Texas, en Estados Unidos, suele asociarse a desierto, pero allí se ha instalado esta piscina para que las estrellas del surf, del skate y de la bici hagan sus mejores piruetas. El resultado, desde luego, ya lo van a ver, es espectacular. Es martes 13, pero disfruten de la noche.

Muy buenas, martes 13 de octubre. Sí, sí, estamos prácticamente a mediados del décimo mes del año y todavía tenemos temperaturas superiores a los 30 grados en buena parte, sobre todo del oeste de Andalucía. Localidades de Sevilla, de Huelva, de Cádiz, de Córdoba han superado los 30 grados. También Andújar y Linares en la provincia de Jaén. Mañana estas temperaturas podrían subir todavía un poquito. Se espera que mañana sea el pico de estas temperaturas tan altas. Seguimos bajo la influencia del anticiclón con circulación de levante. ¿Hasta cuándo vamos a seguir con esta situación? Pues bien, los modelos ya nos indican que a partir del fin de semana, pues una dorsal de aire frío en altura podría traernos inestabilidad de cara, como decimos, a eso, al fin de semana y a los primeros días de la semana que viene. De momento, en principio, nosotros seguimos bajo la influencia del anticiclón, las altas presiones se desplazan hacia el centro del continente, también tenemos una línea de altas presiones relativas que nos está bloqueando pues las entradas de posibles frentes, pero ya vemos como al fin de semana este frente que viene por el norte pues traerá inestabilidad a toda la península y también podría llover aquí en Andalucía. Lo vemos mejor con el modelo, hemos visto el modelo en superficie, este es el modelo a media atmósfera. Vemos como toda la circulación de aire frío está de momento por latitudes más altas, pero a partir del viernes esos aires, son esas manchas amarillas, aire frío inestabilizador, empieza a penetrar en lo que es la península y ocupa buena parte no solo de la península sino también Andalucía, como decimos, puede traernos inestabilidad ya a finales de esta semana. Habrá que ver todavía qué es lo que hace este aire frío, si sigue en la circulación o si por el contrario se desgaja, lo que podría traernos todavía aún más inestabilidad. Ya se irán concretando los modelos, ya lo iremos viendo. En las últimas horas la nubosidad ha sido bastante escasa, lo vemos con ayuda del satélite Meteosat, nubosidad fundamentalmente de tipo alto que ha ido llegando pues sobre todo al noroeste y también al noreste de la península. Aquí en Andalucía nubosidad en principio escasa, algo más pues sobre todo a partir de la tarde en las sierras del interior oriental y también en la vertiente mediterránea. De hecho, al paso del satélite Terra, alrededor de las 11 y poco de la mañana, pues el panorama era bastante despejado, lo vemos con la imagen, como decimos, de alta resolución, solo había algo de nubosidad en la costa más occidental de Málaga, también en áreas del estrecho de Gibraltar y un poco más también pues en el área mediterránea. Pero como decimos, en general, los cielos han estado hoy en Andalucía bastante despejados. Temperaturas, aquí las vemos en la siguiente tabla, fíjense los registros que hemos alcanzado hoy. En la capital cordobesa 35 grados, misma temperatura en el Viso del Alcor, en Sevilla, 34 grados en Valdelamusa, en Villanueva de las Cruces y también en la capital hispalense. Pero como decimos, muchas localidades de Huelva, de Cádiz, de Sevilla, de Córdoba han estado por encima de los 30 grados. También en Jaén, como hemos comentado anteriormente, tanto Andújar como Linares han rozado hoy los 33 grados. Hoy vamos a comenzar nuestro habitual paseo por los cielos andaluces desde la Sierra Sur de Sevilla, desde Morón de la Frontera, un lugar donde, por cierto, hoy ha hecho bastante calor. De hecho, si miramos en esta foto cómo el perro busca la sombra, imagen de Juan Carlos Muñoz con los cielos despejados, y hoy Morón de la Frontera ha rozado también los 34 grados. Muy despejada también ha estado la mañana en la capital hispalense, imagen de Manuel Romero, cielos absolutamente despejados, mismo panorama desde la capital onubense, desde Huelva, Cinta del Rocío, desde el Club Náutico de la capital,

0: Como decimos, en Montilla también cielos despejados, imagen de Antonio Redondo desde esta zona de la campiña. Y si nos vamos hacia Baena, pues Pepe también nos mandaba una imagen de esta tarde, pues con los cielos absolutamente despejados en esta localidad cordobesa. Desde Villamartín, en el interior de Cádiz, José Solano también cielos despejados a su paso del paso del Guadalete, desde Chipiona en la costa, también José Luis nos mandaba la mañana de cielos absolutamente despejados. De momento poco viento, mañana el levante arreciará un poquito más. Algunas nubes iban llegando a primera hora de la tarde hasta Trevélez, imagen de Judith desde esta zona de la Alpujarra granadina, y también desde Padul, Aurora, pues fotografiaba esas fotos, que esas nubes que se iban pegando a las crestas de las montañas. En Huércal de Almería, general también panorama despejado, con algo de nubosidad también pegadito a la sierra, imagen de José Manuel. En Málaga, a primera hora de la tarde, comenzaban a llegar ya algunos cúmulos, así lo testimonia la fotografía de Julio. Y de Campillos, también en la provincia malagueña, sin embargo, el panorama que mandaba Fernando Luis, pues estaba bastante más despejado. Terminamos en Guaro, en Málaga, con esta imagen de Cristóbal Gambero, en la que podemos ver pues cómo se están limpiando y ensanchando los cauces de los ríos para luego, cuando vengan las avenidas y las crecidas de agua. El viento en las próximas horas va a seguir soplando de levante, de componente este, de hecho va a arreciar en los próximos días, tanto mañana como pasado. Después, para el fin de semana, seguirán esos vientos de componente este, aunque en principio van a amainar. También va a seguir con nosotros la calima, ese polvo en suspensión, que mañana no, pero a partir del jueves por la tarde va a ir velando los cielos andaluces, en principio no en concentraciones muy altas, pero sí que van a enmarañar un poco los cielos de nuestra región. En cuanto a las temperaturas, los amaneceres, ¿cómo van a ser? Pues lo vemos ya con esta tabla en capitales de provincia para los próximos cuatro días. Vamos a mantenernos en una horquilla entre los 15 y los 20 grados, más o menos en los días siguientes, ascensos y descensos puntuales, pero tampoco van a variar mucho las temperaturas. Si acaso ya comenzarán a descender para el fin de semana, coincidiendo con la entrada de ese frente, esa perturbación que veíamos en los modelos al principio de este espacio. En cuanto a las temperaturas máximas, pues mañana, como decíamos, van a seguir siendo bastante altas, podríamos alcanzar el pico de esas temperaturas, y la horquilla se va a mantener pues entre los 28 grados de Málaga y los 34 que podrían alcanzarse en Sevilla. En los próximos días más o menos vamos a seguir con temperaturas similares, pero sí es verdad que a partir del sábado esas temperaturas tienden al descenso. Mapa de símbolos previsto, vamos a ver cómo va a ser el día de mañana. Pues en principio vamos a estar con nubes y claros, sobre todo por el oeste de Andalucía, que en principio va a estar bastante más despejado. Esos vientos de levante vemos que están arreciando con bastante fuerza y van a traer abundante nubosidad al área mediterránea, incluso podrían dejarnos precipitaciones pues tanto en el litoral almeriense como también en zonas de Málaga y también del estrecho de Gibraltar. Las temperaturas mañana en principio no van a variar mucho, van a oscilar pues en capitales de provincia entre los 15 grados de Granada, que tendrá en principio la temperatura más bajita, y los 34 que podrían alcanzar en Sevilla, que sería la capital de provincia con la jornada más cálida. Al día siguiente tenemos que comenzar hablando de avisos, avisos por viento, por esos vientos de levante que, como decimos, van a arreciar con fuerza, y tenemos avisos de nivel amarillo, que son los que ha puesto la Agencia Estatal de Meteorología, tanto en el estrecho como en el litoral gaditano. El día siguiente va a ser también muy similar, el de el jueves muy similar al miércoles, como decimos, también va a ser una jornada de nubes y claros, quizá vamos a tener algo más de nubosidad en el interior de las sierras orientales, donde podría escaparse alguna gota, también es posible que haya algo de precipitación pues en partes de Málaga y también en el interior de Cádiz y en el área del estrecho. Vientos de levante que, como decimos, arrecian con fuerza y temperaturas que en principio no van a cambiar mucho, ni las mínimas ni las máximas. Y antes de nuestra despedida, un consejo de Pepe da Rosa.
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0: Nos marchamos viajando hasta el desierto de Atacama, en Chile, que es uno de los lugares más áridos del planeta. Sin embargo, estos días luce así de florido. Se trata de una floración inusual y extraordinaria que no sucedía desde hace 30 años. El fenómeno se conoce con el nombre de desierto florido y se ha originado tras un invierno de lluvias inusualmente intensas en el hemisferio sur. Lo que ha sucedido es que las semillas y los bulbos silvestres, capaces de permanecer durante años o incluso décadas en la hiperaridez del suelo, germinan de forma masiva cuando reciben el estímulo hídrico adecuado. Pues así nos vamos. Disfruten de la noche.

0: Almería se ha convertido en la provincia andaluza con más divorcios. Las rupturas han aumentado más de un 11% frente al descenso de casi un 3% que se registra en el conjunto de España. La mayoría de los divorcios se producen en matrimonios de personas de 45 a 65 años de edad. Buenas noches. El puente del Pilar ha dejado en Almería una ocupación hotelera del 83%. El tirón del turismo se nota especialmente en el aeropuerto, que en el mes de septiembre ha recibido 105.000 pasajeros, lo que supone un aumento del 20%. Si las cifras se mantienen, al final del año se podría superar el millón de pasajeros.
1: El aeropuerto de Almería remonta el vuelo y esta tarde solamente en estas pistas del Alquián han aterrizado 9 vuelos. En el mes de septiembre han sido 105.000 pasajeros y muchos de ellos son turistas, sobre todo de Reino Unido, como los que acaban de llegar en este vuelo procedente de Liverpool. También ha habido mucha demanda de vuelos con Almería desde Polonia, desde Hungría, desde República Checa y Portugal. Este avión procedente de Liverpool es el ejemplo del empuje que el turismo extranjero está dando al aeropuerto de Almería. En septiembre pasaron por el Alquián una media diaria de 3.500 pasajeros, lo que supone el equivalente a un avión con 300 personas cada hora que ha estado operativo. Los datos de AENA revelan el crecimiento de pasajeros nacionales y especialmente de los extranjeros. 6 de cada 10 viajeros son de fuera. En los primeros 9 meses del año han pasado por el aeropuerto almeriense 770.000 pasajeros, lo que permitirá cerrar el año superando el millón de usuarios. Una cifra histórica que recuerda los datos previos a la pandemia de COVID. Es una consecuencia del tirón turístico de la provincia. Este puente del Pilar, los hoteles de Almería han tenido una ocupación media del 83%. El buen tiempo ha hecho que algunos hayan llegado al completo.
0: Previsiones positivas. Cambiamos de asunto. La ampliación del cuerpo electoral español por la aplicación de la ley de nietos, aplicación que ha sido desestimada por el Tribunal Supremo, ha permitido saber que en la provincia de Almería hay pueblos con más votantes en el extranjero que dentro del término municipal. Hemos estado en uno de ellos, Lucainena de las Torres.
2: Al recorrer las tranquilas calles de Lucainena de las Torres, en Almería, donde viven poco más de 700 personas, cuesta creer que existen más electores censados en el extranjero que vecinos con derecho a voto.
3: Tenemos 487 habitantes nosotros en Lucainena con derecho a voto y tenemos 532 en el CERA, o sea que es algo impresionante.
2: Es uno de los 7 pueblos de la provincia en los que se da esta situación. Tras el incremento en el CERA, el Censo Electoral de Españoles Residentes en el Extranjero, está la conocida como Ley de Nietos. No pueden votar en las municipales, pero sí en las generales.
3: He podido comprobar que hay pueblos como Albanché, de los más cercanos a nosotros.
4: Me lleva mucho tiempo firmando muchas partidas de nacimientos, pues gente no solo de Argentina, sino de Sudamérica y de África.
2: Entre el aluvión de peticiones, una clave, la importante actividad minera pasada en el pueblo y su posterior declive.
4: Era un pueblo minero, esto funcionaba y hubo muchísima gente que emigró. Entiendo que haya muchísimas solicitudes.
0: El Ayuntamiento de la capital da por concluidas las obras del Paseo de Almería. Aún así quedan algunos remates por finalizar antes de que se recepcionen, como las tiras de señalización de las escaleras de la Plaza del Educador. Hoy el tramo tenía vallas para evitar que los almerienses circulasen por esa zona. La Junta de Gobierno Local de Almería ha aprobado hoy 1.600.000 euros para nuevas farolas y ha acordado ceder terrenos a Endesa para la construcción de transformadores de electricidad que pongan fin a los apagones en los barrios. Además, ha dado luz verde a la licitación para rehabilitar los refugios de la Guerra Civil, uno de los monumentos más visitados en la capital.
5: Hemos aprobado un expediente de contratación de la obra de adecuación de las instalaciones para la mejora integral de los refugios de la Guerra Civil, con un presupuesto base de licitación de 382.804 euros con IVA incluido.
0: Los divorcios aumentan en Almería un 11,4%. Es la provincia andaluza con más rupturas matrimoniales. mientras en Andalucía apenas crecieron un 0,3% y en España los divorcios han disminuido un 2,7%.
2: En Andalucía la fotografía es diferente, apenas un 0,3% más que el año anterior con 14.718 divorcios. Pero la clave no está solo en cuántas parejas se separan, sino también en cómo lo hacen. En Almería, los divorcios contenciosos, aquellos en los que no hay acuerdo entre los cónyuges, aumentaron un 41,6%.
6: No es como hace años, donde a lo mejor el mayor porcentaje patrimonial pertenecía al hombre y no a la mujer, sino que hoy en día, afortunadamente, pues entre los cónyuges hay esa igualdad. ¿Que qué provoca? Pues naturalmente que cuando vamos a romper esa liquidación de sociedades gananciales, que la mayoría de matrimonios siguen siendo con ese régimen económico matrimonial, cada una de las partes defienda sus intereses.
2: Los datos reflejan también cambios en la edad de las parejas que se divorcian. En Almería las rupturas entre personas de 45 a 64 años son las más numerosas.
0: El disco Música para unos versos de María del Mar Poyato ya es una realidad. Se va a presentar oficialmente el 27 de octubre a las 7 de la tarde en la Fundación Unicaja del Paseo de Almería. Se trata de un proyecto donde la artista ha sido apoyada por fundaciones, instituciones, periodistas y público en general.
7: La compositora y pianista María del Mar Poyatos empieza este álbum con el poema El árbol de Nuria Ortega en las Infancias Sonoras y se nutre de los versos de San Juan de la Cruz, Manuel Altola Aguirre o Federico García Lorca.
8: Y se para otra vez en este árbol a escribir las mismas cosas de otro modo diferente.
7: 13 cantos a la esperanza integrando poéticas clásicas y contemporáneas con la música que ella compone con el piano enfocada a cada uno de estos versos. Es un largo camino en el que ha contado con la participación de fundaciones, instituciones, periodistas y público en general, que han colaborado muchos de ellos a través de la plataforma Verkami, un mecenazgo que revive una nueva mirada a lo clásico con la poesía recitada.
9: Es una manera de leer poesía diferente, puesto que la vas a escuchar, la vas a sentir acompañada por el piano, y para quien no esté habitualmente conectado a la poesía, es una buena manera de entrar en este mundo a través de este disco tan, bueno, tan polivalente de tantas voces poéticas.
7: La musicóloga experta en inteligencia emocional presenta el disco el día 27 de octubre a las 7 de la tarde en Unicaja, pero también hará un taller más profundo de recitado en la cuna de San Juan de la Cruz, en el oratorio donde murió en Úbeda, con un retiro espiritual para beber de la paz de la casa de espiritualidad y los versos y la música de este álbum, con mucha participación de los asistentes, y será una experiencia sublime, transformadora, con el piano y la espiritualidad como bandera.
0: Y esta mañana se ha celebrado la final del sexto concurso internacional de dirección de orquesta de la Universidad de Almería. Desde las 11:30 participaban, batuta en mano, los cuatro jóvenes finalistas: la española Nuria Parra, otro joven alemán, un estadounidense y un taiwanés. Hemos charlado con la madrileña Sara Litón, semifinalista.
10: Sobre todo muy bonito coincidir con otros directores. Creo que somos un grupo que hemos conectado un montón entre nosotros, hemos pasado muchísimo tiempo juntos, semifinalistas, finalistas, nos llevamos todos súper bien, nos lo estamos pasando genial, la verdad. Y luego, o sea, eso como para complementar toda la experiencia musical, que es poder dirigir a una orquesta así, incluso los ensembles, tener la oportunidad también de eso, de conocer a los músicos de esta zona, de intercambiar ideas con ellos.
0: En la localidad almeriense de Canjallar han celebrado el Día del Aceite. Lo hacen con música tradicional, artesanía y una actividad muy curiosa y esperada: concurso de lanzamiento de huesos de aceituna. Más de 20 personas compiten en la Plaza de la Constitución para hacerse con el título a mejor lanzador. Los participantes van mejorando su técnica y marcas en cada nueva edición.
11: Estaba aquí en la plaza como todos los años, me apuntaron sin yo saberlo, escupí el hueso y resulta que se me daba bien y sin saberlo pues quedé primero y así llevo unos años consecutivos.
12: Hace ya 3 años fue la primera vez que me presenté, la primera vez fue de práctica, el segundo año que fue el año pasado sí quedé tercero y este año vamos en la primera ronda, llevo 16-20 y queda otra ronda más, a ver lo que sale.
0: Con la proyección del documental Por un puñado de mujeres ha finalizado la 16ª edición del Almería Western Film Festival en Tabernas.
13: Uno de los momentos clave del Almería Western Film Festival se vivió durante la noche del domingo en la gala de clausura. En ese momento se desvelaba el cortometraje ganador en la sección competitiva Canal Sur Televisión, que ha contado con 5 obras candidatas. El premio ha recaído en La Escapada, cortometraje dirigido por Ana Villa y Guillermo Parrilla.
14: Recibir este premio es muy importante para nosotros. Recibirlo por La Espantada es un honor enorme, pero sobre todo es uno de esos momentos en la vida de uno que le obligan a echar la mirada atrás y en pensar cómo se llega hasta aquí. En mi caso, esa respuesta tiene dos nombres, Miguel y Cloti, mi abuelo. Desde niño, al llegar al colegio, en su casa había una costumbre, que era encender la tele y poner, mientras comíamos, películas del oeste.
13: El festival nos ha dejado momentos emocionantes, como el vivido en el homenaje a Eli Wallach, actor de El bueno, el feo y el malo, falleció en 2014. Su hija Roberta dijo en el cementerio de Mini Hollywood Oasis que, de estar vivo, su padre hubiese otorgado el reconocimiento que le ha brindado el festival la misma importancia que el Oscar honorífico que Hollywood le concedió en el año 2011.
0: En el Día Mundial de la Salud Mental, el Centro Andaluz de la Fotografía estrena Las Curvas de la Mente, un proyecto de la fotógrafa documental Nuria López Torres, que aborda esta cuestión desde una perspectiva humana y social, poniendo el foco en las personas y en las circunstancias que rodean sus experiencias.
15: Porque es una exposición que quiere poner el foco en la salud mental, pero plantea una idea de que tenemos que reformular el concepto que tenemos de salud mental y, por lo tanto, tenemos que abordarlo desde diferentes disciplinas y analizarlo desde diferentes disciplinas, desde la sociología, desde la medicina, desde la filosofía, desde la cultura.
0: Y este viernes 16 de octubre en la Plaza de Toros de Almería actuará el legendario Loquillo dentro de su gira Corazones Legendarios. Como artista invitado estarán los Ciclonautas. Con la música de Loquillo nos despedimos hasta mañana. Le dejamos con el tiempo y el deporte. Buenas noches.
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0: La Unión Deportiva Almería ya es líder después de golear al Leganés y la derrota anoche del Eibar en Oviedo. En la primera mitad el Almería intentaba dominar, pero el entramado defensivo pepinero mantuvo el equilibrio en el marcador. Talis tuvo alguna ocasión clara, pero no estuvo certero en la finalización. Con gafas se llega al descanso. Xavi García Pimienta metió a Miguel de la Fuente en estado de gracia y todo cambió. El 1-0 de tiro cruzado. El delantero abría la lata ante su exequipo. El gol fue una losa para Leganés que se hundió. Pronto llegó el segundo. El pase de Cipenga con la derecha, cabezazo de Miguel al fondo de la red. El Robin Hood del gol encarrila el partido. Y en pleno desconcierto del Leganés, Cirino gana línea de fondo y hace el definitivo 3-0.
17: Hoy se han vaciado todos, muchísimo, han trabajado muchísimo en defensa y hemos concedido muy pocas ocasiones o muy pocas llegadas al Leganés, y esa es la clave, ¿no? El ser solidarios defensivamente.
0: La herida pudo ser más profunda, el Leganés aguantó hasta encajar el primero y a partir de ahí fue un festival de goles y ocasiones rojiblancas y la sexta victoria consecutiva.
18: Pocas novedades nos trae la previsión del tiempo para mañana miércoles. Seguiremos con intervalos de cielos nubosos, con chubascos ocasionales más probables y frecuentes en el litoral. Temperaturas sin cambios significativos que se moverán entre los 12 grados de mínima y los 30 de máxima. Los vientos soplarán flojos y variables en el interior de la provincia y habrá levante moderado en el litoral, con intervalos fuertes a partir de la tarde.

0: Según hemos podido saber, la Guardia Civil de Cádiz abortó este lunes un alijo de cocaína que pretendía introducirse a bordo de una recreativa frente a la costa de Chipiona. La intervención se realizó durante la tarde del lunes 12 de octubre, donde se han incautado un total de 28 fardos de distintos tamaños y pesos que han arrojado un total de más de 1.000 kilos de cocaína. La investigación continúa abierta. ¿Qué tal? Buenas noches. Es el tiempo para repasar la información provincial. Estamos en Cádiz. Seguimos pendientes de la investigación de la Guardia Civil del posible homicidio de la muerte de una mujer octogenaria cuyo cadáver se descubrió ayer en su casa de Villamartín. Según fuentes de la investigación, a esta hora, o continúa practicándosele también o investigando sobre los motivos de la muerte en el Instituto de Medicina Legal, donde los forenses van a tratar de dilucidar si los numerosos golpes que presenta la mujer en el tórax pueden corresponder con un homicidio. Aún así, los agentes de la Policía Judicial de la Comandancia de Cádiz señalan que todas las líneas de investigación están abiertas y no descartan hipótesis alguna. La mujer de 82 años vivía sola y tenía 3 hijos. En Chipiona se trabaja estos días, cambiamos de asunto, a pleno rendimiento para abastecer de flores los cementerios. La proximidad de Todos los Santos marca la campaña más importante del año para un sector que afronta estas fechas con buenas expectativas. Soco López.
1: Cementerios de toda España y Portugal volverán a llenarse de flores de máxima calidad de Chipiona. Para el sector de la costa noroeste, la festividad de Todos los Santos supone el 30% de las ventas anuales. Solo de este invernadero se recogen cada día más de 20.000 tallos, un ritmo de trabajo que exige reforzar la plantilla para seleccionar las flores que deben llegar frescas a su destino.
2: Porque la flor está abierta y tiene polen. Te está diciendo que la flor está para cogerla.
1: En estas fechas los campos se convierten en un colorido tapiz de crisantemos, claveles, lilium y paniculata.
3: La de los Santos es el pico más alto, aunque haya muchas incineraciones, se sigue vendiendo flores, porque hay gente que las flores, aunque no tenga su familiar en el cementerio, se la pone en la foto o se la pone en un sitio importante.
4: La calidad está inmejorable, flores que llevan 3 o 4 meses sembradas, dándole todo el mimo y todos los requisitos que piden cada flor. Como digo, muchas veces ya cada agricultor sabe cómo respiran las flores y le damos todo el cariño y todo el mimo del mundo. Esperemos que el precio acompañe para que los agricultores puedan seguir cultivando y le queden algo de dinero.
1: Un sector que mantiene viva una tradición que cada noviembre llena de color el recuerdo de nuestros seres queridos.
0: Desde el mes de mayo se trabaja a fondo en el río Guadalete y su entorno para reparar los daños que provocaba el tren de tormentas que se prolongó durante los 2 primeros meses del año. Son 5 actuaciones diferentes que también buscan prevenir ante futuras borrascas.
5: El entorno del Guadalete se prepara para resistir mejor si en los próximos meses llueve tanto como lo hizo el pasado invierno. Aquellas borrascas provocaron daños cuantiosos.
6: Ha habido desprendimiento, taponamiento, arrastres, miles y miles de grandes árboles taponando el cauce.
5: Por eso se actúa simultáneamente en 5 puntos sensibles, desde sus arroyos, como este del Salado, recuperando los cauces, hasta el azud del Portal, retirando lodos.
6: Y estamos reduciendo la probabilidad de inundaciones, tanto en la autopista, que tiene un par de puntos, estos dos, que son muy sensibles, como en las pedanías que están cercanas al río y a las tierras agrícolas colindantes. Es decir, se trata de una actuación que recupera daños, pero a la vez los evita.
7: Si vuelve a caer agua con tanta magnitud como cayó, pues los daños pues sean lo menores posible, pero es imposible decir daño cero.
5: Con un presupuesto de 18 millones de euros, el plazo de ejecución de las obras termina la próxima primavera.
0: Pues también en Arcos se afronta obras de emergencia en el Guadalete para reparar todos los daños que dejaron las borrascas. Los trabajos se extienden por el tramo medio del Guadalete, desde la salida del embalse de Arcos hasta las inmediaciones de La Pedrosa, y forman parte del plan Andalucía Actúa, puesto en marcha tras el tren de borrascas. El conjunto de estas actuaciones tiene un coste aproximado de 6,9 millones de euros.
6: Aquí en Arcos, bueno, es el lote con mayor dotación presupuestaria de la provincia porque ha sufrido directamente el embate de la inundación.
8: Lo interesante es que hoy se están haciendo unas obras que son paliativas, pero que también son preventivas, porque si este año volvemos a tener lluvias que las tendremos, sea en la medida que sea, tendremos nuestro cauce del río Guadalete preparado.
0: Se venía anunciando y ya hemos conocido que el grupo de concejales del Partido Popular del Ayuntamiento de Algeciras, 12 en total, que pedía al alcalde José Ignacio Landaluce que dimitiera de la alcaldía tras conocerse una nueva denuncia, la segunda en una semana, por presuntos delitos de agresión sexual, han hecho efectivo y han comunicado su abandono del equipo de gobierno de la ciudad. Ahora queda saber si el ex senador dimite o es capaz de resistir esta presión. Mientras se cocina, parece ser una más que previsible moción de censura para que el PSOE de Algeciras, con 7 representantes en el Pleno, vuelva a reiterar que el Partido Popular contaría con su apoyo.
9: Respetando como digo la presunción de inocencia, elegimos creer en este caso a estas dos mujeres, que él debe abandonar la alcaldía, y eso desde luego está muy claro, muy rotundo, y todo lo que no sea abandonar la alcaldía hoy pues provocará en este caso que nuestros concejales se salgan para luego, una vez fuera, tomar decisiones para que el alcalde de Andalucía no le siga siendo alcalde.
0: Las reacciones por parte de la oposición y en el ámbito político nos han hecho esperar. El PSOE ha avanzado que apoyaría con sus 7 concejales en el Ayuntamiento de Algeciras esta moción de censura que a su juicio llega tarde y mal. Adelante Andalucía pide también su dimisión.
10: Espero que ya que llegan tarde, ya que llegan a trompicones y empujones, sepan que sí disponen de 7 firmas para la presentación de la moción de censura y que, por tanto, se pueda realizar ya, cuanto antes, de forma inmediata.
11: Minuto que pase el alcalde de Algeciras como alcalde es una vergüenza para todos los andaluces y andaluzas, y especialmente para las mujeres de Andalucía y especialmente para las mujeres de Algeciras. Ese señor se tiene que ir ya, pero ya. Es una vergüenza, una vergüenza. Y aquí hay que ser muy claro, o se está con un presunto acosador sexual o se está con el sentido común, con las mujeres de Andalucía, con el feminismo. No hay medias tintas.
0: Y a todo esto, el alcalde esta misma mañana en sus redes sociales ha vuelto a reiterar su inocencia y sostiene que no va a dimitir.
12: Me exigen que me vaya de la alcaldía. Qué casualidad que todos pidan la alcaldía, el ayuntamiento. Qué casualidad que todos no me den la presunción de inocencia. Quieren mi muerte política, mi muerte social, algunos tal vez algo más aún, pero yo voy a demandar en el juzgado la justicia y al final lo podré demostrar. Y entonces actuaré contra todos los que me han hecho daño.
0: Dejamos de este asunto de momento, del que les mantendremos informados. Les hablamos de la plataforma La Isla y El Cano, que ha presentado oficialmente el gran programa de actividades para conmemorar en 2027 los 100 años del buque escuela. Bajo el lema Un siglo navegando hacia el futuro, San Fernando se volcará para rendir homenaje al bergantín goleta más emblemático.
13: Que la Armada reconozca que el Cano es San Fernando, o que el Cano es la isla, o la isla es el Cano, eso no tiene precio.
14: Y si tuviera precio, la factura habría que pagarla a la plataforma La Isla y el Cano aquí presentes, porque han puesto patas arriba a San Fernando para que el buque emblema cumpla 100 años como merece.
15: Somos 43 entidades de San Fernando y de fuera de San Fernando, que nace con un motivo y un objetivo muy específico, conmemorar una efeméride muy importante para San Fernando, para la Bahía de Cádiz, como fue la botadura del Juan Sebastián Elcano y sus 100 años de servicio.
14: El programa es tan amplio que ocupará todo lo que queda de año y buena parte del próximo, y entre las actividades, desde conferencias, exposiciones

0: a eventos náuticos, gastronómicos o poesía, pero sobre todo crear cantera.
1: La idea de poder hacer un bautismo naval. Hay muchos colegios que se han interesado, van a participar. Vamos a sacarlo a los chavales por esta bahía que tenemos a fondo.
2: Futuras generaciones que no saben lo que es un buque escuela, no saben lo que es la marina, y eso hay que darlo y a conocer.
0: El pistoletazo de salida oficial será el 22 de enero y a partir de ahí, el 5 de marzo, el centenario de su botadura, en agosto su entrega a la Armada. En el 28 zarpó por vez primera y entre los actos, expertos hablarán de anécdotas como que el contrato habla de otro barco y eso se ve en el mascarón de proa.
3: Se quedó en el contrato Minerva, pero se construyó una España, que es la traducción de Hispania.
0: Pocas veces se encuentra una simbiosis tan grande. El Cano cumple 100 años y San Fernando sopla las velas.
4: Rota estará 3 días de luto por el fallecimiento de Domingo Sánchez Rizo, quien fuera alcalde de la localidad entre 1999 y 2003. Su muerte, conocida hace unas horas, supone la pérdida de una figura vinculada durante años a la vida política municipal y a la administración andaluza. El ayuntamiento ha anunciado que declara ese luto oficial en señal de duelo. Así lo ha manifestado en sus redes sociales la secretaria general del PSOE de Andalucía, María Jesús Montero. Arranca esta tarde el Festival de Cine Con Acento Jerez. Será epicentro de la cultura cinematográfica durante una semana. La jornada inaugural ha sido un homenaje a la cocina tradicional de nuestras abuelas, al sector de la gastronomía, a la cultura gitana y a Juanita Reina. Con más de 300 producciones presentadas, esta cuarta edición confirma el crecimiento del festival y el interés que despierta entre cineastas de distintos puntos del país. Entre las obras seleccionadas destacan producciones protagonizadas por intérpretes de primer nivel como Salva Reina, así como trabajos dirigidos por cineastas de nuestra tierra como Yolanda Centeno.
5: Festivales como este son muy importantes porque nos permiten descubrir nuevas voces, reconocer el trabajo de quienes crean y abrir espacios para quienes las historias encuentran su público.
6: Establecemos en nuestro calendario esta cita tan importante que tenemos con el cine, pues esa cita anual que la hacemos nacional e internacional igualmente. Así que nuestras más sinceras felicitaciones por esa apuesta y vamos a seguir en ello.
4: Y hoy se ha presentado una nueva edición del Festival Iberoamericano de Teatro, la 41, un evento ya indisoluble ligado a Cádiz. Se desarrollará desde mañana y hasta el próximo día 24 con la participación de 20 compañías y el desarrollo también muy importante de 14 actividades complementarias. Este año además cifra histórica de programadores de teatro, unos 60 que buscarán en el FIT obras para que se representen en sus respectivos países. Junto a la formación y al fomento de nuevos talentos, en la nota destacada de un festival de teatro que tiene garantizado el lleno en todas sus funciones.
7: Es un FIT hecho con mucho amor, con mucha colaboración, con mucha alegría, con muy buena recepción, tengo que decir, de toda la ciudadanía caditana. Y eso se nota en que las convocatorias se llenan, las entradas se venden, hay solicitud de entradas extras, todas las actividades están completas, ¿no?
4: Cádiz descubre la unión de tres genios en Letricom: Picasso, Dalí y Falla. El Espacio de Cultura Contemporánea de Cádiz acoge una exposición que reúne el universo artístico de los tres creadores con motivo del 150 aniversario del nacimiento del compositor. El origen de esta historia se remonta a 1919, cuando El sombrero de tres picos se estrenó en Londres de la mano de los ballet rusos de Sergei Diaghilev. La composición de Falla se unió entonces al trabajo de Picasso, encargado de diseñar los decorados y el vestuario, en una colaboración que convirtió el espectáculo en un encuentro entre música, pintura y danza.

0: Arranca un año más la sexta edición del October Tour, una cita hípica internacional que pone a la provincia y a la comarca de La Janda en el foco mundial, con un evento al que acuden los mejores jinetes y las mejores monturas de Europa y de otras partes del mundo. Con el respaldo de la Junta de Andalucía, Diputación y el Ayuntamiento de Vejer, el October Tour acabará el próximo 8 de noviembre. Tiene un impacto económico de 25 millones de euros, genera 800 puestos de trabajo directos e indirectos y atrae a unos 35.000 visitantes. Es la primera edición que se celebra sin la presencia de su impulsor, Antonio Blázquez, que fallecía meses atrás. Canal Sur Televisión les ofrecerá varias de estas pruebas.
1: Pocas novedades nos trae la previsión del tiempo para mañana miércoles. Seguiremos con nubes bajas en el estrecho, con precipitaciones débiles y ocasionales. En el resto de la provincia habrá nubes y claros en los cielos. Subirán las temperaturas mínimas y bajarán un poco las máximas. Continuamos con vientos de levante, que soplarán con fuerza y con alguna racha muy fuerte en el área del estrecho.
0: Bueno, y nos quedamos con fotos de nuestros espectadores desde San José del Valle, Francisco Javier Lobato. Nos vamos también a Gédula con Rafa Oca y si nos da tiempo vemos también esta de Juan Manuel Pavía, que nos envía esta fantástica imagen desde Ubrique. Mañana volvemos a las 3 de la tarde con más información provincial.

0: Es un avión del Infoca arrojando retardantes sobre el incendio forestal declarado esta tarde en el paraje Casilla del Aire de la Sierra de Córdoba. Gran susto al ser una zona cercana a varias viviendas. La rápida actuación de los bomberos, de efectivos del Infoca, como decimos, de dos medios aéreos, ha sido fundamentales para frenar el avance de las llamas en cuestión de minutos. El incendio está ya oficialmente extinguido y controlado, pero no ha apagado el fuego declarado este fin de semana, este domingo, en Palma del Río. El ayuntamiento ha señalado que la nave incendiada estaba precintada y carecía de licencia. La nave almacenaba más de 11.000 toneladas de material textil. El ayuntamiento exigió en su día a la empresa que eliminara todo ese material. El fuego ha llegado a producir sustancias tóxicas. Se investigarán las causas y el consistorio anuncia que irá a los tribunales por las consecuencias de lo ocurrido. Buenas noches. Y en la capital, la policía local ultima la investigación sobre el accidente mortal de este lunes junto al Parque de la Somadilla. El conductor ha dado negativo de alcohol y drogas, aunque ha sido detenido por imprudencia tras arrollar a un hombre de unos 30 años que estaba practicando deporte. El turismo se salió de la vía y acabó chocando contra las vallas que delimitan el parque por donde corría la víctima. Y las construcciones e infraestructuras de Iznájar deberán acomodarse como zona de máximo riesgo sísmico en Andalucía. Este municipio aparece en el nuevo mapa de riesgo sísmico con posibilidades de terremotos intensos. Su ayuntamiento deberá adaptar normativa para lo que tiene 4 años. Iznájar comparte esta situación con otros municipios de Granada, Málaga y también con Alcalá la Real, en Jaén. La Junta prepara ya un decreto de autoprevención. Más cosas, avanza y mucho la cirugía robótica en la sanidad pública. Hemos podido conocer cómo funcionan estos equipos con los que ya se han hecho más de 3.000 operaciones en 8 años en el Reina Sofía. Su uso llega incluso a los trasplantes.
1: Es el único en Andalucía, no por utilizar la robótica, sino por tener doble consola. Y hoy han demostrado la capacidad de precisión seccionando el envoltorio de un caramelo.
2: Lo cual permite, por un lado, que dos profesionales, dos grandes profesionales, puedan desarrollar una operación a la vez y complementarse. Y también esa doble consola permite la formación de nuevos profesionales sanitarios, de nuevos cirujanos.
1: A largo plazo, esta tecnología podría incidir también en la reducción de las listas de espera en quirófano, que actualmente se sitúan en 173 días.
2: Esto tiene muchos efectos positivos, pero lógicamente también desde el punto de vista organizativo tiene mucha más complejidad. Y por tanto, si no queremos provocar problemas en las listas de espera, hacen falta más recursos también, porque lógicamente esto también tiene una incidencia en la organización.
1: Sin embargo, el Hospital Reina Sofía va más allá y forma parte de un grupo de 9 hospitales a nivel nacional, donde también la utilizan para trasplantes renales de donantes vivos. El año pasado realizaron 8 intervenciones de este tipo.
0: En esta visita a Córdoba del consejero de Sanidad también se ha anunciado que el nuevo hospital materno-infantil comenzará su actividad de manera parcial el 24 de noviembre. Se abrirá primero el área de citas, donde esperan aumentarlas un 263%. Será además cuestión de unos meses para que todo este edificio esté en plena actividad, según ha dicho el director del Hospital Reina Sofía.
3: El día 24 de noviembre es la fecha a la que tenemos previsto para poner en marcha el funcionamiento con pacientes, y será el área de rehabilitación pediátrica la primera área donde iniciará la cita. Pero se prevé que en un plazo de 3-4 meses no más ya esté todo el edificio en funcionamiento.
0: Hablamos ahora de salud mental. Un estudio internacional coliderado por el Instituto de Investigaciones Sociológicas del CSIC en Córdoba alerta del crecimiento de la soledad entre nuevos colectivos. La soledad ya no es solo un problema, por ejemplo, de personas mayores.
1: Para llegar a esta conclusión, un grupo de investigadores se ha realizado casi 5.000 encuestas en varios países y nos dicen que la soledad es bidireccional.
4: Sentirnos solos nos puede hacer entrar en pensamientos rumiantes, estar más hipervigilantes a lo que nos sucede, y al contrario, sentirnos mal también puede provocar o limitar nuestras relaciones sociales, con lo cual están relacionados en digamos, un círculo vicioso, y desde luego que puede afectar a cómo percibimos nuestra salud.
1: Además, en la mayoría de los países las mujeres declaran sentirse más solas y con más dolores físicos que ellos, un malestar ligado a los roles de género y a la responsabilidad del cuidado.
4: El 65% de las mujeres declararon padecer dolor en el momento de realizar la encuesta, por solo el 50% de los hombres. Entonces, en esa combinación soledad, salud autopercibida, dolor, donde esa brecha de género pues se hace más evidente.
1: Otro grupo vulnerable, los adolescentes, porque aunque estén más conectados que nunca, uno de cada cuatro se siente solo.
0: El Ayuntamiento de Puente Genil pide ayuda urgente a la Subdelegación de Gobierno para atajar el aumento de asentamientos irregulares de temporeros en espacios públicos de la ciudad. En la estación de autobuses duermen al raso cerca de 40 personas, una situación que ya se dio el año pasado con la campaña de la aceituna, pero que este año, según el alcalde, ha ido a más.
5: Exigimos al Gobierno de España que cumpla con sus competencias en materia de inspección de trabajo y por tanto, a través de la Guardia Civil y con los medios que ellos consideren, hagan los seguimientos oportunos para esclarecer dónde están trabajando y con qué condiciones laborales están trabajando a estos inmigrantes. Y en su caso, que le exija el cumplimiento de la normativa a esos empresarios agrícolas que contratan a los inmigrantes que están durmiendo en la estación de autobuses de Puente Genil.
0: Hoy hemos conocido los detalles de un informe sobre pobreza en la provincia de la Red Andaluza de Lucha contra la Exclusión. Detectan que persiste brecha de género, que hay más mujeres pobres con bajos recursos que hombres, que suben los delitos de odio, por cierto, y también las ejecuciones hipotecarias. Una radiografía social de la provincia con cifras de vulnerabilidad estancadas. La red pide un pacto andaluz para generar oportunidades. Más asuntos. El pueblo de Adamuz es premio Berroes de Oro a los derechos humanos por su ayuda tras el accidente ferroviario del pasado mes de enero. Los premios Berroes, que alcanzan su edición 53, reconocen también la labor este año de los doctores José Sabán Ruiz y María José Alonso, también del escritor Sánchez Adalid en Bellas Artes. Estos premios los otorga la Asociación de Informadores Técnicos Sanitarios con el apoyo del Ayuntamiento de Córdoba.
6: Estos premios, una vez más, van de personas que cuidan a otras personas y que hacen todo lo que está en su mano para ofrecerles un mejor presente o un futuro con mejores perspectivas.
0: Y en el plano político, el PP provincial acaba de celebrar esta misma tarde en la capital su ejecutiva. La formación popular ajusta tiempos de cara a las elecciones del 29 de noviembre y hay titulares. La primera decisión, aplazar su congreso hasta después de los comicios.
7: Vamos a aplazarlo a que pasen las elecciones generales, así van a ser con todos los congresos que había convocados, puesto creo que lo más importante ahora mismo es ganar esas elecciones, es traer el cambio a España, es decirle adiós a Pedro Sánchez y desde luego no estar mirando, hablando de nosotros mismos, sino hablando de los problemas de los españoles, de los problemas de los cordobeses.
0: El aeropuerto de Córdoba ha vuelto a aumentar su actividad en el mes de septiembre. Son los últimos datos que tenemos. Ha registrado más de 4.000 pasajeros, un 32% más que en el mismo periodo del año pasado. También han crecido las operaciones, más de 1.300, lo que supone una subida del 25%. Datos que dibujan una evolución al alza para esta infraestructura cordobesa. Y hoy se han entregado los premios del Ministerio de Agricultura a los alimentos españoles en el Teatro Real de Madrid, con presencia cordobesa en concreto. Gracias a nuestros aceites ha recibido el premio al mejor aceite extra virgen frutado verde y al mejor AOVE ecológico Almazaras de la Subbética de Carcagüey. Ambos productos, ambos aceites están amparados por la denominación de origen de aceites de priego. Recoge
8: de nuevo a Alfonso Serrano. Venimos haciendo las cosas bien durante más de 30 años, llevamos apostando por un olivar ecológico, somos pioneros en olivar ecológico y llevamos haciendo una apuesta por la recolección temprana en muchísimos años. Premiamos a los agricultores que lo hacen así.
0: Y ya está todo listo en Cardeña para su Feria del Lechón este próximo fin de semana. Se cocinarán hasta 400 kilos de lechón, una idea que Cardeña quiere extender más allá de Andalucía. Por eso este año celebrará un hermanamiento con la patata y la judía pinta del Burgo Burguelu, de Álava. Iniciativas para hacer más atractivo al norte, también para el turismo y para fomentar su economía frente a la despoblación.
9: Se sacan las tajadas, los trozos más exquisitos de la zona del lechón y luego se hace como una fritura especial que está en las manos y en el conocimiento de nuestros antepasados y que se la han ido pasando generación a generación.
0: Pues para seguir abriendo boca, ¿eh? Y es un clásico para estas fechas, las castañas asadas. El calor no impide su consumo, tampoco la apertura de los tradicionales puestos como el que vemos. En la capital este otoño van a ser 15, ya están abiertos, son dos más que la temporada pasada. Los cordobeses podrán disfrutar no solo de las castañas, también por ejemplo de las mazorcas de maíz. Estarán abiertos estos puestos hasta el 10 de enero.
10: Las ventas ahora son tranquilas, pero yo espero que sean buenas. Sí, yo espero que sean buenas, pero se tiene que ir un poquito la calor. Mientras el sol esté en la calle, la gente no quiere castañas.
0: Bueno, esperemos que sí. Otro festín culinario nos lleva al sur cordobés, a Rute. Abre su famoso Belén de chocolate. Marca así la cuenta atrás de la Navidad en la Subbética. Para su confección se han usado 1.500 kilos de cacao. La temática de este año es el Mediterráneo. Cinco maestros reposteros han trabajado 6 meses en la elaboración de este Belén, que se puede visitar hasta enero y se va a poder comer. Y está casi todo listo para celebrar a Flora en la capital. Los artistas ultiman el montaje de las instalaciones para abrirlas al público este viernes. Hemos recorrido algunos de estos trabajos.
11: Ya han comenzado en Córdoba los montajes de Flora 2026, el Festival Internacional de las Flores. Durante 4 días las instalaciones irán tomando forma en 5 espacios históricos de la ciudad: el Patio de los Naranjos, los Palacios de Viana, Uribe y La Merced y el Museo Arqueológico. Esta novena edición lleva por lema efímero, una idea que también define unas creaciones pensadas para integrarse durante unos días en estos lugares singulares.
12: Las plantas también y las flores también son efímeras, ¿no? Entonces nos parecía muy interesante traer eso efímero, que es desde lo que nosotros trabajamos, traerlo y presentárselo a los artistas, que como siempre cada uno lo interpreta de una manera.
11: Paralelamente habrá actividades relacionadas con el mundo de la flor y la vegetación que culminarán el día 22. La guerrilla Flora pondrá el broche final reutilizando el material vegetal de las instalaciones.
0: La derrota del Córdoba 2-1 contra el Eldense este fin de semana ha centrado la tertulia de la jugada en Canal Sur Radio esta tarde. La clave puede estar, afirman nuestros colaboradores, en mejorar la defensa.
13: El problema defensivo sigue siendo una constante y parece que Iván Arena no da la tecla, ¿no? O sea, muchas defensas las que ha probado, cambio de portería. Y ahora llega Leganés, una oportunidad propicia para resurgir esa portería cero.
14: El Córdoba de Iván Arias es incapaz de salir de la zona baja de la tabla, víctima de sus enormes agujeros defensivos. Son ya 20 los goles que han encajado en solo 9 jornadas, el que más del campeonato junto al Ceuta, y nada menos que 4 las ocasiones en que ha acabado perdiendo después de adelantarse en el marcador. La última el pasado sábado con el penalti de Tasende en el último minuto que aprovechó Fidel. También son ya 4 los puntos que ha dejado escapar el equipo blanquiverde por goles recibidos en los últimos minutos que supusieron derrotas. Ania espera que su equipo sepa administrar mejor los resultados a favor.
15: Seguir trabajando y quedarnos con lo bueno, como es toda la primera parte, y corregir todo lo malo de la segunda parte, que también ha habido cosas buenas, pero tenemos que ver una ventaja de 0-1 como algo positivo, no como algo que nos dé miedo perderlo.
14: El Obetense ya enfoca al partido de este viernes en Leganés.
1: Pocas novedades nos trae la previsión del tiempo para mañana miércoles. Seguiremos con cielos casi despejados en nuestra provincia, tan solo con intervalos de nubes medias y altas. Subirán las temperaturas mínimas y no variarán mucho las máximas. Para la capital se han previsto 31 grados. Los vientos soplarán flojos variables con alguna racha moderada de componente sur a partir de la tarde.
0: Las Artes de Córdoba reúnen una muestra de grabados de José Pedro Gil. Se trata de una colección de trabajos 60 realizados entre la década de los años 20 y 30 del pasado siglo. Son monumentos y rincones de la Córdoba de entonces dibujados bajo la técnica de punta seca. Un paseo por nuestra historia. Nosotros volvemos con este paseo artístico. Nos vamos despidiendo. A las 3 de la tarde volveremos mañana actualizando noticias. Buenas noches y descansen.

0: accidente ocurrido a un camión cargado de munición, concretamente con granadas de mortero en el Fargue, que ha alertado a los vecinos de la zona y también a los conductores. La Junta ha tenido que activar un dispositivo de emergencia y también ha sido necesario el corte de la carretera hasta primeras horas de la tarde. También la intervención de los TEDx, que finalmente han dado por solucionado este percance. Hola, ¿qué tal? Buenas tardes. Según la Policía Nacional, un mal aseguramiento de esa carga ha podido provocar esta situación. El vuelco se ha producido a pocos kilómetros de la fábrica de explosivos del Fargue. En el lugar del vehículo accidentado ha estado un equipo de Canal Sur Televisión con Juan Antonio Marín y Javier Fuentes. Cuéntanos.
1: Un accidente que ha hecho saltar todas las alarmas por la peligrosidad del material transportado. Granadas de mortero que han caído de un camión en el kilómetro 4 de la A4002. El siniestro ha obligado a cortar la carretera, establecer un perímetro de seguridad y desalojar las viviendas situadas en un radio de 100 metros. El consejero de emergencias, Antonio Sanz, ha activado la fase de preemergencia y se ha movilizado un amplio dispositivo, incluido los TEDx. La fábrica ya investiga las causas de este vuelco.
0: Hoy también hemos conocido otra operación policial con imágenes más que curiosas que hemos visto a través de la transmisión que ha hecho la policía local de Granada. Nos ha mostrado la incautación de más de un millar de prendas presuntamente falsificadas en el mercadillo de Almanjayar. La operación se produjo durante un control de acceso en esta zona del mercado. Las prendas fueron intervenidas del interior de 4 vehículos. El conductor de uno de ellos intentó darse a la fuga, pero el coche fue finalmente interceptado y su ocupante detenido. Coincidiendo con la visita hoy de los Reyes a Ceuta, la Cámara de Comercio de Motril se ha sumado oficialmente a la campaña de apoyo con el despliegue de la bandera de la ciudad autónoma. El presidente de la Cámara Motrileña, Julio Rodríguez, ha mantenido comunicación continua con su homólogo de Ceuta, con Karim Bulaix, transmitiendo su solidaridad con los comerciantes ceutíes. En la campaña de 2025 a 2026, la costa tropical de Granada ha exportado más de 18 millones de kilos de frutas subtropicales, un 7% más que el pasado año. Hacemos a continuación balance y foto fija del resultado económico de este tipo de cultivos.
2: El aguacate sigue siendo el pilar de las exportaciones, con más de 12.600 toneladas enviadas a Europa, principalmente de la variedad Hass. Andalucía ha recuperado casi el 45% de su producción de aguacate esta campaña, hasta superar las 91.000 toneladas, de las que Granada aportó 25.000.
3: Nosotros lo que sí ofrecemos es un producto de mucha calidad, no como lo que viene de terceros países, que no sabemos los registros sanitarios que cumplen. Nosotros sí cumplimos todas las normativas europeas, había y por haber, y como le digo, es un producto de una inmensa calidad.
2: El mango ha sido el gran protagonista de la temporada. Las exportaciones pasaron de 1.046 toneladas a más de 2.108 toneladas, un incremento que supera el 101%, es decir, más del doble. Este crecimiento se explica por la entrada en producción de las nuevas plantaciones de mango en la costa tropical.
4: Cada día cosechamos mejor, hacemos la fruta mejor, la ponemos para que nos dure más meses, para que tenga el consumidor más tiempo para probarla y acabe lo hacemos mejor, con menos hueso y con menos todo.
2: La chirimoya mantiene su fortaleza tradicional, con cerca de 1.800 toneladas exportadas y un crecimiento del 4%. La costa tropical de Granada es el principal centro de producción y comercialización mundial de chirimoya, aunque este cultivo

0: El gobierno de la ciudad autónoma vivieron momentos muy cercanos con los ceutíes, visitaron colegios e incluso asistieron en el cementerio de Siri en Barek a una ceremonia homenaje en memoria de los 145 migrantes ahogados cuando intentaban entrar en la ciudad a nado a finales de julio. El rey ha pedido a quienes entraron que vuelvan lo antes posible y dice que la soberanía de Ceuta es irrenunciable.
1: Ceuta y Melilla son una parte irrenunciable de la realidad política nacional que es España. La soberanía y la integridad territorial de nuestro país no son negociables, son indiscutibles. Quienes entraron irregularmente en nuestro país deben, como regla de principio, regresar a su lugar de origen, lo antes posible y por los cauces legalmente establecidos.
2: El acto más solemne se ha producido en este cementerio musulmán de Sidi en Barek, donde los reyes han vivido un momento de recogimiento frente a las tumbas de los fallecidos en la entrada masiva a Ceuta el pasado mes de julio. Minutos después, los monarcas han conversado con los representantes de las cuatro confesiones religiosas que están representadas en este cementerio, la cristiana, musulmana, judía e hindú. Tras este acto, el rey pronunciaba un discurso donde mostraba el sentimiento de sus majestades hacia los ceutíes.
1: Desde aquel día os lo aseguro que no ha pasado uno solo sin teneros a los ceutíes en nuestro pensamiento. También a los melillenses.
2: Y les recordaba que estar en Ceuta como aliento al sufrimiento que lleva pasando más de dos meses.
1: Sé que hemos venido a veros y escucharos, pero sobre todo a daros un abrazo lleno de afecto, de cariño, de parte de toda la sociedad española. Emociona ver estos días por toda España banderas de Ceuta en ventanas y balcones y escuchar expresiones apasionadas de apoyo y de comprensión solidaria.
2: Aunque el momento más tierno se producía en el primero de los actos de la tarde con la visita al Colegio Vicente Aleixandre. Don Felipe y doña Leticia, como dos alumnos más, participaban de la curiosidad de los más pequeños. Un centro escolar simbólico porque refleja la realidad multicultural de la ciudad. Aquí los monarcas han podido sentir el cariño y la emoción de los más pequeños, quienes les han obsequiado con regalitos hechos por ellos mismos.
0: La entrada de buques de guerra marroquíes en aguas españolas de Ceuta los pasados 30 y 31 de julio, coincidiendo con la crisis migratoria, la ha calificado la ministra portavoz Elma Sáez como de hecho puntual. Sáez asegura que el incidente se resolvió con normalidad y mediante el diálogo entre ambos países. Sin embargo, el gobierno sigue sin aclarar por qué ha tardado más de dos meses en informar de lo ocurrido ni qué explicaciones ha ofrecido a Marruecos. El episodio implicó la movilización de dos fragatas españolas para responder a las incursiones de la Marina Real Marroquí.
3: Estamos hablando de un hecho puntual, puntual, que se resolvió con total normalidad por dos países en el marco de unas relaciones de buena vecindad. Y efectivamente, insisto, hecho puntual. Y recuerdan, fueron días de muchísima tensión.
0: Y quien concluye su visita oficial a Bruselas este miércoles es el presidente de la Junta. Allí en Bruselas ha intervenido en el Pleno del Comité Europeo de las Regiones, donde ha pedido más ayudas comunitarias para combatir los incendios forestales y las sequías. Ha defendido un presupuesto comunitario que garantice la PAC y también los fondos de cohesión.
4: En su intervención, Juanma Moreno ha asegurado que Europa acaba de vivir otro verano marcado por incendios devastadores, sequías prolongadas y olas de calor extremas.
5: Por eso deseamos hacer políticas para una gestión integrada que comprenda todo el proceso, el de la prevención fundamental, el de la preparación, el de la respuesta y el de la recuperación. La región es verdad que estamos trabajando duro y destinando ingentes recursos humanos y materiales.
4: En Bruselas, el presidente de la Junta ha destacado la labor de la Agencia de Emergencias de nuestra comunidad, con casi 5.000 efectivos. Solo este año, el Infoca ha tenido 750 actuaciones en más de 58.000 hectáreas de terreno forestal afectadas.
5: Pero necesitamos más medios, es evidente, después de escuchar a todos los compañeros, a todos los colegas. Y el próximo presupuesto debe garantizar una financiación adecuada y específica.
4: El también copresidente del Comité de las Regiones acoge favorablemente iniciativas.

0: como el futuro plan europeo para las olas de calor o la alianza europea frente a los riesgos climáticos.
1: Esta iniciativa solo tendrá éxito si incorporan la verdadera dimensión que tienen las regiones y las ciudades en Europa.
0: Este miércoles, las infraestructuras tecnológicas y las ayudas a sectores industriales centrarán los debates en el Pleno del Parlamento Europeo.
2: Atentos a esta imagen que van a ver. Es una agresión a un policía nacional durante una intervención en la acampada de la Puerta del Sol de Madrid. Lo han denunciado el sindicato policial Yupol, que muestra su preocupación ante las condiciones en las que tienen que actuar estos profesionales encargados de garantizar la seguridad ciudadana. Según la organización sindical, durante la intervención varios policías fueron agredidos. El sindicato califica los incidentes de extrema gravedad y reclama que se adopten medidas necesarias para evitar que se repitan episodios similares.
3: Nos dijeron que se trataba de una acampada pacífica, pero hemos vuelto a ver cargas policiales, objetos volando, policías heridos con cristales, con lanzamientos de botellas, y esto es lo que no se puede tolerar, porque manifestarse es un derecho, pero secuestrar una plaza y agredir a la policía es un delito.
2: Dimiten 12 de los 15 concejales del Partido Popular en el Ayuntamiento de Algeciras y preparan una moción de censura inminente contra el alcalde José Ignacio Landaluce del mismo partido. El PP le retira su apoyo tras conocer una segunda denuncia por presunta agresión sexual presentada por otra militante. Landaluce niega las acusaciones y asegura que no piensa marcharse. Se ha defendido y dice que la dirección provincial le dio de plazo hasta ayer para que dimitiera.
4: Respetando, como digo, la presunción de inocencia, en inocencia es elegimos creer en este caso a estas dos mujeres, que él debe abandonar la alcaldía. Y eso, desde luego, está muy claro, muy rotundo, y todo lo que no sea abandonar la alcaldía hoy, pues provocará en este caso que nuestros concejales se salgan para luego, una vez fuera, tomar decisiones para que el alcalde de Andalucía no lo siga siendo alcalde.
5: Me piden hoy, me exigen que me vaya de la alcaldía. Qué casualidad que todos pidan la alcaldía, el ayuntamiento. Qué casualidad que todos no me den la presunción de inocencia. Quieren mi muerte política, mi muerte social, algunos tal vez algo más aún, pero yo voy a demandar en el juzgado la justicia. Y al final lo podré demostrar.
2: Dice que no ha recibido todavía notificación judicial, pero quien sí ha llamado a declarar es el juez federal de la Audiencia Nacional el 28 de octubre en calidad de investigado al exmagistrado Luis José Sáenz de Tejada. Se le acusa de organización, calumnias y coacciones. Su imputación la ha pedido la jueza Beatriz Viedma, quien investigó al hermano del presidente del gobierno. Pedraz también ha citado al abogado de Cintia Rocho, la matriarca de un clan de narcotraficantes que asegura que intentaron implicarla en un plan para atentar contra Viedma. Según varios testimonios, Sáenz de Tejada habría sido el intermediario para contratar esas amenazas. Podemos no se integra finalmente en el Frente Amplio de la Izquierda de cara a las elecciones del 29 de noviembre. Irene Montero ha cerrado la puerta a esa posibilidad y escoge, por el contrario, hacer campaña con Gabriel Rufián. Una decisión también del candidato de Esquerra, que le reprocha desde Frente Amplio por no favorecer la unidad de la izquierda. Así las cosas, Frente Amplio se apiña ya en torno a Ada Colau, su candidata. El Vaticano ha confirmado que el Papa León XIV tiene cáncer de pulmón. A esta hora se recupera en el Hospital Gemelli de Roma de una operación en la que le han extirpado un lóbulo en la parte inferior del pulmón izquierdo, detectado en una revisión rutinaria. Según los facultativos, todo ha ido bien. Se prevé que su recuperación se prolongue durante una semana. Por el momento se mantiene en la agenda del pontífice su viaje a Uruguay, Argentina y Perú, previsto para el 6 de noviembre. ...21 años después, el Betis volverá a jugar como local un partido de la Liga de Campeones, aunque esta vez no será en el Benito Villamarín, sino en la Cartuja. El duelo de esta noche frente al Oporto probablemente sea el de mayor enjundia que va a tener en su estadio en esta fase de la Champions.
6: Cuando hay un grupo comprometido, cuando hay un funcionamiento que se ve semana tras semana, que se va logrando los objetivos, yo creo que tenemos todo el derecho a ambicionar, de intentar pasar

0: esta fase de clasificación, que como dije, en el mejor puesto posible.
1: Esta segunda jornada de Champions comenzó anoche de forma inmejorable para los equipos españoles, con pleno de victorias de los tres que jugaron. El Villarreal ganó al Nápoles por 3-1 en el Estadio de la Cerámica y el Barcelona goleó al Galatasaray en Estambul por 1-4 con remontada incluida. Joao Cancelo, el onubense Fermín López y Anthony Gordon y el alemán Karim Adeyemi inutilizaron el gol inicial de Alexei Batrakov para los turcos. El equipo azulgrana, rival del Betis en Liga este próximo sábado, sigue mostrándose intratable. En el Metropolitano, el Atlético de Madrid también resolvió con más comodidad de la prevista su enfrentamiento con el Manchester United, un equipo que nada tiene que ver con aquel que dominó el fútbol inglés en la primera década de este siglo. Pablo Barrios, en el primer minuto de partido, y el de Ademola Lookman firmaron los goles que certificaron la primera victoria del equipo colchonero en esta Champions. Y Alejandro Davidovic se clasificó este martes para los cuartos de final de Masters 1000 de Shanghái tras imponerse en tres sets al polaco Hubert Kuczak, al que ya había ganado hace un par de semanas en la final del torneo de Chengdu. Es la sexta vez en su carrera que el tenista malagueño se mete entre los ocho mejores de un torneo de este nivel. Hoy juega Rafa Jodar buscando también una plaza de cuarto finalista. Y en el tiempo, hoy el viento de levante dejará rachas muy fuertes en el área del estrecho. Temperaturas muy parecidas a las que tuvimos ayer, con máximas, una jornada más, altas para estas fechas. Nubosidad abundante en el área mediterránea, con algunos chubascos débiles más probables en la costa de Almería y en el área del estrecho. Bueno, pues este ha sido el resumen de la actualidad de este miércoles. Ahora el análisis de las noticias con Sergio Morante. Buenos días.
2: Buenos días.
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2: Buenos días. Pues si ahora comenzamos con Despierta Andalucía, vamos a analizar todas las noticias de la jornada y sobre todo nos vamos a fijar en esos pequeños detalles que a lo mejor pasan inadvertidos cuando estamos viendo grandes imágenes en televisión de la visita de los reyes a Ceuta. Tenemos un compañero que ha estado además en esa recepción íntima que dieron los reyes por la tarde en el Parador. ¿Qué hablaron? ¿Qué comentaron? ¿Cuáles fueron esos gestos de cariño con algunos de los vecinos de Ceuta? Bueno, pues los vamos a contar con detalle en Despierta Andalucía. Y además vamos a escuchar a Antonio Maillo, que se va a pronunciar en directo en nuestro programa sobre qué va a pasar con Frente Amplio, qué va a pasar con esa candidatura de Ada Colau, sobre todo con esa idea que ha presentado Irene Montero de ir de la mano de Gabriel Rufián. ¿Qué pasa con la izquierda de cara a las próximas elecciones? Todo eso y mucho más justo después de publicidad. Así que enseguida comenzamos ya con Despierta Andalucía.
1: Vamos.
2: Vámonos.

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0: Todo está ya preparado en Melilla para recibir a los reyes don Felipe y doña Leticia. La visita oficial se iniciará a las 12 en la Asamblea de la Ciudad, donde serán recibidos por las principales autoridades y se reunirán con el Consejo de Gobierno. Buenos días, 14 de octubre, segunda etapa de este viaje considerado histórico de los reyes. La tarde en Ceuta nos dejaba una de las imágenes más destacadas de este periplo. Respeto, cercanía, la de don Felipe y doña Leticia rindiendo homenaje a las 145 personas que murieron en el mar cuando intentaban entrar en Ceuta a finales de julio. Y los hijos extramatrimoniales de millonarios van a crear una asociación para reclamar sus herencias. Denuncian maniobras fraudulentas por parte de sus padres y hermanos para evitar el pago de legítima y derechos hereditarios. Enseguida vamos a ampliar esta información con Fernando Osuna, que representará a esta nueva asociación. Bueno, vamos a comenzar con el análisis de la actualidad y para ello cuento con la colaboración de Ana Pérez Luna. Buenos días.
1: ¿Qué tal?
0: Ana.
1: Buenos días.
0: Eduardo Barba, buenos días también.
2: Hola.
0: Bienvenidos los dos.
2: Muchas gracias.
0: Y bueno, vamos a analizar un poquito todo lo que ha sucedido en la actualidad y tenemos que pasar, evidentemente, por Ceuta. Hemos sido testigos de un viaje que sin duda pasará a la historia, ese viaje de los reyes. La imagen que quedará para el recuerdo será esta. Ahí los ven, respeto, reconocimiento y silencio de don Felipe y doña Leticia ante las tumbas de los 145 fallecidos cuando trataban de alcanzar la costa española a nado a finales de julio. Los reyes estaban acompañados por representantes de las cuatro confesiones que conviven en Ceuta desde la creación de la ciudad. El cementerio de Sidi Embaré, que es el cementerio musulmán más antiguo de España, en sus aproximadamente 90.000 metros cuadrados, distribuido en varias terrazas alrededor de una mezquita, se entierra a los difuntos desde hace más de cuatro siglos, siguiendo los ritos islámicos. Tras este acto, se escuchaban en el parador las esperadas palabras del monarca. Felipe VI ha reconocido el shock de aquella violación de nuestra frontera por una inmensa multitud. El rey, en el discurso en el parador, donde ha pasado la noche, ha dicho que los ceutíes no están solos.
3: Aquella violación de nuestra frontera por una inmensa multitud de personas fue un shock para todos, especialmente para vosotros. Y sigue teniendo un enorme impacto social. Desde aquel día os lo aseguro que no ha pasado uno solo sin teneros a los ceutíes en nuestro pensamiento. También a los melillenses.
0: Desde Ceuta, Álvaro Moreno de la Santa, buenos días. Tú estabas presente en ese acto, en el parador. ¿Cómo se recibían estas palabras del rey?
4: Muy buenos días, Sergio. Pues con mucha emoción, con mucha necesidad también de escuchar al rey, porque era un discurso muy esperado. Esas palabras todavía resuenan en Ceuta, que amanece bellísima, como siempre, con una gran actividad y con un día que promete calor, porque ayer hizo aquí lo que le llaman el levante, que es una mezcla entre el viento y la humedad, y un día muy caluroso. Hoy promete también ser un día muy caluroso. Como decía, esas palabras del rey resuenan todavía. El rey habló de violación de nuestra frontera, fue un discurso probablemente histórico, y eso habrá que analizarlo con el tiempo, de enorme calado político y de enorme trascendencia. Habló de la irrenunciable españolidad de Ceuta y también de Melilla, cuya soberanía no se negocia. Eso es un mensaje muy claro hacia Marruecos y hacia otras posibles poblaciones que tengan alguna aspiración en el futuro. Dejó claro que Ceuta ha sido, será y siempre española. Un mensaje necesario para una comunidad como es la de una comunidad civil que estaba escuchando, una representación de la sociedad civil, también eclesiástica, de las cuatro culturas y también militar, que necesitaba ese abrazo colectivo después de más de 70 días en los que lo han pasado muy mal. No se ha solucionado el problema, pero al menos ayer, como decíamos, durante toda la jornada se recuperó la sonrisa. El rey, como estamos probablemente viendo y como hemos visto en todas estas imágenes del día, pues fueron recibidos con enormes muestras de cariño, de una espontaneidad pues veramente muy agradable y muy sensible, por niños, por mayores, por chavales, por familias. Era un día, no era un día festivo reglado, pero realmente se convirtió a lo largo de toda la jornada en un día festivo. Como datos simpáticos fue esa visita al colegio, donde el rey y la reina estuvieron con algunos chavales e intercambiaron anécdotas. En definitiva, una jornada que se coronó en el Parador, donde han pasado la noche con esas palabras tan necesarias pronunciadas por el rey, un discurso que pasará a la historia, Sergio.
0: Muchas gracias, Álvaro. Luego volveremos contigo para analizar la parte humana de ese viaje, pero queríamos analizar ahora mismo en mesa un poco esa parte política, ese discurso con mensaje bastante directo que dejó el rey ante la sociedad civil de Ceuta, ¿verdad, Eduardo?
1: Efectivamente, bueno, fue un discurso muy esperado, y una reafirmación, digamos, de la soberanía española, tanto de Ceuta como de Melilla, que era muy necesaria en este momento, después de semanas, de varios meses de ambigüedad, de peligrosa ambigüedad. Marcó muchísimo, en toda la medida en la que se puede institucionalmente hablando, marcó muchísimo la diferencia entre el jefe del Estado y el jefe del Gobierno, que ha sido muy ambiguo con todo este tema.
0: Sí.
1: Y no solo se reafirmó con un mensaje inequívoco la soberanía española de esas ciudades, sino que se le dio un respaldo muy necesario a ciudadanos que lo están pasando muy mal y que se sienten muy vulnerables.
0: Y también yo creo, Ana, no sé si estás de acuerdo conmigo, que también fue un gesto muy demostrativo, cara sobre todo a Marruecos y en concreto al rey de Marruecos, ese momento de honra, de oración ante las tumbas de ciudadanos marroquíes que habían perdido la vida cruzando el mar, que tenemos que recordar que son tumbas sin identificar, no hay datos de ellos, solamente hay un número, no hay un nombre, están enterrados fuera de su país.
2: Sí, yo creo que junto al propio discurso del rey, que yo creo que efectivamente es histórico por la contundencia, yo creo que esa imagen en el cementerio musulmán es también un símbolo importante, porque él no solo reafirma la soberanía de España diciendo palabras eso tan contundentes, ¿no?, como que es irrenunciable, ¿no?, y que no se negocia, sino que además se dirige manda un mensaje de equilibrio diciendo que, bueno, pues que esos migrantes que han entrado como han entrado, pues que mientras estén, aunque tengan que volver, mientras estén en nuestro territorio, deben ser tratados con dignidad. Y no podemos olvidar que se persona en ese cementerio musulmán para honrar a esas personas fallecidas, como tú dices, que sin nombre, es decir, es que puede haber algo más frío, cosa que, por cierto, hay que destacar que Marruecos no ha hecho, es decir, todavía ni siquiera se ha pronunciado sobre esta situación.
1: Es que ese equilibrio del que habla Ana es muy importante, ese equilibrio porque no está reñido la reafirmación de la soberanía con la obligación que tiene un país de acogida y la obligación que tienen con respecto a los migrantes. Es que una cosa no está... no hay una diferencia entre una cosa y otra, no hay una disyuntiva como se ha querido plantear. No, es que si usted no acoge, usted es un malvado. No, no.
0: Sí.
1: Una cosa es la compasión y otra cosa es la legalidad. Y no están reñidas las dos cosas. El rey lo demostró ayer.
2: Sí, quizás en los tiempos que vivimos, ¿verdad?, de tanta polarización y donde los sentimientos están un poquito a flor de piel, se pierde un poco ese equilibrio y él lo que vino a ponerlo encima de la mesa. Y efectivamente, apuntar que hay una legalidad que cumplir con ello, ¿no?
0: Bueno, pues la visita real coincide en el tiempo con la publicación de la incursión de barcos marroquíes de guerra en aguas españolas durante los días críticos de la entrada masiva de migrantes a finales de julio. Un dato que nunca comentó el presidente Sánchez, ni tan siquiera en aquella comparecencia ante el Congreso en la que prometió hacer público todo lo que sucedió en aquellos días. La ministra portavoz, Elma Saiz, a las preguntas de los periodistas, respondía ayer que se trataba de un hecho puntual.
5: Estamos hablando de un hecho

0: puntual, puntual, que se resolvió con total normalidad por dos países en el marco de unas relaciones de buena vecindad. Y efectivamente, insisto, hecho puntual. Y recuerdan, fueron días de muchísima tensión.
1: Hecho puntual en el marco de una relación entre países, de una relación de vecindad, pero hoy el ABC publica que España interceptó órdenes de la Marina marroquí a pesqueros para que violasen aguas españolas, coincidiendo con la entrada de buques de Rabat en aguas de Ceuta y el paso masivo de inmigrantes a través de la frontera. Con lo cual ya llevamos tres etapas de este, vamos a decirlo como dice la ministra, caso puntual.
2: Sí, pero llamar a eso caso puntual es absolutamente sorprendente. Estamos hablando del buque insignia de la Marina de Guerra marroquí, del buque Mohamed VI.
1: Sí, ¿no? El más grande.
2: O sea, no estamos hablando de un barco pesquero, sí, que pasaba por allí, ¿no? No, o sea, luego además es que existe un conflicto con las aguas, porque estamos hablando de no, es que han invadido las aguas territoriales españolas, es que incluso hay un conflicto con cuáles son las aguas territoriales españolas allí, porque es que no están bien delimitadas. Las fuentes militares en los últimos días vienen apuntando a que España, con esa ambigüedad y esa tibieza con la que se está moviendo en ese tema, no ha delimitado nunca perfectamente bien cuáles son sus aguas allí, porque no quiere llevar el tema a la ONU por no soliviantar, sí, digamos, a Marruecos. Entonces, en esa ambigüedad, digamos, Marruecos se ha movido como pez en el agua, nunca mejor dicho. Y ya son tres cosas. Estamos hablando, sí, de la dirección a los barcos pesqueros para que
1: también entrar,
2: para que cruzaran, estamos hablando de la Marina Militar marroquí, estamos hablando del paso de decenas de miles de personas por la frontera. Bueno, si esos son hechos puntuales, pues bueno, no, uh-huh, no sé entonces qué espera el gobierno para, uh-huh, para ser más contundente en este tema.
1: Sí, la oposición ya anunció, vamos, ayer mismo estuvimos hablando con Juan Bravo, ya nos dijo por parte del Partido Popular que van a pedirle explicación al presidente de por qué no se había contado esta información.
3: Sí, a ver, yo entiendo que, a ver, hay un hecho irrefutable y es que Marruecos no reconoce la soberanía de España en estos territorios, ¿no? Yo creo que eso es un conflicto histórico que de manera recurrente vuelve a ponerse encima de la mesa. Yo entiendo que todos estamos siendo testigos de que algo ocurre, es decir, hay un movimiento, bueno, que al final se materializa en algo tan contundente como lo que hemos visto, ¿no? Ahora bien, ¿cómo se gestiona esto desde un gobierno? Entiendo que por mucho que el gobierno quiera decir que hay una cierta normalidad, que hay temas puntuales y tal, es evidente que debe haber un trabajo que no vemos, que corresponde a la diplomacia y que lo que está pretendiendo es que no salte todo por los aires, ¿no? Yo creo que eso es evidente porque en el momento en el que pues no se midan demasiado las palabras podemos encontrarnos en un conflicto importante, ¿no? Y por otro lado la oposición pues evidentemente lo que tiene que hacer es pedir explicaciones de, sí, lo que está ocurriendo y poner en evidencia lo que ocurre, pedir información.
1: Bueno, pues en medio de todo este clima don Felipe y doña Leticia continúan con su viaje por la ciudad autónoma. Hoy se trasladan a Melilla. Los reyes aprovecharán este momento para trasladar el apoyo de la corona a las instituciones y a la sociedad melillenses. Tras lo visto en Ceuta, imaginamos la ilusión que se tiene que percibir entre los ciudadanos melillenses. Nos vamos a ir en directo donde nos espera nuestro compañero Fernando García. Fernando, buenos días.
4: Hola Sergio, muy buenos días. Nada más aterrizar, lo decíamos ayer, en esta ciudad ya se percibe que algo extraordinario va a ocurrir y todavía más cuando se van acercando las horas del momento clave. A las 12 menos cuarto van a estar aquí sus majestades los reyes en esta Plaza de España, remodelada por completo después de 2 años de obra. Se inauguraba anoche, han visto la fachada del ayuntamiento, va a ser la primera parada de sus majestades. Luego van a continuar con la visita a un colegio, será a primera hora de la tarde, un colegio Eduardo Morillas, que destaca por su integración en el modelo educativo. Y el último acto que van a tener aquí hoy en Melilla será precisamente una reunión con la sociedad melillense, será en el puerto de esta ciudad. Y prueba de la expectación que hay en estos momentos en la Plaza de España de Melilla es que hay personas aquí desde las 4:30 de la mañana. Hemos hablado esta mañana cuando llegábamos a este punto de la ciudad de Melilla con algunos de los que estaban aquí y ahora nos acompaña Mari Carmen. Mari Carmen, muy buenos días.
5: Buenos días.
4: Pendiente de vivir un día muy ilusionante, ¿no?
5: Sí, sí, muy orgullosa. Un día histórico para Melilla. Hace 19 años estuvo aquí su padre y yo estuve en este mismo sitio y vine a las 3 de la mañana y este año no iba a ser menos, ni rey.
4: Llevan aquí desde las 4:30. ¿Qué han hecho desde entonces hasta ahora?
5: Bueno, mira, he dado la vuelta a todo. Siento que ha quedado muy bonita la Plaza España, por cierto. Viva los que han hecho la obra. Luego hemos jugado, hemos hablado con la policía, hemos estado muy...

0: muy entretenida. Se nos ha pasado, hemos pasado un poquito frío, pero bien. Y bueno, y es que la ocasión lo merece.
1: Ahora le van a dar unas pulseritas y unas banderas de España.
0: Sí, ahí estoy yo pendiente ya de todo lo que va a pasar. Aquí no se me escapa nada.
1: Pues que lo viva muy bien, Mari Carmen, muchas gracias.
0: Muchas gracias a vosotros, venga.
1: Mari Carmen, desde las 4:30, junto a su familia aquí, esperando que llegue el momento, a las 12:45, llegarán aquí sus majestades los reyes.
2: Bueno, pues estaremos muy pendientes de esa continuación de la visita, en este caso por la ciudad de Melilla, de los Reyes Felipe y Leticia. Fernando, muchas gracias. Y bueno, ya saben ustedes que los servicios informativos se lo contaremos con absoluto detalle. Bueno, cambiamos de tema. Juanma Moreno, en calidad de vicepresidente del Comité Europeo de las Regiones, continúa en Bruselas. Allí el presidente de la Junta ha pedido más ayudas comunitarias para combatir los incendios forestales y la sequía, y ha alertado de que centralizar los fondos europeos sería catastrófico para Andalucía. Hoy tendrá lugar el último pleno. Con el presidente está nuestra compañera Inmaculada Ruiz. Buenos días.
3: Buenos días, Sergio. En unos minutos comenzará el último pleno del Comité de las Regiones. Hoy los debates versarán sobre infraestructuras tecnológicas y ayudas a sectores industriales. Juanma Moreno lo va a presidir en varios momentos, al igual que la tarde de ayer, en el que además intervino en el debate sobre incendios forestales y sequía. El presidente de la Junta, que destacó la labor de la Agencia de Emergencias Andaluza, se mostró favorable a las iniciativas europeas para luchar contra las olas de calor y los incendios, aunque reclamó una financiación adecuada en el próximo presupuesto de la Unión Europea. En la misma línea reclamó que este debe garantizar las políticas de cohesión y una PAC fuerte. Moreno ha defendido que los fondos europeos sean gestionados por las administraciones locales, que son, ha asegurado, las que mejor conocen las necesidades de los ciudadanos.
4: Pero a pesar de tener 5.000 efectivos, solo este año el Infoca tuvo 750 actuaciones y en más de 58.000 hectáreas de terreno forestal que fueron afectados por el incendio. Pero necesitamos más medios, es evidente, después de escuchar a todos los compañeros, a todos los colegas. Y el próximo presupuesto debe garantizar una financiación adecuada y específica.
2: Bueno, permitirme añadir, porque lo estoy leyendo ahora mismo en los teletipos del día, y es que el Consejo de Gobierno de la Junta de Andalucía tiene previsto aprobar hoy miércoles una propuesta para instar al Gobierno a reactivar o restablecer la unidad OCONSUR como unidad especializada en la lucha contra el narcotráfico. Me imagino que será ahora cuando regrese el presidente de Bruselas, cuando se hará este Consejo de Gobierno y se va a instar a eso, a esa restauración de OCONSUR. Bueno, Juanma Moreno habla de que es necesario, por decirlo de algún modo, descentralizar los fondos europeos, porque había una propuesta de centralizarlos, de nacionalizarlos de nuevo.
5: Claro, ahí la especificidad de cada territorio se perdería bastante. Y claro, hay territorios que necesitan, por ejemplo, más fondos por, como hablaba ayer, por ejemplo, el presidente andaluz, para el tema de prevención de incendios por el propio clima. O sea, no se puede considerar igual un territorio de Sajonia que Andalucía. Eso es importantísimo. Y en este tema de los fondos, por ejemplo, para los incendios, es vital, porque evidentemente son pocos y por más esfuerzo que se están haciendo, como la agencia de emergencias que se creó, sigue siendo insuficiente, sobre todo en labor de prevención. Sí. La prevención es fundamental y está claro que no se llega. Está claro que no se llega porque por más efectivos que uno pone a apagar un fuego, es muy importante la labor que se hace previa. Y para eso hace falta sobre todo dinero. Y el dinero es difícil de conseguir, y por eso esa presión a nivel europeo creo que debe ser efectiva. Otra cosa es que se consiga. Ahí no suele ser sencillo.
2: Bueno, qué importante también poner en valor las regiones en Europa, teniendo en cuenta que ahora, de cara a las elecciones, nos vamos a encontrar con muchos discursos antieuropeístas.
6: Sí, yo creo que bueno, el presidente de la Junta cumple perfectamente su función, que es la voz de Andalucía en Europa, ¿no? Es cierto que las características concretas de nuestra región, además, en este tema, como decía Eduardo, con los incendios, pues son particulares y requieren de una mayor dotación. Pero también es cierto que, siendo así y siendo legítima esa reivindicación de que los fondos se gestionen a nivel autonómico o local, también es cierto que desde la oposición se viene reiteradamente denunciando que estos fondos muchas veces tienen que ser devueltos porque no hay capacidad de al final invertirlos, ¿no?
2: Dejarme añadir una nota de actualidad, y es que 12 de los 15 concejales del Partido Popular en Algeciras han registrado un escrito para exigir la dimisión del alcalde José Ignacio Landaluce. El PP le retira su apoyo tras conocer una segunda denuncia por presunta agresión sexual presentada por otra militante del partido. Landaluce niega las acusaciones y asegura que no piensa marcharse. La dirección provincial no descarta una moción de censura. El PSOE ya ha ofrecido sus 7 votos para apartarlo de la alcaldía. Por su parte, Landaluce ha querido defenderse desde las redes sociales.
7: Respetando, como digo, la presunción de inocencia, en inocencia elegimos creer en este caso a estas dos mujeres, que él debe abandonar el alcalde.

0: Y eso, desde luego, está muy claro, muy rotundo, y todo lo que no sea abandonar la alcaldía hoy, pues provocará en este caso que nuestros concejales se salgan para luego, una vez fuera, tomar decisiones para que el alcalde de Andalucía no lo siga siendo alcalde.
1: Me piden hoy, me exigen que me vaya de la alcaldía. Qué casualidad que todos pidan la alcaldía, el ayuntamiento. Qué casualidad que todos no me den la presunción de inocencia. Quieren mi muerte política, mi muerte social, algunos tal vez algo más aún, pero yo voy a demandar en el juzgado la justicia y al final lo podré demostrar.
2: Podemos hacer un apunte muy, muy, muy rápido de esta historia. No sé si queréis aportar algo.
3: Sí, yo creo que la situación del andaluz era insostenible. Es decir, al final estamos viendo, ¿no?, esa soledad en que él se tiene que defender al final en redes sociales cuando ya está completamente solo. Yo quiero incidir en una cosa, precisamente hablando de la crispación y tal. Hay determinadas cuestiones, siempre lo he sostenido en esta mesa, que al final afectan a todos los partidos políticos, a todas las instituciones, que pueden ser pues temas como, por ejemplo, la corrupción o como, por ejemplo, el acoso sexual, la violencia de género. Entonces, flaco favor se hacen los partidos tirándoselo a la cabeza cuando al final les va a caer encima, como en este caso le está pasando al Partido Popular.
4: Eduardo. En este caso, además, el PP tiene doble complicación, porque bueno, ahora ya él no forma parte del PP, pero tiene doble complicación en el sentido de que el Ayuntamiento de Algeciras y los votos que pueda, los votos que pueda rascar la andaluce como independiente, si se llegara a presentar y si no renuncia, está en juego también la Diputación de Cádiz, que la Diputación de Cádiz está en el alero porque está muy ajustada en votos entre PP y PSOE y podría perderla el PP por la plaza de Algeciras, que es una plaza importantísima para el PP, con un caso que es suficientemente grave en sí mismo.
2: Bueno, pues estaremos muy pendientes de cómo se resuelve, pero tenemos que seguir hablando, y en este caso de elecciones. El viernes se agota el plazo para la presentación de las coaliciones electorales de cara al 29 de noviembre y todo apunta a que la izquierda volverá a presentarse dividida. Ayer nos enterábamos de que Irene Montero se aliaba con Gabriel Rufián, dejando de lado al resto de grupos agrupados en lo que ya conocemos como Frente Amplio. Es más, les dicen que si quieren pueden unirse a ellos. Frente Amplio, por su parte, ya tiene designada su candidata, la ex alcaldesa de Barcelona, Ada Colau. Estamos en directo ahora mismo con Antonio Maillo, coordinador de Izquierda Unida. Buenos días, Antonio.
5: Buenos días, Sergio.
2: Un placer escucharle, señor Maillo, de nuevo en este programa.
5: Igualmente.
2: Quería preguntarle, ¿cuáles son las cualidades de Ada Colau para ser la candidata de Frente Amplio? ¿Qué han visto en ella?
5: Yo creo que en el momento histórico que vivimos, con un debate político crucial como es el debate sobre la vivienda, que condiciona el buen vivir de la gente trabajadora, Ada Colau es la persona indicada para legitimar ese debate sobre vivienda. Creo que el reconocimiento que se tiene en su lucha por una vivienda digna, por alquileres asequibles, por el derecho al bien vivir, como digo, de la gente, hace que sea la persona idónea y sobre todo porque es candidata de consenso. Yo creo que no hay que centrar tanto, de todas formas, en la persona que encabece un proyecto, cuanto en el poder simbólico que tiene. Y es tan aceptada que no solo lo aceptamos y lo vemos bien las organizaciones que formamos el Frente Amplio, sino que otras organizaciones políticas que pueden ser susceptibles de incorporarse a esta gran alianza no la ven mal y lo reconocen aunque no públicamente hayan dicho nada.
2: Con eso que me está diciendo, señor Maillo, entiendo que todavía tienen ustedes los brazos abiertos para, por ejemplo, la inclusión en Frente Amplio de Podemos.
5: Y de otras organizaciones territoriales. Mire, yo creo que hay momentos en este país en el que hace falta un proyecto de izquierda transformadora que haga reformas profundas que necesita la clase trabajadora. Necesitamos salarios mínimos y salarios dignos, necesitamos vivienda asequible para que los jóvenes puedan emanciparse, para que las personas mayores no se sientan angustiadas como Mari Carmen, que le cuesta la vida el desahucio, y para que el derecho a la vivienda sea eso, un derecho y no un negocio. Y para eso, la única forma de ser relevante es sumando muchos esfuerzos colectivos con organizaciones que tenemos mínimos comunes para un proyecto de país. Izquierda Unida está haciendo todos los esfuerzos de manera discreta, pero creo que eficaz, para conformar esa máxima y amplia coalición de la izquierda. Y creo que es importante, porque lo que va a ser determinante en las elecciones generales es que nosotros vayamos unidas. ¿Por qué? Porque el elemento diferencial ha sido el elemento diferencial en el gobierno, pero será el elemento diferencial en un debate en las elecciones generales, que si conseguimos ir unidos, y a eso aspiramos, sin lugar a dudas, las derechas lo van a tener más que complicado con su pretensión de hacerse con el gobierno de España.
2: Uh-huh. Señor Maillo, ¿y qué le parece la decisión que ha tomado Irene Montero y, por tanto, Podemos, de unirse a Gabriel Rufián de Esquerra Republicana?
5: Bueno, ellos son soberanos de establecer alianza, pero no han cerrado la puerta a establecer, como decía ayer Ada en un vídeo que yo creo que fue bastante acertado, decide, bueno, quedan 3 días, vamos a hablar, que es de lo que se trata, de hablar sobre propuestas políticas que son comunes y que todos compartimos, y para ser más eficientes que nunca. Yo creo que las cartas están encima de la mesa. Nosotros somos muy transparentes. Queremos la suma de todas las organizaciones posibles, porque así somos más eficientes. Y, en segundo lugar, tenemos la mano tendida y los demás tendrán que posicionarse sobre qué es lo que pretenden. Nadie me ha explicado todavía que ir separado es más eficaz que ir unidas.
2: Uh-huh. Don Antonio, ¿confió alguna vez usted en Gabriel Rufián como adalid de esa unión de las izquierdas, como él mismo se presentó hace unos meses?
5: Nosotros desde Izquierda Unida teníamos muy claro y pensábamos siempre que Gabriel Rufián se iba a presentar por Esquerra Republicana. Y, por tanto, no nos causó sorpresa. Otra cosa es que él hubiera generado unas expectativas que en gente que creía que podía dar el salto, pues se siente decepcionada por no haberlo dado. Pero, independientemente de eso, lo importante en el momento actual que hay una dirigente que ha dado el paso y da la cara, que se llama Ada Colau, que cuenta con el consenso de nada más y nada menos que las 4 organizaciones de manera unánime del Frente Amplio, que goza de simpatía también en otras organizaciones y les reconocen su liderazgo, y que sobre esa construcción estoy convencido de que se puede hacer un proyecto de país decente que necesitamos. Y, sobre todo, tener la conciencia de que las derechas están muy pendientes de este acuerdo, porque uh-huh. saben que lo van a tener muy difícil si nosotros lo conseguimos. Y creo que lo de Gabriel Rufián es agua pasada. Él dice que va a echar una mano, pero evidentemente no va a ser el candidato de ese Frente Amplio.
2: Uh-huh. Y, señor Maillo, ya que habla de que todavía quedan días, de que tiene los brazos abiertos para otras organizaciones, le tengo que preguntar por Adelante Andalucía. Aquí en nuestra comunidad se da la circunstancia de que incluso se puede fragmentar todavía más el voto de la izquierda si, como usted dice, no se llega a ese conglomerado, a ese entendimiento.
5: Efectivamente, Adelante Andalucía ha tomado una decisión, que es no hablar con nadie y no concurrir con nadie y por separado. Ustedes saben que nosotros no compartimos esa visión. Nadie es capaz de demostrar que yendo separado se consigue más que yendo juntos, y creo que en este momento de responsabilidad histórica cada uno pues evidentemente se posiciona como mejor considere. Desde luego nosotros lo tenemos claro en Izquierda Unida y en el Grupo Parlamentario de Por Andalucía. Hay que ir en una candidatura unitaria para ser fuerte y relevante. La fragmentación a quien conviene es al PP y Vox, y eso lo tiene que saber el electorado andaluz de izquierda. Eso es una evidencia tan clara que nosotros, desde luego, ante este reto, tenemos la responsabilidad histórica de dar respuesta a lo que es un anhelo mayoritario, unánime y, créame, de absoluto consenso, porque me para multitud de gente diciendo: Antonio, hay que ir unidos. Adelante uh-huh. Andalucía ha decidido que no. A eso se lo tienen que preguntar a ellos, y su responsabilidad es.
2: Uh-huh. Y, Antonio, además de que la gente le pare para decirle que vayan unidos, ¿alguien le ha dicho por qué no ha dado usted el paso adelante y se ha ofrecido para bueno, pues situarse al frente de Frente Amplio? Y disculpe la redundancia, porque, hombre, a ver, usted aquí en nuestro plató ya nos dijo hace unos días, me lo dijo a mí directamente, que Andalucía era su objetivo. Pero no sé si, viendo todo este galimatías, todo este momento de desacuerdo, ¿no ha habido un momento que haya pasado por su mente la idea de decir: venga, yo doy el paso adelante, a ver si esto podemos llevarlo a buen puerto?
5: No. Porque soy una persona, intento ser una persona coherente. Y cuando di el paso para Andalucía, para centrar los esfuerzos institucionales en el Parlamento de Andalucía, lo di con dos objetivos. Uno, representar a la tierra que me ha elegido en las elecciones hace apenas unos meses. Y dos, dar protagonismo en Andalucía, a Andalucía en el resto de España, con mi responsabilidad federal. Y es verdad que hay gente que me ha animado a que diera ese paso, pero le he explicado las razones y les ha convencido y les parece absolutamente sensato. Uh-huh. Yo creo que hay que dar menos importancia a los papeles que podamos hacer los dirigentes políticos. Estamos aquí de paso, estamos aquí temporalmente, damos lo mejor que podemos en el momento que nos toca, aunque este sea muy difícil. Pero yo creo que ser coherente también es un valor que la gente reconoce y creo que mi papel institucional está en Andalucía y mi papel político sigue estando dando realce a Andalucía en el resto de España.
2: Bueno, pues, señor Mayo, ya que está usted descartado, bueno, ya sabe usted que al votante siempre le gusta saber a quién elige. Quería preguntarle, ¿están ya confeccionadas las listas de Frente Amplio en Andalucía? ¿Va Tony Valero encabezando?
5: Nosotros todavía no hemos empezado con eso porque cada paso tiene que tener su ritmo.
2: Sí.
5: Y ahora mismo los esfuerzos nos estamos concentrando en la configuración de cómo nos presentamos y con qué coalición y qué partidos lo integran. Tony Valero se ha presentado a las primarias de Izquierda Unida a nivel federal y yo confío que hoy que se publican los resultados, confío en que sea la persona la que se haya dado el máximo apoyo para que encabece esas listas a las elecciones generales. Y el candidato a las elecciones generales lo será en el puesto que Izquierda Unida considere que debe ser expuesto en el escenario político. Por tanto, indudablemente su vinculación a Andalucía permite atisbar que puede presentarse por aquí, pero sin menoscabo de que al ser candidato de toda Izquierda Unida en España pueda hacerlo en otra circunscripción. Pero ya lo veremos cuando, primero, veamos los resultados de las primarias que se publican hoy, las primarias de Izquierda Unida, y segundo, cuando veamos el resultado de esta coalición que confiamos sea el más amplio frente posible de izquierda, la más grande alianza posible de izquierda para generar, sin lugar a duda, galvanizar la campaña y sacudir el tablero político de aquí al 29 de noviembre.
2: Bueno, pues estaremos muy pendientes de lo que suceda, de lo que salga de esos resultados. Y sobre todo, viendo su actitud, creo que van a agotar hasta el último minuto. Me da esa sensación personal, no sé si me equivoco.
5: Estos son como los partidos de fútbol, Sergio. Tú sabes que hasta el último minuto se mete gol, aunque sea de penalti y dudoso. Pero lo importante es ganar el partido. Y en esa estamos, en intentar ganar el partido, sobre todo para una cosa. Porque sabemos que la gente que sufre, que lo está pasando mal, que necesita mejorar sus condiciones materiales de vida, nos necesita. Y yo estoy convencido de que si la gente tiene en el frontispicio y en la mente de ver sus preocupaciones el bien común y el beneficio de la mayoría social trabajadora, vamos a llegar a un acuerdo que genere una extraordinaria ilusión en la gente que nos necesita para estar en el gobierno, para ampliar derechos, para impedir que se eliminen algunos y sobre todo que la extrema derecha y la derecha no nos lo quiten si consiguen su objetivo.
2: Bueno, pues nos quedamos con ese mensaje, señor Maillo. Muchas gracias por aclararnos todas estas dudas y nada, estaremos muy pendientes de lo que suceda.
5: Muchas gracias a ti, Sergio. Un abrazo.
2: Bueno, pues está claro que van a agotar hasta el último minuto los partidos de izquierda para ver qué pasa con esa coalición de Frente Amplio, si va a ser más amplia o menos amplia.
4: Lo hablábamos hace un rato, Ana y yo, precisamente, que me llama mucho la atención la izquierda a la izquierda del PSOE. Digamos que es una especie de tradición, ¿no?
2: Sí.
4: O un mal atávico, digamos, que utilizan una nomenclatura siempre de sumar, frente amplio, unidos, y son justo siempre lo contrario. Mm. O sea, utilizan una terminología que es justo siempre la contraria a la que luego, luego ejercen. Ahora Podemos habla de, Podemos ha llegado a un acuerdo con Rufián, que no representa precisamente un proyecto, digamos, nacional, sino que representa un proyecto absolutamente territorial, por no decir separatista. Y bueno, ahí están intentando también el tema de Adelante Andalucía, el tema de que Podemos entre o no en Frente Amplio, pero es una especie de tradición de la izquierda a la izquierda del PSOE utilizar nombres que son justo lo contrario de lo que realmente son y de lo que realmente hacen. Es muy llamativo.
3: Sí. Yo creo que las motivaciones y las causas que ha descrito Antonio Maillo las comparte una gran parte de la ciudadanía. La vivienda, el salario, de hecho las encuestas siempre lo dan, ¿no? La cuestión es la incapacidad o las dificultades que tienen toda la confluencia de realmente hacer de esto una realidad, un proyecto que realmente pueda ejecutar todo lo ansiado o que se quede en un deseo, ¿no? Él mismo decía cómo la gente, ¿no?, anhela que vayan juntos. Y una cuestión qué contraste, ¿verdad?, entre el bloque de la izquierda y el bloque de la derecha. La izquierda de la izquierda intentando unirse y el bloque de la derecha con un Vox fuerte que cada vez va restándole más voto al que ha sido el partido hegemónico, ¿no?, en ese bloque.
2: Bueno, pues se presentan desde luego una campaña electoral absolutamente apasionante viendo la situación. Gracias, Eduardo, gracias, Ana, por acompañarme esta mañana.
3: Gracias.
2: Voy a adelantar un tema a nuestros espectadores que vuelve después justo de la pausa. Fíjense, los hijos no matrimoniales de millonarios van a crear una asociación para reclamar sus herencias. Y es que denuncian que se están practicando maniobras fraudulentas por parte de sus progenitores, incluso de sus hermanos, para evitar el pago de legítima y de derechos hereditarios. Enseguida vamos a ampliar esa información con Fernando Osuna, nuestro abogado, que además es el representante de esta nueva asociación. Esto y mucho más justo después de publicidad. No se vayan.
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Buenos días de nuevo. Le adelanto un tema que vamos a llevar en unos minutos con una experta, y es que una boda en Benalmádena ha acabado con la mitad de los invitados en urgencias, todos con un cuadro parecido de síntomas: vómitos, diarrea y dolor abdominal. Varios afectados no estaban en condiciones ni tan siquiera de coger su propio coche para

0: abandonar el convite y tuvieron que irse en ambulancia directamente al hospital. Eso lo vamos a hablar ahora con nuestra experta en seguridad alimentaria. Pero antes, el tiempo. Ana Cristina Ramírez.
1: ¿Vuestra experta en el tiempo?
0: Nuestra experta en el tiempo. Esperemos que tú no tengas ningún problema como los de la boda de Benalmádena y no de, no de el tiempo tranquila.
1: No, por Dios. Tiempo tranquilo, Sergio, y con calor. Enfilamos ya la segunda quincena del mes de octubre. Seguimos con temperaturas extremadamente altas. Pero hoy la buena noticia que traigo es que vienen cambios para el fin de semana, que es cuando menos queremos que vengan. Precipitaciones, lluvias y descenso térmico. Eso a partir del sábado. De momento, seguimos con altas presiones. Siguen dominando la situación este potente anticiclón que mantiene alejado a borrascas, a cualquier posible frente, pero va avanzando la semana y de cara al viernes, sábado por la mañana, empieza a acercarse por el Atlántico una profunda borrasca con un frente asociado. Va a conseguir penetrar en la península y todas estas manchas que ven azules entre el sábado y el domingo es inestabilidad, es lluvia, porque además viene un embolsamiento de aire frío en capas altas, con lo que nos va a dejar eso, precipitaciones. Y a partir de hoy en Andalucía, el Levante como gran protagonista hasta la jornada del viernes, cuando empezará a amainar. En cuanto a las temperaturas, seguiremos con las mismas sensaciones térmicas por la noche, que sí que ya empieza a refrescar bastante, pero la noche del sábado, la madrugada del sábado al domingo, es cuando las temperaturas pegarán un gran bajón y sentiremos la noche del sábado al domingo bastante más frío, un frío ya mucho más otoñal. Hoy hacia el mediodía las máximas comprenderán entre los 28 grados de Málaga y los 35 que sigue manteniendo Sevilla. No nos libramos en la capital palense de esta temperatura tan extremadamente alta. Sí lo haremos a partir del fin de semana. Fíjense cómo seguiremos entre los 28 y 33. Pues si se fijan en el sábado y en el domingo, la llegada de la inestabilidad se va a dejar sentir también en las temperaturas. Van a bajar las temperaturas, ya nos situaremos por debajo de los 30 grados, incluso el domingo como mucho con 25 grados. Así que va a cambiar la cosa bastante de cara al fin de semana. Hoy amanecemos con los cielos prácticamente despejados. Durante la tarde sí es verdad que va a crecer nubosidad de evolución en la zona de sierra y el Levante, que a estas horas sopla con intensidad desde Almería hasta Cádiz, dejando mucha nubosidad y por la humedad que acumula alguna precipitación en puntos de Almería, también en las cercanías de la costa de Málaga y en el estrecho. Jornada de jueves vamos a recibir algunas nubes medias y altas, pero en general será una jornada estable, salvo lo dicho, ese viento de levante en puntos de Valle de la Almanzora, en Almería, en el levante almeriense, en la costa mediterránea. Incluso esas lluvias podrían dejar presencia en el campo de Gibraltar y en la costa cercana más de Málaga y en la serranía de Grazalema. Estamos hablándole de poca precipitación, pero por lo menos empiezan ya a animarse la situación. El viernes será una jornada muy parecida y el sábado estamos a la espera de esos chubascos y descensos térmicos que por fin podemos contarles empiezan a ser, pues como le comentábamos al inicio de semana, dejarnos un tiempo un poquito más otoñal.
0: Bueno, pues esperemos que así sea. Muchas gracias, Ana Cristina. Sí. Ya han visto que ya está conmigo en la mesa Inmaculada Casal. Buenos días.
2: Buenos días.
0: Que nos acompaña Fernando Sula.
3: Hola, buenos días.
0: Hay que ver que nos da siempre la risa cuando hablamos de un tema escatológico.
2: Bueno, pero y tan natural, ¿verdad?
0: Tan natural, pero qué malamente lo ha tenido que pasar esta gente. Les cuento, salieron de la boda en ambulancia. Al menos 40 de los invitados presentaban pues los mismos síntomas. Vómitos, diarrea, dolor abdominal. Ocurría en Benalmádena. Este fin de semana hay una investigación en marcha acerca de lo que ha podido pasar, pero nosotros queríamos contar con nuestra experta, con María José Zambrano de Brozan. Ya saben ustedes que es un experto en higiene y seguridad alimentaria. María José, buenos días.
4: Buenos días, buenos días.
0: ¿Qué ha podido pasar en esta boda?
4: Bueno, pues ha podido pasar lo que ocurre en alguna que otra ocasión en toda España, que son malas manipulaciones, malos cruces de contaminantes, no haber hervido bien los productos, no haber mantenido el frío, y entonces lo que hay es una multiplicación de microorganismos. Depende de que sean microorganismos o toxina de microorganismos, ajá, vamos a tener una epidemiología más rápido los síntomas o más lento los síntomas.
0: Sí. María José, te voy a dar el menú porque lo tenemos. El menú incluía, sí, el típico cóctel de entrantes con jamón, salmorejo, y luego en las mesas se sirvió un menú compuesto por risotto con gamba, carne con salsa holandesa. A mí la salsa holandesa, ya me hace sospechar.
4: Y carne. Holandesa, la culpa la holandesa.
0: Y de postre, unas milhojas. Es un menú absolutamente normal y además estamos hablando de un establecimiento, sí, hostelero que es un emblema de la Costa del Sol. ¿Dónde ha podido estar esa bacteria? Y por otro lado, teniendo en cuenta que ha tardado del orden de, pues en una boda, que estás 4-5 horas. Que en 4-5 horas hayan salido los síntomas, por tu experiencia, ¿qué puede ser lo que estén sufriendo?
4: Mira, lo más probable es que hayan sido toxinas.
0: Sí.
4: Porque el microorganismo tarda más en multiplicarse y en hacer sus efectos o en presentar sus síntomas. Yo me iría más por un E. coli o por un estreptococo aureus, que son toxinas.

0: es organizar mucha cantidad de comida que algunas veces no cabe.
1: Claro.
0: Me extraña porque es un hotel grande,
1: sí,
0: y tienen sitio, pero no, pero muchas veces van dejando fuera de nevera, que es una de las cosas importantísimas para los alimentos, fuera de la nevera muchos alimentos que después sirven sin el debido frío.
1: Uh-huh.
0: Es verdad que el menú no es complicado. Ahí hay unas gambas,
1: sí,
0: que si no están bien hervidas, el norovirus suele dar una tosinfección muy rápida, un virus que está muy relacionado con el marisco y el marisco poco crudo.
1: Uh-huh.
0: Pero a mí me extraña que un risotto que lleva, o sea, el la gamba con mucho hervor,
1: sí,
0: vaya a presentar este tema. A mí me da más pinta de contaminación cruzada.
1: Uh-huh. Vale, vale.
0: ¿Qué significa? Que hemos utilizado superficies o tablas de alimentos más sucios, con cuchillos, tablas y demás, y esas mismas superficies o tablas o cuchillos se han utilizado para cortar las mil hojas, para cortar el queso, para uh-huh, cortar cualquier otra cosa. Es una mala manipulación.
1: Bueno.
0: Se llama contaminación cruzada.
1: Contaminación cruzada.
0: De lo limpio, de lo sucio a lo limpio.
1: A lo limpio. Bueno, pues lo tendremos en cuenta, sobre todo, no solamente por este caso, que es un caso que nos llama mucho la atención, sino también incluso para
0: siempre
1: casa.
0: Hay.
1: Para casa, hay que tener mucho cuidado, sí, en casa. Pues muchas gracias, María José, como siempre, encantado con tu aporte, de verdad que sí.
0: Muchísimas gracias a vosotros.
1: Un abrazo.
0: Si no,
1: muy
0: nos tenemos que reunir por estos temas.
1: Es verdad, verdad, verdad. Hay que hacer uno para ver buenas prácticas, para comer con buenas prácticas.
0: Son un abrazo. Muy desagradables, son muy desagradables. Y además, hay en todas las reuniones siempre hay gente más vulnerable. Y a lo mejor lo que a ti no te siente mal, hay niños o ancianos que le pueden,
1: claro,
0: costar,
1: al de enfrente le sienta.
0: 3 días en un hospital. O sea que no estamos hablando de ninguna tontería.
1: Ahí está, es verdad que nos reímos siempre con estos temas. Se nos escapa la sonrisa por eso, porque somos como niños pequeños, pero sí, es verdad que son temas que nos tienen que preocupar. Un abrazo muy fuerte, María José, muchas gracias. Bueno,
0: gracias,
1: nada, hay que tener mucho cuidado con las cosas, ya está. Esto es así. Tienen derecho a
2: claro, claro,
1: a demandar,
2: claro, claro, por supuesto.
1: Y también los novios le han fastidiado la boda.
2: Claro, ahí hay una responsabilidad bastante grande. Me imagino que estarán presentando demandas y tratar de llegar a un acuerdo, y si no, los tribunales que decidan. Ahí hay un daño que se ha producido, ojalá sea pequeño, sí, que no sea muy grave.
1: Sí.
2: Pero desde luego sí, la puerta de la justicia está abierta. Hombre, yo entiendo que antes de acudir a los tribunales, pues tratarán de solucionarlo pacíficamente.
1: Uh-huh. Bueno, pues nosotros vamos ahora a hablar de Ceuta. Antes hemos estado hablando un poco de la vertiente política de esa visita de los Reyes a la ciudad autónoma, pero es que no se nos borra de nuestra imagen colectiva esas imágenes de cercanía, de cariño, de escucha, no solamente aquí desde el balcón de la Asamblea, sino también cuando han visitado el Colegio Vicente Alessandre, que es un ejemplo de convivencia. Esto es lo que vimos, lo que nos ofrecimos, lo que nos ofrecieron los Reyes en público. Pero ¿cómo fue su comportamiento en la intimidad? ¿Cuáles fueron esos corrillos, esas palabras de cerca con la sociedad civil que luego, por ejemplo, pudieron desarrollarse por la tarde en esa recepción que dieron en el Parador? Pues de eso vamos a hablar ahora mismo. Fue una visita, como decimos, histórica, llena de gestos de cariño, y testigo de esos momentos de complicidad y cercanía fue Álvaro Moreno de la Santa. Álvaro, buenos días de nuevo. Estamos diciendo que bueno, que es un viaje que queda marcado para siempre, ya no solo por los gestos políticos y por los discursos, sino también por esos momentos de humanidad, de cercanía, de no mirar el reloj los Reyes para saludar uno por uno a todos los ceutíes.
3: Eso es muy importante, Sergio. Era una agenda aquí en Ceuta muy intensa desde primera hora hasta la noche, pero la verdad es que los Reyes estuvieron durante todo el tiempo atentos a las personas, a los comentarios, a los que le decían, se paraban, no escatimaban ningún abrazo, ni ninguna foto, ni absolutamente nada. Bueno, voy a pedirles a nuestros compañeros de sonido que me bajen mi propio retorno, porque así va a ser complicado seguir.
1: Eso es. Venga, venga, que te bajen, a ver cuando ya. A ver, pues vamos a probar ahora, a ver. ¿Ahora
3: a
1: ya?
3: A ver si no me oigo ahora. Venga,
1: venga.
3: No, me sigo oyendo.
1: Bueno, mientras
3: sí,
1: se va.
3: Bueno, venga, vamos a seguir. Escúchame, no, una cosa importante, Sergio, Es que es muy importante, antes se me olvidó decirte, que la visita a Ceuta no ha terminado.

0: Que los reyes están aquí todavía en Ceuta, están en el parador.
1: Eso te iba a decir.
0: Todavía no se han marchado. Uh-huh. Así que, claro.
1: Todavía puede haber un encuentro.
0: Arreglármelo del sonido y seguimos hablando.
1: Venga, estupendo. Vamos a hablar un poquito en mesa y ahora recuperamos la conexión contigo, Álvaro.
0: Muy bien.
1: Nada, estábamos diciendo, Isma, que tú además que conoces bien a los reyes, esos gestos de complicidad, de cariño, fueron muy llamativos.
2: Mira, yo creo que el calificativo ese de viaje histórico está fenomenalmente puesto, como ha explicado nuestro compañero Álvaro. Yo tengo muchísimos amigos en Ceuta y era un viaje muy esperado. Sí. Tanto por los ceutíes como por los reyes, que deseaban ir allí a mostrarle pues su apoyo, ¿no? A todo el pueblo. Y cómo se veía de felices a los reyes. Esa sonrisa amplia de Leticia, que hacía tiempo que no la veíamos.
1: Sí, ¿cómo con abrazaba? Los niños, con los niños sobre todo.
2: ¿Habéis visto al presidente Vivas haciendo todo el tiempo? Sí. Esos gestos de triunfo, de cariño, de por fin. Yo creo además que todos los que conocemos Ceuta sabemos que Ceuta es una de las ciudades más patrióticas que hay en España.
1: Sí.
2: ¿Será que ellos están fuera de la península, que es una ciudad que la Legión tiene mucha presencia? Pero es una ciudad tan multicultural y además tan... Yo creo que es la más patriótica de España.
1: Solamente hay que recordar la historia. Ellos en el siglo XVII decidieron unirse a la corona española cuando eran una parte de Portugal. Volvemos con Álvaro. Álvaro, a ver si se ha podido solucionar el problema. ¿Ya sí? ¿Ya no te oye?
0: Yo creo que sí, venga.
1: Oye, tenemos una imagen que queremos ofrecerte. Sabemos que estas cosas a ti te dan mucha vergüenza. Pero los cámaras pudieron captar un gesto de la reina Leticia, que al fin y al cabo fue compañera de trabajo tuya en ese momento de la recepción en el parador. Sí. Vamos a verlo y me gustaría que tú nos comentaras este momento que vamos a ver. Ese beso que os da ahí...
0: Bueno, Sergio, tengo que decirte, Sergio, que ese encuentro fue en el colegio, la visita del colegio Vicente Alexandre.
1: Lo estamos viendo, sí.
0: Ellos se mostraron allí muy cercanos, luego salieron de las aulas y estuvieron haciéndose una foto con los chicos, que fue un momento entrañable. El rey estuvo súper simpático, la reina estuvo simpática con todo el mundo, con las limpiadoras que estaban allí, con las maestras, con los profesores, con los niños, que tuvieron un montón de bromas. Y en un momento dado, en el patio del colegio, en el recreo, pues la reina me se cruzó la mirada conmigo y vino a saludarme, a darme dos besos. Uh-huh. Y bueno, me preguntó que cómo había estado desarrollándose el día. Estuvimos intercambiando algunas palabras en torno a lo profundo que ha sido este viaje para ellos, que tenían muchas ganas de venir y que estaban recibiendo lo que se llama un auténtico baño de masas. Uh-huh. Un cariño espontáneo de las personas. Nada preparado, nada protocolarizado, sino totalmente, pues eso, espontáneo. Uh-huh. Hay que decir, Sergio, que en ese instante, que estaba también el rey se acercó, y los dos estaban en... Inmaculada lo sabe lo que voy a decir, estaban en una comunión constante. Es decir, ellos comparten, cuando van en este tipo de viajes, comparten miradas, comparten gestos, saben dónde está uno, dónde está otro, hasta qué punto se pueden acercar, hasta qué punto se pueden alejar unos de otro. Y es muy bonito ver esa conexión que tienen delante de tanta gente y una especie de coreografía que llevan a cabo y que al final pues hacen que las personas se sientan, pues eso, en un abrazo colectivo. Después de tantos días, más de 70 días pasándolo tan mal, al menos ayer Ceuta pues se respiró, se hizo feliz, se manifestó en las calles. Y bueno, pues esa anécdota que habéis mostrado, yo te la agradezco. A nuestro compañero cámara captó esa imagen. Pues la reina estuvo muy cercana, muy... Uh-huh. ¿Cómo es ella en realidad? Que es muy cercana, muy amable. Y recordando aquellos tiempos de CNN Plus, de hace ya muchos años.
1: Eso es.
0: No voy a decir cuántos, pero hace muchos años.
1: Bueno, pues esas escenas de como decimos, de acogimiento, de cercanía, pues se van a reproducir en un rato en Melilla y además al despedirse ahí en Ceuta.
0: Sergio,
1: Álvaro, dime.
0: Sí, Sergio, te digo que como te estoy contando, los reyes están aquí todavía, la visita oficial ha terminado, los reyes, no sé si han ido al buffet o le han llevado el desayuno a la habitación, pero que aquí se desayuna muy bien y no se lo han querido perder.
1: Bueno.
0: Y hay gente ya aquí porque a las 10:45 viene el presidente de la ciudad autónoma, Juan Jesús Vivas, viene a las 10:45 para despedirle. Vale. Va a ser una despedida rápida, así no esperamos que haya aquí mucha gente, pero en cualquier caso, los reyes todavía están en Ceuta. Hecho noche aquí, algo inédito en democracia.
1: Eso es. Bueno, pues dicho queda y estaremos muy pendientes de lo que suceda tanto en estos últimos minutos en Ceuta como de lo que siga.

0: El viaje en Melilla. Muchas gracias, Álvaro. Gracias,
1: Álvaro, que está haciendo un excelente trabajo.
0: Es verdad, lo está haciendo muy bien.
1: Esa cercanía que está teniendo la reina con Álvaro, porque han sido amigos, compañeros de CNN, y sobre todo, también destacar que hemos visto por fin, hacía tiempo que no veíamos a la reina tan relajada y tan sonriente.
0: Muy bien.
1: Bueno, esa empatía que incluso hasta en la ropa, al repetir ropa con ese tuit de Hugo Boss, una chaqueta súper sencilla, que no la estrenaba, sino que la repetía, está acercándose a la población ceutí.
0: Bueno, pues permitirme que me están avisando por aquí que tenemos que dar una última hora. A ver, ha sucedido en Almería. La Policía Nacional está investigando ahora mismo la muerte violenta de un hombre junto a una planta de reciclaje. Hasta allí se ha desplazado un equipo de Canal Sur. Ha sido alrededor de las 5:30 de la mañana. Mabel Angulo, buenos días. ¿Qué sabemos del suceso? ¿Qué ha pasado?
2: Pues mira, nos encontramos en estos momentos aquí en el parking de los trabajadores que está enfrente justo de la planta Urbaser, que se encarga de llevar a cabo la recogida de residuos de la capital. Aquí en el aparcamiento está acordonada toda la zona en la que se ha producido esta muerte violenta. Como puedes ver aquí a mi espalda, todavía quedan agentes de la Policía Judicial, de la Policía Nacional, que están intentando recoger todas aquellas pruebas que puedan esclarecer esta muerte violenta. Sobre 5:30, 6:15 de la mañana se escucharon varios disparos y se creen que fueron 2 o 3 y fueron hacia la cabeza de este trabajador, que sí que nos han confirmado que es un trabajador de muchos años, lleva como unos 20 o 30 años trabajando para esta empresa. De momento la Policía Nacional mantiene completamente en secreto todas las investigaciones, no descarta ninguna línea de investigación, aunque se apunta, según nos ha comentado, que podría estar relacionado con algún suceso que pasó aquí en Almería hace unos 20 años. Pero como decimos, esto es una hipótesis, no hay nada confirmado ni nada aclarado hasta el momento. Por parte de la empresa se guarda completamente silencio, de momento se está esperando directrices de Madrid, la empresa es de Madrid, es Urbaser, y el resto de los compañeros quieren también guardar silencio en estos momentos por el fallecimiento de este compañero.
0: Lógico, bueno, pues está la investigación abierta. Mabel, muchas gracias por esa crónica, estaremos muy pendientes de lo que se sepa a lo largo de la mañana. Una muerte violenta de un trabajador de una planta de reciclaje en Almería por un disparo. Bueno, vamos a hablarle ahora de Médicos Sin Fronteras, que ha inaugurado en Sevilla Esperanza a la Fuerza, una exposición inmersiva que combina cultura, testimonio y tecnología para mostrar la dimensión humana de un conflicto que dura ya 3 años y medio en Sudán. Allí está en directo nuestro compañero Vicente Díaz. Buenos días, Vicente.
3: Hola, Sergio, buenos días. Hay guerras que están constantemente en los titulares y otros conflictos que con el paso del tiempo caen en el olvido. La guerra de Sudán es en esta situación, a pesar de que mañana, como bien dices, se cumplen 3 años y medio de este enfrentamiento. Y Médicos Sin Frontera, para acercar esta realidad a los ciudadanos, tiene instalada aquí en el CICU, en el Centro de Iniciativas Culturales de la Universidad de Sevilla, una exposición para conocer de qué es lo que está pasando en este país. Con nosotros se encuentra Carlos Bustamante, que es delegado de Médicos Sin Andalucía. Buenos días.
4: Buenos días, ¿qué tal?
3: ¿Qué nos podemos encontrar a los que nos están viendo para motivarlo a acudir a esta exposición? ¿Qué es lo que nos vamos a encontrar?
4: Bueno, Esperanza a la Fuerza, esta exposición que tenemos aquí en CICUS, en Sevilla, tiende a acercar a la población sevillana a la cultura, tradiciones y sobre todo el conflicto que, como decía, lleva 3 años y medio abierto en Sudán y que se trata ya de la mayor crisis humanitaria del planeta, con más de 33 millones de personas que dependen de la ayuda humanitaria y 14 millones de personas que han tenido que huir de sus hogares a causa del conflicto. Entonces, con esta instalación pretendemos acercar a las personas a este conflicto que tiene una atención insuficiente.
0: Vicente, claramente. Perdónanos, pero estamos teniendo problemas técnicos para poder escucharos. Pero sí queremos hacer un llamamiento a todo el mundo a que acude al CICUS de en Sevilla para poder ver y conocer de cerca el trabajo que hacen Médicos Sin Fronteras en un sitio tan devastado, tan atacado y tan denostado como es Sudán, ese conflicto que, como ya decimos, dura 3 años y medio. Dejamos aquí por problemas que estamos teniendo con la mochila y regresamos a plató para hablarle de otro tema. Y es que no sé si lo saben, pero los hijos no matrimoniales de millonarios van a crear una asociación para reclamar sus herencias. Denuncian, aquí tengo a Fernando Osuna, que es el abogado que los va a representar, maniobras fraudulentas por parte de sus progenitores para escaparse del pago de las legítimas, de los derechos hereditarios e incluso de los reconocimientos de apellido, Fernando, si no me equivoco. Vamos a hablar de este tema, sobre todo, Fernando, de qué necesidad hay de crear una asociación así, porque hasta ahora estábamos conociendo casos sueltos.
5: Claro.
0: Pero ¿por qué el agruparse? ¿Por qué el unirse?
5: Hombre, ellos se encuentran pues muy arropados, a esa unión,
0: sí.
5: Lo pasan muy mal, entonces se ven aislados. Pero al ver que hay muchas personas como ellos que lo están pasando igual de mal, no ya psicológicamente, sino después económicamente. Uh-huh. Porque lo que no es justo es que estos hijos, hijas, que han vivido una infancia horrible porque no han tenido un padre, la madre, la pobre, pues ha tenido que ir a trabajar, se crían con la abuela o se malcrían. Y encima, después cuando ven que llega el momento de heredar, se encuentran que todo ese patrimonio que tiene el padre, muchas veces millonario, por puro egoísmo, lo pone a nombre de sus hijos matrimoniales en perjuicio de los extramatrimoniales, eso crea un daño psicológico tremendo, además del económico. Entonces, hemos decidido pues contactar a ellos, entre ellos, así, se encuentran con una fuerza moral grande porque se ven arropados entre ellos. Ese daño está compartido cuando hay muchas personas que comparten el daño, pues el daño moral es más llevadero.
0: Sí.
5: Y aparte de eso, pues medidas legales que
0: eso
5: estamos...
0: pueden presionar de otra forma.
5: Eso es.
0: ¿Cuánto hay más o menos en la asociación, Fernando?
5: Pues podemos llegar hasta 300.
0: ¿300?
5: Sí.
0: Madre
5: sí,
0: mía, hay más, yo no sabía
1: la que... La mayoría, además, casi todo de Andalucía.
5: Bueno, no, hay de toda España. Incluso hay algunos de Centroamérica y de Estados Unidos. Hay casos que tenemos en Centroamérica y Estados Unidos. Entonces yo le pido a todos ellos, llamándolo, poniéndolo en contacto, pues que la unión hace la fuerza.
0: Claro.
5: ¿Sí? Que se unan, que unan esfuerzos, que se comuniquen entre ellos, experiencias, que eso psicológicamente es muy bueno, y después jurídicamente, pues para eso estamos nosotros, para tomar medidas, medidas para evitar estos fraudes que son flagrantes y son, a veces son horribles, el egoísmo que tienen estos padres.
0: Pues una de estas personas que está en lucha es David España, ya saben ustedes, ya la han conocido porque nosotros lo hemos tenido en el programa. Él es hijo biológico de Jero, el de los Chichos. David, buenos días.
6: Buenos días, ¿qué tal? Encantado, un placer.
0: Oye, como siempre, un placer hablar contigo. Y estamos hablando de la necesidad que teníais de asociaros para reclamar vuestros derechos. Y porque realmente os sentí estafado.
6: A ver, es que resulta contradictorio que haya personas que tengamos, a lo mejor, en mi caso o en otros casos, una compatibilidad de un ADN tan alto, tan elevado, como es un 99,998%, y que luego te encuentres tantas trabas burocráticas, ¿no? Y entonces choca mucho encontrarse que al final siempre... sean tan mezquinos o tan ruines a la hora de colaborar o participar para que todo fluya. Y joder, porque al final si somos sangre y somos familia y todos pertenecemos al mismo padre, a la misma madre, claro. ¿Por qué se ponen tantas trabas y tantos muros, no?
0: David, en tu caso, ¿cuál
6: Entonces,
0: es la traba?
6: Al final resulta, sí.
0: En tu caso, ¿cuál es la traba más incomprensible que te has podido encontrar que has dicho, pero bueno, por esto me niega el reconocimiento?
6: Bueno, al final son todo burocracias judiciales que yo desconozco. Bueno, las voy conociendo a medida que voy avanzando al juicio, ¿no? Entonces te encuentras pues muchas piedras en el camino. Al final lo que buscan un poco es el desgaste psicológico y luego el desgaste económico. Claro que esto conlleva un desgaste económico que al final no todos los bolsillos pueden permitírselo. Y psicológicamente, bueno, pues te desgasta mucho porque al final dejas de ser tú, está algo en tu cabeza todo el rato rondándote, preguntándote que por qué, si con lo sencillo que sería todo hacerlo y actuar de otra manera. Si al final somos familia, ¿no?
0: Claro.
6: Y, joder, la ciencia es la que rige, ¿no? Y la que deja presente, joder, si es un 99,998%, ¿por qué hay tantas trabas y por qué no ayudas o por qué no colaboras y dices, bueno, pues venga, vamos a dejarnos de mediadores y vamos a hablar, vamos a un bar, vamos a reunirnos, vamos a expresarnos, que al final somos hermanos y vamos a ver qué es lo que quieres, qué es lo que pides, qué es lo que expones y, bueno, pues tratar, porque al final lo que queremos es eso, ¿no?
0: Claro.
6: Tener cercanía,
0: claro.
6: Y que nos reconozcan tanto judicialmente como moralmente, que al final emocionalmente hay mucho aquí.
0: Claro, David, ¿en qué punto está ahora mismo tu historia? Porque, bueno, tú eres hijo biológico de Gerol de los Chichos, no sé si lo sabe la

0: gente era hermano de Chaboli, la pareja de Niña Pastori.
1: Sí, pues estamos a la vista de un mes ya. De aquí a nada va a haber está el juicio. Y bueno, pues estamos ya, la verdad que frotándonos un poco las manos, pues por cerrar capítulos, claro, cerrar etapas y conseguir que todo esto termine ya siempre con resultado positivo.
0: Claro que sí. Claro
1: pero bueno, ya te digo que sí te vas encontrando trabas y cosas que al final tienes tus dudas, ¿no? Y yo digo, joder, ¿cómo es posible que un 0,002, una cantidad tan pequeña y una cifra tan pequeña pueda dejar un vacío tan grande?
0: Efectivamente, tú lo has dicho.
1: Quiero mi 0,002% de ADN, por favor.
0: Bueno, menos mal que te lo tomas con humor. Se nota eso también, que la unión hace la fuerza y que, bueno, os estáis entendiendo. Muchas gracias por atendernos, sí, David, como
1: es
0: siempre.
1: Muchísimas gracias a ustedes, que tengan buen día.
0: Un abrazo muy fuerte. Lo que estoy diciendo, gracias, Fernando, que se sienten arropados, se sienten con fuerza para llevarlo de una manera positiva.
2: Lógicamente eso...
0: Te tiene que quemar.
3: Es que el desahogo...
2: Les tiene que afectar muchísimo, ya no solo por...
3: Claro, el ver que hay gente igual que ellos, que no los han reconocido los padres. El caso de David es un 99%. ¿Qué trabajo le cuesta a ellos sentarnos y repartir los derechos de autor, los derechos musicales?
2: ¿Eso pasaría con una madre?
3: Claro.
2: ¿Pasaría con una madre igual que con un padre?
3: No.
0: Bueno, a mí me ha dejado helado con eso de que son 300. Oye, por cierto, una noticia que tenemos que dar y que, bueno, pues que a todos nos ha sorprendido mucho y de una manera desagradable porque nos preocupa, es la noticia de que el Papa León XIV tiene cáncer de pulmón, concretamente un adenocarcinoma pulmonar. Ayer le extirpaban el lóbulo inferior del pulmón derecho y nos vamos a ir a Roma con Manuel Tori, que tiene una última hora. Buenos días, Manuel.
4: Buenos días, Sergio. ¿Qué tal? Un saludo a ti y a todos en la casa.
0: Cuéntanos, ¿cómo ha sido la noche del Papa y, sobre todo, cómo se ha recibido? Sabemos que está justo en la puerta del Hospital Gemelli, que es donde ha sido intervenido y donde va a permanecer ingresado al menos una semana. Queremos saber cómo se ha recibido esa noticia, esa confirmación de que el Papa León XIV padece un cáncer.
4: De hecho, describías muy bien, ¿no?, el clima de sorpresa también, porque estamos con la prensa italiana que abre precisamente, porque casi todos los periódicos italianos abren con un titular o con la imagen del Papa, porque precisamente la noticia llegó a última hora de ayer por la noche acerca de este cáncer de pulmón, que precisamente, bueno, digamos que toda la información la hemos conocido poco a poco, porque al principio la intervención tenía que ser por un nódulo pulmonar y finalmente ha sido para la extirpación de todo el lóbulo, ¿no? Por tanto, la idea era, extirpar la mayor parte de tejido afectado posible, pero evidentemente se trata de una situación bastante... positiva, eso en lo que se refiere a la operación quirúrgica, si lo ha explicado el Vaticano en contacto permanente con los médicos, y donde podemos imaginar que siendo, tratándose de uno de los cánceres más comunes de pulmón,
0: sí,
4: probablemente, bueno, pues los efectos puedan controlarse bastante bien y precisamente a lo largo del día tendremos más información de cómo podría ser y si habría algún tipo de tratamiento que tendría que seguir el Santo Padre o no.
0: Pues estaremos muy pendientes también de las noticias que nos traigas tú desde ese hospital, del Hospital Gemelli. Queremos dejar claro que sigue en pie la agenda del viaje institucional a América del 6 de noviembre.
2: Lo que llama la atención es que la fecha de la alta hospitalaria es el 20 de octubre, dentro de una semana. Yo entiendo algo de esa enfermedad porque mi padre murió de lo mismo.
0: Sí.
2: Es una operación muy sencilla y puede que se recupere rápidamente.
0: Sí.
2: Pero la recuperación en estos cánceres es importantísima. Y en noviembre, como tú bien has dicho...
0: 14 vuelos que tiene que coger.
2: A principios de noviembre, un viaje a Sudamérica...
0: Complicado.
2: Yo me lo pensaría...
0: Bueno.
2: Porque él tiene 71 años, es un hombre joven,
0: sí,
2: y puede recuperarse.
0: Pues ojalá que se haya cogido a tiempo. Fernando, Isma, muchas gracias.
2: Gracias.
0: Tenemos que dar paso a Toñi, pero permítanme que antes, no queremos acabar el programa sin recordar a Sandra Peña y a su familia. Hoy se cumple un año exactamente de ese momento en el que ella decidía quitarse la vida, esta joven sevillana supuestamente víctima del acoso escolar. Toñi, yo sé que te unes conmigo en este recuerdo, porque este caso nos conmovió a todos los andaluces y puso el bullying en el centro del debate social. Así que, por su familia, un abrazo muy fuerte.
5: Yo hablo mucho con sus padres y bueno, lo que no se entiende, por ejemplo, que todavía sigan vandalizando ese altar espontáneo que los vecinos han puesto en su casa. Bueno, amigo, estamos trabajando en dos puntos de Andalucía donde ha habido una, supuestamente dos muertes violentas. En Almería, lo habéis contado vosotros, estamos allí con un equipo. Todavía se está investigando la muerte por un tiro de un trabajador de una planta de reciclaje. Y estamos en Villamartín, donde una señora encarna concretamente ha aparecido muerta con signos de violencia. El cuerpo lo ha descubierto su hijo, con 82 años. Y también vamos a escuchar el testimonio de Soraya, que ha llamado al programa. Mira, Soraya estaba durmiendo con su bebé en la cama y de repente un tipo se le cuela por la ventana y se le mete en la cama.
0: ¡Madre mía!
5: Él lo ha denunciado. Es el hijo de su casera que está obsesionado con ella. Pero es que lo han detenido, le han tomado declaración y lo han puesto en libertad. Está atemorizada y habla con nosotros para contarnos que necesita protección.
0: Lógico, lógico que esté atemorizada. Pues un abrazo muy fuerte, nos vamos rápidamente con Hoy en Día para que conozcan toda esta historia y más. Y ya saben, mañana regresamos con Despierta Andalucía. Cuídense, los servicios informativos de Canal Sur estarán muy pendientes de la actualidad de hoy.

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2: Buenos días, Andalucía. Son las 8 de la mañana, es miércoles 14.

0: Buenos días, Andalucía. Son las 8 de la mañana, es miércoles 14 de octubre y hoy los reyes Felipe VI y Leticia van a estar en Melilla. Ahí está todo ya dispuesto para recibirlos en una visita oficial que les llevó ayer a Ceuta, donde han dormido esta noche por primera vez en su reinado. Las calles melillenses se han engalanado para la ocasión. La visita a Melilla se produce un día después de su estancia en Ceuta, en la que se ha vivido uno de los momentos más emotivos aquí, en el cementerio de Sidi Embarek, donde han rendido homenaje a las 145 víctimas que murieron en el mar cuando intentaban entrar en la ciudad autónoma a finales de julio. Una jornada histórica en la que los ceutíes han agradecido la atención a la Casa Real. Felipe VI ha empatizado con ellos y les ha dicho:
1: aquella violación de nuestra frontera por una inmensa multitud de personas fue un shock para todos, especialmente para vosotros.
0: El presidente andaluz concluye este miércoles su visita oficial a Bruselas, donde ha defendido un presupuesto comunitario ambicioso que garantice la financiación de la política agraria común y los fondos de cohesión frente a cualquier intento de recentralizar los recursos. Reclama ayudas europeas para que las regiones puedan afrontar la nueva realidad climática.
2: Pero a pesar de tener 5.000 efectivos, solo este año el Infoca tuvo 750 actuaciones y en más de 58.000 hectáreas de terreno forestal que fueron afectados por el incendio. Pero necesitamos más medios, es evidente, después de escuchar a todos los compañeros, a todos los colegas. Y el próximo presupuesto debe garantizar una financiación adecuada y específica.
0: Dimiten 12 concejales del PP en el Ayuntamiento de Algeciras, en Cádiz, y preparan una moción de censura contra su propio alcalde del mismo partido, José Ignacio Landaluce. Apoyo retirado tras conocer una segunda denuncia por presunta agresión sexual presentada por otra militante del PP. Landaluce niega las acusaciones y dice que no se marcha. El Vaticano confirma que el Papa León XIV tiene cáncer de pulmón. A esta hora se recupera de su operación en el Hospital Gemelli de Roma, donde le han extirpado un adenocarcinoma en un pulmón detectado en una revisión rutinaria. Según los facultativos, todo ha ido bien y se prevé que su recuperación dure una semana. Los reyes Felipe VI y Leticia están hoy en Melilla, donde todo está dispuesto para recibirlos en su visita oficial que comenzó ayer. Sus calles están engalanadas para recibir a los monarcas que llegarán poco antes de las 12 de la mañana a la Plaza de España de la Ciudad Autónoma. Visitarán el Palacio de la Asamblea, mantendrán un encuentro con el gobierno y les será entregada la llave de oro de Melilla. Por la tarde visitarán el Colegio Pintor Eduardo Morilla, reconocido por su trabajo en inclusión e innovación educativa.
3: Es la primera vez que vienen aquí, y aquí hemos tenido unas connotaciones distintas y es de agradecer mucho más, ¿verdad? Es más fácil ir a Córdoba, lo reconozco, que venir a Melilla, y ha venido. Y además la Casa Real está diciendo que esto tiene que entenderse como una rutina.
4: Que venga su majestad es un pulmón para nosotros.
5: Pues nada, loca, porque venga el rey y la reina, para ir a verlo.
6: La reina Leticia, el rey, bienvenido aquí en Melilla. Somos contentos. Hace tiempo que no ha venido, pero bueno.
0: Bueno, pues los reyes de España llegan a Melilla después de pasar la noche allí en Ceuta. La primera vez que lo hacen en su reinado ha sido tras una jornada intensa en la que fueron recibidos por miles de ceutíes. Se reunieron con el gobierno de la ciudad autónoma, vivieron momentos muy cercanos con los ceutíes, visitaron colegios e incluso asistieron en el cementerio de Sidi Embarek a una ceremonia homenaje en memoria de los 145 migrantes ahogados cuando intentaban entrar en la ciudad a nado a finales de julio. El rey ha pedido a quienes entraron que vuelvan lo antes posible y dice que la soberanía de Ceuta es irrenunciable.
1: Ceuta y Melilla son una parte irrenunciable de la realidad política nacional que es España. La soberanía y la integridad territorial de nuestro país no son negociables, son indiscutibles. Quienes entraron irregularmente en nuestro país deben, como regla de principio, regresar a su lugar de origen, lo antes posible y por los cauces legalmente establecidos.
7: El acto más solemne se ha producido en este cementerio musulmán de Sidi en Barek, donde los reyes han vivido un momento de recogimiento frente a las tumbas de los fallecidos en la entrada masiva a Ceuta el pasado mes de julio. Minutos después, los monarcas han conversado con los representantes de las cuatro confesiones religiosas que están representadas en este cementerio: la cristiana, musulmana, judía e hindú. Tras este acto, el rey pronunciaba un discurso donde mostraba el sentimiento de sus majestades hacia los ceutíes.
1: Desde aquel día os lo aseguro que no ha pasado uno solo sin teneros a los ceutíes en nuestro pensamiento. También a los melillenses.
7: Y les recordaba que están en Ceuta como aliento al sufrimiento que lleva pasando más de dos meses.
1: Sé que hemos venido a veros y escucharos, pero sobre todo a daros un abrazo lleno de afecto, de cariño, de parte de toda la sociedad española. Emociona ver estos días por toda España banderas de Ceuta en ventanas y balcones y escuchar expresiones apasionadas de apoyo y de comprensión solidaria.
7: Aunque el momento más tierno se producía en el primero de los actos de la tarde con la visita al Colegio Vicente Aleixandre. Don Felipe y doña Leticia, como dos alumnos más, participaban de la curiosidad de los más pequeños. Un centro escolar simbólico porque refleja la realidad multicultural de la ciudad. Aquí los monarcas han podido sentir el cariño y la emoción de los más pequeños, quienes les han obsequiado con regalitos hechos por ellos mismos.
0: La entrada de buques de guerra marroquíes en aguas españolas de Ceuta los pasados 30 y 31 de julio, coincidiendo con la crisis migratoria, la ha calificado la ministra portavoz Elma Sáez como de hecho puntual. Sáez asegura que el incidente se resolvió con normalidad y mediante el diálogo entre ambos países. Sin embargo, el gobierno sigue sin aclarar por qué ha tardado más de dos meses en informar de lo ocurrido ni que...

0: Explicaciones ha ofrecido Marruecos. El episodio implicó la movilización de dos fragatas españolas para responder a las incursiones de la Marina Real marroquí.
1: Estamos hablando de un hecho puntual, que se resolvió con total normalidad por dos países en el marco de unas relaciones de buena vecindad. Y efectivamente, insisto, hecho puntual. Y recuerdan, fueron días de muchísima tensión.
0: Y quien concluye su visita oficial a Bruselas este miércoles es el presidente de la Junta. Allí en Bruselas ha intervenido en el Pleno del Comité Europeo de las Regiones, donde ha pedido más ayudas comunitarias para combatir los incendios forestales y las sequías. Ha defendido un presupuesto comunitario que garantice la PAC y también los fondos de cohesión.
2: En su intervención, Juanma Moreno ha asegurado que Europa acaba de vivir otro verano marcado por incendios devastadores, sequías prolongadas y olas de calor extremas.
3: Por eso deseamos hacer políticas para una gestión integrada que comprenda todo el proceso, el de la prevención fundamental, el de la preparación, el de la respuesta y el de la recuperación. La región es verdad que estamos trabajando duro y destinando ingentes recursos humanos y materiales.
2: En Bruselas, el presidente de la Junta ha destacado la labor de la Agencia de Emergencias de nuestra comunidad, con casi 5.000 efectivos. Solo este año, el Infoca ha tenido 750 actuaciones en más de 58.000 hectáreas de terreno forestal afectadas.
3: Pero necesitamos más medios, es evidente, después de escuchar a todos los compañeros, a todos los colegas. Y el próximo presupuesto debe garantizar una financiación adecuada y específica.
2: El también copresidente del Comité de las Regiones acoge favorablemente iniciativas como el futuro Plan Europeo para las Olas de Calor o la Alianza Europea frente a los riesgos climáticos.
3: Estas iniciativas solo tendrán éxito si incorporan la verdadera dimensión que tienen las regiones y las ciudades en Europa.
2: Este miércoles, las infraestructuras tecnológicas y las ayudas a sectores industriales centrarán los debates en el Pleno del Parlamento Europeo.
0: Atentos a esta imagen que van a ver. Es una agresión a un policía nacional durante una intervención en la acampada de la Puerta del Sol de Madrid. Lo han denunciado el sindicato policial Yupol, que muestra su preocupación ante las condiciones en las que tienen que actuar estos profesionales encargados de garantizar la seguridad ciudadana. Según la organización sindical, durante la intervención, varios policías fueron agredidos. El sindicato califica los incidentes de extrema gravedad y reclama que se adopten medidas necesarias para evitar que se repitan episodios similares.
4: Nos dijeron que se trataba de una acampada pacífica, pero hemos vuelto a ver cargas policiales, objetos volando, policías heridos con cristales, con lanzamientos de botellas, y esto es lo que no se puede tolerar, porque manifestarse es un derecho, pero secuestrar una plaza y agredir a la policía es un delito.
0: Dimiten 12 de los 15 concejales del Partido Popular en el Ayuntamiento de Algeciras y preparan una moción de censura inminente contra el alcalde José Ignacio Landaluce del mismo partido. El PP le retira su apoyo tras conocer una segunda denuncia por presunta agresión sexual presentada por otra militante. Landaluce niega las acusaciones y asegura que no piensa marcharse. Se ha defendido y dice que la dirección provincial le dio de plazo hasta ayer para que dimitiera.
5: Respetando, como digo, la presunción de inocencia, en inocencia es, elegimos creer en este caso a estas dos mujeres, que él debe abandonar la alcaldía. Y eso, desde luego, está muy claro, muy rotundo, y todo lo que no sea abandonar la alcaldía hoy, pues provocará en este caso que nuestros concejales se salgan para luego, una vez fuera, tomar decisiones para que el alcalde de Andalucía no lo siga siendo alcalde.
6: Me piden hoy, me exigen que me vaya de la alcaldía. Qué casualidad que todos pidan la alcaldía, el ayuntamiento. Qué casualidad que todos no me den la presunción de inocencia. Quieren mi muerte política, mi muerte social, algunos tal vez algo más aún, pero yo voy a demandar en el juzgado la justicia y al final lo podré demostrar.
0: Dice que no ha recibido todavía notificación judicial, pero quien sí ha llamado a declarar es el juez federal de la Audiencia Nacional el 28 de octubre en calidad de investigado al ex magistrado Luis José Sáenz de Tejada. Se le acusa de organización, calumnias y coacciones. Su imputación la ha pedido la jueza Beatriz Viedma, quien investiga.

0: Igual hermano del presidente del gobierno. Pedraz también ha citado al abogado de Cintia Rocho, la matriarca de un clan de narcotraficantes que asegura que intentaron implicarla en un plan para atentar contra Viedma. Según varios testimonios, Sáez de Tejada habría sido el intermediario para contratar esas amenazas. Podemos no se integra finalmente en el Frente Amplio de la Izquierda de cara a las elecciones del 29 de noviembre. Irene Montero ha cerrado la puerta a esa posibilidad y escoge, por el contrario, hacer campaña con Gabriel Rufián. Una decisión también del candidato d'Esquerra que le reprocha desde Frente Amplio por no favorecer la unidad de la izquierda. Así las cosas, Frente Amplio se apiña ya en torno a Ada Colau, su candidata. El Vaticano ha confirmado que el Papa León XIV tiene cáncer de pulmón. A esta hora se recupera en el Hospital Gemelli de Roma de una operación en la que le han extirpado un lóbulo en la parte inferior del pulmón izquierdo, detectado en una revisión rutinaria. Según los facultativos, todo ha ido bien. Se prevé que su recuperación se prolongue durante una semana. Por el momento se mantiene en la agenda del pontífice su viaje a Uruguay, Argentina y Perú, previsto para el 6 de noviembre. ...21 años después, el Betis volverá a jugar como local un partido de la Liga de Campeones, aunque esta vez no será en el Benito Villamarín, sino en la Cartuja. El duelo de esta noche frente al Oporto probablemente sea el de mayor enjundia que va a tener en su estadio en esta fase de la Champions.
1: Cuando hay un grupo comprometido, cuando hay un funcionamiento que se ve semana tras semana, que se van logrando los objetivos, yo creo que tenemos todo el derecho a ambicionar de intentar pasar esta fase de clasificación, que, como dije, en el mejor puesto posible.
0: Esta segunda jornada de Champions comenzó anoche de forma inmejorable para los equipos españoles, con pleno de victorias de los tres que jugaron. El Villarreal ganó al Nápoles por 3-1 en el Estadio de la Cerámica y el Barcelona goleó al Galatasaray en Estambul por 1-4 con remontada incluida. Joao Cancelo, el onubense Fermín López y Anthony Gordon y el alemán Karim Adeyemi inutilizaron el gol inicial de Alexei Batrakov para los turcos. El equipo azulgrana, rival del Betis en Liga este próximo sábado, sigue mostrándose intratable. En el Metropolitano, el Atlético de Madrid también resolvió con más comodidad de la prevista su enfrentamiento con el Manchester United, un equipo que nada tiene que ver con aquel que dominó el fútbol inglés en la primera década de este siglo. Pablo Barrios, en el primer minuto de partido, y el de Ademola Lookman firmaron los goles que certificaron la primera victoria del equipo colchonero en esta Champions. Y Alejandro Davidovich se clasificó este martes para los cuartos de final de Masters 1000 de Shanghái tras imponerse en tres sets al polaco Hubert Kupczak, al que ya había ganado hace un par de semanas en la final del torneo de Chengdu. Es la sexta vez en su carrera que el tenista malagueño se mete entre los 8 mejores de un torneo de este nivel. Hoy juega Rafa Jodar buscando también una plaza de cuarto finalista. Y en el tiempo, hoy el viento de Levante dejará rachas muy fuertes en el área del Estrecho. Temperaturas muy parecidas a las que tuvimos ayer, con máximas, una jornada más, altas para estas fechas. Nubosidad abundante en el área mediterránea, con algunos chubascos débiles más probables en la costa de Almería y en el área del Estrecho. Bueno, pues este ha sido el resumen de la actualidad de este miércoles. Ahora el análisis de las noticias con Sergio Morante. Buenos días.
2: Buenos días.
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2: Buenos días. Pues si ahora comenzamos con Despierta Andalucía, vamos a analizar todas las noticias de la jornada y sobre todo nos vamos a fijar en esos pequeños detalles que a lo mejor pasan inadvertidos cuando estamos viendo grandes imágenes en televisión de la visita de los reyes a Ceuta. Tenemos un compañero que ha estado además en esa recepción íntima que dieron los reyes por la tarde en el Parador. ¿Qué hablaron? ¿Qué comentaron? ¿Cuáles fueron esos objetos de cariño con alguno de los vecinos de Ceuta? Bueno, pues los vamos a contar con detalle en Despierta Andalucía. Y además vamos a escuchar a Antonio Maillo, que se va a pronunciar en directo en nuestro programa sobre qué va a pasar con Frente Amplio, qué va a pasar con esa candidatura de Ada Colau, sobre todo con esa idea que ha presentado Irene Montero de ir de la mano de Gabriel Rufián. ¿Qué pasa con la izquierda de cara a las próximas elecciones? Todo eso y mucho más justo después de publicidad. Así que enseguida comenzamos ya con Despierta.

0: Sin lugar a duda que es un partido especial. Un campeonato que el Betis solamente lo ha jugado una vez en sus 120 años.
1: Qué bonito que muchos niños, incluso no tan niños, es la primera vez que van a ver al Betis jugando Champions, y eso es algo que es un privilegio.
0: Eso también nos da una responsabilidad importante para intentar no defraudar.
2: 21 años después, el Betis vuelve a jugar un partido Champions como local. ¿Qué tal? Muy buenas. Esta vez no es en el Villamarín, sino en la Cartuja. Y es una cita muy relevante para la clasificación, porque tras vencer el Lille, sumar 3 puntos mañana contra el Porto sería dar un paso adelante muy, muy importante. Pellegrini dispone de toda la plantilla, a excepción de los lesionados Aitor Ruibal y Junior Firpo. Antony se ha entrenado hoy con normalidad y apunta incluso a la titularidad mañana contra los portugueses. Un equipo que en su liga ha arrancado con pleno de triunfos en las primeras 8 jornadas.
0: Un rival muy complicado. Como recién dije, es un rival acostumbrado a jugar la Champions League normalmente todos los años. Ya tuve la fortuna de enfrentarlo con Málaga hace unos años atrás. Por suerte tuvimos un muy buen resultado. Un equipo que va a salir a buscar el partido, como lo hacen todos los equipos grandes.
1: Un equipo que con balón está acostumbrado a atacar, a no solo tener una buena salida de balón, sino también atacando cuando con jugadores de mucha calidad y desequilibrantes también arriba.
2: El Porto es un clásico de la Champions con 2 títulos. También tiene 2 Europa League, la primera de las cuales, como Copa de la UEFA, la ganó justo en la Cartuja hace 23 años, con Mourinho de entrenador. Ahora el portugués es un equipo distinto, con menos estrellas, pero con bastante talento. Algún español, como Samu, que vuelve a Sevilla, la ciudad donde se formó y donde quiere vivir cuando abandone el fútbol.
3: Ha costado encontrarle, y es que Samu ha sido el último de los jugadores del Oporto en pisar esta tarde el césped de la Cartuja, donde jugará mañana frente al Betis un partido muy especial.
4: Volver a Sevilla siempre es especial. Pasé la mayor parte de mi vida en Nervión.
3: Y es que Samu se considera sevillano. Aquí creció cuando llegó desde Melilla y nació para el fútbol en el Nervión. Y aquí va a debutar en Champions.
4: Poder debutar en la Champions aquí, la verdad que no sé. Coincidencia de la vida, parece. Espero que sea un gran día.
3: Fue en Granada donde se dio a conocer y fichó por el Atleti. Cedido al Alavés, dio el salto al Oporto, donde conoció la gloria y llegó a ser internacional. Y el dolor con la lesión que le dejó sin Mundial.
4: Hablar de eso me hace recordar malos recuerdos.
3: Ya se siente totalmente recuperado.
4: Me siento mejor que antes. Así que no tengo ningún miedo, al final la lesión ha pasado.
3: Y reconoce que el Betis será un rival duro.
4: El Betis está creciendo mucho en los últimos años, está haciendo un gran papel en la Liga.
3: Será especial para Samu, especial para el Betis y especial para el Oporto el partido de mañana en la Cartuja. Ahí los portugueses lograron en 2003 su primera UEFA con Mourinho en el banquillo.
2: El otro día en Liga se negó, pero hoy no ha podido. José Mourinho ha comparecido antes de jugar mañana en Roma partido de la Champions. Para su consideración sobre lo que pasó el domingo en el Bernabéu, habrá que esperar a la previa del encuentro ante el Sevilla. Pero ha dejado tarea.
5: Yo os invito solo a ver el primer minuto del partido contra el Villarreal. Basta con ver un minuto y después, si quieres, cuando jugamos domingo, si quieres sábado, comentamos. El primer minuto es suficiente.
6: Después de este final de partido tan loco, ¿con qué te quedas? ¿Ves el vaso medio lleno?
7: El vaso medio lleno se llevó 14 puntos. Madre mía, cuando salimos de aquí el año pasado, ¿os acordáis, no? Pues cómo no voy a estar contento. Estoy medio lleno.
2: Luis García Plaza ve el vaso medio lleno y tiene motivo. Su equipo sigue invicto fuera de casa y es quinto en la clasificación con 14 puntos. Pero habría argumentos para ver ese vaso medio vacío. El Sevilla pudo golear y acabó perdiendo 2 puntos en el tiempo de descuento.
8: Este Sevilla es mejor equipo que el Levante, al margen de la clasificación. Y ponerse 0-2 en la segunda parte debería de haber bastado para amarrar los 3 puntos. Ese puede ser el argumento de los que lamentan que se perdieran. Dos que estuvieron muy cerca de conseguirse. Primero, por la rapidez con que a corta distancia es el equipo granota, cuando todo parecía casi sentenciado. Y no digamos al ponerse 2-3 en el minuto 95. La cuestión no solo es si el gesto de Isaac Romero merece amarilla o roja, sino que al hacerlo enrabietó no solo a la grada, sino a los jugadores rivales, para que su reacción fuera más intensa y pudieran lograr el segundo empate. Burlarse del rival es una mala decisión, lo mires por donde lo mires.
7: Todavía tener los arrestos de poner los tres y la expulsión. Yo creo que si terminamos con 11 no perdemos el partido, porque ellos ya se dedicaban a meter y podíamos seguir saliendo a presionar. Cuando haces un partido fuera de casa, creando ocasiones, es matarlo. Matarlo de verdad y que no dejarles crecer al rival.
9: Hicimos una segunda parte muy mala. La verdad que nos ponemos 2-0 arriba. No podemos encajar el gol tan rápido después de haber metido el segundo. Y después creo que en la segunda parte tuvimos demasiados errores.
2: Cumplidas 8 jornadas, el Betis es tercero, el Sevilla quinto y el Málaga colista, compartiendo zona de descenso con Valencia y con Elche. Fuera de esa zona está Osasuna, decimosexto, que sin embargo ha decidido cambiar de entrenador. Ramis es sustituido por una leyenda rojilla, Yagoba Arrasate, que ha sido presentado hoy en el Sadar. El equipo navarro ha sumado solo un punto de los últimos 15 y viene de caer goleado ante el Betis en la Cartuja. El estreno de Arrasate será en casa ante el Racing de Santander. Dani Carvajal ya ha realizado su primer entrenamiento con el Getafe tras ser recibido por José Bordalás, el 6 veces campeón de la Champions con el Real Madrid. Se ha ejercitado junto a sus nuevos compañeros. Carvajal se ha rebajado su sueldo de 10 millones a 1 y su fichaje ha necesitado el aval personal del presidente azulón, Ángel Torres. Alejandro Davidovich va muy en serio. Tras su última lesión ha vuelto a la competición mostrando una madurez sobre la pista de la que carecía. Y eso le permite superar momentos malos como los que ha tenido hoy en los octavos de final del Masters 1000 de Shanghái ante el polaco Hurkacz. Tras ceder 6-1 el primer set, el marbellí ha sabido reaccionar con un tenis por momentos brillante, pero que sobre todo ha sabido pelear cada uno de los juegos. Partido resuelto en el tercer set, en el que tras el susto de una posible lesión, Davidovich ha encadenado 2 puntos, el primero este que ven espectacular, para llevarse el duelo. Su rival en cuartos de final será la revelación del torneo de este Masters 1000 de Shanghái, el francés Arthur Jeah. Y por ese lado del cuadro, y como posible rival en semifinales del malagueño Alexander Zverev, el número uno del mundo, eso sí, ha tenido muchos problemas hoy para eliminar al kazajo Bublik. Ha tenido que esperar al tiebreak del tercer set. Zverev está viviendo la mejor temporada de su carrera y ya ha asegurado acabar 2026 como el mejor tenista del año, por delante de Sinner y de Alcaraz. El murciano llegó a desesperarse ayer durante su partido con derrota ante Bergs. Texas, en Estados Unidos, suele asociarse a desierto, pero allí se ha instalado esta piscina para que las estrellas del surf, del skate y de la bici hagan sus mejores piruetas. El resultado, desde luego, ya lo van a ver, es espectacular. Es martes 13, pero disfruten de la noche.

Muy buenas, martes 13 de octubre. Sí, sí, estamos prácticamente a mediados del décimo mes del año y todavía tenemos temperaturas superiores a los 30 grados en buena parte, sobre todo del oeste de Andalucía. Localidades de Sevilla, de Huelva, de Cádiz, de Córdoba han superado los 30 grados. También Andújar y Linares en la provincia de Jaén. Mañana estas temperaturas podrían subir todavía un poquito. Se espera que mañana sea el pico de estas temperaturas tan altas. Seguimos bajo la influencia del anticiclón con circulación de levante. ¿Hasta cuándo vamos a seguir con esta situación? Pues bien, los modelos ya nos indican que a partir del fin de semana, pues una dorsal de aire frío en altura podría traernos inestabilidad de cara, como decimos, a eso, al fin de semana y a los primeros días de la semana que viene. De momento, en principio, nosotros seguimos bajo la influencia del anticiclón, las altas presiones se desplazan hacia el centro del continente, también tenemos una línea de altas presiones relativas que nos está bloqueando pues las entradas de posibles frentes, pero ya vemos como al fin de semana este frente que viene por el norte pues traerá inestabilidad a toda la península y también podría llover aquí en Andalucía. Lo vemos mejor con el modelo, hemos visto el modelo en superficie, este es el modelo a media atmósfera. Vemos como toda la circulación de aire frío está de momento por latitudes más altas, pero a partir del viernes esos aires, son esas manchas amarillas, aire frío inestabilizador, empieza a penetrar en lo que es la península y ocupa buena parte no solo de la península sino también de Andalucía, como decimos, puede traernos inestabilidad ya a finales de esta semana. Habrá que ver todavía qué es lo que hace este aire frío, si sigue en la circulación o si por el contrario se desgaja, lo que podría traernos todavía aún más inestabilidad. Ya se irán concretando los modelos, ya lo iremos viendo. En las últimas horas la nubosidad ha sido bastante escasa, lo vemos con ayuda del satélite Meteosat, nubosidad fundamentalmente de tipo alto que ha ido llegando pues sobre todo al noroeste y también al noreste de la península. Aquí en Andalucía, nubosidad en principio escasa, algo más pues sobre todo a partir de la tarde en las sierras del interior oriental y también en la vertiente mediterránea. De hecho, al paso del satélite Terra, alrededor de las 11 y poco de la mañana, pues el panorama era bastante despejado, lo vemos con la imagen, como decimos, de alta resolución, solo había algo de nubosidad en la costa más occidental de Málaga, también en áreas del estrecho de Gibraltar y un poco más también pues en el área mediterránea, pero como decimos, en general los cielos han estado hoy en Andalucía bastante despejados. Temperaturas, aquí las vemos en la siguiente tabla, fíjense los registros que hemos alcanzado hoy. En la capital cordobesa 35 grados, misma temperatura en el Viso del Alcor, en Sevilla, 34 grados en Valdelamusa, en Villanueva de las Cruces y también en la capital hispalense. Pero como decimos, muchas localidades de Huelva, de Cádiz, de Sevilla, de Córdoba han estado por encima de los 30 grados. También en Jaén, como hemos comentado anteriormente, tanto Andújar como Linares han rozado hoy los 33 grados. Hoy vamos a comenzar nuestro habitual paseo por los cielos andaluces desde la Sierra Sur de Sevilla, desde Morón de la Frontera, un lugar donde, por cierto, hoy ha hecho bastante calor. De hecho, si miramos en esta foto cómo el perro busca la sombra, imagen de Juan Carlos Muñoz con los cielos despejados, y hoy Morón de la Frontera ha rozado también los 34 grados. Muy despejada también ha estado la mañana en la capital hispalense, imagen de Manuel Romero, cielos absolutamente despejados, mismo panorama desde la capital onubense, desde Huelva, Cinta del Rocío, desde el Club Náutico de la capital, como decimos, en Montilla, también cielos despejados, imagen de Antonio Redondo desde esta zona de la Campiña, y si nos vamos hacia Baena, pues Pepe también nos mandaba una imagen de esta tarde, pues con los cielos absolutamente despejados en esta localidad cordobesa, desde Villamartín, en el interior de Cádiz, José Solano también, cielos despejados a su paso del paso del Guadalete, desde Chipiona en la costa, también José Luis nos mandaba la mañana de cielos absolutamente despejados, de momento poco viento, mañana el levante arreciará un poquito más, algunas nubes iban llegando a primera hora de la tarde hasta Trevélez, imagen de Judith desde esta zona de la Alpujarra granadina, y también desde Padul, Aurora, pues fotografiaba esas fotos, que esas nubes que se iban pegando a las crestas de las montañas en Huércal de Almería, general también panorama despejado, con algo de nubosidad también pegadito a la sierra, imagen de José Manuel. En Málaga, a primera hora de la tarde, comenzaban a llegar ya algunos cúmulos, así lo testimonia la fotografía de Julio y de Campillos, también en la provincia malagueña, sin embargo, el panorama que mandaba Fernando Luis, pues estaba bastante más despejado. Terminamos en Guaro, en Málaga, con esta imagen de Cristóbal Gambero, en la que podemos ver pues cómo se están limpiando y ensanchando
los cauces de los ríos para luego cuando vengan las avenidas y las crecidas de agua.

El viento en las próximas horas va a seguir soplando de levante, de componente este, de hecho va a arreciar en los próximos días, tanto mañana como pasado, después para el fin de semana seguirán esos vientos de componente este, aunque en principio van a amainar. También va a seguir con nosotros la calima, ese polvo en suspensión, que mañana no, pero a partir del jueves por la tarde va a ir velando.

0: en los modelos al principio de este espacio. En cuanto a las temperaturas máximas, pues mañana, como decíamos, van a seguir siendo bastante altas, podríamos alcanzar el pico de esas temperaturas, y la horquilla se va a mantener pues entre los 28 grados de Málaga y los 34 que podrían alcanzarse en Sevilla. En los próximos días más o menos vamos a seguir con temperaturas similares, pero sí es verdad que a partir del sábado esas temperaturas tienden al descenso. Mapa de símbolos previsto. Vamos a ver cómo va a ser el día de mañana. Pues en principio vamos a estar con nubes y claros, sobre todo por el oeste de Andalucía, que en principio va a estar bastante más despejado. Esos vientos de levante vemos que están arreciando con bastante fuerza y van a traer abundante nubosidad al área mediterránea, incluso podrían dejarnos precipitaciones pues tanto en el litoral almeriense como también en zonas de Málaga y también del estrecho de Gibraltar. Las temperaturas mañana en principio no van a variar mucho, van a oscilar pues en capitales de provincia entre los 15 grados de Granada, que tendrá en principio la temperatura más bajita, y los 34 que podrían alcanzar en Sevilla, que sería la capital de provincia con la jornada más cálida. Al día siguiente tenemos que comenzar hablando de avisos. Avisos por viento, por esos vientos de levante que, como decimos, van a arreciar con fuerza, y tenemos avisos de nivel amarillo, que son los que ha puesto la Agencia Estatal de Meteorología, tanto en el estrecho como en el litoral gaditano. El día siguiente va a ser también muy similar, el de el jueves muy similar al miércoles, como decimos, también va a ser una jornada de nubes y claros. Quizás vamos a tener algo más de nubosidad en el interior de las sierras orientales, donde podría escaparse alguna gota. También es posible que haya algo de precipitación pues en partes de Málaga y también en el interior de Cádiz y en el área del estrecho. Vientos de levante que, como decimos, arrecian con fuerza y temperaturas que en principio no van a cambiar mucho, ni las mínimas ni las máximas. Y antes de nuestra despedida, un consejo de Pepe da Rosa.
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0: Nos marchamos viajando hasta el desierto de Atacama, en Chile, que es uno de los lugares más áridos del planeta. Sin embargo, estos días luce así de florido. Se trata de una floración inusual y extraordinaria que no sucedía desde hace 30 años. El fenómeno se conoce con el nombre de desierto florido y se ha originado tras un invierno de lluvias inusualmente intensas en el hemisferio sur. Lo que ha sucedido es que las semillas y los bulbos silvestres, capaces de permanecer durante años o incluso décadas en la hiperaridez del suelo, germinan de forma masiva cuando reciben el estímulo hídrico adecuado. Pues así nos vamos. Disfruten de la noche.

0: Almería se ha convertido en la provincia andaluza con más divorcios. Las rupturas han aumentado más de un 11% frente al descenso de casi un 3% que se registra en el conjunto de España. La mayoría de los divorcios se producen en matrimonios de personas de 45 a 65 años de edad. Buenas noches. El Puente del Pilar ha dejado en Almería una ocupación hotelera del 83%. El tirón del turismo se nota especialmente en el aeropuerto, que en el mes de septiembre ha recibido 105.000 pasajeros, lo que supone un aumento del 20%. Si las cifras se mantienen, al final del año se podría superar el millón de pasajeros.
1: El aeropuerto de Almería remonta el vuelo y esta tarde solamente en estas pistas del Alquián han aterrizado 9 vuelos. En el mes de septiembre han sido 105.000 pasajeros y muchos de ellos son turistas, sobre todo de Reino Unido, como los que acaban de llegar en este vuelo procedente.

0: procedente de Liverpool. También ha habido mucha demanda de vuelos con Almería desde Polonia, desde Hungría, desde República Checa y Portugal. Este avión procedente de Liverpool es el ejemplo del empuje que el turismo extranjero está dando al aeropuerto de Almería. En septiembre pasaron por el Alquián una media diaria de 3.500 pasajeros, lo que supone el equivalente a un avión con 300 personas cada hora que ha estado operativo. Los datos de AENA revelan el crecimiento de pasajeros nacionales y especialmente de los extranjeros. 6 de cada 10 viajeros son de fuera. En los primeros 9 meses del año han pasado por el aeropuerto almeriense 770.000 pasajeros, lo que permitirá cerrar el año superando el millón de usuarios. Una cifra histórica que recuerda los datos previos a la pandemia de COVID. Es una consecuencia del tirón turístico de la provincia. Este puente del Pilar, los hoteles de Almería han tenido una ocupación media del 83%. El buen tiempo ha hecho que algunos hayan llegado al completo.
1: Previsiones positivas. Cambiamos de asunto. La ampliación del cuerpo electoral español por la aplicación de la Ley de Nietos, aplicación que ha sido desestimada por el Tribunal Supremo, ha permitido saber que en la provincia de Almería hay pueblos con más votantes en el extranjero que dentro del término municipal. Hemos estado en uno de ellos, Lucainena de las Torres.
2: Al recorrer las tranquilas calles de Lucainena de las Torres, en Almería, donde viven poco más de 700 personas, cuesta creer que existen más electores censados en el extranjero que vecinos con derecho a voto.
3: Tenemos 487 habitantes nosotros en Lucainena con derecho a voto y tenemos 532 en el CERA, o sea que es algo impresionante.
2: Es uno de los 7 pueblos de la provincia en los que se da esta situación. Tras el incremento en el CERA, el Censo Electoral de Españoles Residentes en el Extranjero, está la conocida como Ley de Nietos. No pueden votar en las municipales, pero sí en las generales.
3: He podido comprobar que hay pueblos como Albanché, de los más cercanos a nosotros.
4: Me lleva mucho tiempo firmando muchas partidas de nacimientos, pues gente no solo de Argentina, sino de Sudamérica y de África.
2: Entre el aluvión de peticiones, una clave, la importante actividad minera pasada en el pueblo y su posterior declive.
4: Era un pueblo minero, esto funcionaba y hubo muchísima gente que emigró. Entiendo que haya muchísimas solicitudes.
1: El ayuntamiento de la capital da por concluidas las obras del Paseo de Almería. Aún así quedan algunos remates por finalizar antes de que se recepcionen, como las tiras de señalización de las escaleras de la Plaza del Educador. Hoy el tramo tenía vallas para evitar que los almerienses circulasen por esa zona. La Junta de Gobierno Local de Almería ha aprobado hoy 1.600.000 euros para nuevas farolas y ha acordado ceder terrenos a Endesa para la construcción de transformadores de electricidad que pongan fin a los apagones en los barrios. Además, ha dado luz verde a la licitación para rehabilitar los refugios de la Guerra Civil, uno de los monumentos más visitados en la capital.
5: Hemos aprobado un expediente de contratación de la obra de adecuación de las instalaciones para la mejora integral de los refugios de la Guerra Civil, con un presupuesto base de licitación de 382.804 euros con IVA incluido.
1: Los divorcios aumentan en Almería un 11,4%, en la provincia andaluza con más rupturas matrimoniales, mientras en Andalucía apenas crecieron un 0,3% y en España los divorcios han disminuido un
6: 2,7%. En Andalucía la fotografía es diferente, apenas un 0,3% más que el año anterior con 14.718 divorcios. Pero la clave no está solo en cuántas parejas se separan, sino también en cómo lo hacen. En Almería, los divorcios contenciosos, aquellos en los que no hay acuerdo entre los cónyuges, aumentaron un 41,6%.
7: No es como hace años, donde a lo mejor el mayor porcentaje patrimonial pertenecía al hombre y no a la mujer, sino que hoy en día, afortunadamente, pues entre los cónyuges hay esa igualdad. ¿Qué provoca? Pues naturalmente que cuando vamos a romper esa liquidación de sociedades gananciales, que la mayoría de matrimonios siguen siendo con ese régimen económico matrimonial, cada una de las partes defienda sus intereses.
6: Los datos reflejan también cambios en la edad de las parejas que se divorcian. En Almería las rupturas entre personas de 45 a 64 años son las más numerosas.
1: El disco Música para unos versos de María del Mar Poyato ya es una realidad. se va a presentar oficialmente el 27 de octubre a las 7.

0: De la tarde, la Fundación Unicaja del Paseo de Almería. Se trata de un proyecto donde la artista ha sido apoyada por fundaciones, instituciones, periodistas y público en general.
1: La compositora y pianista María del Mar Poyatos empieza este álbum con el poema El árbol, de Nuria Ortega, en las Infancias Sonoras, y se nutre de los versos de San Juan de la Cruz, Manuel Altola Aguirre o Federico García Lorca.
2: Y se para otra vez en este árbol a escribir las mismas cosas de otro modo diferente.
1: 13 cantos a la esperanza, integrando poéticas clásicas y contemporáneas con la música que ella compone con el piano, enfocada a cada uno de estos versos. Es un largo camino en el que ha contado con la participación de fundaciones, instituciones, periodistas y público en general, que han colaborado muchos de ellos a través de la plataforma Verkami, un mecenazgo que revive una nueva mirada a lo clásico con la poesía recitada.
3: Es una manera de leer poesía diferente, puesto que la vas a escuchar, la vas a sentir acompañada por el piano, y para quien no esté habitualmente conectado a la poesía, es una buena manera de entrar en este mundo a través de este disco tan, bueno, tan polivalente, de tantas voces poéticas.
1: La musicóloga experta en inteligencia emocional presenta el disco el día 27 de octubre a las 7 de la tarde en Unicaja, pero también hará un taller más profundo de recitado en la cuna de San Juan de la Cruz, en el oratorio donde murió, en Úbeda, con un retiro espiritual para beber de la paz de la casa de espiritualidad y los versos y la música de este álbum, con mucha participación de los asistentes, y será una experiencia sublime, transformadora, con el piano y la espiritualidad como bandera.
0: Y esta mañana se ha celebrado la final del sexto concurso internacional de dirección de orquesta de la Universidad de Almería. Desde las 11:30 participaban, batuta en mano, los cuatro jóvenes finalistas: la española Nuria Parra, otro joven alemán, un estadounidense y un taiwanés. Hemos charlado con la madrileña Sara Litón, semifinalista.
4: Sobre todo muy bonito coincidir con otros directores. Creo que somos un grupo que hemos conectado un montón entre nosotros, hemos pasado muchísimo tiempo juntos, semifinalistas, finalistas, nos llevamos todos súper bien, nos lo estamos pasando genial, la verdad. Y luego, o sea, eso como para complementar toda la experiencia musical, que es poder dirigir a una orquesta así, incluso los ensembles, tener la oportunidad también de eso, de conocer a los músicos de esta zona, de intercambiar ideas con ellos.
0: En la localidad almeriense de Canjallar han celebrado el Día del Aceite. Lo hacen con música tradicional, artesanía y una actividad muy curiosa y esperada: concurso de lanzamiento de huesos de aceituna. Más de 20 personas compiten en la Plaza de la Constitución para hacerse con el título a mejor lanzador. Los participantes van mejorando su técnica y marcas en cada nueva edición.
5: Estaba aquí en la plaza como todos los años, me apuntaron sin yo saberlo, escupí el hueso y resulta que se me daba bien, y sin saberlo pues quedé primero, y así llevo unos años consecutivos.
6: Hace ya 3 años fue la primera vez que me presenté, la primera vez fue de práctica, el segundo año, que fue el año pasado, sí quedé tercero, y este año vamos en la primera ronda, llevo 16-20 y queda otra ronda más, a ver lo que sale.
0: Con la proyección del documental Por un puñado de mujeres ha finalizado la 16ª edición del Almería Western Film Festival en Tabernas.
7: Uno de los momentos clave del Almería Western Film Festival se vivió durante la noche del domingo en la gala de clausura. En ese momento se desvelaba el cortometraje ganador en la sección competitiva Canal Sur Televisión, que ha contado con 5 obras candidatas. El premio ha recaído en La Escapada, cortometraje dirigido por Ana Villa y Guillermo Parrilla.
8: Recibir este premio es muy importante para nosotros. Recibirlo por La Espantada es un honor enorme, pero sobre todo es uno de esos momentos en la vida de uno que le obligan a echar la mirada atrás y en pensar cómo se llega hasta aquí. En mi caso, esa respuesta tiene 2 nombres: Miguel y Cloti, mi abuelo. Desde niño, al llegar al colegio, en su casa había una costumbre, que era encender la tele y poner, mientras comíamos, películas del oeste.
7: El festival nos ha dejado momentos emocionantes, como el vivido en el homenaje a Eli Wallach, actor de El bueno, el feo y el malo, falleció en 2014. Su hija Roberta dijo en el cementerio de Mini Hollywood Oasis que, de estar vivo, su padre hubiese otorgado el reconocimiento que le ha brindado el festival la misma importancia que el Oscar honorífico que Hollywood le concedió en el año 2011.
0: En el Día Mundial de la Salud Mental, el Centro Andaluz de la Fotografía estrena Las Curvas de la Mente, un proyecto de la fotógrafa documental Nuria López Torres, que aborda esta cuestión desde una perspectiva humana y social, poniendo el foco en las personas y en las circunstancias que rodean sus experiencias.
9: Porque es una exposición que quiere poner el foco en la salud mental, pero plantea una idea de que tenemos que reformular el concepto que tenemos de salud mental y, por lo tanto, tenemos que abordarlo desde diferentes disciplinas y analizarlo desde diferentes disciplinas, desde la sociología, desde la medicina, desde la filosofía, desde la cultura.
0: Y este viernes 16 de octubre en la Plaza de Toros de Almería actuará el legendario Loquillo dentro de su gira Corazones Legendarios. Como artista invitado estarán los Ciclonautas. Con la música de Loquillo nos despedimos hasta mañana. Le dejamos con el tiempo y el deporte. Buenas noches.
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0: La Unión Deportiva Almería ya es líder después de golear al Leganés y la derrota anoche del Eibar en Oviedo. En la primera mitad el Almería intentaba dominar, pero el entramado defensivo pepinero mantuvo el equilibrio en el marcador. Talis tuvo alguna ocasión clara, pero no estuvo certero en la finalización. Con gafas se llega al descanso. Xavi García Pimienta metió a Miguel de la Fuente en estado de gracia y todo cambió. El 1-0 de tiro cruzado. El delantero abría la lata ante su exequipo. El gol fue una losa para Leganés que se hundió. Pronto llegó el segundo. El pase de Cipenga con la derecha, cabezazo de Miguel al fondo de la red. El Robin Hood del gol encarrila el partido. Y en pleno desconcierto del Leganés, Cirino gana línea de fondo y hace el definitivo 3-0.
11: Hoy se han vaciado todos, muchísimo, han trabajado muchísimo en defensa y hemos concedido muy pocas ocasiones o muy pocas llegadas al Leganés, y esa es la clave, ¿no? El ser solidarios defensivamente.
0: La herida pudo ser más profunda, el Leganés aguantó hasta encajar el primero y a partir de ahí fue un festival de goles y ocasiones rojiblancas en la sexta victoria consecutiva.
12: Pocas novedades nos trae la previsión del tiempo para mañana miércoles. Seguiremos con intervalos de cielos nubosos, con chubascos ocasionales más probables y frecuentes en el litoral. Temperaturas sin cambios significativos que se moverán entre los 12 grados de mínima y los 30 de máxima. Los vientos soplarán flojos y variables en el interior de la provincia y habrá levante moderado en el litoral, con intervalos fuertes a partir de la tarde.

0: Según han podido saber, la Guardia Civil de Cádiz abortó este lunes un alijo de cocaína que pretendía introducirse a bordo de una recreativa frente a la costa de Chipiona. La intervención se realizó durante la tarde del lunes 12 de octubre, donde se han incautado un total de 28 fardos de distintos tamaños y pesos que han arrojado un total de más de 1.000 kilos de cocaína. La investigación continúa abierta. ¿Qué tal? Buenas noches. Es el tiempo para repasar la información provincial. Estamos en Cádiz, seguimos pendientes de la investigación de la Guardia Civil del posible homicidio de la muerte de una mujer octogenaria cuyo cadáver se descubrió ayer en su casa de Villamartín. Según fuentes de la investigación, a esta hora, practicándosele también o investigando sobre los motivos de la muerte en el Instituto de Medicina Legal, donde los forenses van a tratar de dilucidar si los numerosos golpes que presenta la mujer en el tórax pueden corresponder con un homicidio. Aún así, los agentes de la Policía Judicial de la Comandancia de Cádiz señalan que todas las líneas de investigación están abiertas y no descartan hipótesis alguna. La mujer de 82 años vivía sola y tenía 3 hijos. En Chipiona se trabaja estos días, cambiamos de asunto, a pleno rendimiento para abastecer de flores los cementerios. La proximidad de Todos los Santos marca la campaña más importante del año para un sector que afronta estas fechas con buenas expectativas. Soco López.
1: Cementerios de toda España y Portugal volverán a llenarse de flores de máxima calidad de Chipiona. Para el sector de la costa noroeste, la festividad de Todos los Santos supone el 30% de las ventas anuales.
2: Solo de este invernadero se recogen cada día más de 20.000 tallos, un ritmo de trabajo que exige reforzar la plantilla para seleccionar las flores que deben llegar frescas a su destino.
3: Porque la flor está abierta y tiene polen. Te está diciendo que la flor está para cogerla.
2: En estas fechas los campos se convierten en un colorido tapiz de crisantemos, claveles, lilium y paniculata.
4: La de los Santos es el pico más alto, aunque haya muchas incineraciones, se sigue vendiendo flores, porque hay gente que las flores, aunque no tenga su familiar en el cementerio, se la pone en la foto o se la pone en un sitio importante.
5: La calidad está inmejorable, flores que llevan 3 o 4 meses sembrar, dándole todo el mimo y todos los requisitos que piden cada flor. Como digo muchas veces, ya cada agricultor sabe cómo respira las flores y le damos todo el cariño y todo el mimo del mundo. Esperemos que el precio acompañe para que los agricultores puedan seguir cultivando y le queden algo de dinero.
2: Un sector que mantiene viva una tradición que cada noviembre llena de color el recuerdo de nuestros seres queridos.
0: Desde el mes de mayo se trabaja a fondo en el río Guadalete y su entorno para reparar los daños que provocaba el tren de tormentas que se prolongó durante los 2 primeros meses del año. Son 5 actuaciones diferentes que también buscan prevenir ante futuras borrascas.
6: El entorno del Guadalete se prepara para resistir mejor si en los próximos meses llueve tanto como lo hizo el pasado invierno. Aquellas borrascas provocaron daños cuantiosos.
7: Ha habido desprendimiento, taponamiento, arrastres, miles y miles de grandes árboles taponando el cauce.
6: Por eso se actúa simultáneamente en 5 puntos sensibles, desde sus arroyos, como este del Salado, recuperando los cauces, hasta el Azud del Portal, retirando lodos.
7: Y estamos reduciendo la probabilidad de inundaciones, tanto en la autopista, que tiene un par de puntos, estos dos, que son muy sensibles, como en las pedanías que están cercanas al río y a las tierras agrícolas colindantes. Es decir, se trata de una actuación que recupera daños, pero a la vez los evita.
8: Si vuelve a caer agua con tanta magnitud como cayó, pues los daños pues sean lo menores posible, pero es imposible decir daño cero.
6: Con un presupuesto de 18 millones de euros, el plazo de ejecución de las obras termina la próxima primavera.
0: Pues también en Arcos se afronta obras de emergencia en el Guadalete para reparar todos los daños que dejaron las borrascas. Los trabajos se extienden por el tramo medio del Guadalete, desde la salida del embalse de Arcos hasta las inmediaciones de La Pedrosa, y forman parte del plan Andalucía Actúa, puesto en marcha tras el tren de borrascas. El conjunto de estas actuaciones tiene un coste aproximado de 6,9 millones de euros.
7: Aquí en Arcos, bueno, es el lote con mayor dotación presupuestaria de la provincia porque ha sufrido directamente el embate de la inundación.
9: Lo interesante es que hoy se están haciendo unas obras que son paliativas, pero que también son preventivas, porque si este año volvemos a tener lluvias que las tendremos, sea en la medida que sea, tendremos nuestro cauce del río Guadalete preparado.
0: Se venía anunciando y ya hemos conocido que el grupo de concejales del Partido Popular del Ayuntamiento de Algeciras, 12 en total, que pedía al alcalde José Ignacio Landaluce que dimitiera de la alcaldía tras conocerse una nueva denuncia, la segunda en una semana, por presuntos delitos de agresión sexual, han hecho efectivo y han comunicado su abandono del equipo de gobierno de la ciudad. Ahora queda saber si el ex senador dimite o es capaz de resistir esta presión. Mientras se cocina, parece ser una más que previsible moción de censura para que el PSOE de Algeciras, con 7 representantes en el Pleno, vuelva a reiterar que el Partido Popular contaría con su apoyo.
10: Respetando, como digo, la presunción de inocencia, en inocencia es elegimos creer en este caso a estas dos mujeres. Y él debe abandonar la alcaldía y eso, desde luego, está muy claro, muy rotundo, y todo lo que no sea abandonar la alcaldía hoy, pues provocará en este caso que nuestros concejales se salgan para luego, una vez fuera, tomar decisiones para que el alcalde de Andalucía no le siga siendo alcalde.
0: Las reacciones por parte de la oposición y en el ámbito político nos han hecho esperar. El PSOE ha avanzado que apoyaría con sus 7 concejales en el Ayuntamiento de Algeciras esta moción de censura que a su juicio llega tarde y mal. Adelante Andalucía pide también su dimisión.
11: Espero que ya que llegan tarde, ya que llegan a trompicones y a empujones, sepan que sí disponen de 7 firmas para la presentación de la moción de censura y que, por tanto, se pueda realizar ya, cuanto antes, de forma inmediata.
12: Minuto que pase el alcalde de Algeciras como alcalde es una vergüenza para todos los andaluces y andaluzas, y especialmente para las mujeres de Andalucía y especialmente para las mujeres de Algeciras. Ese señor se tiene que ir ya, pero ya. Es una vergüenza, una vergüenza. Y aquí hay que ser muy claro, o se está con un presunto acosador sexual o se está con el sentido común, con las mujeres de Andalucía, con el feminismo. No hay medias tintas.
0: Y a todo esto, el alcalde esta misma mañana en sus redes sociales ha vuelto a reiterar su inocencia y sostiene que no va a dimitir.
13: Me exigen que me vaya de la alcaldía. Qué casualidad que todos pidan la alcaldía, el ayuntamiento. Qué casualidad que todos no me den la presunción de inocencia. Quieren mi muerte política, mi muerte social. Algunos tal vez algo más aún, pero yo voy a demandar en el juzgado la justicia y al final lo podré demostrar. Y entonces actuaré contra todos los que me han hecho daño.
0: Dejamos de este asunto de momento, del que les mantendremos informados. Les hablamos de la plataforma La Isla y El Cano, que ha presentado oficialmente el gran programa de actividades para conmemorar en 2027 los 100 años del buque escuela. Bajo el lema Un siglo navegando hacia el futuro, San Fernando se volcará para rendir homenaje al bergantín goleta más emblemático.
14: Que la Armada reconozca que el Cano es San Fernando, o que el Cano es la isla, o la isla es el Cano, eso no tiene precio.
15: Y si tuviera precio, la factura habría que pagarla a la plataforma La Isla y el Cano aquí presentes, porque han puesto patas arriba a San Fernando para que el buque emblema cumpla 100 años, como merece.
16: Somos 43 entidades de San Fernando y de fuera de San Fernando, que nace con un motivo y un objetivo muy específico, conmemorar una efeméride muy importante para San Fernando, para la Bahía de Cádiz, como fue la botadura del Juan Sebastián Elcano y sus 100 años de servicio.
15: El programa es tan amplio que ocupará todo lo que queda de año y buena parte del próximo, y entre las actividades, desde conferencias, exposiciones, a eventos náuticos, gastronómicos o poesía, pero sobre todo crear cantera.
16: La idea de poder hacer un bautismo naval. Hay muchos colegios que se han interesado, van a participar. Vamos a sacarlo a los chavales por esta bahía que tenemos a fondo.
17: Futuras generaciones que no saben lo que es un buque escuela, no saben lo que es la marina, y eso hay que darlo y a conocer.
15: El pistoletazo de salida oficial será el 22 de enero y a partir de ahí, el 5 de marzo, el centenario de su botadura, en agosto su entrega a la Armada. En el 28 zarpó por vez primera, y entre los actos, expertos hablarán de anécdotas como que el contrato habla de otro barco, y eso se ve en el mascarón de proa.
18: Se quedó en el contrato Minerva, pero se construyó una España, que es la traducción de Hispania.
15: Pocas veces se encuentra una simbiosis tan grande. El Cano cumple 100 años y San Fernando sopla las velas.
0: Rota estará 3 días de luto por el fallecimiento de Domingo Sánchez Rizo, quien fuera alcalde de la localidad entre 1999 y 2003. Su muerte, conocida hace unas horas, supone la pérdida de una figura vinculada durante años a la vida política municipal y a la administración andaluza. El ayuntamiento ha anunciado que declara ese luto oficial en señal de duelo. Así lo ha manifestado en sus redes sociales la secretaria general del PSOE de Andalucía, María Jesús Montero. Arranca esta tarde el Festival de Cine Con Acento Jerez. Será epicentro de la cultura cinematográfica durante una semana. La jornada inaugural ha sido un homenaje a la cocina tradicional de nuestras abuelas, al sector de la gastronomía, a la cultura gitana y a Juanita Reina. Con más de 300 producciones presentadas, esta cuarta edición confirma el crecimiento del festival y el interés que despierta entre cineastas de distintos puntos del país. Entre las obras seleccionadas destacan producciones protagonizadas por intérpretes de primer nivel como Salva Reina, así como trabajos dirigidos por cineastas de nuestra tierra como Yolanda Centeno.
19: Festivales como este son muy importantes porque nos permiten descubrir nuevas voces, reconocer el trabajo de quienes crean y abrir espacios para quienes las historias encuentran su público.
20: Establecemos en nuestro calendario esta cita tan importante que tenemos con el cine, pues esa cita anual que la hacemos nacional.

0: e internacional igualmente. Así que nuestras más sinceras felicitaciones por esa apuesta y vamos a seguir en ello.
1: Y hoy se ha presentado una nueva edición del Festival Iberoamericano de Teatro, La 41, un evento ya indisoluble ligado a Cádiz. Se desarrollará desde mañana y hasta el próximo día 24 con la participación de 20 compañías y el desarrollo también muy importante de 14 actividades complementarias. Este año además cifra histórica de programadores de teatro, unos 60, que buscarán en el FIT obras para que se representen en sus respectivos países. Junto a la formación y al fomento de nuevos talentos, en la nota destacada de un festival de teatro que tiene garantizado el lleno en todas sus funciones.
2: Es un FIT hecho con mucho amor, con mucha colaboración, con mucha alegría, con muy buena recepción, tengo que decir, de toda la ciudadanía caditana, y eso se nota en que las convocatorias se llenan, las entradas se venden, hay solicitud de entradas extras, todas las actividades están completas, ¿no?
1: Cádiz descubre la unión de tres genios en Letricom, Picasso, Dalí y Falla. El Espacio de Cultura Contemporánea de Cádiz acoge una exposición que reúne el universo artístico de los tres creadores con motivo del 150 aniversario del nacimiento del compositor. El origen de esta historia se remonta a 1919, cuando El sombrero de tres picos se estrenó en Londres de la mano de los ballets rusos de Sergei Diaghilev. La composición de Falla se unió entonces al trabajo de Picasso, encargado de diseñar los decorados y el vestuario, en una colaboración que convirtió el espectáculo en un encuentro entre música, pintura y danza.

0: Arranca un año más la sexta edición del October Tour, una cita hípica internacional que pone a la provincia y a la comarca de La Janda en el foco mundial con un evento al que acuden los mejores jinetes y las mejores monturas de Europa y de otras partes del mundo. Con el respaldo de la Junta de Andalucía, Diputación y el Ayuntamiento de Vejer, el October Tour acabará el próximo 8 de noviembre. Tiene un impacto económico de 25 millones de euros, genera 800 puestos de trabajo directos e indirectos y atrae a unos 35.000 visitantes. Es la primera edición que se celebra sin la presencia de su impulsor, Antonio Blasque, que fallecía meses atrás. Canal Sur Televisión les ofrecerá varias de estas pruebas.
1: Pocas novedades nos trae la previsión del tiempo para mañana miércoles. Seguiremos con nubes bajas en el estrecho, con precipitaciones débiles y ocasionales. En el resto de la provincia habrá nubes y claros en los cielos. Subirán las temperaturas mínimas y bajarán un poco las máximas. Continuamos con vientos de levante, que soplarán con fuerza y con alguna racha muy fuerte en el área del estrecho.
0: Bueno, y nos quedamos con fotos de nuestros espectadores desde San José del Valle, Francisco Javier Lobato. Nos vamos también a Gédula con Rafa Oca y si nos da tiempo vemos también esta de Juan Manuel Pavía que nos envía esta fantástica imagen desde Ubrique. Mañana volvemos a las 3 de la tarde con más información provincial.

Es un avión del Infoca arrojando retardantes sobre el incendio forestal declarado esta tarde en el paraje Casilla del Aire de la Sierra de Córdoba. Gran susto al ser una zona cercana a varias viviendas. La rápida actuación de los bomberos, de efectivos del Infoca, como decimos, de dos medios aéreos, ha sido fundamentales para frenar el avance de las llamas en cuestión de minutos. El incendio está ya oficialmente extinguido y controlado, pero no ha apagado el fuego declarado este fin de semana, este domingo, en Palma del Río. El ayuntamiento ha señalado que la nave incendiada estaba precintada y carecía de licencia. La nave almacenaba más de 11.000 toneladas de material textil. El ayuntamiento exigió en su día a la empresa que eliminara todo ese material. El fuego ha llegado a producir sustancias tóxicas. Se investigarán las causas y el consistorio anuncia que irá a los tribunales por las consecuencias de lo ocurrido. Buenas noches. Y en la capital, la policía local ultima la investigación sobre el accidente mortal de este lunes junto al Parque de la Somadilla. El conductor ha dado negativo.

0: De alcohol y drogas, aunque ha sido detenido por imprudencia tras arrollar a un hombre de unos 30 años que estaba practicando deporte. El turismo se salió de la vía y acabó chocando contra las vallas que delimitan el parque por donde corría la víctima. Y las construcciones e infraestructuras de Iznájar deberán acomodarse como zona de máximo riesgo sísmico en Andalucía. Este municipio aparece en el nuevo mapa de riesgo sísmico con posibilidades de terremotos intensos. Su ayuntamiento deberá adaptar normativa para lo que tiene 4 años. Iznájar comparte esta situación con otros municipios de Granada, Málaga y también con Alcalá la Real, en Jaén. La Junta prepara ya un decreto de autoprevención. Más cosas, avanza y mucho la cirugía robótica en la sanidad pública. Hemos podido conocer cómo funcionan estos equipos con los que ya se han hecho más de 3.000 operaciones en 8 años en el Reina Sofía. Su uso llega incluso a los trasplantes.
1: Es el único en Andalucía, no por utilizar la robótica, sino por tener doble consola. Y hoy han demostrado la capacidad de precisión seccionando el envoltorio de un caramelo.
2: Lo cual permite, por un lado, que dos profesionales, dos grandes profesionales, puedan desarrollar una operación a la vez y complementarse. Y también esa doble consola permite la formación de nuevos profesionales sanitarios, de nuevos cirujanos.
1: A largo plazo, esta tecnología podría incidir también en la reducción de las listas de espera en quirófano, que actualmente se sitúan en 173 días.
2: Esto tiene muchos efectos positivos, pero lógicamente también desde el punto de vista organizativo tiene mucha más complejidad. Y por tanto, si no queremos provocar problemas en las listas de espera, hacen falta más recursos también, porque lógicamente esto también tiene una incidencia en la organización.
1: Sin embargo, el Hospital Reina Sofía va más allá y forma parte de un grupo de 9 hospitales a nivel nacional, donde también la utilizan para trasplantes renales de donantes vivos. El año pasado realizaron 8 intervenciones de este tipo.
0: En esta visita a Córdoba del consejero de Sanidad también se ha anunciado que el nuevo hospital materno-infantil comenzará su actividad de manera parcial el 24 de noviembre. Se abrirá primero el área de citas, donde esperan aumentarlas un 263%. Será además cuestión de unos meses para que todo este edificio esté en plena actividad, según ha dicho el director del Hospital Reina Sofía.
3: El día 24 de noviembre es la fecha a la que tenemos previsto para poner en marcha el funcionamiento con pacientes, y será el área de rehabilitación pediátrica la primera área donde iniciará la cita. Pero se prevé que en un plazo de 3-4 meses no más ya esté todo el edificio en funcionamiento.
0: Hablamos ahora de salud mental. Un estudio internacional coliderado por el Instituto de Investigaciones Sociológicas del CSIC en Córdoba alerta del crecimiento de la soledad entre nuevos colectivos. La soledad ya no es solo un problema, por ejemplo, de personas mayores.
1: Para llegar a esta conclusión, un grupo de investigadores se ha realizado casi 5.000 encuestas en varios países y nos dicen que la soledad es bidireccional.
4: Sentirnos solos nos puede hacer entrar en pensamientos rumiantes, estar más hipervigilantes a lo que nos sucede, y al contrario, sentirnos mal también puede provocar o limitar nuestras relaciones sociales, con lo cual están relacionados en digamos, un círculo vicioso, y desde luego que puede afectar a cómo percibimos nuestra salud.
1: Además, en la mayoría de los países, las mujeres declaran sentirse más solas y con más dolores físicos que ellos, un malestar ligado a los roles de género y a la responsabilidad del cuidado.
4: El 65% de las mujeres declararon padecer dolor en el momento de realizar la encuesta, por solo el 50% de los hombres. Entonces, en esa combinación soledad, salud autopercibida, dolor, donde esa brecha de género pues se hace más evidente.
1: Otro grupo vulnerable, los adolescentes, porque aunque estén más conectados que nunca, 1 de cada 4 se siente solo.
0: El Ayuntamiento de Puente Genil pide ayuda urgente a la Subdelegación de Gobierno para atajar el aumento de asentamientos irregulares de temporeros en espacios públicos de la ciudad. En la estación de autobuses duermen al raso cerca de 40 personas, una situación que ya se dio el año pasado con la campaña de la aceituna, pero que este año, según el alcalde, ha ido a más.
5: Exigimos al Gobierno de España que cumpla con sus competencias en materia de inspección de trabajo y por tanto, a través de la Guardia Civil y con los medios que ellos consideren, hagan los seguimientos oportunos para esclarecer dónde están trabajando y con qué condiciones laborales están trabajando a estos inmigrantes. Y, en su caso, que le exija el cumplimiento de la normativa a esos empresarios agrícolas que contratan a los inmigrantes que están durmiendo en la estación de autobuses de Puente Genil.
0: Hoy hemos conocido los detalles de un informe sobre pobreza en la provincia de la Red Andaluza de Lucha contra la Exclusión. Detectan que persiste brecha de género, que hay más mujeres pobres con bajos recursos que hombres, que suben los delitos de odio, por cierto, y también las ejecuciones hipotecarias. Una radiografía social de la provincia con cifras de vulnerabilidad estancadas. La red pide un pacto andaluz para generar oportunidades. Más asuntos. El pueblo de Adamuz es premio Berroes de Oro a los derechos humanos por su ayuda tras el accidente ferroviario del pasado mes de enero. Los premios a Berroes, que alcanzan su edición 53, reconocen también la labor este año de los doctores José Sabán Ruiz y María José Alonso, también del escritor Sánchez Adalid en Bellas Artes. Estos premios los otorga la Asociación de Informadores Técnicos Sanitarios con el apoyo del Ayuntamiento de Córdoba.
6: Estos premios, una vez más, van de personas que cuidan a otras personas y que hacen todo lo que está en su mano para ofrecerles un mejor presente o un futuro con mejores perspectivas.
0: Y en el plano político, el PP provincial acaba de celebrar esta misma tarde en la capital su ejecutiva. La formación popular ajusta tiempos de cara a las elecciones del 29 de noviembre y hay titulares. La primera decisión, aplazar su congreso hasta después de los comicios.
7: Vamos a aplazarlo a que pasen las elecciones generales, así van a ser con todos los congresos que había convocado, puesto creo que lo más importante ahora mismo es ganar esas elecciones, es traer el cambio a España, es decirle adiós a Pedro Sánchez y desde luego no estar mirando, hablando de nosotros mismos, sino hablando de los problemas de los españoles, de los problemas de los cordobeses.
0: El aeropuerto de Córdoba ha vuelto a aumentar su actividad en el mes de septiembre. Son los últimos datos que tenemos. Ha registrado más de 4.000 pasajeros, un 32% más que en el mismo periodo del año pasado. También han crecido las operaciones, más de 1.300, lo que supone una subida del 25%. Datos que dibujan una evolución al alza para esta infraestructura cordobesa. Y hoy se han entregado los premios del Ministerio de Agricultura a los alimentos españoles en el Teatro Real de Madrid, con presencia cordobesa en concreto. Gracias a nuestros aceites ha recibido el premio al mejor aceite extra virgen frutado verde y al mejor AOVE ecológico Almazaras de la Subbética de Carcagüey. Ambos productos, ambos aceites están amparados por la denominación de origen de aceites de priego. Y recoge
8: de nuevo a Alfonso Serrano. Venimos haciendo las cosas bien durante más de 30 años... llevamos apostando por un olivar ecológico, somos pioneros en olivar ecológico y llevamos haciendo una apuesta por la recolección temprana en muchísimos años. Premiamos a los agricultores que lo hacen así.
0: Y ya está todo listo en Cardeña para su Feria del Lechón este próximo fin de semana. Se cocinarán hasta 400 kilos de lechón, una idea que Cardeña quiere extender más allá de Andalucía. Por eso este año celebrará un hermanamiento con la patata y la judía pinta del Burgo Burguelu, de Álava. Iniciativas para hacer más atractivo al norte, también para el turismo y para fomentar su economía frente a la despoblación.
9: Se sacan las tajadas, los trozos más exquisitos de la zona del lechón y luego se hace como una fritura especial que está en las manos y en el conocimiento de nuestros antepasados y que se la han ido pasando generación a generación.
0: Pues para seguir abriendo boca, y es un clásico para estas fechas, las castañas asadas. El calor no impide su consumo, tampoco la apertura de los tradicionales puestos como el que vemos. En la capital este otoño van a ser 15, ya están abiertos. Son dos más que la temporada pasada. Los cordobeses podrán disfrutar no solo de las castañas, también, por ejemplo, de las mazorcas de maíz. Estarán abiertos estos puestos hasta el 10 de enero.
10: Las ventas ahora son tranquilas, pero yo espero que sean buenas. Sí, yo espero que sean buenas. Pero se tiene que ir un poquito la calor. Mientras el sol esté en la calle, la gente no quiere castañas.
0: Bueno, esperemos que sí. Otro festín culinario nos lleva al sur cordobés, a Rute. abre su famoso Belén de chocolate. Marca así la cuenta atrás de la Navidad en la Subbética. Para su confección se han usado 1.500 kilos de cacao. La temática de este año es el Mediterráneo. 5 maestros reposteros han trabajado

0: Trabajado 6 meses en la elaboración de este Belén, que se puede visitar hasta enero y se va a poder comer. Y está casi todo listo para celebrar a Flora en la capital. Los artistas ultiman el montaje de las instalaciones para abrirlas al público este viernes. Hemos recorrido algunos de estos trabajos.
1: Ya han comenzado en Córdoba los montajes de Flora 2026, el Festival Internacional de las Flores. Durante 4 días las instalaciones irán tomando forma en 5 espacios históricos de la ciudad: el Patio de los Naranjos, los Palacios de Viana, Uribe y La Merced y el Museo Arqueológico. Esta novena edición lleva por lema efímero, una idea que también define unas creaciones pensadas para integrarse durante unos días en estos lugares singulares.
2: Las plantas también y las flores también son efímeras, ¿no? Entonces nos parecía muy interesante traer eso efímero, que es desde lo que nosotros trabajamos, traerlo y presentárselo a los artistas, que como siempre cada uno lo interpreta de una manera.
1: Paralelamente habrá actividades relacionadas con el mundo de la flor y la vegetación que culminarán el día 22. La guerrilla Flora pondrá el broche final reutilizando el material vegetal de las instalaciones.
0: La derrota del Córdoba 2-1 contra el Eldense este fin de semana ha centrado la tertulia de la jugada en Canal Sur Radio esta tarde. La clave puede estar, afirman nuestros colaboradores, en mejorar la defensa.
3: El problema defensivo sigue siendo una constante y parece que Iván Arena no da la tecla, ¿no? O sea, muchas defensas las que ha probado, cambio de portería. Y ahora llega Leganés, una oportunidad propicia para resurgir esa portería cero.
4: El Córdoba de Iván Arias es incapaz de salir de la zona baja de la tabla, víctima de sus enormes agujeros defensivos. Son ya 20 los goles que han encajado en solo 9 jornadas, el que más del campeonato junto al Ceuta, y nada menos que 4 las ocasiones en que ha acabado perdiendo después de adelantarse en el marcador. La última el pasado sábado con el penalti de Tasende en el último minuto que aprovechó Fidel. También son ya 4 los puntos que ha dejado escapar el equipo blanquiverde por goles recibidos en los últimos minutos que supusieron derrotas. Anya espera que su equipo sepa administrar mejor los resultados a favor.
5: Seguir trabajando y quedarnos con lo bueno, como es toda la primera parte, y corregir todo lo malo de la segunda parte, que también ha habido cosas buenas, pero tenemos que ver una ventaja de 0-1 como algo positivo, no como algo que nos dé miedo perderlo.
4: El Obetense ya enfoca al partido de este viernes en Leganés.
6: Pocas novedades nos trae la previsión del tiempo para mañana miércoles. Seguiremos con cielos casi despejados en nuestra provincia, tan solo con intervalos de nubes medias y altas. Subirán las temperaturas mínimas y no variarán mucho las máximas. Para la capital se han previsto 31 grados. Los vientos soplarán flojos variables con alguna racha moderada de componente sur a partir de la tarde.
0: Las Artes de Córdoba reúnen una muestra de grabados de José Pedro Gil. Se trata de una colección de trabajos 60 realizados entre la década de los años 20 y 30 del pasado siglo. Son monumentos y rincones de la Córdoba de entonces dibujados bajo la técnica de punta seca. Un paseo por nuestra historia. Nosotros volvemos con este paseo artístico. Nos vamos despidiendo. A las 3 de la tarde volveremos mañana actualizando noticias. Buenas noches y descansen.

0: accidente ocurrido a un camión cargado de munición, concretamente con granadas de mortero en el Fargue, que ha alertado a los vecinos de la zona y también a los conductores. La Junta ha tenido que activar un dispositivo de emergencia y también ha sido necesario el corte de la carretera hasta primeras horas de la tarde. También la intervención de los TEDx, que finalmente han dado por solucionado este percance. Hola, ¿qué tal? Buenas tardes. Según la Policía Nacional, un mal aseguramiento de esa carga ha podido provocar esta situación. El vuelco se ha producido a pocos kilómetros de la fábrica de explosivos del Fargue. En el lugar del vehículo accidentado ha estado un equipo de Canal Sur Televisión con Juan Antonio Marín y Javier Fuentes. Cuéntanos.
1: Un accidente que ha hecho saltar todas las alarmas por la peligrosidad del material transportado. Granadas de mortero que han caído de un camión en el kilómetro 4 de la A4002. El siniestro

0: ha obligado a cortar la carretera, establecer un perímetro de seguridad y desalojar las viviendas situadas en un radio de 100 metros. El consejero de Emergencias, Antonio Sanz, ha activado la fase de preemergencia y se ha movilizado un amplio dispositivo, incluido los TEDx. La fábrica ya investiga las causas de este vuelco.
1: Hoy también hemos conocido otra operación policial con imágenes más que curiosas que hemos visto a través de la transmisión que ha hecho la policía local de Granada. Nos ha mostrado la incautación de más de un millar de prendas presuntamente falsificadas en el mercadillo de Almanjayar. La operación se produjo durante un control de acceso en esta zona del mercado. Las prendas fueron intervenidas del interior de cuatro vehículos. El conductor de uno de ellos intentó darse a la fuga, pero el coche fue finalmente interceptado y su ocupante detenido. Coincidiendo con la visita hoy de los Reyes a Ceuta, la Cámara de Comercio de Motril se ha sumado oficialmente a la campaña de apoyo con el despliegue de la bandera de la ciudad autónoma. El presidente de la Cámara Motrileña, Julio Rodríguez, ha mantenido comunicación continua con su homólogo de Ceuta, con Karim Bulaix, transmitiendo su solidaridad con los comerciantes ceutíes. En la campaña de 2025 a 2026, la costa tropical de Granada ha exportado más de 18 millones de kilos de frutas subtropicales, un 7% más que el pasado año. Hacemos a continuación balance y foto fija del resultado económico de este tipo de cultivos.
2: El aguacate sigue siendo el pilar de las exportaciones, con más de 12.600 toneladas enviadas a Europa, principalmente de la variedad Hass. Andalucía ha recuperado casi el 45% de su producción de aguacate esta campaña, hasta superar las 91.000 toneladas, de las que Granada aportó 25.000.
3: Nosotros lo que sí ofrecemos es un producto de mucha calidad, no como lo que viene de terceros países, que no sabemos los registros sanitarios que cumplen. Nosotros sí cumplimos todas las normativas europeas, había y por haber, y como le digo, es un producto de una inmensa calidad.
2: El mango ha sido el gran protagonista de la temporada. Las exportaciones pasaron de 1.046 toneladas a más de 2.108 toneladas, un incremento que supera el 101%, es decir, más del doble. Este crecimiento se explica por la entrada en producción de las nuevas plantaciones de mango en la costa tropical.
4: Cada día cosechamos mejor, hacemos la fruta mejor, la ponemos para que nos dure más meses, para que tenga el consumidor más tiempo para probarla y acabe lo hacemos mejor, con menos hueso y con menos todo.
2: La chirimoya mantiene su fortaleza tradicional, con cerca de 1.800 toneladas exportadas y un crecimiento del 4%. La costa tropical de Granada es el principal centro de producción y comercialización mundial de chirimoya, aunque este cultivo sigue teniendo su mercado principal en España. Francia, Alemania, Países Bajos, Portugal, Finlandia e Italia son los países que demandan la mayor parte de la producción subtropical granadina.
1: Ante cualquier patología, actuar a tiempo siempre es fundamental. Por eso hoy, que se celebra el Día Mundial de la Trombosis, conocemos cuáles son los síntomas a los que debemos de prestar especial atención.
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1: La Avenida de la Constitución de aquí de Granada es la primera y única calle en España que forma parte ya de un catálogo internacional de intervenciones de paisaje sonoro. Y todo a partir de un trabajo de fin de grado de la Universidad de Granada que reconoce que a pesar de los altos niveles de ruido por el tráfico, es agradable para las personas que la transitan.
8: Parece una contradicción. Cuatro carriles con tráfico muy intenso suben hasta 70 de media los decibelios. Eso es mucho ruido para el oído humano, pero dentro del bulevar, que funciona como una burbuja, la percepción es otra. Placidez, bienestar, confort.
9: Coger una base de datos muy grande de cómo, independientemente de esas medidas tradicionales que teníamos de decibelios muy altos, la gente se sentía muy bien en una avenida como esta.
8: Así estaba la Avenida de la Constitución hace 20 años. 8 carriles para el tráfico rodado y algún que otro paso de peatones. Así está hoy. 4 carriles para coches, 2 en cada sentido. Y un largo bulevar de más de un kilómetro. Los paramentos con la carretera reducen el ruido del tráfico. Las pantallas arbóreas, que además dan sombra, las fuentes y los bancos hacen de este lugar un ejemplo de arquitectura urbana a replicar en las ciudades.
9: Es un catálogo internacional que busca como ejemplos de sitios que arquitectónicamente estén bien hechos para mejorar pues eso, la calidad de la ciudadanía, ¿no?, de las ciudades. Y se buscaban sitios que fuesen ejemplo para construir a futuro.
8: Que la Avenida de la Constitución esté incluida en ese catálogo sonoro internacional ha sido gracias al trabajo fin de grado de Lucía Cantón bajo la dirección del profesor de Física Aplicada de la UGR Jerónimo Vida. Y además ha servido para crear un modelo predictivo.
9: La agradabilidad, ese pleasantness del lugar en el que vamos a estar, ¿no? Cómo la gente se va a sentir, teniendo en cuenta que es un modelo predictivo de algo psicológico, psicoacústico.
8: Este ejemplo debe servir para revisar el modelo de ciudad donde el peatón, frente al coche, sea el protagonista.
1: Hoy hemos sabido que la autora colombiana Piedad Bonet es la ganadora del premio de poesía Ciudad de Granada Federico García Lorca en su edición número 23. Bonet es poeta, novelista, dramaturga y crítica literaria. Su obra explora en la condición humana con valentía, mirando al frente a la realidad.
10: No, me despierta una buena noticia. Muy contenta, sí, señor, un premio muy hermoso con ese nombre. Hacia Lorca y en esa ciudad divina que quiero mucho.
11: Es la voz de Piedad Bonet respondiendo a las 5:10 de la madrugada, hora de Colombia, a la llamada telefónica con la que la alcaldesa de Granada, Marifran Carazo, le anuncia que es la flamante ganadora del Premio Internacional de Poesía Ciudad de Granada, Federico García Lorca.
12: Lo que advertimos en su poesía es, oímos rotunda la voz del sujeto femenino que nos habla con claridad, directamente a los ojos, del daño, de la herida, de la decepción.
11: El reconocimiento a Bonet adquiere una dimensión especial en el camino hacia la capitalidad cultural de Granada.
13: Como ciudad de la literatura de la UNESCO, Granada aspira a compartir con Europa una cultura abierta, participativa.
11: Entre sus títulos más relevantes están Lo que no tiene nombre, Tretas del débil o Poesía reunida.
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16: Directores que en un futuro cerrarán su carrera convirtiéndose en directores profesionales arrancan en festivales como estos. Y un ejemplo es Celia Rico, que recibe el premio de honor y que al mismo tiempo presentó su primer corto en este festival.
1: La exposición internacional Planetary Health ya puede visitarse desde cualquier lugar del mundo mediante un recorrido virtual. La iniciativa organizada en la Deutsches Museum de Múnich permite explorar online una muestra internacional sobre las relaciones entre la salud humana y la del planeta. En ella participa el profesor José María Martín Cibantos, que es director del Memon Lab, el laboratorio de arqueología biocultural de la universidad.

y nos vamos con cómics de la mano del Salón del Cómic de Granada. Es una exposición que traslada los cambios más destacados del cómic americano desde mediados de los años 80, cuando nacieron referentes y marcaron tendencia, en la sala Zaida hasta el día 24 de octubre.

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1: Volvía Pedro Alemany a un once titular tras el castigo impuesto por Pacheta y solo necesitó 25 minutos para fabricar y marcar el gol del triunfo ante un Burgos que no conocía la derrota en casa. En el plantío se vieron dos caras de un Granada mucho más fiable con balón en la primera mitad y con instinto de supervivencia tras el descanso.
2: Hemos decidido sacar a Pedro a la altura de José para que los centrales no pudieran conducir fácil, porque son los que activan. Nos ha salido bien, creo que hemos cerrado bien, pero en el segundo tiempo nos ha culado el Burgos, claro. Nos ha tocado sufrir, nos ha tocado sacar balones aéreos y demás.
1: Todo ese sufrimiento se lo podrían haber ahorrado los rojiblancos si Arnaiz hubiera acertado con el arco local nada más volver de vestuarios. No lo hizo y ahí empezó el monólogo blanquinegro, con la polémica incluida del tanto anulado a Javi Llabrés, en el que el VAR interpreta que Forés hace por jugar el balón. El patrón se repitió en el descuento, Jorge Pascual perdonó desde los 11 metros y el susto final a punto estuvo de darlo Carricaburu, esta vez sí, en clara posición antirreglamentaria. El Granada reacciona, probablemente en el momento más complicado en lo que va de temporada y antes de la visita el domingo del Cádiz.
3: Y otro final de infarto, el que se vivió en el Palacio de Deportes, donde el Covirán se impuso también al Burgos en unos últimos 25 segundos en los que hubo de todo. Lluís Costa anotó el tiro libre que ponía tres arriba a los de Arturo Ruiz, y uno tras otro el Tizona acabó fallando hasta cuatro lanzamientos de tres en el último ataque. Entre medias se lesionó Abdou Thiam cuando estaba a punto de recuperar la posesión y el Palacio terminó celebrando la primera en casa. Con 14 puntos, el senegalés se quedó muy cerca de los 15 de Greg Parham, el máximo anotador rojinegro en un partido de alternativas. El Covirán ya piensa en la visita a la pista de Zamora este sábado a las 7 y media de la tarde.
4: Mañana miércoles será otra jornada de nubes y claros en nuestra provincia. Serán probables algunas precipitaciones débiles y ocasionales en la zona de la Alpujarra. Las temperaturas no experimentarán cambios significativos y se moverán entre los 11 grados de mínima y los 30 de máxima. Los vientos soplarán flojos y variables, ocasionalmente moderados de componente este en las sierras. Levante con alguna racha fuerte en el litoral a partir de la tarde.

0: Comienza la plantación de fresas en la práctica totalidad de las fincas dedicadas a la producción de este fruto, el gran acontecimiento del sector agrícola onubense. La previsión es que este año se planten cerca de 6.500 hectáreas, una cifra similar a la del año pasado. La temperatura y las lluvias de este año serán claves para que la fresa llegue perfecta a nuestras mesas a partir de enero.
1: Hemos sido capaces, los freseros, de mover todo el campo y ponerlo a la altura que está hoy, ¿eh? Entonces es un motor muy importante para la economía de Huelva.
0: Saludos, buenas noches. En nuestra provincia se dan entre 500 y 1.000 casos de trombosis al año. Es un dato que hemos podido conocer hoy en el Día Mundial de esta patología, que suele afectar a más mujeres que a hombres y también a la población de más avanzada edad. Se busca concienciar sobre la enfermedad, los factores que la provocan, los síntomas y, muy importante, cómo prevenirla.
2: Andalucía están en torno a 10.000 a 20.000 casos nuevos por año y en la provincia de Huelva aproximadamente entre 500 y 1.000 casos anuales.
0: La Cámara de Comercio de Huelva hizo hoy la bandera de Ceuta en su sede de la calle La Fuente de la capital como muestra de apoyo al pueblo ceutí y a sus empresas. Se trata de un acto de solidaridad dirigido de manera especial a sus empresarios y empresarias, una iniciativa que pretende trasladar un mensaje de respaldo al conjunto de la sociedad ceutí, poniendo el foco en la situación que atraviesa su tejido empresarial, que afronta momentos especialmente difíciles. La idea ha nacido en la Cámara de Comercio de Huelva y se ha trasladado a todas las instituciones camerales españolas a través de la organización que las

0: engloba en la Cámara de España.
1: Este acto nace en la provincia de Huelva, nace en nuestra casa y se está repitiendo en todas las cámaras de comercio de España y las cámaras de comercio de España en el extranjero. Es un acto simbólico, pero un acto fuerte que incluye, como he dicho, todo el territorio nacional, incluso en el extranjero, mostrando el apoyo y la sensibilidad con los empresarios ceutí.
0: Y en Huelva ya ha comenzado una nueva campaña de plantación de la fresa. Se van a plantar alrededor de 6.500 hectáreas, una superficie similar a la del año pasado. Y bueno, como ya saben, Huelva, nuestra provincia, es principal productora de la fresa, no solo en Andalucía, también en España.
2: Una a una y a mano, así comienza la campaña de la fresa en Huelva.
3: El mes de la plantación es octubre, empezar el 5, terminar sobre el 20, 25 más o menos, sería una fecha muy buena.
2: El trabajo es minucioso y hay que hacerlo con mucho detalle, porque si el plantón no asienta bien, la producción será más reducida.
4: Manolo, ¿por qué es tan importante plantar bien ahora?
3: Bueno, el futuro de la plantación empieza hoy, aquí cuando empezamos a plantar. Es muy importante de que se ponga la planta como se tiene que poner, se hidrate lo suficiente como en las temperaturas tan altas que tenemos, y de ahí va a depender mucho de que salga el cultivo bien.
2: La planta que se pone hoy comenzará a dar sus frutos en un par de meses y con el inicio de año llegará a nuestras mesas.
3: En enero ya empezaremos a recolectar algo en diciembre, pero no es significativo. Ya a partir del mes de enero sí empezaremos ya la campaña con algo de producción.
2: Para Huelva la fresa no es un producto más, es empleo, un modo de vida y el sustento de muchas familias.
0: En Huelva se registran al año entre 500 y 1.000 casos de trombosis. Hoy es el día de esta enfermedad, el Día Mundial, un día para darle visibilidad.
5: Cada 13 de octubre se celebra el Día Mundial de la Trombosis, una efeméride que busca concienciar sobre la enfermedad, los factores que la provocan, los síntomas y, muy importante, cómo prevenirla.
6: Hay múltiples factores que afectan a la formación de la trombosis, principalmente va en tener una vida activa.
5: Esta enfermedad suele afectar a más mujeres que a hombres y también a la población de más avanzada edad.
6: En Andalucía están en torno a 10.000 a 20.000 casos nuevos por año y en la provincia de Huelva aproximadamente entre 500 y 1.000 casos anuales.
5: Es importante prestar atención a los síntomas.
6: Las dos principales manifestaciones son la trombosis de miembro inferior y el tromboembolismo pulmonar. La trombosis de miembro inferior la vamos a detectar como un dolor, principalmente en la parte de atrás de la pierna, que la pierna se va a poner roja, caliente, dolorosa, mientras que el tromboembolismo pulmonar principalmente lo vamos a identificar como una pérdida de conciencia, dolor torácico.
5: Prevenir la trombosis es, en la gran mayoría de los casos, cuestión de anticiparse.
0: En Página Política, el Partido Popular dice que su objetivo más inmediato está puesto en el 29N, en el día de las elecciones generales, y además que están ya asegura que el partido está preparado para afrontar la carrera electoral. Asegura que cuentan con equipos en los 80 municipios de la provincia y reclaman un cambio de gobierno para reactivar proyectos pendientes como el AVE, las obras hidráulicas y las actuaciones en el litoral onubense. También han confirmado el aplazamiento de su congreso provincial tras la decisión de posponer estos procesos para centrar todos los esfuerzos en la cita electoral.
7: Porque Huelva necesita a un líder, a un presidente en el gobierno de España que crea en esta provincia, que crea en las potencialidades que tenemos, que crea los recursos que tenemos y, por supuesto, que quiera solucionar los problemas de esta provincia.
0: La Feria de Otoño del Caballo ha vivido una edición que apunta a récord de asistencia. El Ayuntamiento cifra en unas 50.000 las personas que han pasado por el recinto durante los 3 días de celebración y sitúa por encima de los 4 millones de euros el impacto económico directo generado en la ciudad. Miles de personas han pasado estos días por el Parque de Zafra, donde los caballos, los enganches y la música han compartido protagonismo en una feria que reivindica la tradición ecuestre de la capital onubense.
8: Bueno, pues nosotros somos de Huelva y estamos disfrutando aquí de nuestra feria de otoño, que bueno, no tiene nada que envidiar a otra feria de otro sitio.
9: Yo soy valenciana, viviendo aquí en Huelva desde hace 3 años... Ya es mi tercer año aquí en la Feria de Otoño del Caballo de Huelva y la verdad que encantada con que haya una fiesta así en Huelva.

0: Huelva.
1: Esto es una feria con una proyección, yo creo que espectacular. Un ambiente buenísimo.
2: Estos días Escacena del Campo ha celebrado su feria tartésica, lleva por la cuarta edición y no ha podido faltar visitas guiadas a uno de los yacimientos más importantes que tiene esta provincia, que es el yacimiento de Tejada la Vieja.
3: A unos 15 minutos de Escacena del Campo encontramos el yacimiento arqueológico de Tejada la Vieja, una ciudad tartésica cuyo origen se remonta a más de 3.000 años.
4: Esto fue un punto de intercambio, aquí prácticamente se comerciaba, con lo cual vemos que hay muchos restos de cerámica, restos de telares, restos de toda la actividad que estas personas tenían en su día a día.
3: Abandonada desde el siglo IV a.C., su buen estado de conservación permite conocer las entrañas de una ciudad tartésica paralizada en el tiempo. Desde hace 10 años, la Asociación Cultural Escatiana realiza visitas al yacimiento.
4: Visitar Tejada es comprender nuestra historia y tenemos que recordar que Andalucía entera es puerta de Europa, puerta de América y sobre todo puerta de África.
3: Una ciudad que alberga unas 11 hectáreas. Los visitantes pasean por sus restos y se sorprenden de la extensión que ocupa.
5: Yo estoy contenta porque, mira, hemos conocido un poquito de lo que es la cultura tartésica.
6: Interesante, una civilización tan adelantada y desconocida, ¿no? Y que la hemos tenido aquí.
3: Una actividad cultural en el condado de Huelva al alcance de todos y donde aún queda mucho por descubrir.
2: La Hermandad Matriz de Almonte ha presentado esta tarde unas jornadas que llevan el título de Rocío y Lenguaje, están dedicadas a la comunicación. Se van a celebrar el próximo día 21 de noviembre y es una iniciativa además que cuenta con la colaboración de esta casa, de Canal Sur.
7: Cómo conectar con nuevas audiencias, mejorar la relación con los medios o aprovechar las redes sociales serán algunas de las cuestiones que se aborden en este encuentro. Canal Sur tendrá una presencia destacada. María Martí conducirá la jornada. El director territorial de Canal Sur en Huelva, Norberto Javier, y el periodista Manuel Jesús Montes van a abordar la relación entre las hermandades y los medios de comunicación.
8: Se está haciendo un esfuerzo muy grande por parte de las hermandades y a veces lo que nos falta es tener un poquito de conocimiento para que esa proyección y esos impactos pues tengan todavía mejores resultados de los que están teniendo hasta ahora.
7: La programación incluye talleres prácticos de fotografía con el móvil y creación de vídeos para redes sociales, además de analizar la experiencia comunicativa de la última venida de la Virgen al Monte. La iniciativa llega en pleno año jubilar del Rocío y está abierta a las hermandades, a profesionales, estudiantes y personas interesadas en la comunicación.
2: Y una revista de gastronomía ha seleccionado a uno de los pueblos de nuestra provincia, Cumbres Mayores, como uno de los mejores sitios para comer de toda España. Estando en la sierra, se puede imaginar el menú, por ejemplo, guarrito frito, jamón ibérico y orejas en salsa.
9: Cumbres Mayores presume de castillo medieval y de un paisaje de dehesas, pero ahora también destaca por ser una de las localidades en donde mejor se come de España.
10: Pues no lo sé, será debido al cerdo, al ibérico, no te podría yo decir, pero se come bien.
11: Mira la pinta que tiene, da lástima de comerse lo de bueno que está.
9: Aquí el cerdo ibérico es mucho más que un producto, es el protagonista de una gastronomía que aprovecha cada parte del animal y que mantiene vivas las recetas de toda la vida.
10: Tenemos la oreja, tenemos el rabo en salsa y tenemos los San Jacobo, que son caseros. Pues voy a preparar orejas en salsa.
9: Y para ello necesitamos.
10: Para ello necesito ajo, cebolla, pimiento, tomate, pimienta negra, laurel, vino y agua.
9: Son recetas que pasan de generación en generación y que hoy atraen a visitantes de distintos lugares.
10: En concreto ayer vinieron unos alemanes y la verdad que les gustó muchísimo.
9: En Cumbres Mayores cada plato sabe a tradición, a sierra y a ibérico, porque aquí, si algo tienen claro, es que del cerdo hasta los andares.
2: Y vamos también con música. La artista almonteña Macarena de la Torre va a presentar en su municipio su último trabajo, va a dar un concierto y ese trabajo, Año de Traslado, es como se titula. Será este próximo viernes a partir de las 9 de la noche en el Teatro Municipal Salvador Tábora, organizado por la Hermandad del Cautivo de Almonte. Una noche muy especial en la que la música, la tradición y el sentimiento almonteño se unirán en torno a un año que quedará para siempre en la memoria de nuestra tierra.

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1: El Recreativo de Huelva está a un solo partido de disputar la final de la Copa Federación. Recibe mañana al Navalcarnero en el Nuevo Colombino a partir de las 8:30 de la tarde. Una eliminatoria a partido único para la que el conjunto de Jesús Galván recupera a Bonaque, mientras sigue pendiente de la evolución de otros jugadores lesionados. Y el programa El Recre en la provincia, una iniciativa del decano y de la Diputación, ha arrancado esta tarde en el Repilado con el objetivo de llevar al decano del fútbol español a los distintos municipios onubenses. El objetivo es acercar el club a las nuevas generaciones de aficionados y reforzar la presencia más allá de la capital. Hay una grada, la grada de la provincia, que tiene 255 asientos para que los vecinos de diferentes municipios puedan acudir de forma rotatoria a ver al Recre.
2: Quien no ha llegado solo en nuestra tierra, que no tenemos.
3: Desde que empezó la grada de la provincia no hemos perdido ni un solo partido en casa, y eso es importante, pero hoy damos un paso más y creo que hay que agradecerle al Recreativo también pues esa disponibilidad. Tenemos la suerte de tener pues el decano del fútbol español, tenemos la suerte de que la cuna del fútbol sea Huelva.
4: El patrimonio que significa el decano del fútbol español pues no se quede solamente en lo que es la capital y lo que son los pueblos limítrofes, sino que se extienda a toda la provincia.
5: Esto de que vengan los futbolistas, que venga la directiva del Recreativo, que la Diputación participe en esta manera de integrar la provincia de los pueblos más alejados a la capital, creo que es muy importante.
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Y parece que seguiremos con buen tiempo, pocas novedades en la previsión meteorológica para mañana miércoles. Seguiremos con nubes altas en los cielos de nuestra provincia y las temperaturas mínimas en ligero ascenso o sin cambios, máximas con pocos cambios. Los vientos van a soplar flojos, variables y con predominio de la componente este, así que un poquito más de lo mismo. Seguimos con calor cuando ya llevamos unos cuantos días de otoño.

0: Hola, ¿qué tal están? Muy buenas noches. En Jaén ya se están produciendo los primeros aceites virgen extra de esta campaña. Son los aceites tempranos de máxima calidad y con precios que garantizan la rentabilidad a los agricultores. La cosecha que los olivareros se han encontrado en el campo apunta a una campaña excelente.
1: No lo pueden oler ni lo pueden saborear, pero a simple vista ya se ve que esto es auténtico zumo de aceituna. Es el aceite temprano extraído de un fruto que tan solo una hora antes estaba en el árbol. Aceitunas verdes que este año han cargado bien el olivar. Una cosecha media alta y con un calibre del fruto muy homogéneo.
2: Este año, al tener una cosecha más homogénea, favorece que los frutos, no tengamos frutos más grandes, más pequeños. Y esto, como te decía anteriormente, la calidad viene ya muy de la mano. No hay que hacer tanta selección de frutos que vienen con más maduración o menos, porque al ir las fincas muy reguladas en cosecha, maduran por igual.
1: En esta finca de las pioneras en tempranos, hoy se han recogido 60.000 kilos de aceituna, que ya están molidos a baja temperatura. Así molturarán 15 millones de kilos. Son los aceites más preciados en calidad y también en precio. Para muchos es la única manera de combatir los vaivenes del mercado. A pesar de tener más costes de producción y menor rendimiento, lo hacen para producir un aceite que se paga más del doble.
2: Años como estos, en los que el aceite ya está por debajo del umbral de rentabilidad, todos los cosecheros que forman parte del proyecto Orobailén van a cobrar por encima de su umbral de rentabilidad sin ningún problema, baje o no baje el aceite de oliva, ¿no?
1: La producción de aceite temprano en Jaén ha crecido ya un 40%. Olivareros que buscan excelencia y la competitividad

0: con un virgen extra que nos dejará sabor a fruta fresca, tomatera y hierba recién cortada.
1: El Ministerio de Agricultura ha entregado esta tarde los premios Alimentos España en el apartado de mejores aceites de oliva virgen extra correspondientes a la campaña 2025-2026. Se reconoce a las almazaras que han destacado por la calidad de sus aceites en las diferentes categorías de producción convencional y ecológica, así como al mejor aceite de España. En la modalidad frutado verde amargo, el galardón ha recaído en Agrícola de Bailén, virgen de Zocueca, que también ha conseguido el premio especial Alimentos España al mejor aceite de oliva virgen extra, galardones que ha recogido el presidente de Picualia, José Alonso Sánchez.
2: Muchísimas gracias, José Miguel, puedes tomar asiento.
1: El PSOE va a llevar al Parlamento andaluz su preocupación por la falta de medios y de personal que asegura sufre todo el dispositivo del Plan Infoca. Hoy miembros del Grupo Parlamentario Socialista de Jaén se han reunido con los representantes de estos trabajadores en la provincia para recoger sus reivindicaciones. Una plantilla con un 25% menos de los trabajadores necesarios, retenes diezmados o vehículos sin adaptar son algunos de los problemas que el PSOE quiere que analice el Parlamento.
3: Por eso le pedimos del Partido Socialista al Gobierno de Andalucía que ahora que está a punto de finalizar el periodo de alto riesgo, que está a punto de iniciarse lo que son trabajos preventivos, este es el momento de analizar con sosiego y tranquilidad cuáles han sido los principales problemas que ha habido en esta campaña.
4: Somos 50 retenes, de los 50 retenes, muy rara vez hemos estado 15 retenes completos durante todo el verano. Siempre ha habido retenes incompletos o con 5 o con 6 el más afortunado.
5: Hay una carencia de personal, hay algunos medios que no son adecuados, como ya bien conocéis, la famosa, tristemente famosa furgoneta, y luego tenemos vehículos de extinción sin conductores.
1: Más de 3.000 alumnos y alumnas procedentes de toda España se incorporan hoy a la Academia de la Guardia Civil de Baeza. Son los integrantes de la 132 promoción de la Benemérita. Tienen por delante 2 años de formación, al término de los cuales formarán parte de una de las instituciones de seguridad mejor valoradas de nuestro país.
6: Yo tengo la carrera de periodismo y también el máster de marketing digital. Pero aún así he descubierto que lo que quería hacer con mi vida no era todo lo anterior, sino que me quería dedicar a ser guardia civil.
7: Los valores, cada uno se identifica con esos valores y vamos con ello.
8: Para mí, sobre todo, es la disciplina militar, y porque siempre me ha atraído desde muy pequeño.
9: Llevo 17 años en las Fuerzas Armadas y ahora he dado el salto a la Guardia Civil.
10: Bueno, siempre me ha gustado de pequeño y me identifico mucho con sus valores, su naturaleza militar. Y me gusta mucho el servicio al ciudadano que tiene. Siempre está ahí 24/7 para el ciudadano.
1: La Feria de San Lucas también es un punto de encuentro para la política jienense. En la caseta del Partido Popular, este mediodía, su presidente, Eric Domínguez, ha departido con afiliados y simpatizantes. Un encuentro donde se ha combinado el ambiente festivo con las relaciones políticas en una semana en la que la actualidad y el calendario electoral marcan también la agenda de los partidos.
11: Vamos a tener una campaña que no va a extrañar a los jienenses, porque el PP va a huir del barro, va a huir del ruido, no va a entrar a ningún charco, ya lo hicimos en Autonómica. Creo que los jienenses demostraron que estaban hartos y cansados de ese ruido, de esa polarización que hay en la calle y que otros partidos han introducido, y nos vamos a dedicar a contarle a los jienenses todas las necesidades que tiene esta provincia, cómo estamos trabajando ya por ella y lo que le tenemos que ofrecer, y eso solo va a venir de la mano de Alberto Núñez Feijóo.
1: Y Jaén Merece Más no se presentará a las elecciones generales del próximo 29 de noviembre. La razón la ha subrayado el presidente de este partido durante un encuentro con la prensa en el recinto ferial de Jaén. Juan Manuel Camacho ha manifestado que la fuerte polarización política y social hacen inviable cualquier opción que represente exclusivamente al interés de la provincia.
12: Es verdad que estamos centrados en presionar mucho más al PP para cumplir desde los 3 pactos que tenemos y al PSOE con el que tenemos. Entendemos que ahora mismo es lo más viable, lo más objetivo, y nos gusta ser realistas y no engañar a la ciudadanía.
1: Y numerosas son las actividades que se desarrollan durante la Feria de San Lucas de Jaén. Esta tarde, en una céntrica calle de la capital, se ha celebrado una exhibición coreográfica

0: Cerca, de la mano de la Bailoteca, y allí ha estado Andrés de Sancha.
1: Jaén baila en feria, como se puede ver, está dentro del ciclo de muestras de bailes y ritmos latinos en plena calle de Jaén, como lo que estamos viendo en este momento. Está dentro de esa programación oficial de Feria San Lucas 2026. Hoy, martes 13, podemos disfrutar, como estamos disfrutando en este momento, de esos bailes latinos y también de baile tipo urbano. Recordemos que la Feria San Lucas la estamos disfrutando en estos momentos y que se podrá también disfrutar hasta el próximo domingo. Es la gran feria de otoño y la última en el calendario andaluz.
2: Va a haber una actuación de baile urbano de niñas pequeñas y luego también tenemos con los profesores de la Bailoteca una serie de animaciones.
3: Que somos de Bilbao y lo estamos petando a tope.
4: Para pasárselo bien estos días tan buenos que nos están haciendo.
0: Y por San Lucas, el concierto que ha tenido lugar esta tarde en la capital ha sido el del grupo musical Correcaminos. Han actuado en la caseta 100%, donde han ofrecido versiones de rock español desde los años 80 hasta la actualidad. Con su música les dejamos hoy para dar paso a la actualidad deportiva y al pronóstico del tiempo. Pasen una buena noche.

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1: La 38ª milla urbana internacional Manuel Pancorbo reunió en Jaén a cerca de 300 atletas en una jornada que combinó las categorías inferiores con el atletismo de élite. Marta Mitjans y Mohamed Atawi fueron los grandes protagonistas de dos carreras muy disputadas. En categoría femenina, Mitjans se llevó la victoria con un tiempo de 4 minutos y 44 segundos, batiendo el récord de la prueba. La atleta catalana tuvo que remontar en los metros finales para superar a la keniata Josephine Sembello, que había marcado el ritmo durante buena parte de la carrera y terminó segunda. Carla Gallardo completó el podio. La prueba masculina de élite puso el broche a la mañana atlética con una destacada participación de corredores de primer nivel que ofrecieron un gran espectáculo. La igualdad fue máxima y la victoria se decidió en un emocionante sprint final. Finalmente, Mohamed Atawi volvió a imponerse como ya hiciera en 2024 gracias a su velocidad en los últimos metros. El atleta cruzó la meta en 4 minutos y 21 segundos por delante de Carlos Sáez y Víctor Ruiz, segundo y tercero respectivamente, ambos con el mismo registro que el vencedor.
2: Pasó por Jaén un gran equipo, el Villarreal B, y se marchó sin conseguir la victoria. La casta y el orgullo del Real Jaén sirvieron para firmar un empate emocionante. En los primeros compases del partido, los de Castellón se adelantaban en el marcador. Eran las primeras muestras de que el Villarreal B tiene una calidad inmensa. Antes de cumplirse el primer cuarto de hora de partido, llegó este penalti de los amarillos. Marcos Iberio asume la responsabilidad y coloca el empate en el marcador. Vuelta a empezar de los jienenses frente al mejor equipo que ha pasado hasta ahora por el estadio jienense. Con 1-1 se cerraba la primera parte. Tras el descanso volvía a imponerse la calidad del Villarreal B. A los 60 minutos de partido, Albert marcaba para hacer el 1-2. El encuentro era bonito, vibrante y apareció Moja Keita. La magia de este jugador llevó el delirio a la grada. Era el 2-2. Volvían las tablas al marcador. Recta final de partido y los visitantes dejaban sobre el césped otra muestra de su gran nivel. Aimat hacía el 2-3. El partido se complicaba de nuevo. Los últimos minutos fueron intensos y plagados de incertidumbre. El Real Jaén pide revisión al VAR por un posible penalti. El colegiado lo señala, minuto 91, y Siberio acude otra vez a los 11 metros. Llega el empate a 3 y llega también el delirio a la grada. Cuando parecía que ya no podían pasar más cosas y segundos antes del pitido final, Fran Gallego hace esto. Ahí pudo estar la victoria de un Real Jaén que se ganó la ovación de los más de 10.000 aficionados que presenciaron el partido. Un espectáculo de principio a fin.
1: El Linares Deportivo logró

0: Su primera victoria de la temporada en Linarejos tras imponerse por 2-1 al Atlético Antoniano en un encuentro que tuvo controlado durante buena parte del tiempo, pero en el que acabó sufriendo y pidiendo la hora. Los azulillos se adelantaron a 4 minutos del descanso con un tanto de Llabrés, que estableció el 1-0 con el que se llegaba al intermedio. Tras el paso por los vestuarios, el propio Llabrés volvió a ser protagonista en el minuto 48, cuando en una falta lateral dio una gran asistencia a Cayetano para que ampliara la ventaja con un remate de cabeza. Era el 2-0. Sin embargo, el conjunto sevillano reaccionó tras los cambios y recortó distancias en el minuto 75 por medio de Rodri, obligando al equipo de Miguel de la Fuente a defender su ventaja hasta el final. Diego Barrios fue clave con sus intervenciones en los últimos minutos para evitar el empate. Con este triunfo, el Linares suma 10 puntos, enlaza 2 victorias consecutivas y se acerca a la zona alta de la clasificación. Los azulillos son octavos, empatados a puntos con el Tenerife B, que ocupa la quinta posición.
1: El Jaén Paraíso Interior ha vuelto a ganar. Los amarillos se impusieron por 3-2 a Elegido en el Olivo Arena. El conjunto de Dani Rodríguez encarriló el encuentro en una primera parte de máxima efectividad. El guardameta Espíndola abrió el marcador con un potente disparo lejano. Apenas un minuto después, Joao Sala ampliaba la ventaja. Y antes del descanso, Lemine firmaba el 3-0. Reaccionaron los almerienses en la segunda mitad. Cristian Rubio recortaba distancias nada más comenzar el segundo acto y los visitantes apretaron hasta el final. Arnaldo Báez anotaba el 3-2 a falta de apenas 10 segundos, aunque el Jaén Paraíso Interior resistió para asegurar una nueva victoria. Quinto triunfo consecutivo para los jienenses, que suman 15 puntos de 15 posibles y comparten el liderato con el Palma Futsal.
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La previsión del tiempo nos trae pocas novedades para mañana miércoles en nuestra provincia. Seguiremos con cielos poco nubosos, con intervalos de nubes medias y altas. Temperaturas sin cambios significativos, que oscilarán entre los 14 grados de mínima y los 33 de máxima. Los vientos seguirán soplando de componente este, ocasionalmente moderados en las sierras.

0: homenaje a la Policía Nacional en el día de su patrón, con reconocimientos a su lucha contra el crimen organizado y el narcotráfico en una provincia complicada. Buenas noches, el aeropuerto de Málaga continúa imparable. En los 9 primeros meses del año ha superado los 151.000 vuelos y los 22 millones de pasajeros. Solo en septiembre fueron casi 3 millones y si mantiene este ritmo superará su récord de 27 millones de viajeros. Pilar Lara.
1: El aeropuerto de Málaga Costa del Sol continúa creciendo y el principal motor es el mercado internacional. Los vuelos que conectan Málaga con el Reino Unido son los que lideran este crecimiento cercano al 9%, seguido de los vuelos que conectan Málaga con Alemania, Italia, Holanda y Francia. En contraposición, caen los vuelos nacionales, caen en torno al 2,4%. En total, y durante el mes pasado, pasaron por estas instalaciones unos 2,8 millones de viajeros, lo que supone una media de unos 93.500 viajeros. Unas cifras que sitúan el aeropuerto de Málaga como el tercer aeropuerto de la España peninsular con mayor tráfico aéreo, seguido de Madrid y Barcelona.
0: Se acabaron las multas en la zona de bajas emisiones de Málaga. Así lo ha decidido el Ayuntamiento tras la sentencia del Tribunal Superior de Justicia de Andalucía, que considera discriminatorio sancionar solo a los vehículos de fuera de la capital. A partir de ahora habrá que redactar una nueva norma. Hasta ahora se han abierto 46.000 expedientes de infracción por accesos incorrectos que deberán revisarse para ver si se suspenden o aplazan los cobros de esas multas que ascienden a 200 euros. En la capital también las obras del último tramo de la

0: prolongación del metro han entrado en una nueva fase. Desde hoy ocupan la calle Blas de Lezo y obligan al corte del tráfico hasta enero, desde la intersección con calle Velarde hasta la avenida Arroyo de los Ángeles, salvo un carril para que los vecinos puedan acceder a sus aparcamientos subterráneos. La construcción del túnel ocupa ya el 60% del trazado de este tercer tramo. Queda pendiente por delimitar la zona donde irá la nueva estación Hospital Civil. Durante casi 20 minutos ha permanecido cortada esta mañana la línea de cercanías entre Málaga y Fuengirola. La culpa la ha tenido un acto vandálico protagonizado por un pasajero que rompía el cristal de la puerta y accionaba el freno de emergencia del vagón en el que viajaba ante la mirada atónita del resto de usuarios. La puerta se ha descolgado y ha quedado ocupando parte de la vía del sentido contrario, lo que provocó la interrupción temporal del servicio. En Benalmádena, Sanidad investiga la intoxicación alimentaria sufrida por 40 personas en un hotel durante un banquete de boda este fin de semana. Todo apunta a una toxinfección por la presencia de un microorganismo patógeno en el menú. Los afectados tuvieron diarrea, dolor abdominal, náuseas, vómitos y fiebre. Pese a requerir atención médica, ninguno ha tenido que ser hospitalizado. Homenaje a los casi 4.000 efectivos de la Policía Nacional en esta provincia. En la festividad de su patrón, los Santos Ángeles Custodios, se ha reconocido su compromiso con la seguridad y la lucha contra el narcotráfico, el crimen organizado o la ciberdelincuencia.
1: Con el himno nacional ha dado comienzo el acto donde se ha rendido homenaje a unos servidores públicos que trabajan cada día para hacer frente a la delincuencia y al narcotráfico en la provincia.
2: Tu tesón y esfuerzo os ha hecho resolver a ti y a tu grupo el 100% de los asesinatos por ajustes de cuentas entre bandas rivales ocurridos en la provincia de Málaga. Vuestra eficacia es un referente a nivel internacional.
3: Mujeres y hombres de Policía Nacional que cumplen una función esencial en nuestra democracia cada día del año.
4: Detrás de cada uno de los efectivos de la Guardia Civil y de la Policía Nacional hay personas, hay familias y hay mucho sacrificio que desde luego en días como hoy pues hay que ponerlo también en valor.
1: Uno de los momentos más emotivos ha sido el recuerdo al inspector jefe David Gil, fallecido el pasado mes de agosto. Su viuda recogía emocionada este reconocimiento. También han recibido el mérito policial los agentes que han desarticulado los grupos vinculados al narcotráfico y se distingue al Instituto Andaluz de la Mujer por su lucha contra la violencia de género.
0: El 061 atiende en Málaga 1.600 llamadas diarias, casi un 20% del total de Andalucía. Desde su sede en el Parque Tecnológico se coordina además el trabajo de los 5 helicópteros con los que este servicio de emergencias sanitarias cuenta en toda la comunidad.
5: Unos medios aéreos que pueden administrar de manera precoz concentrados de hematíes y fibrinógeno a pacientes con hemorragias graves y riesgo vital.
6: Pacientes que necesitan sangre sí o sí ya, que no pueden esperar a llegar al hospital, pues se las ponemos en el lugar del accidente.
5: La asistencia comienza en una sala donde se reciben las llamadas y aquí trabajan de forma coordinada gestores y personal médico.
7: Saber todos los recursos, cuáles son los más eficientes para llegar a tiempo, ¿no? Para poder arañar esos minutos, esos segundos que pueden diferenciar entre salvar una vida y lógicamente no salvarla.
5: En cuanto a los recursos humanos, el equipo asistencial sanitario en Málaga está compuesto por 177 profesionales.
0: Detrás de Asama hay historias de mujeres que han tenido que enfrentarse al cáncer de mama. Esta asociación malagueña nació hace casi 4 décadas para apoyar a las pacientes y ofrecerles atención psicológica, fisioterapia y visitas de voluntarias recién operadas. Cada año realiza un calendario solidario en colaboración con la Diputación. En esta ocasión está dedicado a la gastronomía malagueña y sirve para dar visibilidad a las mujeres de los pueblos.
8: Está muy, muy tabú todavía, ¿no?, el tema del cáncer de mama en los pueblos. Entonces nosotros vamos a los pueblos y cogemos a las mujeres, venga, vamos a echarnos una fotito. Y ellas, verdad que todas colaboran, se están implicando muchísimo con nosotros.
0: En Crónica Política, el Partido Popular ha reivindicado esta tarde el liderazgo tecnológico de Málaga y ha denunciado el colapso eléctrico y de infraestructuras de movilidad en la provincia. Ha anunciado además un plan de choque contra el déficit inversor del Gobierno.
9: Somos el penúltimo país de Europa en inversión pública y un ejemplo de ello son los déficits que tiene Málaga en cercanías, en infraestructuras hidráulicas, en infraestructuras viarias, en la ampliación del aeropuerto. Pero no solamente Málaga, cada provincia española que visitamos, cada provincia española a la que vamos, nos encontramos siempre con el mismo problema, una infradotación de infraestructuras a pesar de todos los recursos públicos que ha habido.
0: El Partido Socialista pide al presidente del PP andaluz, Juanma Moreno, que actúe como en Algeciras, cuyo alcalde está denunciado por presuntas agresiones sexuales, y ponga fin a la situación del alcalde de Estepona, José María García Urbano.
10: Se va a someter a un procedimiento judicial, a un juicio, por malversación, por haber contratado en el ayuntamiento, sin haber ido a trabajar, a una mujer con la que mantenía una especial relación. Estas situaciones son vergonzosas.
0: Y Vox reclama al Ayuntamiento de Málaga que revise los requisitos económicos para acceder a viviendas protegidas en alquiler. Denuncian que hay familias seleccionadas en promociones de teatinos y universidad que después quedan excluidas.
11: ¿De verdad hay que ganar más de 30.000 euros para poder pagar un alquiler de 500 euros? ¿Para quién se están construyendo hoy día las viviendas de protección oficial? Pero es que además le están exigiendo unos gastos de comunidad de hasta casi 100 euros al mes, porque están haciendo viviendas de lujo.
0: El programa de residencias del Centro Andaluz de las Letras ha reunido esta tarde en Málaga a Elvira Navarro y Juan Gómez Bárcena para hablar sobre escribir en el siglo XXI. Ambos autores se encuentran instalados en la Casa Diocesana de la capital, donde permanecerán un mes trabajando en sus nuevas novelas.
12: Son dos de las voces más destacadas de la narrativa española actual. Participan en la tercera edición del programa de residencias literarias Andalucía.
13: Te permite entrar en el proyecto y estar las horas que necesites y dedicarle todo tu tiempo, que es algo que habitualmente no puedes hacer.
14: Es una oportunidad para la conversación, para el crecimiento, para intercambiar lecturas, para un montón de cosas.
12: Con su proyecto ya en fase de revisión, Navarro no desvela su contenido.
13: Necesito sentirme absolutamente libre de cualquier juicio a propósito de lo que estoy haciendo. Entonces, no quiero saber qué opina nadie hasta que no esté acabado.
12: En Málaga, Gómez Bárcena escribe los primeros capítulos de su novela.
14: La novela pasa por muchos lugares y uno de los lugares por los que pasa es Málaga, así que estoy inspirándome, relacionándome con la ciudad para ver qué es lo que acaba filtrándose en el libro.
12: Con los lectores han compartido sus procesos de escritura y los puntos de encuentro entre sus respectivas obras.
0: Hablando de libros, en el 250 aniversario de la independencia de Estados Unidos, el periodista Guillermo Fesser, en diálogo con el colaborador de Canal Sur Radio, Paco Reyero, presenta en Marbella su libro A 55 millas por hora, tomando como referencia el límite de velocidad de las carreteras comarcales estadounidenses. Se trata de un viaje literario por las raíces hispanas del país y su papel relevante en la independencia alcanzada por Washington.
15: Lo importante es que se sepa que estuvimos allí y que si estuvimos allí, pues que pertenecemos de pleno derecho a lo que hoy es Estados Unidos, ¿no? Entonces, hurgo en el pasado, pero no porque me interese especialmente el pasado, ni porque quiera reivindicar que fuimos muy machotes, sino porque quiero que, probando que las raíces de Estados Unidos también son hispanas, pues la gente de hoy mire con dignidad a los ojos a la comunidad hispana, que se lo merece.
0: El Festival de Cine Francés de Málaga presenta una exposición de la reportera gráfica gazatí Fatma Khassona. Esta joven fotoperiodista, asesinada durante un bombardeo del ejército israelí en 2025, es la protagonista de un documental que esta tarde se ha proyectado en el Teatro Cánovas.
16: Con apenas 20 años, Fatma empezó a documentar con rigor y una técnica impecable el inicio de una guerra que se cobró primero la vida de sus amigos, luego la de sus familiares y, por último, la suya propia.
17: Rinde homenaje a Fatma y su familia, quienes perdieron la vida en un ataque aéreo israelí el 16 de abril de 2025.
16: De las múltiples videollamadas que tuvo en los últimos años de su vida con la directora iraní, Sepideh Farsi, nació la idea de rodar Pon tu alma en la mano y camina, una frase con la que ella definía su labor como fotoperiodista.
18: Su visión estaba llena de sentimientos encontrados a causa de la guerra. Ella me contaba cómo pasaban de la alegría de una boda a dos horas más tarde sufrir un bombardeo en el que morían muchos de los invitados.
16: fotografías que nunca pudo presentar fuera de su país y que ahora llegan a Málaga con el título de La Voz de Gaza.

0: Y el cine Albéniz durante 3 días ha cambiado la alfombra roja por el casco y las cuerdas para adentrarse en un festival dedicado a la espeleología y las creaciones audiovisuales que se centran en la exploración de cuevas y en el descenso de cañones o barrancos. Su objetivo ha sido difundir películas y documentales que reflejen la aventura y los valores humanos ligados a dos disciplinas que se practican lejos de las cámaras, bajo tierra o en gargantas de difícil acceso. Málaga y Getafe son los equipos de primera con menos acierto goleador. Solo han marcado 4 tantos en 8 partidos. Funes ya ha dado minutos a casi todos sus jugadores tras incluir a Calero frente al Español y una mayor presencia de Anzu. Solo Álex Pastor, que viene de una importante lesión, no ha jugado todavía. El domingo llega a la Rosaleda la Real Sociedad.
1: La falta de acierto anotador y el gol de Adrián Niño en extremis para empatar contra el Español ha reabierto el debate. Al Málaga le fue bien jugando con 2 extremos en segunda y el concurso de Niño y Chupe desde el principio podría ser una solución.
2: Creo que utilizar esa energía en la recta final siempre te ayuda, ¿no?, a que puedan pasar cosas como las que han ocurrido hoy.
1: Contra el Español, Adnú jugaba 20 minutos y Calero, inédito esta temporada, casi todo el encuentro.
3: He salido en un momento muy bonito porque estábamos atacando y la grada estaba animando.
4: Llevo 2 meses... prácticamente fuera, yo sabía que me iba a costar, ¿no?, acabar los 90 minutos, pero he intentado dar el máximo de mí.
1: Funes ya ha utilizado a todos los efectivos disponibles. En esta lista no están el portero suplente Carlos López y el defensa central Álex Pastor.
5: En la provincia de Málaga estamos viviendo una jornada de martes de cielos poco nubosos y tan solo las únicas nubes que vemos son las que va acumulando ya el viento de levante que sopla en la Costa del Sol. En el interior, lo dicho, el sol manda y las temperaturas bajan. Por tanto, a estas horas pasan ligeramente de los 25 grados.
0: El ciclo Danza Málaga trae mañana al Teatro Cervantes a Farruquito y su nuevo espectáculo, un paseo por los orígenes y la esencia de la formación flamenca, defendiendo su autenticidad desde la raíz hasta la espontaneidad. Un montaje para ese público que busca emoción sin necesidad de guión. Nos vamos, pasen una buena noche.

0: Son imágenes de la estación de Santa Justa, en Sevilla capital, donde continúan produciéndose incidencias a esta hora en los que llegan a Barcelona desde Sevilla. En unos minutos estamos allí. Buenas noches, Sevilla. La línea 2 del metro tendrá parada en camas. Así lo ha confirmado hoy la Junta de Andalucía. En estos momentos está sobre la mesa la posibilidad de llegar a otras poblaciones del Aljarafe sevillano.
1: La Consejería de Fomento y Movilidad estudia una docena de alternativas para definir el recorrido de la línea 2 de metro, cuyas propuestas tendrán un carácter metropolitano.
2: No podemos ceñirnos siempre que se pueda a solamente el ámbito municipal, y por eso hemos querido darle esa componente metropolitana, llevando el metro al Aljarafe. En principio el trazado llegará a Cama seguro, y nuestra idea es continuar buscando nuevos municipios en el entorno que sean capaces de ser atendidos por la capacidad que tiene este tipo de medio de transporte.
1: En paralelo, la línea 3 de metro encara la recta previa a la información pública una vez que concluya el procedimiento medioambiental y se incorporen las alegaciones.
2: En el que nos solicitaban la posibilidad y la necesidad de hacerlo soterrado en la zona de Bellavista y también en la zona de los Bermejales, de no afectar, digamos, a la barriada, ¿no? Y hemos adaptado, digamos, esos criterios y lo hemos incluido en la propuesta. Y tal es el hecho que hasta con la propuesta que tenemos encima de la mesa, el 80% del trazado se produce soterrado con respecto al 60% de la línea 1, por ejemplo, ¿no?
1: La apuesta por una red metropolitana responde también a los datos de movilidad. El área de Sevilla reúne a más de 45 municipios.

0: municipios y 1,5 millones de habitantes, donde solo el 15% se desplaza en transporte público.
1: Pues pulsamos a esta hora la actualidad en la estación de Santa Justa de Sevilla, cuya frecuencia de trenes y horarios se han visto alterados en las últimas horas por varias incidencias, que al parecer a esta misma hora de la tarde siguen sufriendo los viajeros que salieron de Sevilla hoy hacia Barcelona. Marga Sánchez.
2: Sevilla se ha visto afectada en las últimas horas por dos incidencias ferroviarias. Ayer el incendio en un vagón del AVE a la altura de Zaragoza aún provoca retrasos en los trenes con salida desde Sevilla a su llegada a Barcelona. Y esta mañana una avería en un tren Oigo a su paso por Toledo ha vuelto a causar demoras en los servicios con destino a nuestra ciudad.
1: Y hoy también huelga en Persan, la multinacional sevillana de detergentes. Está presente en 50 países del mundo. Trabajadores y empresa llevan 20 meses perfilando el convenio colectivo sin llegar a un acuerdo. La plantilla no descarta recrudecer la movilización. La empresa, en cambio, nos dice que están por seguir negociando.
2: La empresa sevillana Persan, líder en la fabricación de productos detergentes y de marca blanca, está viviendo este martes una jornada de huelga de 24 horas con tres paros de mañana, tarde y noche. El presidente del comité de empresa tilda de éxito la huelga con un 98% de la plantilla secundándola en el primer turno y denuncia 20 meses de negociación sin acuerdo con la dirección sobre el convenio colectivo en el que reclaman mejoras salariales y medidas de conciliación.
3: No podemos permitir que la empresa siga creciendo a los niveles que está creciendo y los salarios de los trabajadores siguen congelados dos años y llevamos 20 meses de negociación y la empresa no da un paso adelante.
2: Por su parte, la dirección cifra en 600 los operarios de fábrica sujetos a convenio, asegurando que la actividad logística y el suministro a proveedores está operando con normalidad y la predisposición de la compañía al diálogo y a la negociación.
1: Pues hoy hemos querido también hacer un seguimiento a las obras de rehabilitación que se están ejecutando en el monasterio de Santa Clara. Por lo pronto están sacando a la luz vestigios de su pasado almohade. Se trata de un histórico edificio del siglo XIII. Los trabajos van a concluir en tres años.
4: El monasterio de Santa Clara cuenta con 5 fases de rehabilitación, 2 de ellas en marcha, que han revelado el uso que hacían las primeras monjas del palacio de la época musulmana, como los huertos, una noria almohade o un claustro cuya estructura estaba desmontada. Además, se está recuperando la histórica puerta reglar del edificio, futura entrada a este espacio cultural.
5: Es un edificio que estaba muy, por así decir, muy empaquetado. En el momento que el proceso de investigación se está abriendo y se está documentando, pues está evidenciando las calidades de cada época. Lo mejor, es evidente que hablando de Sevilla, pues estamos hablando de barro, no estamos hablando de sillares ciclópeos, no, estamos hablando de una arquitectura muy de la época, pero de lo mejor de la época.
4: El Ayuntamiento de Sevilla ha invertido en este 2026 hasta 12.400.000 euros, de los que 8,5 son de trabajos actuales y que reactivan, según el alcalde, la escasa inversión en este emblemático edificio desde hace más de 2 décadas.
6: Se ha invertido, por tanto, más en un año que en los 21 años que lleva el monasterio de Santa Clara de obra.
4: Todas las obras de recuperación de este real monasterio único en la ciudad deben estar terminadas en poco más de 3 años.
1: Otras obras en la capital son las que ejecuta Emasesa en la calle Trajano. Su avance obliga al corte de tráfico en el tramo entre San Miguel y Javier Laso de la Vega hasta principios de noviembre. Son trabajos de renovación de redes, al igual que en la calle Vírgenes, que también se ha cortado a la circulación desde hoy mismo y durante 26 semanas. Y parece mentira por el calor que hace, pero ya estamos reservando restaurante para las comidas de Navidad. Los hosteleros aseguran que cada vez lo hacemos antes. También nos adelantan el precio medio de este año, 50 euros por comensal.
7: Bueno, aquí los menús que nosotros disponemos, verás, son de unos entrantes individuales. Es como si fueran menús de degustación. Las entradas individuales, un primero pescado individual y un segundo una carne individual.
8: Esta conversación ha crecido exponencialmente en las últimas horas. Finalizado el puente de octubre, las reservas no paran.
9: Sí, la tendencia es almuerzo más que de cena.

0: Y claro, todo se concentra los días 11, 12, 18 y 19 de diciembre, viernes y sábados, entre el Puente de la Inmaculada y Navidad.
1: Ya queda poco tiempo. Ya si no lo tienes, date prisa, porque en esos dos fines de semana vamos a tener concentración de comida de Navidad.
0: La reunión de este año nos costará de media un 5% más.
1: Ha subido todo. Ha subido el alojamiento, ha subido la gasolina, ha subido los productos de alimentación.
0: La preferencia sigue siendo la terraza.
1: Que hace buena terraza. Yo siempre soy un defensor. Hay mucha crítica por el tema de veladores, pero no es una cosa que los hoteleros queramos. El velador es una demanda ciudadana.
0: El precio medio por cubierto se sitúa este año en los 50 euros.
2: Pues los empresarios de la alimentación están, dicen, muy preocupados por los bulos que circulan sobre qué es bueno y qué es malo comer. Uno de los más extendidos tiene mucho que ver con lo que engorda. Escuchen.
3: Los supermercados están llenos de alimentos con etiquetas en las que podemos leer que son light, bajos en calorías o 0% azúcar, pero no siempre son los más saludables. Es algo que hoy han reconocido los empresarios del sector de la alimentación.
4: No todos los productos que se etiquetan como light, bajo en calorías, bajo en grasa, sin sal, sin azúcar, no toda esta etiqueta en los productos de alimentación significa que sean productos saludables.
3: De ahí que recomienden a los consumidores que se informen bien antes de adquirirlos.
4: Hay que leer bien los componentes, los ingredientes de la etiqueta y verificar que realmente son productos saludables y huir de las etiquetas comerciales que anuncian un producto light.
3: Son recomendaciones, 10 en concreto, que han presentado en su campaña No compres bulos, no te los tragues. Están dedicadas sobre todo a aclarar mentiras en las redes o que sus márgenes, como se suele decir, son abusivos, cuando en un precio se incluye la producción, transporte, embalaje, hasta que llega al cliente.
2: Lo que está bien claro que es bueno es el aceite de oliva. Pues bien, esta tarde la cooperativa sevillana Óleo Estepa ha sido reconocida con el premio Alimentos de España en la categoría de innovación. Un galardón que concede el Ministerio de Agricultura. Allí está Merced García Algora, Madrid.
5: Óleo Estepa es una sociedad cooperativa en Estepa que produce aceite de oliva de alta calidad y apuesta por la investigación, desarrollo e innovación. Busca altos niveles de competitividad centrándose en la protección del medio ambiente. Ha recibido el premio a la innovación por 3 proyectos, entre ellos el de los sumideros de carbón activo para retener el agua y el Sepal, que aprovecha sus productos de la aceituna para la producción del biogás.
6: Es un hito bastante interesante porque los productos que se obtienen pues son muy ricos en antioxidantes. Esto evita la proliferación de bacterias y hemos conseguido aislar ciertas bacterias que producen biogás.
2: La acampada por la vivienda instalada en las setas de la Encarnación mantiene su pulso reivindicativo, pero son ya muchos días y combinan la protesta con actos culturales. El espacio acogió anoche un concierto solidario que contó con las actuaciones de varios grupos de la escena musical andaluza independiente.
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2: Pero además de música, son bastantes las actividades que se están organizando allí. Los concentrados pasan muchas horas y nos confirman que seguirán acampados al menos hasta el 11 de noviembre. Carolina Martín.
8: Son muchos los talleres que se organizan aquí. Por ejemplo, hoy uno de crochet y de manera permanente esta fancinoteca. ¿En qué consiste?
9: Pues bueno, en la fancinoteca distintos colectivos de Sevilla nos han donado fanzines, que son publicaciones sin ánimo de lucro, publicaciones independientes, y nada, nosotras aquí pues nos entretenemos leyéndolas.
8: Se prestan, luego se devuelven, se puede llevar a la tienda y hay una zona de trueque de libros.
10: Sí, básicamente como punto de ocio e intercambio cultural, la gente trae libros y se los lleva después, siempre y cuando los devuelva.
8: Y esto es un uno por uno, tienes que traer un libro si quieres llevarte otro. Y además hoy en la asamblea se decide como punto importante cuál.
11: Pues seguir organizando las acciones ante la huelga general del 11 de noviembre.
8: Porque aquí en la acampada por la vivienda de las setas ya tienen claro que al menos van a permanecer hasta la huelga general.

0: 21 años después, el Betis vuelve a jugar como local en el partido de Liga de Campeones. Aunque la música esta vez, la de las estrellas, no sonará en el Benito Villamarín, sino en el estadio La Cartuja. Registrará un lleno absoluto.
1: Echando un vistazo al calendario, este partido frente al Oporto, doble campeón de la máxima competición continental, probablemente sea el de mayor enjundia que va a tener

0: La compositora y pianista María del Mar Poyatos empieza este álbum con el poema El árbol de Nuria Ortega en las infancias sonoras y se nutre de los versos de San Juan de la Cruz, Manuel Alto Laguirre o Federico García Lorca.
1: Y se para otra vez en este árbol a escribir las mismas cosas de otro modo diferente.
0: 13 cantos a la esperanza integrando poéticas clásicas y contemporáneas con la música que ella compone con el piano enfocada a cada uno de estos versos. Es un largo camino en el que ha contado con la participación de fundaciones, instituciones, periodistas y público en general que han colaborado muchos de ellos a través de la plataforma Verkami, un mecenazgo que revive una nueva mirada a lo clásico con la poesía recitada.
2: Es una manera de leer poesía diferente, puesto que la vas a escuchar, la vas a sentir acompañada por el piano y para quien no esté habitualmente conectado a la poesía es una buena manera de entrar en este mundo a través de este disco tan, bueno, tan polivalente de tantas voces poéticas.
0: La musicóloga experta en inteligencia emocional presenta el disco el día 27 de octubre a las 7 de la tarde en Unicaja, pero también hará un taller más profundo de recitado en la cuna de San Juan de la Cruz, en el oratorio donde murió en Úbeda, con un retiro espiritual para beber de la paz de la casa de espiritualidad y los versos y la música de este álbum, con mucha participación de los asistentes, y será una experiencia sublime, transformadora, con el piano y la espiritualidad como bandera.
3: Y esta mañana se ha celebrado la final del sexto concurso internacional de dirección de orquesta de la Universidad de Almería. Desde las 11:30 participaban, batuta en mano, los cuatro jóvenes finalistas: la española Nuria Parra, otro joven alemán, un estadounidense y un taiwanés. Hemos charlado con la madrileña Sara Litón, semifinalista.
4: Sobre todo muy bonito coincidir con otros directores. Creo que somos un grupo que hemos conectado un montón entre nosotros, hemos pasado muchísimo tiempo juntos, semifinalistas, finalistas, nos llevamos todos súper bien, nos lo estamos pasando genial, la verdad. Y luego, o sea, eso como para complementar toda la experiencia musical que es poder dirigir a una orquesta así, incluso los ensembles, tener la oportunidad también de eso, de conocer a los músicos de esta zona, de intercambiar ideas con ellos.
3: En la localidad almeriense de Canjallar han celebrado el Día del Aceite. Lo hacen con música tradicional, artesanía y una actividad muy curiosa y esperada: concurso de lanzamiento de huesos de aceituna. Más de 20 personas compiten en la Plaza de la Constitución para hacerse con el título a mejor lanzador. Los participantes van mejorando su técnica y marcas en cada nueva edición.
5: Estaba aquí en la plaza como todos los años, me apuntaron sin yo saberlo, escupí el hueso y resulta que se me daba bien y sin saberlo pues quedé primero y así llevo unos años consecutivos.
6: Hace ya 3 años fue la primera vez que me presenté, la primera vez fue de práctica, el segundo año que fue el año pasado sí quedé tercero y este año vamos en la primera ronda, llevo 16-20 y queda otra ronda más, a ver lo que sale.
3: Con la proyección del documental Por un puñado de mujeres ha finalizado la 16ª edición del Almería Western Film Festival en Tabernas.
7: Uno de los momentos clave del Almería Western Film Festival se vivió durante la noche del domingo en la gala de clausura. En ese momento se desvelaba el cortometraje ganador en la sección competitiva Canal Sur Televisión, que ha contado con 5 obras candidatas. El premio ha recaído en La Escapada, cortometraje dirigido por Ana Villa y Guillermo Parrilla.
8: Recibir este premio es muy importante para nosotros. Recibirlo por La Espantada es un honor enorme, pero sobre todo es uno de esos momentos en la vida de uno que le obligan a echar la mirada atrás y en pensar cómo se llega hasta aquí. En mi caso, esa respuesta tiene 2 nombres: Miguel y Cloti, mi abuelo. Desde niño, al llegar al colegio, en su casa había una costumbre, que era encender la tele y poner, mientras comíamos, películas del oeste.
7: El festival nos ha dejado momentos emocionantes, como el vivido en el homenaje a Eli Wallach, actor de El bueno, el feo y el malo, falleció en 2014. Su hija Roberta dijo en el cementerio de Mini Hollywood Oasis que, de estar vivo, su padre hubiese otorgado el reconocimiento que le ha brindado el festival la misma importancia que el Oscar honorífico que Hollywood le concedió en el año 2011.

0: En el Día Mundial de la Salud Mental, el Centro Andaluz de la Fotografía estrena Las Curvas de la Mente, un proyecto de la fotógrafa documental Nuria López Torres, que aborda esta cuestión desde una perspectiva humana y social, poniendo el foco en las personas y en las circunstancias que rodean sus experiencias.
1: Porque es una exposición que quiere poner el foco en la salud mental, pero plantea una idea de que tenemos que reformular el concepto que tenemos de salud mental y, por lo tanto, tenemos que abordarlo desde diferentes disciplinas y analizarlo desde diferentes disciplinas, desde la sociología, desde la medicina, desde la filosofía, desde la cultura.
0: Y este viernes 16 de octubre en la Plaza de Toros de Almería actuará el legendario Loquillo dentro de su gira Corazones Legendarios. Como artista invitado estarán los Ciclonautas. Con la música de Loquillo nos despedimos hasta mañana. Le dejamos con el tiempo y el deporte. Buenas noches.
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0: La Unión Deportiva Almería ya es líder después de golear al Leganés y la derrota anoche del Eibar en Oviedo. En la primera mitad el Almería intentaba dominar, pero el entramado defensivo pepinero mantuvo el equilibrio en el marcador. Talis tuvo alguna ocasión clara, pero no estuvo certero en la finalización. Con gafas se llega al descanso. Xavi García Pimienta metió a Miguel de la Fuente en estado de gracia y todo cambió. El 1-0 de tiro cruzado. El delantero abría la lata ante su exequipo. El gol fue una losa para Leganés que se hundió. Pronto llegó el segundo. El pase de Cipenga con la derecha, cabezazo de Miguel al fondo de la red. El Robin Hood del gol encarrila el partido. Y en pleno desconcierto del Leganés, Cirino gana línea de fondo y hace el definitivo 3-0.
3: Hoy se han vaciado todos, muchísimo, han trabajado muchísimo en defensa y hemos concedido muy pocas ocasiones o muy pocas llegadas al Leganés, y esa es la clave, ¿no? El ser solidarios defensivamente.
0: La herida pudo ser más profunda, el Leganés aguantó hasta encajar el primero y a partir de ahí fue un festival de goles y ocasiones rojiblancas en la sexta victoria consecutiva.
4: Pocas novedades nos trae la previsión del tiempo para mañana miércoles. Seguiremos con intervalos de cielos nubosos, con chubascos ocasionales más probables y frecuentes en el litoral. Temperaturas sin cambios significativos que se moverán entre los 12 grados de mínima y los 30 de máxima. Los vientos soplarán flojos y variables en el interior de la provincia y habrá levante moderado en el litoral, con intervalos fuertes a partir de la tarde.

0: Según he podido saber, la Guardia Civil de Cádiz abortó este lunes un alijo de cocaína que pretendía introducirse a bordo de una recreativa frente a la costa de Chipiona. La intervención se realizó durante la tarde del lunes 12 de octubre, donde se han incautado un total de 28 fardos de distintos tamaños y pesos que han arrojado un total de más de 1.000 kilos de cocaína. La investigación continúa abierta. ¿Qué tal? Buenas noches. Es el tiempo para repasar la información provincial. Estamos en Cádiz. Seguimos pendientes de la investigación de la Guardia Civil del posible homicidio de la muerte de una mujer octogenaria cuyo cadáver se descubrió ayer en su casa de Villamartín. Según fuentes de la investigación, a esta hora, practicándosele también o investigando sobre los motivos de la muerte en el Instituto de Medicina Legal, donde los forenses van a tratar de dilucidar si los numerosos golpes que presenta la mujer en el tórax pueden corresponder con un homicidio. Aún así, los agentes de la Policía Judicial de la Comandancia de Cádiz señalan que todas las líneas de investigación están abiertas y no descartan hipótesis alguna. La mujer de 82 años vivía sola y tenía 3 hijos. En Chipiona se trabaja estos días, cambiamos de asunto, a pleno rendimiento para abastecer de flores los cementerios. La proximidad de Todos los Santos marca la campaña más importante del año para un sector que afronta estas fechas con buenas expectativas. Soco López.
1: Cementerios de toda España y Portugal volverán a llenarse de flores de máxima calidad de Chipiona. Para el sector de la costa noroeste, la festividad de Todos los Santos supone el 30% de las ventas anuales.
2: Solo de este invernadero se recogen cada día más de 20.000 tallos, un ritmo de trabajo que exige reforzar la plantilla para seleccionar las flores que deben llegar frescas a su destino.
3: Porque la flor está abierta y tiene polen. Te está diciendo que la flor está para cogerla.
2: En estas fechas los campos se convierten en un colorido tapiz de crisantemos, claveles, lilium y paniculata.
4: La de los Santos es el pico más alto, aunque haya muchas incineraciones, se sigue vendiendo flores, porque hay gente que las flores, aunque no tenga su familiar en el cementerio, se la pone en la foto o se la pone en un sitio importante.
5: La calidad está inmejorable, flores que llevan 3 o 4 meses sembradas, dándole todo el mimo y todos los requisitos que piden cada flor. Como digo, muchas veces ya cada agricultor sabe cómo respiran las flores y le damos todo el cariño y todo el mimo del mundo. Esperemos que el precio acompañe para que los agricultores puedan seguir cultivando y le queden algo de dinero.
2: Un sector que mantiene viva una tradición que cada noviembre llena de color el recuerdo de nuestros seres queridos.
0: Desde el mes de mayo se trabaja a fondo en el río Guadalete y su entorno para reparar los daños que provocaba el tren de tormentas que se prolongó durante los 2 primeros meses del año. Son 5 actuaciones diferentes que también buscan prevenir ante futuras borrascas.
6: El entorno del Guadalete se prepara para resistir mejor si en los próximos meses llueve tanto como lo hizo el pasado invierno. Aquellas borrascas provocaron daños cuantiosos.
7: Ha habido desprendimiento, taponamiento, arrastres, miles y miles de grandes árboles taponando el cauce.
6: Por eso se actúa simultáneamente en 5 puntos sensibles, desde sus arroyos, como este del Salado, recuperando los cauces, hasta el azud del Portal, retirando lodos.
7: Y estamos reduciendo la probabilidad de inundaciones, tanto en la autopista, que tiene un par de puntos, estos dos, que son muy sensibles, como en las pedanías que están cercanas al río y a las tierras agrícolas colindantes. Es decir, se trata de una actuación que recupera daños, pero a la vez los evita.
8: Si vuelve a caer agua con tanta magnitud como cayó, pues los daños pues sean lo menores posible, pero es imposible decir daño cero.
6: Con un presupuesto de 18 millones de euros, el plazo de ejecución de las obras termina la próxima primavera.
0: Pues también en Arcos se afronta obras de emergencia en el Guadalete para reparar todos los daños que dejaron las borrascas. Los trabajos se extienden por el tramo medio del Guadalete, desde la salida del embalse de Arcos hasta las inmediaciones de La Pedrosa, y forman parte del plan Andalucía Actúa, puesto en marcha tras el tren de borrascas. El conjunto de estas actuaciones tiene un coste aproximado de 6,9 millones de euros.
7: Aquí en Arcos, bueno, es el lote con mayor dotación presupuestaria de la provincia, porque ha sufrido directamente el embate de la inundación.
9: Lo interesante es que hoy se están haciendo unas obras que son paliativas, pero que también son preventivas, porque si este año volvemos a tener lluvias, que las tendremos, sea en la medida que sea, tendremos nuestro cauce del río Guadalete preparado.
0: Se venía anunciando y ya hemos conocido que el grupo de concejales del Partido Popular del Ayuntamiento de Algeciras, 12 en total, que pedía al alcalde José Ignacio Landaluce que dimitiera de la alcaldía tras conocerse una nueva denuncia, la segunda en una semana, por presuntos delitos de agresión sexual, han hecho efectivo y han comunicado su abandono del equipo de gobierno de la ciudad. Ahora queda saber si el ex senador dimite o es capaz de resistir esta presión. Mientras se cocina, parece ser una más que previsible moción de censura para que el PSOE de Algeciras, con 7 representantes en el Pleno, vuelva a reiterar que el Partido Popular contaría con su apoyo.
10: Respetando como digo la presunción de inocencia, elegimos creer en este caso a estas dos mujeres, que él debe abandonar la alcaldía, y eso desde luego está muy claro, muy rotundo, y todo lo que no sea abandonar la alcaldía hoy pues provocará en este caso que nuestros concejales se salgan para luego, una vez fuera, tomar decisiones para que el alcalde de Andalucía no lo siga siendo alcalde.
0: Las reacciones por parte de la oposición y en el ámbito político nos han hecho esperar. El PSOE ha avanzado que apoyaría con sus 7 concejales en el Ayuntamiento de Algeciras esta moción de censura que a su juicio llega tarde y mal. Adelante Andalucía pide también su dimisión.
11: Espero que ya que llegan tarde, ya que llegan a trompicones y empujones, sepan que sí disponen de 7 firmas para la presentación de la moción de censura y que, por tanto, se pueda realizar ya, cuanto antes, de forma inmediata.
12: Minuto que pase el alcalde de Algeciras como alcalde es una vergüenza para todos los andaluces y andaluzas, y especialmente para las mujeres de Andalucía y especialmente para las mujeres de Algeciras. Ese señor se tiene que ir ya, pero ya. Es una vergüenza, una vergüenza. Y aquí hay que ser muy claro, o se está con un presunto acosador sexual o se está con el sentido común, con las mujeres de Andalucía, con el feminismo. No hay medias tintas.
0: Y a todo esto, el alcalde esta misma mañana en sus redes sociales ha vuelto a reiterar su inocencia y sostiene que no va a dimitir.
13: Me exigen que me vaya de la alcaldía. Qué casualidad que todos pidan la alcaldía, el ayuntamiento. Qué casualidad que todos no me den la presunción de inocencia. Quieren mi muerte política, mi muerte social, algunos tal vez algo más aún, pero yo voy a demandar en el juzgado la justicia y al final lo podré demostrar. Y entonces actuaré contra todos los que me han hecho daño.
0: Dejamos de este asunto de momento, del que les mantendremos informados. Les hablamos de la plataforma La Isla y El Cano, que ha presentado oficialmente el gran programa de actividades para conmemorar en 2027 los 100 años del buque escuela. Bajo el lema Un siglo navegando hacia el futuro, San Fernando se volcará para rendir homenaje al bergantín goleta más emblemático.
14: Que la Armada reconozca que el Cano es San Fernando, o que el Cano es la isla, o la isla es el Cano, eso no tiene precio.
15: Y si tuviera precio, la factura habría que pagarla a la plataforma La Isla y el Cano aquí presentes, porque han puesto patas arriba a San Fernando para que el buque emblema cumpla 100 años como merece.
16: Somos 43 entidades de San Fernando y de fuera de San Fernando, que nace con un motivo y un objetivo muy específico, conmemorar una efeméride muy importante para San Fernando, para la Bahía de Cádiz, como fue la botadura del Juan Sebastián Elcano y sus 100 años de servicio.
15: El programa es tan amplio que ocupará todo lo que queda de año y buena parte del próximo, y entre las actividades, desde conferencias, exposiciones, a eventos náuticos, gastronómicos o poesía, pero sobre todo crear cantera.
16: La idea de poder hacer un bautismo naval. Hay muchos colegios que se han interesado, van a participar. Vamos a sacarlo a los chavales por esta bahía que tenemos a fondo.
17: Futuras generaciones que no saben lo que es un buque escuela, no saben lo que es la marina, y eso hay que darlo y a conocer.
15: El pistoletazo de salida oficial será el 22 de enero y a partir de ahí, el 5 de marzo, el centenario de su botadura, en agosto su entrega a la Armada. En el 28 zarpó por vez primera, y entre los actos, expertos hablarán de anécdotas como que el contrato habla de otro barco, y eso se ve en el mascarón de proa.
18: Se quedó en el contrato Minerva, pero se construyó una España, que es la traducción de Hispania.
15: Pocas veces se encuentra una simbiosis tan grande. El Cano cumple 100 años y San Fernando sopla las velas.
0: Rota estará 3 días de luto por el fallecimiento de Domingo Sánchez Rizo, quien fuera alcalde de la localidad entre 1999 y 2003. Su muerte, conocida hace unas horas, supone la pérdida de una figura vinculada durante años a la vida política municipal y a la administración andaluza. El ayuntamiento ha anunciado que declara ese luto oficial en señal de duelo. Así lo ha manifestado en sus redes sociales la secretaria general del PSOE de Andalucía, María Jesús Montero. Arranca esta tarde el Festival de Cine con Acento Jerez. Será epicentro de la cultura cinematográfica durante una semana. La jornada inaugural ha sido un homenaje a la cocina tradicional de nuestras abuelas, al sector de la gastronomía, a la cultura gitana y a Juanita Reina. Con más de 300 producciones presentadas, esta cuarta edición confirma el crecimiento del festival y el interés que despierta entre cineastas de distintos puntos del país. Entre las obras seleccionadas destacan producciones protagonizadas por intérpretes de primer nivel como Salva Reina, así como trabajos dirigidos por cineastas de nuestra tierra como Yolanda Centeno.
19: Festivales como este son muy importantes porque nos permiten descubrir nuevas voces, reconocer el trabajo de quienes crean y abrir espacios para quienes las historias encuentran su público.
20: Establecemos en nuestro calendario esta cita tan importante que tenemos con el cine, pues esa cita anual que la hacemos nacional e internacional igualmente. Así que nuestras más sinceras felicitaciones por esa apuesta y vamos a seguir en ello.
0: Y hoy se ha presentado una nueva edición del Festival Iberoamericano de Teatro, la 41, un evento ya indisoluble ligado a Cádiz. Se desarrollará desde mañana y hasta el próximo día 24 con la participación de 20 compañías y el desarrollo también muy importante de 14 actividades complementarias. Este año además cifra histórica de programadores de teatro, unos 60 que buscarán en el FIT obras para que se representen en sus respectivos países. Junto a la formación y al fomento de nuevos talentos, en la nota destacada de un festival de teatro que tiene garantizado el lleno en todas sus funciones.
21: Es un FIT hecho con mucho amor, con mucha colaboración, con mucha alegría, con muy buena recepción, tengo que decir, de toda la ciudadanía caditana. Y eso se nota en que las convocatorias se llenan, las entradas se venden, hay solicitud de entradas extras, todas las actividades están completas, ¿no?
0: Cádiz descubre la unión de tres genios en Letricom: Picasso, Dalí y Falla. El Espacio de Cultura Contemporánea de Cádiz acoge una exposición que reúne el universo artístico de los tres creadores con motivo del 150 aniversario del nacimiento del compositor. El origen de esta historia se remonta a 1919, cuando El sombrero de tres picos se estrenó en Londres de la mano de los ballets rusos de Sergei Diaghilev. La composición de Falla se unió entonces al trabajo de Picasso, encargado de diseñar los decorados y el vestuario, en una colaboración que convirtió el espectáculo en un encuentro entre música, pintura y danza.

0: Arranca un año más la sexta edición del October Tour, una cita hípica internacional que pone a la provincia y a la comarca de La Janda en el foco mundial, con un evento al que acuden los mejores jinetes y las mejores monturas de Europa y de otras partes del mundo. Con el respaldo de la Junta de Andalucía, Diputación y el Ayuntamiento de Vejer, el October Tour acabará el próximo 8 de noviembre. Tiene un impacto económico de 25 millones de euros, genera 800 puestos de trabajo directos e indirectos y atrae a unos 35.000 visitantes. Es la primera edición que se celebra sin la presencia de su impulsor, Antonio Blázquez, que fallecía meses atrás. Canal Sur Televisión les ofrecerá varias de estas pruebas.
1: Pocas novedades nos trae la previsión del tiempo para mañana miércoles. Seguiremos con nubes bajas en el estrecho, con precipitaciones débiles y ocasionales. En el resto de la provincia habrá nubes y claros en los cielos. Subirán las temperaturas mínimas y bajarán un poco las máximas. Continuamos con vientos de levante, que soplarán con fuerza y con alguna racha muy fuerte en el área del estrecho.
0: Bueno, y nos quedamos con fotos de nuestros espectadores desde San José del Valle, Francisco Javier Lobato. Nos vamos también a Gédula con Rafa Oca y si nos da tiempo vemos también esta de Juan Manuel Pavía, que nos envía esta fantástica imagen desde Ubrique. Mañana volvemos a las 3 de la tarde con más información provincial.

0: Es un avión del Infoca arrojando retardantes sobre el incendio forestal declarado esta tarde en el paraje Casilla del Aire de la Sierra de Córdoba. Gran susto al ser una zona cercana a varias viviendas. La rápida actuación de los bomberos, de efectivos del Infoca, como decimos, de dos medios aéreos, ha sido fundamentales para frenar el avance de las llamas en cuestión de minutos. El incendio está ya oficialmente extinguido y controlado, pero no ha apagado el fuego declarado este fin de semana, este domingo, en Palma del Río. El ayuntamiento ha señalado que la nave incendiada estaba precintada y carecía de licencia. La nave almacenaba más de 11.000 toneladas de material textil. El ayuntamiento exigió en su día a la empresa que eliminara todo ese material. El fuego ha llegado a producir sustancias tóxicas. Se investigarán las causas y el consistorio anuncia que irá a los tribunales por las consecuencias de lo ocurrido. Buenas noches. Y en la capital, la policía local ultima la investigación sobre el accidente mortal de este lunes junto al Parque de la Somadilla. El conductor ha dado negativo de alcohol y drogas, aunque ha sido detenido por imprudencia tras arrollar a un hombre de unos 30 años que estaba practicando deporte. El turismo se salió de la vía y acabó chocando contra las vallas que delimitan el parque por donde corría la víctima. Y las construcciones e infraestructuras de Iznájar deberán acomodarse como zona de máximo riesgo sísmico en Andalucía. Este municipio aparece en el nuevo mapa de riesgo sísmico con posibilidades de terremotos intensos. Su ayuntamiento deberá adaptar normativa para lo que tiene 4 años. Iznájar comparte esta situación con otros municipios de Granada, Málaga y también con Alcalá la Real, en Jaén. La Junta prepara ya un decreto de autoprevención. Más cosas, avanza y mucho la cirugía robótica en la sanidad pública. Hemos podido conocer cómo funcionan estos equipos con los que ya se han hecho más de 3.000 operaciones en 8 años en el Reina Sofía. Su uso llega incluso a los trasplantes.
1: Es el único en Andalucía, no por utilizar la robótica, sino por tener doble consola. Y hoy han demostrado la capacidad de precisión seccionando el envoltorio de un caramelo.
2: Lo cual permite, por un lado, que dos profesionales, dos grandes profesionales, puedan desarrollar una operación a la vez y complementarse. Y también esa doble consola permite la formación de nuevos profesionales sanitarios, de nuevos cirujanos.
1: A largo plazo, esta tecnología podría incidir también en la reducción de las listas de espera en quirófano, que actualmente se sitúan en 173 días.
2: Esto tiene muchos efectos positivos, pero lógicamente también desde el punto de vista organizativo tiene mucha más complejidad. Y por tanto, si no queremos provocar problemas en las listas de espera, hacen falta más recursos también, porque lógicamente esto también tiene una incidencia en la organización.
1: Sin embargo, el Hospital Reina Sofía va más allá y forma parte de un grupo de 9 hospitales a nivel nacional, donde también la utilizan para trasplantes renales de donantes vivos. El año pasado realizaron 8 intervenciones de este tipo.
0: En esta visita a Córdoba del consejero de Sanidad también se ha anunciado que el nuevo hospital materno-infantil comenzará su actividad de manera parcial el 24 de noviembre. Se abrirá primero el área de citas, donde esperan aumentarlas un 263%. Será además cuestión de unos meses para que todo este edificio esté en plena actividad, según ha dicho el director del Hospital Reina Sofía.
3: El día 24 de noviembre es la fecha la que tenemos previsto para poner en marcha el funcionamiento con pacientes, y será el área de rehabilitación pediátrica la primera área donde iniciará la cita. Pero se prevé que en un plazo de 3-4 meses no más ya esté todo el edificio en funcionamiento.
0: Hablamos ahora de salud mental. Un estudio internacional coliderado por el Instituto de Investigaciones Sociológicas del CSIC en Córdoba alerta del crecimiento de la soledad entre nuevos colectivos. La soledad ya no es solo un problema, por ejemplo, de personas mayores.
1: Para llegar a esta conclusión, un grupo de investigadores se ha realizado casi 5.000 encuestas en varios países y nos dicen que la soledad es bidireccional.
4: Sentirnos solos nos puede hacer entrar en pensamientos rumiantes, estar más hipervigilantes a lo que nos sucede, y al contrario, sentirnos mal también puede provocar o limitar nuestras relaciones sociales, con lo cual están relacionados en digamos, un círculo vicioso, y desde luego que puede afectar a cómo percibimos nuestra salud.
1: Además, en la mayoría de los países, las mujeres declaran sentirse más solas y con más dolores físicos que ellos, un malestar ligado a los roles de género y a la responsabilidad del cuidado.
4: El 65% de las mujeres declararon padecer dolor en el momento de realizar la encuesta, por solo el 50% de los hombres. Entonces, en esa combinación soledad, salud autopercibida, dolor, donde esa brecha de género pues se hace más evidente.
1: Otro grupo vulnerable, los adolescentes, porque aunque estén más conectados que nunca, uno de cada cuatro se siente solo.
0: El Ayuntamiento de Puente Genil pide ayuda urgente a la Subdelegación de Gobierno para atajar el aumento de asentamientos irregulares de temporeros en espacios públicos de la ciudad. En la estación de autobuses duermen al raso cerca de 40 personas, una situación que ya se dio el año pasado con la campaña de la aceituna, pero que este año, según el alcalde, ha ido a más.
5: Exigimos al Gobierno de España que cumpla con sus competencias en materia de inspección de trabajo y por tanto a través de la Guardia Civil y con los medios que ellos consideren, hagan los seguimientos oportunos para esclarecer dónde están trabajando y con qué condiciones laborales están trabajando a estos inmigrantes y en su caso que le exija el cumplimiento de la normativa a esos empresarios agrícolas que contratan a los inmigrantes que están durmiendo en la estación de autobuses de Puente Genil.
0: Hoy hemos conocido los detalles de un informe sobre pobreza en la provincia de la Red Andaluza de Lucha contra la Exclusión. Detectan que persiste brecha de género, que hay más mujeres pobres con bajos recursos que hombres, que suben los delitos de odio, por cierto, y también las ejecuciones hipotecarias. Una radiografía social de la provincia con cifras de vulnerabilidad estancadas. La red pide un pacto andaluz para generar oportunidades. Más asuntos. El pueblo de Adamuz es premio Berroes de Oro a los derechos humanos por su ayuda tras el accidente ferroviario del pasado mes de enero. Los premios Berroes, que alcanzan su edición 53, reconocen también la labor este año de los doctores José Sabán Ruiz y María José Alonso, también del escritor Sánchez Adalid en Bellas Artes. Estos premios los otorga la Asociación de Informadores Técnicos Sanitarios con el apoyo del Ayuntamiento de Córdoba.
6: Estos premios, una vez más, van de personas que cuidan a otras personas y que hacen todo lo que está en su mano para ofrecerles un mejor presente o un futuro con mejores perspectivas.
0: Y en el plano político, el PP provincial acaba de celebrar esta misma tarde en la capital su ejecutiva. La formación popular ajusta tiempos de cara a las elecciones del 29 de noviembre y hay titulares. La primera decisión, aplazar su congreso hasta después de los comicios.
7: Vamos a aplazarlo a que pasen las elecciones generales, así van a ser con todos los congresos que había convocados, puesto creo que lo más importante ahora mismo es ganar esas elecciones, es traer el cambio a España, es decirle adiós a Pedro Sánchez y desde luego no estar mirando, hablando de nosotros mismos, sino hablando de los problemas de los españoles, de los problemas de los cordobeses.
0: El aeropuerto de Córdoba ha vuelto a aumentar su actividad en el mes de septiembre, son los últimos datos que tenemos. Ha registrado más de 4.000 pasajeros, un 32% más que en el mismo periodo del año pasado. También han crecido las operaciones, más de 1.300, lo que supone una subida del 25%, datos que dibujan una evolución al alza para esta infraestructura cordobesa. Y hoy se han entregado los premios del Ministerio de Agricultura a los alimentos españoles en el Teatro Real de Madrid, con presencia cordobesa en concreto. Gracias a nuestros aceites ha recibido el premio al mejor aceite extra virgen frutado verde y al mejor AOVE ecológico Almazaras de la Subbética de Carcagüey. Ambos productos, ambos aceites están amparados por la denominación de origen de aceites de priego. Y recoge
8: de nuevo a Alfonso Serrano. Venimos haciendo las cosas bien durante más de 30 años... llevamos apostando por un olivar ecológico, somos pioneros en olivar ecológico y llevamos haciendo una apuesta por la recolección temprana en muchísimos años. Premiamos a los agricultores que lo hacen así.
0: Y ya está todo listo en Cardeña para su Feria del Lechón este próximo fin de semana. Se cocinarán hasta 400 kilos de lechón, una idea que Cardeña quiere extender más allá de Andalucía. Por eso este año celebrará un hermanamiento con la patata y la judía pinta del Burgo Burguelu, de Álava. Iniciativas para hacer más atractivo al norte, también para el turismo y para fomentar su economía frente a la despoblación.
9: Se sacan las tajadas, los trozos más exquisitos de la zona del lechón y luego se hace como una fritura especial que está en las manos y en el conocimiento de nuestros antepasados y que se la han ido pasando generación a generación.
0: Pues para seguir abriendo boca, ¿eh? Y es un clásico para estas fechas, las castañas asadas. El calor no impide su consumo, tampoco la apertura de los tradicionales puestos como el que vemos. En la capital este otoño van a ser 15, ya están abiertos, son dos más que la temporada pasada. Los cordobeses podrán disfrutar no solo de las castañas, también por ejemplo de las mazorcas de maíz. Estarán abiertos estos puestos hasta el 10 de enero.
10: Las ventas ahora son tranquilas, pero yo espero que sean buenas. Sí, yo espero que sean buenas, pero se tiene que ir un poquito la calor. Mientras el sol esté en la calle, la gente no quiere castañas.
0: Bueno, esperemos que sí. Otro festín culinario nos lleva al sur cordobés, a Rute. Abre su famoso Belén de chocolate. Marca así la cuenta atrás de la Navidad en la Subbética. Para su confección se han usado 1.500 kilos de cacao. La temática de este año es el Mediterráneo. Cinco maestros reposteros han trabajado 6 meses en la elaboración de este Belén, que se puede visitar hasta enero y se va a poder comer. Y está casi todo listo para celebrar a Flora en la capital. Los artistas ultiman el montaje de las instalaciones para abrirlas al público este viernes. Hemos recorrido algunos de estos trabajos.
11: Ya han comenzado en Córdoba los montajes de Flora 2026, el Festival Internacional de las Flores. Durante 4 días, las instalaciones irán tomando forma en 5 espacios históricos de la ciudad: el Patio de los Naranjos, los Palacios de Viana, Uribe y La Merced y el Museo Arqueológico. Esta novena edición lleva por lema efímero, una idea que también define unas creaciones pensadas para integrarse durante unos días en estos lugares singulares.
12: Las plantas también y las flores también son efímeras, ¿no? Entonces nos parecía muy interesante traer eso efímero, que es desde lo que nosotros trabajamos, traerlo y presentárselo a los artistas, que como siempre cada uno lo interpreta de una manera.
11: Paralelamente habrá actividades relacionadas con el mundo de la flor y la vegetación que culminarán el día 22. La guerrilla Flora pondrá el broche final reutilizando el material vegetal de las instalaciones.
0: La derrota del Córdoba 2-1 contra el Eldense este fin de semana ha centrado la tertulia de la jugada en Canal Sur Radio esta tarde. La clave puede estar, afirman nuestros colaboradores, en mejorar la defensa.
13: El problema defensivo sigue siendo una constante y parece que Iván Areno da la tecla, ¿no? O sea, muchas defensas las que ha probado, cambio de portería. Y ahora llega Leganés, una oportunidad propicia para resurgir esa portería cero.
14: El Córdoba de Iván Arias es incapaz de salir de la zona baja de la tabla, víctima de sus enormes agujeros defensivos. Son ya 20 los goles que ha encajado en solo 9 jornadas, el que más del campeonato junto al Ceuta, y nada menos que 4 las ocasiones en que ha acabado perdiendo después de adelantarse en el marcador. La última el pasado sábado con el penalti de Tasende en el último minuto que aprovechó Fidel. También son ya 4 los puntos que ha dejado escapar el equipo blanquiverde por goles recibidos en los últimos minutos que supusieron derrotas. Ania espera que su equipo sepa administrar mejor los resultados a favor.
15: Seguir trabajando y quedarnos con lo bueno, como es toda la primera parte, y corregir todo lo malo de la segunda parte, que también ha habido cosas buenas, pero tenemos que ver una ventaja de 0-1 como algo positivo, no como algo que nos dé miedo perderlo.
14: El Obetense ya enfoca al partido de este viernes en Leganés.
16: Pocas novedades nos trae la previsión del tiempo para mañana miércoles. Seguiremos con cielos casi despejados en nuestra provincia, tan solo con intervalos de nubes medias y altas. Subirán las temperaturas mínimas y no variarán mucho las máximas. Para la capital se han previsto 31 grados. Los vientos soplarán flojos variables con alguna racha moderada de componente sur a partir de la tarde.
0: Las Artes de Córdoba reúnen una muestra de grabados de José Pedro Gil. Se trata de una colección de trabajos 60 realizados entre la década de los años 20 y 30 del pasado siglo. Son monumentos y rincones de la Córdoba de entonces dibujados bajo la técnica de punta seca. Un paseo por nuestra historia. Nosotros volvemos con este paseo artístico. Nos vamos despidiendo. A las 3 de la tarde volveremos mañana actualizando noticias. Buenas noches y descansen.

0: accidente ocurrido a un camión cargado de munición, concretamente con granadas de mortero en el Fargue, que ha alertado a los vecinos de la zona y también a los conductores. La Junta ha tenido que activar un dispositivo de emergencia y también ha sido necesario el corte de la carretera hasta primeras horas de la tarde. También la intervención de los TEDx, que finalmente han dado por solucionado este percance. Hola, ¿qué tal? Buenas tardes. Según la Policía Nacional, un mal aseguramiento de esa carga ha podido provocar esta situación. El vuelco se ha producido a pocos kilómetros de la fábrica de explosivos del Fargue. En el lugar del vehículo accidentado ha estado un equipo de Canal Sur Televisión con Juan Antonio Marín y Javier Fuentes. Cuéntanos.
1: Un accidente que ha hecho saltar todas las alarmas por la peligrosidad del material transportado. Granadas de mortero que han caído de un camión en el kilómetro 4 de la A4002. El siniestro ha obligado a cortar la carretera, establecer un perímetro de seguridad y desalojar las viviendas situadas en un radio de 100 metros. El consejero de emergencias, Antonio Sanz, ha activado la fase de preemergencia y se ha movilizado un amplio dispositivo, incluido los TEDx. La fábrica ya investiga las causas de este vuelco.
0: Hoy también hemos conocido otra operación policial con imágenes más que curiosas que hemos visto a través de la transmisión que ha hecho la policía local de Granada. Nos ha mostrado la incautación de más de un millar de prendas presuntamente falsificadas en el mercadillo de Almanjayar. La operación se produjo durante un control de acceso en esta zona del mercado. Las prendas fueron intervenidas del interior de 4 vehículos. El conductor de uno de ellos intentó darse a la fuga, pero el coche fue finalmente interceptado y su ocupante detenido. Coincidiendo con la visita hoy de los Reyes a Ceuta, la Cámara de Comercio de Motril se ha sumado oficialmente a la campaña de apoyo con el despliegue de la bandera de la ciudad autónoma. El presidente de la Cámara Motrileña, Julio Rodríguez, ha mantenido comunicación continua con su homólogo de Ceuta, con Karim Bulaix, transmitiendo su solidaridad con los comerciantes ceutíes. En la campaña de 2025 a 2026, la costa tropical de Granada ha exportado más de 18 millones de kilos de frutas subtropicales, un 7% más que el pasado año. Hacemos a continuación balance y foto fija del resultado económico de este tipo de cultivos.
2: El aguacate sigue siendo el pilar de las exportaciones, con más de 12.600 toneladas enviadas a Europa, principalmente de la variedad Hass. Andalucía ha recuperado casi el 45% de su producción de aguacate esta campaña, hasta superar las 91.000 toneladas, de las que Granada aportó 25.000.
3: Nosotros lo que sí ofrecemos es un producto de mucha calidad, no como lo que viene de terceros países, que no sabemos los registros sanitarios que cumplen. Nosotros sí cumplimos todas las normativas europeas, había y por haber, y como le digo, es un producto de una inmensa calidad.
2: El mango ha sido el gran protagonista de la temporada. Las exportaciones pasaron de 1.046 toneladas a más de 2.108 toneladas, un incremento que supera el 101%, es decir, más del doble. Este crecimiento se explica por la entrada en producción de las nuevas plantaciones de mango en la costa tropical.
4: Cada día cosechamos mejor, hacemos la fruta mejor, la ponemos para que nos dure más meses, para que tenga el consumidor más tiempo para probarla y acabe lo hacemos mejor, con menos hueso y con menos todo.
2: La chirimoya mantiene su fortaleza tradicional, con cerca de 1.800 toneladas exportadas y un crecimiento del 4%. La costa tropical de Granada es el principal centro de producción y comercialización mundial de chirimoya, aunque este cultivo sigue teniendo su mercado principal en España. Francia, Alemania, Países Bajos, Portugal, Finlandia e Italia son los países que demandan la mayor parte de la producción subtropical granadina.
0: Ante cualquier patología, actuar a tiempo siempre es fundamental. Por eso hoy, que se celebra el Día Mundial de la Trombosis, conocemos cuáles son los síntomas a los que debemos de prestar especial atención.
5: Un fuerte dolor de cabeza fue lo que a Rosy le hizo activar la alarma. Le detectaron un trombo en la arteria carótida con 40 años, lo que le derivó en un ictus.
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5: Cada vez son más los jóvenes que acuden a urgencias con síntomas relacionados a la trombosis, lo más común en las piernas, aunque también puede darse en otras partes del organismo. 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
7: Por ejemplo, si nos dan una pierna, vamos a notar dolor, dificultad para caminar, e incluso hinchazón y aumento de temperatura local. 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
0: La Avenida de la Constitución de aquí de Granada es la primera y única calle en España que forma parte ya de un catálogo internacional de intervenciones de paisaje sonoro. Y todo a partir de un trabajo de fin de grado de la Universidad de Granada que reconoce que a pesar de los altos niveles de ruido por el tráfico, es agradable para las personas que la transitan.
8: Parece una contradicción. Cuatro carriles con tráfico muy intenso suben hasta 70 de media los decibelios. Eso es mucho ruido para el oído humano, pero dentro del bulevar, que funciona como una burbuja, la percepción es otra. Placidez, bienestar, confort.
9: Coger una base de datos muy grande de cómo, independientemente de esas medidas tradicionales que teníamos de decibelios muy altos, la gente se sentía muy bien en una avenida como esta.
8: Así estaba la Avenida de la Constitución hace 20 años, 8 carriles para el tráfico rodado y algún que otro paso de peatones. Así está hoy, 4 carriles para coches, 2 en cada sentido, y un largo bulevar de más de un kilómetro. Los paramentos con la carretera reducen el ruido del tráfico, las pantallas arbóreas, que además dan sombra, las fuentes y los bancos hacen de este lugar un ejemplo de arquitectura urbana a replicar en las ciudades.
9: Es un catálogo internacional que busca como ejemplos de sitios que arquitectónicamente estén bien hechos para mejorar pues eso, la calidad de la ciudadanía, ¿no?, de las ciudades. Y se buscaban sitios que fuesen ejemplo para construir a futuro.
8: Que la Avenida de la Constitución esté incluida en ese catálogo sonoro internacional ha sido gracias al trabajo fin de grado de Lucía Cantón bajo la dirección del profesor de Física Aplicada de la UGR Jerónimo Vida. Y además ha servido para crear un modelo predictivo.
9: La agradabilidad, ese pleasantness del lugar en el que vamos a estar, ¿no? Cómo la gente se va a sentir, teniendo en cuenta que es un modelo predictivo de algo psicológico, psicoacústico.
8: Este ejemplo debe servir para revisar el modelo de ciudad donde el peatón, frente al coche, sea el protagonista.
0: Hoy hemos sabido que la autora colombiana Piedad Bonet es la ganadora del premio de poesía Ciudad de Granada Federico García Lorca en su edición número 23. Bonet es poeta, novelista, dramaturga y crítica literaria. Su obra explora la condición humana con valentía, mirando al frente a la realidad.
10: No, me despierta una buena noticia. Muy contenta, sí, señor, un premio muy hermoso con ese nombre. Hacia Lorca y en esa ciudad divina que quiero mucho.
5: Es la voz de Piedad Bonet respondiendo a las 5:10 de la madrugada, hora de Colombia, a la llamada telefónica con la que la alcaldesa de Granada, Marifran Carazo, le anuncia que es la flamante ganadora del Premio Internacional de Poesía Ciudad de Granada, Federico García Lorca.
11: Lo que advertimos en su poesía es, oímos rotunda la voz del sujeto femenino que nos habla con claridad, directamente a los ojos, del daño, de la herida, de la decepción.
5: El reconocimiento a Bonet adquiere una dimensión especial en el camino hacia la capitalidad cultural de Granada.
12: Como ciudad de la literatura de la UNESCO, Granada aspira a compartir con Europa una cultura abierta, participativa.
5: Entre sus títulos más relevantes están Lo que no tiene nombre, Tretas del débil o Poesía reunida.
0: 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El acuerdo lo han suscrito el director general de Canal Sur, Juan de Mellado, y la alcaldesa de Granada, Marifran Carazo. 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
13: Llevamos más de 30 años promocionando el talento y desarrollando el talento creativo que hay en la industria visual de Andalucía.
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15: Directores que en un futuro cerrarán su carrera convirtiéndose en directores profesionales arrancan en festivales como estos. Y un ejemplo es Celia Rico, que recibe el premio de honor y que al mismo tiempo presentó su primer corto en este festival.
0: La exposición internacional Planetary Health ya puede visitarse desde cualquier lugar del mundo mediante un recorrido virtual. La iniciativa organizada en la Deutsche Museum de Múnich permite explorar online una muestra internacional sobre las relaciones entre la salud humana y la del planeta. En ella participa el profesor José María Martín Cibantos, que es director del Memon Lab, el laboratorio de arqueología biocultural de la universidad. Y nos vamos con cómics de la mano del Salón del Cómic de Granada. Es una exposición que trasla

a los cambios más destacados del cómic americano desde mediados de los años 80, cuando nacieron referentes y marcaron tendencia. En la sala Zaida hasta el día 24 de octubre. Con estos personajes de nuestra memoria colectiva nos vamos hoy. Llega el deporte y el tiempo en las próximas horas. Buenas noches.

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1: Volvía Pedro Alemaña a un once titular tras el castigo impuesto por Pacheta y solo necesitó 25 minutos para fabricar y marcar el gol del triunfo ante un Burgos que no conocía la derrota en casa. En el plantío se vieron dos caras de un Granada mucho más fiable con balón en la primera mitad y con instinto de supervivencia tras el descanso.
2: Hemos decidido sacar a Pedro a la altura de José para que los centrales no pudieran conducir fácil, porque son los que activan. Nos ha salido bien, creo que hemos cerrado bien, pero en el segundo tiempo nos ha culado el Burgos, claro. Nos ha tocado sufrir, nos ha tocado sacar balones aéreos y demás.
1: Todo ese sufrimiento se lo podrían haber ahorrado los rojiblancos si Arnaiz hubiera acertado con el arco local nada más volver de vestuarios. No lo hizo y ahí empezó el monólogo blanquinegro, con la polémica incluida del tanto anulado a Javi Llabrés, en el que el VAR interpreta que Forés hace por jugar el balón. El patrón se repitió en el descuento, Jorge Pascual perdonó desde los 11 metros y el susto final a punto estuvo de darlo Carricaburu, esta vez sí, en clara posición antirreglamentaria. El Granada reacciona, probablemente en el momento más complicado en lo que va de temporada y antes de la visita el domingo del Cádiz.
3: Y otro final de infarto, el que se vivió en el Palacio de Deportes, donde el Covirán se impuso también al Burgos en unos últimos 25 segundos en los que hubo de todo. Lluís Costa anotó el tiro libre que ponía tres arriba a los de Arturo Ruiz, y uno tras otro el Tizona acabó fallando hasta cuatro lanzamientos de tres en el último ataque. Entre medias se lesionó Abdou Thiam cuando estaba a punto de recuperar la posesión y el Palacio terminó celebrando la primera en casa. Con 14 puntos, el senegalés se quedó muy cerca de los 15 de Greg Parham, el máximo anotador rojinegro en un partido de alternativas. El Covirán ya piensa en la visita a la pista de Zamora este sábado a las 7 y media de la tarde.
4: Mañana miércoles será otra jornada de nubes y claros en nuestra provincia. Serán probables algunas precipitaciones débiles y ocasionales en la zona de la Alpujarra. Las temperaturas no experimentarán cambios significativos y se moverán entre los 11 grados de mínima y los 30 de máxima. Los vientos soplarán flojos y variables, ocasionalmente moderados de componente este en las sierras. Levante con alguna racha fuerte en el litoral a partir de la tarde.

0: Comienza la plantación de fresas en la práctica totalidad de las fincas dedicadas a la producción de este fruto, el gran acontecimiento del sector agrícola onubense. La previsión es que este año se planten cerca de 6.500 hectáreas, una cifra similar a la del año pasado. La temperatura y las lluvias de este año serán claves para que la fresa llegue perfecta a nuestras mesas a partir de enero.
1: Hemos sido capaces, los freseros, de mover todo el campo y ponerlo a la altura que está hoy, ¿eh? Entonces es un motor muy importante para la economía de Huelva.
0: Saludos, buenas noches. En nuestra provincia se dan entre 500 y 1.000 casos de trombosis al año. Es un dato que hemos podido conocer hoy en el Día Mundial de esta patología, que suele afectar a más mujeres que a hombres y también a la población de más avanzada edad. Se busca concienciar sobre la enfermedad, los factores que la provocan, los síntomas y, muy importante, cómo prevenirla.
2: Andalucía están en torno a 10.000 a 20.000 casos nuevos por año y en la provincia de Huelva aproximadamente entre 500 y 1.000 casos anuales.
0: La Cámara de Comercio de Huelva ha izado hoy la bandera de Ceuta en su sede de la calle La Fuente de la capital como muestra de apoyo al pueblo ceutí y a sus empresas. Se trata de un acto de solidaridad dirigido de manera especial a sus empresarios y empresarias, una iniciativa que pretende trasladar un mensaje de respaldo al conjunto de la sociedad ceutí, poniendo el foco en la situación que atraviesa su tejido empresarial, que afronta momentos especialmente difíciles. La idea ha nacido en la Cámara de Comercio de Huelva y se ha trasladado a todas las instituciones camerales españolas a través de la organización que las engloba en la Cámara de España.
3: Este acto nace en la provincia de Huelva, nace en nuestra casa y se está repitiendo en todas las cámaras de comercio de España y las cámaras de comercio de España en el extranjero. Es un acto simbólico, pero un acto fuerte que incluye, como he dicho, todo el territorio nacional, incluso en el extranjero, mostrando el apoyo y la sensibilidad con los empresarios ceutí.
0: Y en Huelva ya ha comenzado una nueva campaña de plantación de la fresa. Se van a plantar alrededor de 6.500 hectáreas, una superficie similar a la del año pasado. Y bueno, como ya saben, Huelva, nuestra provincia, es principal productora de la fresa, no solo en Andalucía, también en España.
4: Una y a mano, así comienza la campaña de la fresa en Huelva.
1: El mes de la plantación es octubre, empezar el 5, terminar sobre el 20, 25 más o menos, sería una fecha muy buena.
4: El trabajo es minucioso y hay que hacerlo con mucho detalle, porque si el plantón no asienta bien, la producción será más reducida.
5: Manolo, ¿por qué es tan importante plantar bien ahora?
1: Bueno, el futuro de la plantación empieza hoy, aquí cuando empezamos a plantar. Es muy importante de que se ponga la planta como se tiene que poner, se hidrate lo suficiente como en las temperaturas tan altas que tenemos, y de ahí va a depender mucho de que salga el cultivo bien.
4: La planta que se pone hoy comenzará a dar sus frutos en un par de meses y con el inicio de año llegará a nuestras mesas.
1: En enero ya empezaremos a recolectar algo en diciembre, pero no es significativo. Ya a partir del mes de enero sí empezaremos ya la campaña con algo de producción.
4: Para Huelva la fresa no es un producto más, es empleo, un modo de vida y el sustento de muchas familias.
0: En Huelva se registran al año entre 500 y 1.000 casos de trombosis. Hoy es el día de esta enfermedad, el Día Mundial, un día para darle visibilidad.
6: Cada 13 de octubre se celebra el Día Mundial de la Trombosis, una efeméride que busca concienciar sobre la enfermedad, los factores que la provocan, los síntomas y, muy importante, cómo prevenirla.
2: Hay múltiples factores que afectan a la formación de la trombosis, principalmente va en tener una vida activa.
6: Esta enfermedad suele afectar a más mujeres que a hombres y también a la población de más avanzada edad.
2: En Andalucía están en torno a 10.000 a 20.000 casos nuevos por año y en la provincia de Huelva aproximadamente entre 500 y 1.000 casos anuales.
6: Es importante prestar atención a los síntomas.
2: Las dos principales manifestaciones son la trombosis de miembro inferior y el tromboembolismo pulmonar. La trombosis de miembro inferior la vamos a detectar como un dolor, principalmente en la parte de atrás de la pierna, que la pierna se va a poner roja, caliente, dolorosa, mientras que el tromboembolismo pulmonar principalmente lo vamos a identificar como una pérdida de conciencia, dolor torácico.
6: Prevenir la trombosis es, en la gran mayoría de los casos, cuestión de anticiparse.
0: En página política, el Partido Popular dice que su objetivo más inmediato está puesto en el 29N, en el día de las elecciones generales, y además que están ya asegura que el partido está preparado para afrontar la carrera electoral. Asegura que cuentan con equipos en los 80 municipios de la provincia y reclaman un cambio de gobierno para reactivar proyectos pendientes como el AVE, las obras hidráulicas y las actuaciones en el litoral nubense. También han confirmado el aplazamiento de su congreso provincial tras la decisión de posponer estos procesos para centrar todos los esfuerzos en la cita electoral.
7: Porque Huelva necesita a un líder, a un presidente en el gobierno de España que crea en esta provincia, que crea en las potencialidades que tenemos, que crea los recursos que tenemos y, por supuesto, que quiera solucionar los problemas a esta provincia.
0: La Feria de Otoño del Caballo ha vivido una edición que apunta a récord de asistencia. El Ayuntamiento cifra en unas 50.000 las personas que han pasado por el recinto durante los 3 días de celebración y sitúa por encima de los 4 millones de euros el impacto económico directo generado en la ciudad. Miles de personas han pasado estos días por el Parque de Zafra, donde los caballos, los enganches y la música han compartido protagonismo en una feria que reivindica la tradición de

0: Manque Robert Prevost hoy ha pasado una noche tranquila, última hora de la noche de este martes. La Santa Sede confirmaba que el pontífice fue operado debido a un adenocarcinoma pulmonar, uno de los cánceres más comunes de pulmón, y según fuentes vaticanas, el tejido canceroso ha sido extirpado por completo y por el momento no se habla de quimioterapia, pero habrá que esperar a los exámenes posoperatorios de hoy miércoles.
1: Madrid, imagino que habrá, no hay un protocolo, creo que lo
2: un premio de la ONCE de 40.000 euros vendido en la localidad sevillana de Gerena ha estado en el aire durante más de dos semanas.
3: Un matrimonio del municipio reclamaba a la organización esta cantidad asegurando que había tirado el resguardo a la basura.
2: Sin embargo, la ONCE nos acaba de confirmar que esta mañana ya se ha cobrado el premio.
4: Espero que Dios ponga mano en el asunto y que la ONCE ponga buen cauce para nosotros. Mi marido ya lo va digiriendo, los primeros días lo llevaba mal, imagínese, ha tirado a la basura 40.000 euros.
5: Ellos lo miran por la aplicación. ¿Qué ocurre? Que los no premiados, pues no me los traen.
3: Zaragoza estrena su renovado Museo Goya y lo hace con una nueva fachada grabada con detalles de la obra del pintor y un interior modernizado y ampliado que incorpora para celebrar la reapertura.
2: Medio centenar de obras de Goya procedentes de museos de todo el mundo, entre ellas el retrato de la Duquesa de Alba. Además suma experiencias tecnológicas como salas inmersivas, gafas virtuales y mapas para geolocalizar sus obras.
3: La ciudad celebra en 2028 el bicentenario de la muerte del artista.
2: Pues con Goya nos vamos, terminamos, pero sigan con nosotros. 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
3: Se quedan ahora con la información más cercana a las de su provincia. Que pasen una buena tarde.
2: Hasta mañana.

0: Así sonaba por primera vez el himno de la Champions en Andalucía, en el estadio del Betis, el Benito Villamarín, en 2005. ...21 años han tenido que esperar los béticos... ...para volver a escuchar ese himno en casa... ...saludos, esta noche va a sonar por primera vez... ...en el Estadio de la Cartuja... ...una cita histórica para la afición verdiblanca... ...que desde luego va a llenar las gradas... ...conozcamos la última hora del equipo andaluz... ...con Ángel Gambi, muy buenas.
1: ¿Qué tal Ángel? Buenas tardes, noche VIP... ...como esta puerta la que vamos a vivir... ...este miércoles en el Estadio de la Cartuja... ...que se estrena a nivel Champions... ...con este Betis Oporto... ...un partido al que el Betis llega... ...en buen estado y con cambios en la formación inicial... ...con respecto a los que ganaron... ...el pasado domingo a Osasuna... ...estará Bartra, estará Anthony, estará Parrot... ...y el Betis lo que pretende es... ...estrenar su casillero de victorias en casa... ...lo tiene muy claro Manuel Pellegrini... ...el equipo tiene que salir a por el partido... ...y ya veremos hasta dónde llega en esta competición.
2: Un equipo que va a salir a buscar el partido... ...como lo hacen todos los equipos grandes... ...y lo importante es que al frente hay un equipo como el Betis... ...que tenga la personalidad que tratamos de inculcar... ...en cada uno de los encuentros independiente del rival con quien juguemos... ...de salir a buscar el partido, de salir a ganar... ...para eso tenemos que tener rendimientos individuales altos... ...tenemos que tener un buen funcionamiento... ...nos sentimos también muy capacitados para intentar sumar más puntos en la fase de grupo.
0: El rival es el líder de la Liga Portuguesa, el Oporto, que solo ha perdido un encuentro esta temporada en Champions ante el Manchester City y que llega Ángel con bajas atrás pero con mucho peligro arriba y un delantero formado en Andalucía.
1: Pues sí, tiene bajas en defensa el Oporto para este partido, pero recupera un efectivo tremendamente peligroso. Samu Ajeowa, un jugador que fue rechazado en época de formación por el Sevilla y el Betis y que lo adoptó la agrupación deportiva Nervión y lo ha hecho futbolista. Él bromeaba en el día de ayer con respecto a las muchas llamadas que recibió cuando el sorteo dio como partido el Betis Oporto. Tiene muchos aficionados béticos. Hoy van a estar en la grada. Lo que no sabemos es si apoyándole a él o al conjunto del Betis.
3: En la primera...

0: Creo que los primeros fueron mis amigos, porque la mayoría son béticos y le dije que ese día iban a dormir mal. Así que, nada, sobre todo a mi familia también, al final que puedan verme debutar en esta competición es muy especial. Y bueno, sí es verdad que he pedido algunas entradas, pero bueno, hay para todos.
1: Ni que decir tiene que el recinto de la Cartuja se va a llenar por completo, más de 65.000 aficionados béticos, a los que hay que añadir los casi 3.500 aficionados del Porto que hoy ya se han dejado entrever por las calles de la capital hispalense. El choque comienza a las 9 de la noche.
2: Pues a la Cartuja llegará el sábado el Barcelona, que lo ha ganado toda esta temporada. Anoche empezó perdiendo en Turquía, pero acabó goleando para redondear una noche perfecta de los equipos españoles.
3: Hasta en el infierno juega como Los Ángeles. Lamine Yamal se inventó esta genialidad, regate de media rabona, para regalar a Gordon el tercer gol azulgrana en Turquía. El jugador del Galatasaray, Mario Lemina, dijo antes del partido que no conocía a Lamine.
4: Lamine, Lemina te conoce ya, ¿eh?
3: Y esa sonrisa delata que ya le conoce. En un partido que, como dice Flick, the game. Cambió Lamine tras verse sorprendido el Barça en el primer disparo a puerta del Galatasaray, obra de Batrakov. Joao Cancelo empató antes del descanso y en la segunda parte, exhibición Lamine.
5: El partido en general que ha hecho ha sido increíble.
3: Pase delicioso a la cabeza de Fermín para que el andaluz adelantase a los azulgranas. El regate del año para asistir a Gordon en el 1-3. Y de él nació también la jugada del 1-4, obra de Adeyemi. Marcador con el que el Barça confirmó firma su candidatura a la Champions.
6: Queda mucho, pero creo que estamos preparados. Tenemos que seguir así.
3: 10 partidos, 10 victorias lleva el Barça y el sábado se mide al Betis en Sevilla.
2: En el Metropolitano, emotivo homenaje al capitán Coque, ausente por la muerte de su madre. Sus compañeros del Atlético le dedicaron una valiosa victoria sobre el Manchester United con gol en el primer minuto. El almeriense Baena encuentra a Barrios, el mejor del encuentro. Simeone no pudo contener las lágrimas. El árbitro, que anuló un gol de Cardoso, expulsó a Leny Yoro en esta acción. Y el Atlético cerró el encuentro con un gol de Lookman.
7: 4 años y medio desde el 6 de abril del 22 y 12 partidos después, la afición del Villarreal ha podido celebrar una victoria en Liga de Campeones. Y eso que el comienzo con gol del Nápoles hacía recordar el horrible paso amarillo por la pasada Champions. Marcó Rahmani y mucho más cuando Højlund estuvo a punto de pinchar el balón en la misma escuadra. En la Cerámica, más concretamente Mika Utadze, se supo aprovechar un error grosero de Politano. Y apenas 3 minutos después, un zapatazo de Mourinho lo puso todo más de cara. Hubo sufrimiento, pero ahí estaba el portero Luis Junior para permitir que con un gol de Oluwaseyi se llegara al definitivo 3-1 y poder pensar con cierto optimismo antes de otra gran cita, el próximo martes en Liverpool.
2: Esta madrugada hemos tenido más fútbol internacional amistoso de altura en Estados Unidos para las campeonas del mundo, la selección española. Partido 150 de una leyenda, Alexia Putellas, la que más veces ha vestido la camiseta de la roja. Y no hay mejor forma de celebrarlo que marcando un gol. El primero de un duelo que ha acabado en tablas. Y eso que España se puso 0-2, de nuevo con participación de Alexia, que ve muy bien la posición de Salma Parayuelo. Su disparo es imparable. En la segunda mitad reaccionaron las americanas, empujadas por un público volcado en Filadelfia. Los goles de Ashley Sánchez y de Swanson llevaron al marcador el 2-2 final, con este paladón final de misa. Rafa Jodar y Alejandro Davidovich aspiran a romper la maldición del tenis español en Shanghái e inscribir su nombre en el palmarés de este Master 1000. Ambos están ya en cuartos de final. Jodar se ha clasificado esta mañana con otra remontada. Su próximo escollo será el noruego Casper Ruud. El madrileño ya es el mejor debutante en la era ATP. En cuanto a Davidovich, su rival será el francés Gea. El malagueño llega con fuerza a este final de temporada. Sigan viendo Canal Sur. Ahora nuestro tiempo. Feliz tarde.

0: Muy buenas tardes, amigos de la Meteo. Entró el viento intenso de Levante y seguimos con temperaturas algo elevadas. Los cambios se hacen esperar al final de la semana. A vista de satélite encontramos una típica situación de Levante con nubes estancadas hacia el estrecho principalmente en zonas de Málaga y también algo más densas hoy en zonas de Almería y el este de Granada. De hecho, en Roquetas de Mar el pluviómetro ha marcado 0,4. Seguimos todavía 0,4 litros por metro cuadrado. Seguimos bajo la influencia de esa dorsal de aire cálido que mantiene una situación de tiempo estable y algo caluroso, pero como decíamos llegarán cambios de cara al final de la semana. Volvemos a tener una burbujita de aire frío en capas medias de la atmósfera, lo que vuelve a generar, como ya ha ocurrido en este mes de octubre, la probabilidad de tormentas, de chaparrones. Por tanto, sobre todo entre el sábado y al menos el martes, vamos a tener un cambio de tiempo, más frío y con lluvia, sí, y en algunos puntos serán fuertes, pero no es que vaya a estar todo el tiempo lloviendo, todo lo contrario, serán lluvias muy irregulares y en algunos casos con tormenta o incluso con granizo. Hoy es miércoles 14 de octubre, comienza nuestro tiempo.
1: Buenos días, amigos de la Meteo. No corre ni una chispa de viento. Tenemos una mañana ya con calorcilla, arzo y Sierra Nevada allí, esperando las primeras copas de nieve.
2: Buenos días, amigos de la Meteo desde Montilla. Son las 10 de la mañana. Tenemos a esta hora una temperatura de 20 grados. Hemos arrancado la mañana con 17 y llegaremos hasta los 29. En el cielo, algunas nubes altas y el viento totalmente en calma.
3: Buenos días, amigos de la Meteo. Son las 8:30. Amanece en Algeciras. Un fuerte viento de levante. Una temperatura de unos 21 grados. Y los cielos con nubes bajas.
0: Viento de levante y nubes de retención, de estancamiento, nubes que tenemos principalmente en zonas próximas a la costa mediterránea, sobre todo en zonas del estrecho y en el este de Almería, donde, insisto, pues podemos tener de nuevo alguna precipitación muy puntual. También en las sierras han ido creciendo algunas nubes de evolución, en principio no esperamos que lleguen a dejar lluvias, y con viento que también se deja sentir en todo el litoral, incluso hoy metiéndose hasta Huelva. Esta tarde no entra en Huelva el suroeste. Las temperaturas también se corresponden con una situación de levante, siendo más altas en el oeste de Andalucía. Huelva capital espera 32 de máxima, Sevilla 35, y las más frescas pues en Cádiz, Málaga, Granada, Jaén o Almería, 28-29 grados. Vemos imágenes de la jornada, también con algunas nubes que veíamos antes a la vista de satélite en Almería. Ahora las vemos con este bonito amanecer que nos envía María Gálvez. Algunas nubes de tipo bajo. Ya les decía que alguna precipitación momentánea se ha registrado en el este de Almería, pero prácticamente una lluvia momentánea y muy débil. También veíamos algunas nubes en el amanecer desde Fuengirola y algo más densas en esta imagen desde Málaga que nos regala nuestro amigo Julio. Nubes sobre el Peñón, de nuevo en Algeciras. Las rachas ya en municipios de Cádiz, en anemómetros de la provincia, han sido de 60-70 kilómetros por hora. En otras zonas un día muy soleado, crecían algunas nubes en torno de las sierras de Jaén, por ejemplo en Cazorla, y este es el amanecer de Córdoba. Pedro Mengual, siempre atento, si observan el centro de la imagen hay un pequeño incendio, una columna de humo, y como suele ocurrir en situaciones anticiclónicas, pues el humo queda ahí en esas capas bajas, no llega a subir. De hecho, por eso en situaciones anticiclónicas de invierno se forman nieblas. Así está todavía sin coger este campo de algodón de Puente Genil y así van engordando las bellotas. Las temperaturas, como les decía, van a bajar de cara al final de la semana. Vemos la evolución en primer lugar de temperaturas mínimas que ya a partir del sábado y domingo serán más frescas, y en el caso de las máximas pues encontramos un descenso progresivo y más acentuado a partir del domingo. En Sevilla, por ejemplo, que venimos con temperaturas en torno a los 35 grados, el domingo de momento tenemos una previsión de 27, y en otras zonas de Andalucía, por ejemplo Granada, pues queda ligeramente por encima de los 20 grados, al igual que ocurrirá en la provincia de Jaén. Y mañana seguiremos todavía con levantera. De hecho, las nubes esperamos que sean más densas en zonas de la costa mediterránea, nubes bajas o nieblas cubriendo áreas de Málaga, el estrecho y Almería. Podemos tener alguna precipitación ya, viento todavía fuerte en la costa mediterránea y sobre todo en el sur de Cádiz. bajará un poquito el viento ya, o bastante, mejor dicho, a partir del viernes, y avanza un poco la previsión, porque bueno, jueves y viernes tendremos algunas nubes pasajeras, no será un día completamente despejado en el resto de Andalucía, pero el viernes, sobre todo, ya podemos tener algunas tormentas con mayor probabilidad, sierras del sur de Granada y de Almería. Podemos tener alguna lluvia intensa, insisto, incluso con granizo. El

0: viernes. En otras zonas de Andalucía, la probabilidad de chaparrones empieza el sábado. Sábado, sobre todo, zonas del centro y este de la comunidad. Y, como digo, se va a mantener ese tiempo inestable hasta principios de la semana próxima. No va a estar lloviendo todo el tiempo, ni mucho menos. No va a llover en todas las zonas, pero sí que en algunos casos tendremos tormentas y lluvias que puedan ser localmente fuertes.
1: Amigos de la Meteo, buen tiempo para segar a estas horas que empiezan las cosechadoras, porque ha salido la humedad y el relente de la noche, un tiempo magnífico y se terminará pronto la campaña.
2: Buenas tardes, amigos de la Meteo. Ya van cayendo las primeras castañas. Feliz tarde para todos.
3: Buenos días, amigos de la Meteo. Nos levantamos en Puente Genil con una ligera bruma.
4: Nos encontramos con un día espléndido aquí en Rute, saliendo el sol.
5: La temperatura a las 9:30 de la mañana de 15 grados.
6: Y fíjese que nubes tipo cirro.
7: Como dice el refrán, octubre vinatero en buena bota de cuero.
0: Y en el cielo nocturno, tras la puesta del sol, pueden encontrar sobre el suroeste aproximadamente a la luna fina creciente en conjunción con Antares, la estrella rojiza en el corazón del escorpión, de la constelación de Escorpio. También rojizo, el planeta Marte, lo pueden encontrar antes de que salga el sol en conjunción con Júpiter, más brillante incluso que la estrella Sirio. Vamos a terminar mirando la luna desde Almería, desde Valerna en concreto y desde Junquera. El domingo tendremos la luna en cuarto creciente. Buena tarde, amigos de la Meteo.

0: Uno de los cruceros más lujosos del mundo está hoy en el puerto de Almería por primera vez. El Seven Seas Grandeur transporta 746 pasajeros. A las 5 de la tarde zarpa hacia la isla de Cerdeña. Buenas noches. Un trabajador de Urbaser, buenas tardes, ha fallecido a primera hora de esta mañana tras recibir varios disparos cuando se disponía a coger su coche tras concluir su turno. El crimen se ha producido en el parking frente a la planta. Una persona fue la que avisó a emergencias. Minutos después, otra persona comunicaba que había sido encañonado por un hombre que se dio a la fuga.
1: Aquí en este parking frente a la empresa de recogida de residuos urbanos de Almería Capital ha tenido lugar el crimen sobre las 6:45 de la mañana. Antonio Santiago recibía dos disparos en la cabeza. No se pudo hacer nada por salvar su vida y en estos momentos la policía continúa con las investigaciones. No hay detenidos por el momento. La policía científica se desplazó de inmediato a la zona del crimen para poder recoger todas las pruebas que les pueda ayudar a esclarecer los hechos. Una persona que estaba en el lugar fue la que dio el aviso a emergencia. Minutos más tarde se recibía otra llamada que comunicaba que un hombre que se dio a la fuga había encañonado a un viandante con una pistola. El fallecido se llamaba Antonio Santiago Santiago y llevaba casi 30 años trabajando en la empresa de limpieza de la capital. La policía no descarta ninguna línea de investigación.
2: Hay que ser muy cauteloso, hay que mantener la máxima discreción y que las investigaciones policiales se están desarrollando y esperemos que a la mayor brevedad posible pues, se esclarezca el crimen y por supuesto se detenga al autor o autores del mismo y por supuesto por las circunstancias conectadas con el mismo.
1: Se da la circunstancia de que la víctima de este crimen es hermano de Juana Santiago, que ha cumplido 23 años de prisión por el asesinato de Montse Fajardo, de 7 años de edad, en 2002. Juana ha salido de la cárcel hace 2 meses.
0: Precisamente hoy hemos sabido que la delincuencia en Almería ha disminuido en un 20% en el último año. Así lo ha señalado el comisario de policía en el acto que ha realizado esta mañana la Policía Nacional celebrando Los Ángeles Custodios y que ha reunido a la sociedad de Almería. Han señalado que el crimen organizado ha duplicado sus actuaciones y han aumentado un 65% las detenciones en crimen organizado.
2: Importantísima esta fecha porque representa también poner en valor el reconocimiento de la sociedad almeriense a la labor que día a día desempeña la Policía Nacional, tanto aquí en la ciudad de Almería como en el término municipal de Ejido, en la prevención de delitos, en el esclarecimiento de los crímenes cometidos y que, bueno, con una contundencia en las operaciones que se han llevado a cabo que son muy, vamos, muy relevantes.
0: La policía local de Ejido ha recuperado esta pasada noche una furgoneta robada en una localidad de la provincia de Granada, en cuyo interior se encontraban 1.300 kilos de nitrato de calcio sustraídos de un almacén agrícola del municipio. Los autores del robo han conseguido huir, no han podido ser detenidos. El material encontrado había sido robado previamente de un almacén situado en el paraje de Cuatro Vientos. Roquetas de Mar celebra mañana un homenaje a los donantes de sangre, médula y tejidos, coincidiendo con una colecta que se realizará en el edificio polivalente del puerto de Roquetas de Mar. La asociación Adovida organiza este acto en colaboración con el Ayuntamiento de Roquetas y el Centro de Transfusión de Sangre de Almería.
3: Se hará un reconocimiento a los donantes con nombre y apellido, a aquellos que llevan entre 40 y 100 donaciones, y también a entidades que han colaborado con la Asociación Adovida de Roquetas, establecimientos públicos o privados o el propio ayuntamiento. Son donantes anónimos como Araceli. También han realizado charlas en institutos o centros de mayores que han ofrecido la generosidad de donar su sangre. Se celebra también este acto en el edificio del puerto de Roquetas.
4: Entidades como la farmacia Agua Dulce, al centro de Vivaldi de Alzheimer, que es donde está mi madre, que dimos también una charla, fue muy motivada también para nosotros porque fue la primera en nuestra carrera desde que llevamos la asociación, y le gustó mucho a los abuelos porque participaron mucho pese a tener la enfermedad del olvido.
3: La asociación Adovida promueve charlas para incrementar las donaciones. Más de 1.300 donaciones se realizaron en el último año en Roquetas de Mar, 500 en Agua Dulce o 300 entre el Gran Plaza y el Parador, un número que se ha incrementado.
4: En Roquetas ha habido un aumento significativo del número de donantes, repetidores y de nuevos.
3: Precisamente el reconocimiento de los donantes coincide con una nueva colecta de sangre plasma en Roquetas de Mar. Será en este centro del puerto de 5 a 9 horas de la tarde de mañana jueves.
0: Un estudio llevado a cabo en el Hospital Torre Cárdenas busca mejorar el diagnóstico precoz de la hepatitis delta, la más grave. Es asintomática y cuando aparece en población vulnerable, más difícil de identificar.
5: Un estudio llevado a cabo en el Hospital Torre Cárdenas de Almería busca mejorar el diagnóstico precoz de la hepatitis delta, la más grave. Es asintomática y cuando aparece en población migrante o vulnerable, más difícil de identificar, en muchos casos asociada a un positivo en hepatitis B.
6: Estamos intentando hacer un diagnóstico precoz de una forma de hepatitis que es la hepatitis delta. Esta es la hepatitis crónica viral más grave que hay porque progresa a cirrosis y tiene un elevado riesgo de desarrollo de hepatocarcinoma. Es una enfermedad como las hepatitis virales crónicas que es asintomática, entonces los pacientes no saben que tienen esta enfermedad.
5: Se han realizado pruebas a 74 pacientes con infección fuera del entorno hospitalario.
7: Y vamos a continuar cribando pacientes, población vulnerable y todos aquellos migrantes que podamos tanto atender en Poniente, en el Hospital Torre Cárdenas o en Cruz Roja.
5: El estudio da continuidad a otra línea de trabajo sobre hepatitis C en el que intervinieron 553 personas.
0: Hoy destaca en el puerto de Almería la presencia del Seven Seas Grandeur. Es un crucero de lujo, a bordo 746 pasajeros y 1.600 obras de arte contemporáneo, con nombres como Joan Miró, Pablo Picasso o Andy Warhol. Procede del puerto de Málaga. A las 5 de la tarde va a zarpar hacia la isla de Cerdeña. La Autoridad Portuaria de Almería ha programado 30 atraques en cruceros entre los meses de abril y diciembre, con un total de 17.500 viajeros. El aeropuerto también tiene el viento de cola en cuanto a número de usuarios. Este año puede superar el millón de pasajeros. Solo en septiembre, 105.000 personas pasaron por sus instalaciones, 3.500 al día. Los datos de AENA revelan el crecimiento de pasajeros nacionales y especialmente de los extranjeros. 6 de cada 10 pasajeros son de fuera. En los primeros 9 meses del año han pasado por el aeropuerto almeriense 770.000 pasajeros. El próximo día 15 se va a celebrar el Día de la Provincia. La Diputación Provincial reconoce cada año a entidades y personas que han sido significadas en el devenir del año en toda la provincia. Uno de los reconocimientos más emotivos este año va a recaer sobre los bomberos de Levante y el Plan Infoca por su actuación conjunta en el incendio de Los Gallardos.
8: La Agencia de Emergencia de Andalucía Infoca y el Cuerpo de Bomberos de Levante serán propuestos como medalla de oro de la provincia por su heroica y brillante actuación protegiendo a nuestros vecinos durante el incendio de Los Gallardos. Antonio Serrano será reconocido como medalla de la cultura, la Asociación de Empresarios del Mármol de Andalucía con la de lo social, el Club Deportivo Elegido Futsal con la del deporte y la Cooperativa Agrícola San Isidro Casi con la de la agricultura.
0: El disco Música para unos versos de María del Mar Poyato ya es una realidad. Se va a presentar oficialmente el 27 de octubre a las 7 de la tarde en la Fundación Unicaja del Paseo de Almería.
3: La compositora y pianista María del Mar Poyato se empieza este álbum con el poema El árbol de Nuria Ortega en las Infancias Sonoras y se nutre de los versos de San Juan de la Cruz, Manuel Altol Aguirre o Federico García Lorca.
9: Y se para otra vez en este árbol a escribir las mismas cosas de otro modo diferente.
3: 13 cantos a la esperanza, integrando poéticas clásicas y contemporáneas con la música que ella compone con el piano, enfocada a cada uno de estos versos. Es un largo camino en el que ha contado con la participación de fundaciones, instituciones, periodistas y público en general, que han colaborado muchos de ellos a través de la plataforma Verkami, un mecenazgo que revive una nueva mirada en lo clásico con la poesía recitada.
10: Es una manera de leer poesía diferente, puesto que la vas a escuchar, la vas a sentir acompañada por el piano, y para quien no esté habitualmente conectado a la poesía, es una buena manera de entrar en este mundo a través de este disco tan, bueno, tan polivalente de tantas voces poéticas.
3: La musicóloga experta en inteligencia emocional presenta el disco el día 27 de octubre a las 7 de la tarde en Unicaja, pero también hará un taller más profundo de recitado en la cuna de San Juan de la Cruz, en el oratorio donde murió, en Úbeda, con un retiro espiritual para beber de la paz de la casa de espiritualidad y los versos y la música de este álbum, con mucha participación de los asistentes, y será una experiencia sublime, transformadora, con el piano y la espiritualidad como bandera.
0: Seguimos con la música, pero con otro estilo. Este viernes 16 de octubre, en la Plaza de Toros de Almería, va a actuar el legendario Loquillo, dentro de su gira Corazones Legendarios. Como artistas invitados estarán los Ciclonautas. El próximo sábado la artista Melody actuará en El Ejido. La cantante está inmersa en su nueva gira llamada El Bosque Encantado. La ganadora del Benidorm Fest 2025 y participante en Eurovisión hará un recorrido por sus temas más conocidos como Mujer Loba o Pata Negra. Interpretará su nueva canción Hilari. Recuerden, este sábado 17 de octubre en El Ejido, el que se considera su mejor espectáculo en directo hasta la fecha.

0: Tras el festín ante el Magna Xota, el Ejido Futsal se quedó a las puertas de puntuar en Jaén en la quinta jornada. Los celestes dieron la sorpresa frente al Jaén Paraíso Interior por 3-2 en su visita al Palacio de Deportes Olivo Arena. Cayeron derrotados por tan solo un gol de diferencia tras llegar a contar con 3 tantos de desventaja. La reacción de la segunda mitad volvió a demostrar que el conjunto celeste tiene argumentos para competir y goles, los de Cristian Rubio y Arnaldo Baez. Una derrota que deja el sabor amargo de la oportunidad perdida, pero también la reacción de un equipo que no deja de creer hasta el último segundo. El próximo reto será ante el Barça, una nueva ocasión para luchar por el triunfo y seguir creciendo en la máxima categoría, algo que ya se le ha reconocido a nivel provincial con la medalla del deporte de la Diputación de Almería.
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2: La provincia de Almería, con las consecuencias que deja el fuerte viento de levante que sopla en la costa, que son nubes en puntos del litoral y posibilidad de algún chubasco poco ocasional. Las temperaturas bajan en zonas del interior. A estas horas del mediodía las máximas se mueven entre los 24 y 30 grados. Y lo dicho, el que manda el tiempo hoy en Almería es el intenso viento de levante.

0: Expertos y científicos de todo el mundo se reúnen en Cádiz para debatir del problema de los microplásticos. Un asunto que preocupa y del que nos vamos a ocupar en estos 15 minutos de información provincial para Cádiz. Les contamos también que la Junta mantiene abierto el plazo de licitación para explotar el poblado de Los Hurones como atractivo turístico. Hoy hemos visitado la zona para conocer los trabajos de rehabilitación. Allí ha estado Reyes Moreno.
1: El poblado de Los Hurones, en pleno corazón del Parque de los Alcornocales, está muy cerca ya de volver a la vida, una vida distinta, más orientada al turismo de naturaleza y alejada de la de aquellos trabajadores que en los años 50 del siglo pasado se tuvieron que establecer aquí para construir la presa. Todo el enclave está ya remozado, casi 40 viviendas con capacidad para 300 alojamientos. Más de 5 millones de euros se han invertido pues para arreglar cubiertas, saneamiento, construir una depuradora, hacer un nuevo acceso por carretera e incluso una vía de evacuación. Ya está abierta la licitación para encontrar empresas que se dediquen a explotar este negocio turístico. Y ya hay varios tour operadores que están interesados. El plazo termina el 25 de diciembre.
2: Son empresas que sobre todo se dedican al turismo de naturaleza, empresas hoteleras que también se dedican a traer gente de extranjeros y traerlos a la provincia de Cádiz a conocerla. Empresas al final que tienen perfiles más relacionados con el tema turístico y turismo rural.
3: Ha habido que hacer ciertas actuaciones que básicamente han consistido en delimitar por un lado lo que es poblado y por otro lo que es presa. Nunca se van a desligar totalmente, están condenados a entenderse.
0: La contaminación por plástico es un problema planetario, se encuentra en todas partes y científicos también de todo el mundo se van a reunir o se están reuniendo esta semana en Cádiz para tratar de encontrar soluciones, no solo a su tratamiento, sino a su producción. Y hasta el mínimo gesto, como usar botellas de cristal para el agua, tienen efectos positivos en el medio ambiente.
4: Cádiz se convierte estos días en el centro mundial del intercambio de conocimientos sobre la contaminación por plásticos. La Universidad Gaditana ha conseguido traerse un congreso internacional, el Micro 2026, que reúne a 900 especialistas en este asunto de todo el planeta y que durante esta semana analizará desde los residuos visibles hasta las partículas más diminutas.
5: Desde las basuras marinas hasta los microplásticos, los más chiquititos, cómo afecta a la salud, cómo afecta al medio ambiente. Y bueno, al final es la conferencia de referencia mundial en esta temática y nos la hemos traído a Cádiz.
4: Este congreso busca conectar la investigación, las políticas públicas y la sociedad y activar los mecanismos para un control mundial en la producción de plásticos.
5: Se está negociando a nivel internacional un tratado contra la contaminación por plásticos, ¿no? Y ahí están un poco los científicos intentando que las legislaciones se basen en la evidencia científica.
4: El programa del Congreso combina sesiones científicas, talleres especializados y espacios de diálogo internacional, aunque también tiene actividades de divulgación abiertas a la ciudadanía como exposiciones e incluso charlas en la calle.
0: En Chipiona se trabaja estos días a pleno rendimiento para abastecer de flores los cementerios. La proximidad de Todos los Santos marca la campaña más importante del año para un sector que afronta estas fechas con buenas expectativas.
6: Solo de este invernadero se recogen cada día más de 20.000 tallos, un ritmo de trabajo que exige reforzar la plantilla para seleccionar las flores que deben llegar frescas a su destino.
7: Porque la flor está abierta y tiene polen. Te está diciendo que la flor está para cogerla.
6: En estas fechas los campos se convierten en un colorido tapiz de crisantemos, claveles, lilium y paniculata.
8: La de los Santos es el pico más alto, aunque haya muchas incineraciones, se sigue vendiendo flores, porque hay gente que las flores, aunque no tenga su familiar en el cementerio, se la pone en la foto o se la pone en un sitio importante.
9: La calidad está inmejorable, flores que llevan 3 o 4 meses sembradas, dándole todo el mimo y todos los requisitos que piden cada flor. Como digo, muchas veces ya cada agricultor sabe cómo respiran las flores y le damos todo el cariño, todo el mimo del mundo. Esperemos que el precio acompañe para que los agricultores puedan seguir cultivando y le queden algo de dinero.
6: Un sector que mantiene viva una tradición que cada noviembre llena de color el recuerdo de nuestros seres queridos.
0: El Partido Popular va a registrar una moción de censura contra el alcalde de Algeciras en esta misma semana, de forma inmediata tras las denuncias contra José Ignacio Landaluce por presuntas agresiones sexuales. Hoy mismo se está trabajando en ello junto a la dirección provincial del partido, tal y como ha confirmado el presidente del PP en Andalucía, Juanma Moreno. El PSOE ya dijo ayer que apoyaría el relevo en la alcaldía y en las últimas horas se ha sumado Vox, el tercer grupo con representación en el Pleno, que también ofrece sus 4 votos sin ningún tipo de contraprestación, según ha manifestado. Por ahora, Landaluce sigue en su postura de negarse a dimitir y esta misma mañana ha firmado el decreto de nombramiento de los nuevos tenientes de alcalde.
10: Como esa dimisión no se ha producido, pues hemos convocado a los concejales del Grupo Popular y de ellos pues 12 han tomado la decisión de seguir bajo la disciplina del Partido Popular y uno y otros 3 no. Si finalmente el alcalde no dimite, pues nos veremos obligados a presentar una moción de censura en la que ya hoy mismo estamos trabajando, hoy mismo en este momento hay una reunión con la dirección provincial del Partido Popular de Cádiz para organizar esa moción de censura.
0: El túnel de acceso a la nueva terminal de contenedores de Cádiz podría estar funcionando en el primer trimestre de 2027. La presidenta de la autoridad portuaria, Teófila Martínez, en una entrevista en Canal Sur Radio, espera que el hotel de Puerto América sea una realidad dentro del proceso de consolidación de la ciudad, con un puerto que es pionero en el sistema OPS y que tendrá otro punto de conexión para que los buques puedan apagar motores y conectarse a la red eléctrica en la nueva terminal de cruceros que está a punto de adjudicarse. Teófila Martínez ha hablado también del futuro de dos sueldos, o de dos suelos, mejor dicho, Delphi y Lógica, que se convertirán en apeaderos de apoyo al muelle debajo de la cabezuela. Eso sí, habrá que esperar a que se resuelva el contencioso que pesa sobre los terrenos de la antigua multinacional.
11: Algún día será, porque la DEU se aprobó con todas las garantías y entonces algún día será. Y entonces el día que eso sea definitivamente adquirido por la autoridad portuaria, entonces allí habrá otro apeadero y tendremos aproximadamente otros 300.000 metros más cuadrados, o sea, casi 30 hectáreas, para aumentar la capacidad del puerto.
0: Un vecino de Algeciras falleció durante una operación internacional contra el narcotráfico desarrollada el pasado domingo en aguas del Algarve portugués. La intervención se saldó con la incautación de 3.700 kilos de cocaína y la detención de los otros 2 ocupantes de la embarcación, según los datos difundidos por las autoridades portuguesas. La lancha de alta velocidad, que era pilotada por un algecireño, fue interceptada a unas 80 millas náuticas al sur de Faro, aproximadamente a 150 kilómetros de la costa, en el marco de una operación conjunta contra el tráfico de drogas.

0: entrega anoche de los premios Alimentos de España. Los productos de la provincia fueron reconocidos. Mejor vino de licor, Grupos Bornesau, del puerto de Santa María. También se reconoció al mejor queso de mezcla de la empresa Lopicomo, Sociedad Limitada, de Villamartín. Enhorabuena.
1: Enhorabuena. Seguimos con el mejor...
2: ¡El huevo frito! Entonces, claro...
0: Y arranca el Festival de Cine con acento Jerez, epicentro de la cultura cinematográfica durante una semana. Una iniciativa con el talento andaluz en la que colabora esta casa, Canal Sur Radio y Televisión.
3: El cine tiene acento andaluz y esta semana Jerez es su punto de encuentro. Arranca la cuarta edición del Festival de Cine con Acento, que ha recibido más de 300 producciones de toda España. Entre las seleccionadas, trabajos con actores como Salva Reina y cineastas de nuestra tierra como Yolanda Centeno. Una cita que ha sido inaugurada con un homenaje a la mítica Juanita Reina a través de la película La Reina de la Copla.
4: Trasladar a un plano audiovisual semejante trayectoria, semejante carrera artística y semejante calidad humana, no solo como artista, sino como persona, el ejercicio es de una responsabilidad mayor.
3: Su sobrina Lola Reina fue la encargada de poner voz a este homenaje.
5: Había un anillo en su mano cuando yo le conocí. Por eso cerré los ojos al escucharle decir: Serrana, yo te lo juro por la gloria de mi madre.
0: Detrás de los versos de Miguel Hernández hay una historia de amor que sobrevivió a la guerra, la cárcel y la muerte. Es la que vivió con Josefina Manresa y que el escritor roteño José Antonio Lucero recupera en su nueva novela Tu risa me hace libre, presentada anoche en la Biblioteca Provincial de Cádiz. Tras El alumno y la maestra, Lucero vuelve a los años de represión de la dictadura de Franco para dar voz a la mujer que dedicó buena parte de su vida a preservar el legado del poeta.
6: Es una novela de ficción, pero tiene mucho sustrato de la vida y la memoria de ambos, sobre todo de Josefina Manresa, que es la que creo también merecía una novela, porque siempre, ¿no?, como dice el dicho, detrás de un gran hombre y una gran mujer, y en este caso hay una gran mujer también detrás de Miguel Hernández.
0: El FIT, el Festival Iberoamericano de Teatro, levanta hoy el telón con una compañía de casa. Las Niñas de Cádiz van a inaugurar este festival en el Gran Teatro Falla con La Reina Brava, una sátira sobre el poder que mezcla la tragedia de Shakespeare con el humor. Dos funciones con lleno absoluto.
3: Jugar en casa siempre tiene algo especial.
7: Pues siempre doble de emoción, doble de nervio y doble de alegría, ¿no?
8: Corosa, cruel, inteligente, malvada.
3: La Reina Brava bebe de Shakespeare para llevarnos a una corte de otro tiempo, pero con ambiciones muy reconocibles.
9: De cuando alguien accede al poder y no se quiere quitar de ahí, porque todo el mundo se quiere sentar en el sillón y no lo quiere dejar ni con agua caliente. Entonces todo eso está ahí. Y está también la ambición de la gente de a pie, que muchas veces quiere llegar ahí.
10: Pero siempre nuestra forma de afrontar todo, nuestra crítica política, todo recuerda mucho a Cádiz. Tenemos un bufón que, como no podía ser de otra manera, el bufón del rey, ¿de dónde? De Cádiz.
8: ¡Su Alteza! ¡La Reina Brava!
3: Una sátira que busca algo más que arrancar carcajadas.
11: Pues si reflexiona un poquito, pues también... haber conseguido un poco también el objetivo, ¿no?
3: La obra llega con premios, entre ellos el José Estruch a la autoría y a la interpretación.
10: Que estamos muy contentas y con más premios mejor, aunque no den dinero porque eso otra.
3: Nada comparable a volver a escuchar los aplausos del Falla.
0: Cádiz descubre la unión de tres genios en Letricom, Picasso, Dalí y Falla. El espacio de cultura contemporánea de Cádiz acoge una exposición que reúne el universo artístico de los tres creadores con motivo del 150 aniversario del nacimiento del compositor gaditano. El origen de esta historia se remonta a 1919, cuando El sombrero de tres picos se estrenó en Londres de la mano de los ballets rusos de Sergei Diaghilev. La composición de Falla se unió entonces al trabajo de Picasso, encargado de diseñar los decorados y el vestuario en una colaboración que convirtió el espectáculo en un encuentro entre música, pintura y danza.

0: Jornada de miércoles en la provincia de Cádiz con el Levante mandando en el estrecho en general en todas las aguas del Golfo. Levante que sopla con bastante intensidad en el campo de Gibraltar, acumula nubes y podría dejar algún chubasco muy ocasional en todo caso. Temperaturas que van bajando, aún así todavía tenemos datos elevados, como es en el caso de Jerez de la Frontera con esos 30 grados y nubes altas por el interior, pero hoy el gran protagonista es el Levante.
1: Pues en estas últimas horas, casi noches de verano, la que vivimos ayer, por ejemplo, pues nos provocan fotos como esta de Dolo Fernández de Rota o de Juan Manuel Pavía desde Ubrique. Otra más que nos llega desde Villamartín, con este riachuelo de José Solano. Y para cerrar hoy con David Pong desde Torre Aláquime, que nos envía esta palmera decorada con nubes. Volvemos esta noche a partir de las 9, aquí en Canal Sur Televisión, les esperamos.

0: Es Eva Vega, última brocha en mano, el mural que le ha encargado el Ayuntamiento de Córdoba por el 900 aniversario del nacimiento y filósofo y médico Averroes. Un cordobés universal cuyo retrato podrá ser visto en una zona muy concurrida del casco histórico. Tiene 8 metros de alto y 11 de ancho. En pocos días estará terminado y en nada nos lo detalla la artista. Tenemos más noticias. Buenas tardes. Los precios siguen subiendo. Septiembre cerró en la provincia de Córdoba con una subida de 4 décimas. El índice más determinante, el IPC interanual, está al 4,9%, el doble que hace un año. Lo que más ha subido es el transporte, un 10% por culpa del precio de los carburantes, seguido de la vivienda, de la luz, del agua y del gas, servicios básicos. También pagamos más en los hoteles y restaurantes. La cesta de la compra es un 2,3% más cara que hace justo un año.
1: Está todo carísimo, porque si va al huevo, va a verdura, carne, todo, todo, está por las nubes todo.
2: Y en las capitales estas pequeñas, yo creo que sube más que en las grandes, creo, ¿eh? No lo sé seguro.
3: Un pensionista que cobra 1.000 euros, ya me dirá usted.
4: Se nota en todo, la comida, la salida, todo.
5: Yo personalmente no. Me imagino que habrá gente que sí que lo está notando, depende del poder adquisitivo de cada persona, eso está más claro que el agua.
0: Tampoco están contentos por los precios, pero por lo bajo, los olivicultores, las organizaciones agrarias, han pedido hoy a la Agencia de Control Alimentario multas a las distribuidoras que están pagando muy bajos precios de forma concertada por la aceituna de mesa. Está prohibido. Denuncian que hay ofertas de compra de hasta 35 céntimos por debajo de lo que cuesta producir.
6: Según la Asociación Española de Municipios del Olivar, producir esta campaña un kilo de aceituna de mesa cuesta 75 céntimos. Desde organizaciones agrarias como Asaja se pide ya a los productores que denuncien ante la AICA las ofertas de compra que no cumplan con la normativa.
7: Se sabe que se está pagando por debajo de los costes de producción. Se sabe que eso va en detrimento de lo que es la agricultura y al final supone menos mano de obra, menos explotaciones, menos compromisos con medio ambiente y la administración está mirando para otro lado.
8: Empezaron los precios a unos 60 céntimos, que ya era muy

0: por debajo de lo de la campaña pasada, que se pagaron a un euro, pero es que ahora se están pagando precios de 40 a 45 céntimos, lo que es una auténtica ruina. Se escudan también los compradores en que tienen los almacenes llenos y que por eso no pueden comprar aceitunas. Pero los tienen llenos para pagar a 70 o 75, para pagar a 40 o 45 si tienen hueco en los almacenes.
1: Algunos olivareros ya se están planteando destinar esta aceituna de mesa a la molturación para aceite de oliva, algo que es posible con la variedad ojiblanca, mayoritaria en Córdoba, pero no con la manzanilla o la gordal, por su bajísimo rendimiento y más presente en la provincia de Sevilla. Las organizaciones hablan de especulación y temen que esta práctica se contagie también a la campaña del aceite.
2: Pues de aceite hablamos. Reconocimiento al esfuerzo de los agricultores por producir aceite de calidad. Almazaras de la Subbética de Carcagüey ha recibido el premio al mejor aceite extra virgen frutado del país y también al mejor AOVE ecológico. Son premios nacionales, los premios Alimentos de España que otorga el Ministerio de Agricultura cada año. Ambos productos están amparados, recordamos, por la denominación de origen de aceites de Priego.
3: Venimos haciendo las cosas bien durante más de 30 años, llevamos apostando por un olivar ecológico, somos pioneros en olivar ecológico y llevamos haciendo una apuesta por la recolección temprana en muchísimos años. Premiamos a los agricultores que lo hacen así.
2: En libertad provisional, el conductor del vehículo detenido tras atropellar mortalmente este lunes a un hombre que hacía deporte junto al Parque de la Somadilla, en la capital. El juez de instrucción le atribuye un presunto delito de homicidio por imprudencia grave. Como medida cautelar, se le ha retirado el permiso de conducir. El turismo, como estamos viendo, se salió de la vía, chocando contra las vallas que delimitan el parque por donde corría justo en ese momento la víctima. Y lo acabamos de saber, los bomberos de la Diputación dan por extinguido el incendio de una nave industrial en Palma del Río. Contenía 11.000 toneladas de material textil. El fuego se ha prolongado desde el domingo hasta esta mañana por la dificultad del operativo y la emisión de gases tóxicos. La instalación no tenía licencia. Hay informes técnicos que advertían de la peligrosidad de la mercancía que había motivado, de hecho, el precintado de la nave por parte del consistorio. El ayuntamiento anuncia medidas legales. Desde luego ha sido un gran susto. Esta imagen la vivimos ayer tarde en Trasierra, en el paraje Casilla del Aire. La rápida intervención de bomberos e Infoca con medios aéreos fue clave para frenar el avance de las llamas cerca de viviendas. Por cierto que hasta mañana 15 de octubre está activada la prohibición de quemas, de matorral, barbacoas y circulación de coches a motor en zonas forestales. La precaución sigue siendo esencial, la vegetación sigue seca y tenemos mucho calor. Más cosas en clave política. El ministro de Agricultura, Luis Planas, renuncia a encabezar la lista del PSOE por Córdoba en las elecciones generales del 29 de noviembre. Decisión personal que ha comunicado Planas al partido después de haber sido candidato por Córdoba en tres elecciones. El PSOE celebra justo esta tarde comité provincial extraordinario en el que se propondrán las listas por Córdoba para Congreso y Senado. Tendrán que ser avaladas después por el Comité Federal. Y más de política, los pilares del andalucismo es el título que la Fundación Blas Infante ha puesto a unas jornadas que celebra mañana sábado sobre soberanismo, humanismo andaluz y solidaridad. Una oportunidad, según los organizadores, para reivindicar el andalucismo en la política nacional.
4: Los pueblos que realmente tienen su historia, tienen su cultura y tienen sus tradiciones, necesitan tener sus propias voces que defiendan y reivindiquen sus necesidades y sean el eco realmente de lo que su gente necesita. Y por muy buena voluntad que puedan tener los partidos, llamémosles centralistas, que son los partidos mayoritarios, pero están siempre en un interés generalista que parten fundamentalmente desde Madrid.
2: Fallece en Córdoba, aquí en Córdoba, Ernesto Caballero, dirigente histórico del Partido Comunista, secretario provincial de la formación y coordinador de Izquierda Unida en los 80. Fue diputado al Parlamento Andaluz por Córdoba en el año 82 y 86 y diputado nacional en el 89. Tenía una amplia trayectoria desde la lucha contra la dictadura franquista, con detenciones, exilio y con una participación muy activa en la transición. La única universidad española con grado de matemáticas y filosofía está en Córdoba. Este año han pedido matrícula 560 alumnos para solo 60 plazas, un doble grado muy útil para un gran reto, cómo desarrollar la inteligencia artificial desde una óptica ética.
1: Javier y Leire han logrado ser dos de los 60 alumnos en España que han unido el razonamiento lógico a la filosofía. Él, sevillano, y ella, de un pequeño pueblo de Teruel.
5: No solo es usar una inteligencia artificial para X cosas, sino también hay que razonar, hay que ver si la información que nos está dando es verdadera. Para eso se necesita tener pensamiento crítico.
6: Porque para regular algo tienes que entenderlo. Con las matemáticas entendemos lo que es la técnica que hay detrás de ello. Y con la filosofía podemos orientar qué camino debería seguirse.
1: El siglo XX separó el pensamiento crítico de la ciencia y hoy los impulsores de este grado en la universidad pública entienden que es necesario establecer marcos éticos y legales a la IA.
7: Inteligencia artificial generativa tiene un fundamento que es matemático, pero unas consecuencias que son filosóficas.
8: Es justamente lo que hace falta para entender la IA y luego para que tenga un funcionamiento social adecuado.
1: Pitágoras, Newton o Galileo fueron matemáticos y filósofos. Hemos preguntado a la IA cómo hubiera sido Newton en nuestro tiempo y la IA nos dice que probablemente él habría sido uno de los grandes arquitectos de los modelos de la inteligencia artificial.
2: Seguimos en la Universidad Pública Cordobesa. Ha logrado localizar 200 yacimientos arqueológicos en la provincia, con hallazgos singulares como los restos tartésicos de Alcaracejos o el anfiteatro de Torre Paredonas. Ahora tiene como reto indagar más sobre la Córdoba prerromana.
9: Gracias al trabajo del equipo investigador de Antonio Monterroso, hoy conocemos mejor nuestro pasado, gracias al descubrimiento de más de 200 yacimientos en la provincia.
10: De ciudades romanas en Melaria, hasta yacimientos tartésicos en Alcaracejo, el mayor edificio de vigilancia y custodia de lingotes de plomo de época romana que conocemos en Hispania, que está en Belmez. En Valenzuela en su día se hizo una prospección también en el Opitum de Cerro Bollero y salió pues toda la planta de la ciudad. En Torre Paredones hallamos el anfiteatro y el teatro.
9: Ahora dependerá de los municipios la excavación de los yacimientos y su musealización. La UCO pone a su servicio la posibilidad de mirar a su pasado gracias a técnicas como el georradar utilizada en Medina Zahara.
10: La prospección de Medina Zahara, que han sido 50 hectáreas, y es la prospección que tenía que haber salido de portada en el New York Times, porque es absolutamente espectacular. Salió muy bien porque el yacimiento tenía las condiciones ese día. A lo mejor si vamos en agosto, pues no hubiera salido igual.
9: El equipo de Monterroso se toma ahora un respiro antes de abordar otros retos.
10: Uno es Matinata de Alzágira, en la propuesta que hice el año pasado en la zona enfrente de Alcolea. Son 130 hectáreas de yacimiento. No es el gran yacimiento que le falta a Córdoba, junto con la Córdoba prerromana que está debajo del Parque Cruzcón de los Hospitales. En esa zona hay una extensión de arrabales de época andalusí que prácticamente desde la puerta de Sevilla pues llega hasta la Facultad de Enfermería y Medicina y hasta la Ronda, y sobre todo la Corduba que nos da nombre, la Corduba original que está debajo, que solo tenemos pequeñas ventanitas de 2 metros de anchura o 3 metros de anchura, pero tampoco tenemos una imagen grande.
9: Un congreso en la Universidad de Córdoba analiza hoy la aplicación de técnicas como el georradar en la arqueología.
2: El Mundo Cofrade tiene una cita este fin de semana en el Centro de Convenciones con la segunda edición de la Feria Cofrade de España e Iberoamérica. Un centenar de stand y decenas de actividades con representación de toda la provincia mostrarán todas las vertientes que giran en torno a las cofradías, como el patrimonio, el arte, el empleo y las nuevas tecnologías aplicadas a gestionar hermandades.
11: Porque Córdoba y su provincia no solo vive su Semana Santa y sus hermandades de gloria. Córdoba tiene una industria, un patrimonio, una cultura y un talento cofrade que merece ser conocido durante todo el año, que genera empleo y riqueza.
2: Lo hemos visto antes, hace 900 años del nacimiento de un gran cordobés, el filósofo y médico Averroes. El ayuntamiento ha impulsado el diseño e instalación de un mural con su figura en uno de los enclaves más concurridos de Córdoba. Y nos lo ha contado su autora.
9: Si se acerca a la Cruz del Rastro se encontrará a Eva, brocha en mano, dando vida a una colosal imagen de Averroes, ahora que se cumplen 900 años de su nacimiento.
12: Es un reto, es una maravilla y un regalo. Yo verme sobre la plataforma en este espacio, esto es además cordobesa. Escúchame, que llevo pues abanderado pues este momento con mucha ilusión, pero sí con mucha responsabilidad.
9: El mural de 8 metros de alto y 11 de ancho muestra a Averroes sentado con un libro en la mano. La artista quiere que este rincón sea un punto de diálogo y de reflexión.
12: Ponemos en valor 900 aniversario del nacimiento de Averroes. Eso, bueno, pues rescatamos rescatamos la figura de Averroé, rescatamos su filosofía, hace falta, tenemos un momento que necesitamos más que nunca, diálogo, pensamiento crítico, y ponemos en valor con la obra pues mucho, ¿no?, trasfondo.
9: Eva Vega, quien pintó el Averroes de Rabanales, lleva trabajando varios días en su mural, que está llamando la atención.
12: Es una pasada la de gente que me está llamando la atención, la que, o sea, pasan, da igual, edades, condición, da igual. Da igual, todo el mundo choca, todo el mundo disfruta.
9: Esta obra ha sido encargada por el Ayuntamiento.

0: ubicada en el sector 20 de Almería capital, quien fallecía esta madrugada tras recibir varios impactos de bala de arma de fuego. Los hechos ocurrían alrededor de las 5:30 de la madrugada, cuando este trabajador del Servicio Municipal de Limpieza iba a coger su vehículo ubicado en el parking de estas instalaciones y, por motivos que se investigan y que se desconocen, era tiroteado y moría en el acto. Un trabajador de la zona avisaba a la Policía Nacional asegurando que había escuchado las detonaciones y que había visto a un individuo muerto en la vía pública. Otro trabajador también de la zona avisaba a la Policía Nacional que había sido encañonado por un individuo con un arma de fuego que se daba a la fuga. En el lugar de los hechos se personaban Policía Local y Policía Nacional, que acordonaban la zona y activaban el protocolo de muerte violenta. La investigación continúa abierta. Lo que sí que se ha sabido es que este suceso podría estar relacionado con otro que ocurría en Almería capital en el año 2002 y que conmocionaba a la sociedad. ¿Por qué estarían relacionados? Porque Antonio Santiago, que es el fallecido hoy, es el hermano de quien fue condenada por el asesinato de la niña de 7 años en este suceso ocurrido en Almería, en Piedras Redondas, en el año 2002. Escuchamos al subdelegado del Gobierno.
1: Hay que ser muy cauteloso, hay que mantener la máxima discreción y que las investigaciones policiales se están desarrollando y esperemos que a la mayor brevedad posible pues se esclarezca el crimen y por supuesto se detenga al autor o autores del mismo y por supuesto por las circunstancias conectadas con el mismo.
2: Y hoy tenemos que recordar que hace justo un año se suicidó Sandra Peña, la adolescente que había denunciado acoso escolar. La causa penal abierta al centro educativo fue archivada, pero los padres de Sandra no paran de pelear. Consideran que hay que hacer justicia en este caso. Hoy hemos estado con los padres de Sandra. Teresa Núñez les ha acompañado. Teresa, ¿cómo se encuentran? ¿Cómo los has visto? ¿Cómo están viviendo este triste aniversario?
3: No hay consuelo para unos padres modestos que han perdido a su hija, pero sin duda si hay algo que les da un poquito de fuerza a Zara y a José Manuel, los padres de Sandra Peña, es poder ayudar a quienes, como le pasó a su hija, sufren acoso escolar. Hoy nos han atendido un año después de la muerte de Sandra Peña y nos han contado que van a seguir luchando, que no quieren que ninguna otra familia pase por lo que ellos están pasando y por eso van a seguir reclamando responsabilidades. Y aunque la Audiencia Provincial confirmó el archivo de la causa penal contra los responsables del colegio, las Irlandesas de Loreto, valoran positivamente que se reconozca que la respuesta del centro fue insuficiente. Por eso mantienen su esperanza en las vías civiles y administrativas y también en la investigación sobre las tres menores por el presunto acoso. Hoy el cariño hacia Sandra se ha hecho patente en su portal, con flores, con velas y también con fotografías para levantar un altar improvisado y acompañar a la familia en uno de los días sin duda más difíciles.
4: Te preparas, pero muy difícil.
5: Pero sobre todo, para que evitar que vuelva a ocurrir.
6: Se nos reconoce lo que veníamos denunciando desde el minuto uno, que ningún profesor hizo nada, que el colegio miró para otro lado.
2: Bueno, en unos minutitos vamos a ver el reportaje completo de las declaraciones que los padres de Sandra Peña han realizado al equipo de Teresa Núñez, pero tenemos que contarles que en Málaga la policía está buscando al conductor de una furgoneta que presuntamente ha apuñalado a un menor a la salida del colegio. Dicen los testigos que el agresor huyó después de una discusión. El chico de 16 años está fuera de peligro y parece que todo fue en una discusión de tráfico entre el padre del adolescente y el conductor de una furgoneta en una calle, por cierto, muy concurrida. Varios transeúntes intentaron inmovilizar al presunto atacante. Escuchen.
7: El hombre se subió a la furgoneta, se fue corriendo, se dio a la fuga. Y ya los clientes que habían aquí en la puerta del bar pues llamaron al 112 y al poco tiempo vino la policía y el 061. Sí, móvil había. De hecho, alguien grabó la escena y se la pasó a la Policía Nacional.
8: Ahí tienes Granada, aquí tienes Córdoba. Y nosotras somos como si nos abrazáramos juntas. Es un pueblo.
9: En Torros de Valerma. Es un pueblo, por el entorno, es un pueblo muy bonito. El pantano de Inaza, evidentemente. La peculiaridad de ser Córdoba y Granada le da un cierto encanto.
10: Hombre, si vaya al médico a Granada y a Córdoba las cervezas, tiene mejor pinta Córdoba, ¿no?
11: Claro, claro.
12: ¡Hombre, mira el entorno de Valerma!
13: Aquí estoy en Córdoba.

0: Estoy en Granada y es que me encuentro en el límite entre las dos provincias, en un pequeño pueblecito que se llama Ventorro de Valerma. ¿Quieren conocer cómo es su vida? ¿Cómo son sus habitantes? En unos minutos aquí en Andalucía Directo.
1: Interesante ese reportaje de Mónica del Altiplano, hoy desde la provincia de Granada. Bueno, ya cuentas del problema de la vivienda. Saben ustedes que el problema de la vivienda les está afectando y mucho a los jóvenes que quieren irse de casa, que quieren iniciar una nueva vida. ¿Qué ocurre? Que hay muchos padres que ya están haciendo habitaciones dentro de sus casas para que los niños sigan allí con ellos, porque los niños no tienen posibilidades económicas de irse. O están haciendo un piso encima de la casa de los padres para que ahí vivan los hijos. Vean lo que hemos encontrado hoy en Zahara, en la provincia de Cádiz.
0: El acceso a la vivienda es algo muy difícil en todo el país, pero en lugares tan turísticos como Zahara de los Atunes es misión imposible.
2: Esto es una locura. Vivo aquí con mi hermana, con mi madre, y la verdad es que aquí el suelo está increíblemente caro.
3: No te has podido independizar, Rafa.
2: No, ni mi hermana ni yo. Estamos en un punto que cobramos un salario medio y no nos es posible independizarnos, básicamente.
3: ¿Con qué edad ya?
2: Pues 31 años, mi hermana tiene 34, y nos vemos básicamente obligados a vivir aquí, porque no nos queremos ir de nuestro pueblo y queremos seguir viviendo aquí, pero la verdad es que las oportunidades de vivienda son nulas.
3: ¿Porque a cuánto está ahora mismo un alquiler aquí en Zahara?
2: Un alquiler básicamente medio anual está rondando los 1.000, 1.200 euros.
3: Como mínimo.
2: Como mínimo.
3: Y eso sí es anual, porque la mayoría son temporales.
2: Exactamente. Y si son temporales, pues llega el punto en el que el casero te dice, fuera de aquí.
3: ¿En verano te tienes que buscar la vida?
2: Exactamente. De eso mucha gente, amigos míos, se han tenido que ir de este pueblo porque es que les es imposible independizarse, ¿no?
4: Yo sigo viviendo con mi madre, con mi hermano, y ven y te enseño todos los que estamos aquí en esta casa.
5: Aquí vivimos 5 personas.
3: Tu hijo, tu hija, tu nieto.
5: Mi nieto, el que viene de... Y yo, somos 5.
3: Y el perro.
5: El perro.
3: Y todo el mundo aquí.
5: Y todo el mundo aquí.
3: Porque si no fuera por esta casa...
5: Yo no sé, menos mal que mi marido me dejó por lo menos esta casita que la hizo, ¿eh? La criatura.
3: Porque si no, te tendrías que ir de Zahara.
5: Sí. Después de toda la vida aquí, no me queda
3: ¿Cómo
5: más.
3: ¿Cómo se lleva esto de compartir casa con tu madre, con tu hermano, con tu sobrino, con tu hijo?
5: Pues sinceramente yo lo llevo mal. Y mi hijo también lo lleva mal. Porque mi hijo necesita su intimidad, yo necesito la mía, y no podemos hacerlo. Y mi hermano está en las mismas condiciones que yo.
3: ¿Y es lo que hay?
5: Es lo que hay, no me queda de otra.
3: Problema con las casas y problema también con los locales para montar un negocio.
6: Aquí todo está muy caro. Entonces, para montar un negocio, para montar cualquier cosa, con lo que se gana tampoco te da como para poder pagarlo todo, ¿sabes?
3: Porque tú eres de aquí, Paco, de toda la vida.
6: Yo de toda la vida. Yo he vivido tiempo fuera, pero al final yo quería volver a mi tierra, a mi sitio. Y entonces, cuando ya intenté volver, esto ya estaba a un precio que no era asequible para todo el mundo.
3: ¿Tú te has hecho un apartamento cogiendo parte de la casa de tus padres?
6: Claro, cogiendo la planta de arriba y hicimos el apartamento. Y gracias a eso puedo vivir en Zahara, si no, nada.
3: Que aquí estáis de obra por el mismo problema, ¿qué es lo que estáis haciendo?
7: Pues estamos dividiendo una casa para dos, uno abajo y otro arriba.
3: O sea, esto es para que el dueño viva aquí abajo y sus hijos arriba.
7: ¿Arriba? Sí, porque no hay piso. Los pisos están muy caros, el alquiler está muy caro y hay poco trabajo.
0: Según un conocido portal inmobiliario, Zahara de los Atunes tiene el metro cuadrado más caro de la provincia de Cádiz y el cuarto de toda Andalucía.
3: ¿Usted vive aquí? ¿Y cuánto le costó esto?
8: 900, en fin, más por letra.
3: ¿900.000 pesetas? ¿Hace cuánto?
8: Hace muchos años.
3: ¿Y cuando piensa lo que puede costar ahora?
8: Ahora no sé, pero que yo escucho que vale mucho.
3: Y menos mal que tenemos a la madre ayudando, Marilú.
9: Verdad. Es que si no fuera por ella y por mi casa, no podría vivir aquí en Zahara.
3: Claro, porque Pepi, tú vives aquí en la planta baja.
10: Sí.
3: ¿Y qué le dijiste a tu niña?
10: Que se viniera, en vez de estar pagando una casa de alquiler, que se viniera aquí conmigo.
3: Y te has hecho esta parte de arriba, ¿verdad?, para tener un poquito de independencia.
9: Un poquito, muy chiquitito, porque la parte de arriba lo que son dos habitaciones.
3: Porque alquilar o incluso llegar a comprar algo aquí en Zahara...
9: Es imposible.
3: Que te hiciste incluso este dormitorio aquí abajo para que ella pudiera tener sitio arriba.
10: Arriba, claro.
3: ¿Esto antes qué era?
10: Esto era una salita y ahora es donde yo duermo y por eso tiene ella la parte de arriba.
3: Ajustando espacio, haciendo lo que haga falta por los niños.
10: Claro, Es que hay que hacerlo.
3: ¿Y lo único que queréis?
9: Vivir en nuestro pueblo. Es que es lo único que queremos. Vivir aquí, quedarnos aquí, envejecer aquí y que no se llene esto de gente de fuera.
1: Una realidad que cada vez se ve más por aquí, ¿verdad que sí? Los mayores haciendo todo lo posible para que los hijos puedan independizarse, aunque sea de esa forma. Bueno, y con tantos problemas, cada vez hay más gente que necesita ir a psicólogo, pero el psicólogo cuesta dinero. Pues atentos a la iniciativa que han puesto en marcha en Ayamonte.
11: Yo me dedico a la fotografía, soy fotógrafo. Y cuando pues empezó la pandemia, claro, o sea, yo me dedico sobre todo a los eventos, pues vi como de repente mi mundo se desmoronaba, ¿no? Y claro, pues ahí la ansiedad pues aumentó bastante. Pues yo me acuerdo que a nivel físico era súper incapacitante, ¿no? Porque prácticamente, o sea, todos los días pues tenías síntomas de taquicardia, busqué ayuda en el SAS, ¿no? Intenté a través de la Seguridad Social, pero aquí en la costa occidental de Huelva pues no tenemos psicólogos clínicos en el LEPE y ya, los tiempos de espera eran de 1 año y medio, 2 años prácticamente. Luego también pues lo intenté a través de la privada, claro, o sea, me mandaban prácticamente toda la semana terapia y costearme eso pues eran casi 200 y pico de euros al mes que yo no podía compaginar con también un alquiler de un piso, ¿no?
12: Edu, ¿y cómo fue volver a casa de tus padres?
11: Pues claro, en esa época, imagínate, yo tenía 27, 28 años y para mí fue un varapalo.
12: ¿En qué momento decides hacer algo?
11: Simplemente observando mi entorno, pues caí en la cuenta de que había que hacer algo. Porque no tenía un poquito de ansiedad, tenía un poquito de depresión, tenía un poco de estrés crónico y decidimos pues dar el paso con la iniciativa de un psicólogo para el pueblo.
12: El proyecto se financia gracias a donaciones particulares y actividades benéficas que hacen posible que la atención psicológica llegue gratuitamente a quienes no pueden pagarla. Lourdes, ¿qué ocurre cuando una persona necesita terapia psicológica pero no se la puede costear?
13: Pues en ese momento hay un problema de bloqueo, de sufrimiento emocional, de temor. Siente que no tiene solución, tira la toalla, es complicado. Pues ahora mismo están acudiendo unas 40 personas y llevamos ya 4 años con el proyecto, o sea que se ha atendido a muchísima gente.
12: Oma, ¿cómo estabas cuando llegaste aquí? ¿Qué te ocurría?
14: La verdad que estaba muy depresivo, estaba muy ansioso, tenía mucha ansiedad. Y no podía tratarme contigo pagándomelo, costeándomelo yo, porque tenía que estar una terapia cada semana era 80 euros. Y tuve que acudir a las pastillas, porque era lo más rápido, lo más efectivo, lo más barato.
12: Para ti, por ejemplo, ¿qué supone la pintura?
14: Para mí la pintura es como otra pastilla más, es algo que me apoya, que me aporta mucho en el sentido de que me da alegría, me evade, me hace sentir bien, sí.
12: Rosa, ¿y cómo ha mejorado tu vida desde que eres usuaria?
15: Pues mira, yo llevo 2 años, digamos, 2 cursos escolares viniendo a dar con Lourdes y la verdad que me he encontrado muy a gusto. Me ha dado unas bases para yo poder sobrellevar lo que al principio veía una oscuridad muy negra en mi vida y ya he visto que hay salida, que se puede salir.
16: Yo estaba en una situación en la que prácticamente no salí de casa, estaba increíblemente deprimido y a través de Edu me entero de que esto existe tal y cual. Y la verdad es que fue una solución radical porque no puedo permitirme pagar un psicólogo de pago. Es muy guay cuando uno mismo se da cuenta de los avances que ha hecho, pero es incluso más bonito cuando llegas a casa y recibes un WhatsApp y te lo dice a lo mejor un amigo, un familiar.
13: Desde aquí lo que animamos es que las personas puedan acudir, que se sientan con libertad, que no pasa nada, que es llamar al teléfono de Adacén.
15: Yo digo que vergüenza es hacer otras cosas peores y se hace. Pero yo le diría a todo el mundo que dé el paso, que dé el paso.
16: Hay muy pocas personas que puedan permitirse pagar 60 euros cada 2 semanas y creo que es súper importante que haya alguna forma de que las personas tengamos acceso a una salud.
11: Nosotros lo que estamos haciendo con esto está bien, pero no somos más que una tirita en una herida abierta que no para de sangrar. Y esa herida solo pueden cerrarla las administraciones públicas. Nosotros solo somos una tirita.
1: Interesante, generoso y solidario a la vez. Y necesario, por otra parte, ¿verdad que sí? Gracias, Adolfo, por contarnos esta historia de la que podríamos sacar tantas conclusiones. Estamos en directo en Málaga con Farruquito. ¡Ay!
17: Ahí está ya ese compás del maestro Manuel Valencia poniéndole guitarra a lo que vais a ver ahora. Está a punto de suceder. A las 8 de la tarde se abre este teatro Cervantes para disfrutar de él, del maestro, de Farruquito, que está ya calentando motores con este espectáculo con el que promete hacernos sentir. Esto es un aperitivo solo, Modesto.

0: Toma ya. Y esto es solo un calentamiento, ¿eh, Modesto? Porque ahora mismo Farruquito está preparándose para un espectáculo del que vamos a ver más detalles en un ratito. Vamos a hablar con él.
1: Pues lo dejamos ahí que continúe con sus pruebas, que nos gusta colarnos en los ensayos y en las pruebas de sonido. Esto no siempre es fácil y no todos los artistas lo permiten, porque aquí se aprecian, pues eso, los pequeños defectos en ocasiones, los gestos de complicidad con los músicos. No todo el mundo quiere, así que tiene mucho mérito, pero es justo lo que a nosotros nos gusta, porque es totalmente auténtico, genuino, sin trampa ni cartón, que es como se presenta cada tarde Andalucía Directo. Y sin trampa ni cartón, les presentamos hoy a una mujer real, Maika, una joven agricultora que se ha convertido en un ejemplo por su pasión por el campo. Esto demuestra que la incorporación femenina al ámbito rural es ya toda una realidad. Vean.
2: Para mí esto es mucho más que un trabajo, es una forma de vida. Durante mucho tiempo el campo se ha contado en masculino, pero no olvidéis que la palabra tierra es femenina. Yo en el campo siempre he estado desde chiquitilla a la falda de mi padre y, como se suele decir, pues lo he mamado de estar.
3: No lo puede remediar, lo llevo en la sangre.
4: Como su padre y su madre también, la madre menos. La verdad que a la madre le gusta venir menos, se echa para atrás. Pero sí, le gusta mucho el campo, disfruta en él.
2: Cogí un relevo generacional porque él ya se jubiló y a mí me tocó estar llevando las riendas del campo.
5: ¿Les dejaba y estar en el campo o ella tenía que estudiar? ¿Esto como
4: ella? Ella estudiaba, pero a partir de los 18 años dijo, yo voy a coger aceituna. Y ahí fue donde empezó.
3: Sacó sus dos carreras y compaginó una cosa con la otra. Y yo encantado, pues ya fue ella, lo hubiera tenido que rentar esto, lo hubiera tenido que vender y le debo mucho.
5: Tú compaginas el campo con tu trabajo, ¿no?
2: Sí, yo soy trabajadora social y lo compagino, como bien dices. De hecho, mañana mismo tengo que estar en Alcaudete, en un instituto, dando un taller. Y lo llevo pues las dos cosas. Llevo mi campo, mi trabajo social y, bueno, aparte muchas cosillas más, que es que no paro.
5: Un todoterreno.
3: Sí, sí, para mí sí.
5: ¿No para?
3: No paro. Yo tengo dos hijos, un hijo y una hija, y ella es la que lleva el timón de la agricultura.
4: Yo la definiría como un huracán. Como un huracán, porque es que ni os imagináis, en el campo, en la tierra es un huracán, pero es que aparte de esto, luego en el pueblo vuelve a ser otro huracán.
5: Y para adelante con todo.
6: Para adelante con todo. Y si hay que ir a algún lado, ella la primera delante, llevando el timón de todo y guiando a la gente a la cuadrilla y guiándonos a todos en el trabajo diario del campo.
5: Oye, Juanma, tú que la has conocido desde pequeñita, ¿apuntaba manera ya desde siempre?
6: Sí. Desde que era joven, como me ha dicho su madre, desde que estaba pequeña, estaba compaginando los estudios en la universidad con la aceituna. Y luego también, pues, cuando ya cogió el relevo generacional de mi tío, pues ya se ha encargado de todas las tareas del campo, prácticamente.
2: Nos encontramos en una parte muy importante, que es la cooperativa de Óleo Rey. Óleo Rey es el nombre de un proceso de fusión de dos cooperativas que teníamos en Fuerte del Rey, eran Virgen del Rosario y San Isidro Labrador. Y con mucho esfuerzo y con mucho trabajo pues conseguimos esta fusión tan importante y esta es la casa de todos los cooperativistas de Fuerte del Rey.
5: ¿Por qué es importante en tu vida?
2: Pues muy importante porque esta fusión arrastra muchos años de historia detrás. Y mi abuelo fue el primer presidente de la cooperativa Nuestra Señora del Rosario. En el proceso de fusión hemos trabajado juntos, mi padre y yo, como consejeros, y yo fui la primera mujer en el Consejo Rector, junto con 19, bueno, éramos 19 en el Consejo, 18 hombres y yo.
7: La primera mujer en pertenecer al Consejo Rector de la cooperativa, y en un momento importante como fue la fusión de las mismas. Estoy muy orgulloso, la verdad que siempre me deja un poco por debajo, ella va por delante mía siempre. A pesar de que sea la más chica, mira, pero bueno, estoy contento.
5: Por... siente orgullosa de ser mujer y de ser mujer rural?
2: Me siento muy orgullosa. Además, creo que es muy necesario que las mujeres estemos en el campo, que visibilicemos nuestro trabajo. Ahora a nosotras nos toca hacernos visibles y demostrar que somos capaces y que valemos para estar en el campo y para liderar una empresa y estar aquí como estamos.
1: Maika, andaluza de verdad. Bueno, ¿y qué me dicen del tiempo? Vaya cómo está el tiempo. ¿Han visto qué día es hoy? El 14 de octubre. Y parece que las playas no se enteran. Así están hoy las de Málaga, en donde disfrutan del sol, del mar, de los paseos en la orilla y de los espetos, como si fuera un día de verano cualquiera, ¿eh? Y es que el otoño que hace días inauguramos sigue siendo muy cálido. Tanto como esos 34 grados que marcaron los termómetros a mediodía hoy en Sevilla, que incluso podría subir algo mañana, ¿eh? Un veroño en toda regla que tiene, parece que ahora sí, las horas contadas. Este es el mapa previsto para mañana en toda Andalucía. Así estarán las cosas, con cielos con intervalos nubosos de nubes medias y altas, intervalos de nubes bajas y medias en la vertiente mediterránea, con probables lluvias débiles localmente moderadas. Temperaturas con pocos cambios. Vamos a ver de qué manera lo notamos provincia a provincia. Empezamos por Cádiz. Marina Romero.
8: Sí, aquí en Cádiz Modesto, antes de nada, tenemos que hablar de un incendio que permanece activo en el paraje del Retín, en el término municipal de Barbate. Se declaró en torno a las 2 de la tarde. Se incorporaron medios terrestres y también aéreos. Aunque no se desconoce todavía las causas del incendio y la superficie afectada, según el Infoca, que acabamos de hablar con ellos hace un momento, todo evoluciona favorablemente. Las labores de extinción, a pesar del fuerte viento de levante, evolucionan favorablemente y parece que en breve se va a poder dar no solo por controlado, sino también por extinguido. El viento de levante del que te hablaba y que está, bueno, dificultando un poco esas labores de extinción, va a ser el protagonista mañana del tiempo aquí en la provincia de Cádiz. Va a soplar con mucha fuerza. Vamos a tener cielos prácticamente despejados, tan solo algunas nubes y algo de lluvia por la zona del estrecho, pero ese viento de levante es allí en el estrecho donde se van a registrar rachas muy fuertes. También en el resto del litoral va a soplar con intensidad. Vamos a tener aviso amarillo por fenómenos costeros en toda la costa gaditana. Y en cuanto a las temperaturas, pues muy parecidas a las de los últimos días. Seguimos con calorcito, 21 grados de mínima y alrededor de 28 de máxima aquí en la bahía gaditana.
1: De Cádiz a Almería, ¿cómo estarán las cosas por ahí mañana, Mar?
9: Bueno, pues empieza a soplar un poco el viento, como están notando, porque va a ser uno de los protagonistas en la jornada de mañana, pero en la zona de Almería, capital y poniente, sobre todo en la zona del litoral, donde, como decimos, vamos a tener viento, pero el protagonista van a seguir siendo las altas temperaturas para esta época del año. Sobre todo en esta zona, que decimos, Almería, capital, poniente, donde vamos a alcanzar los 29 grados de máxima, 19 de mínima. Es que no bajan ni las máximas ni las mínimas, pero es que en el Bajo Andarax y en la zona del Campo de Tabernas van a superar hasta los 30 grados o van a alcanzar los 30 grados de máxima en las horas centrales del día. O sea, temperaturas muy elevadas, algo más suaves en el interior, en la sierra, donde tendrán 24, 25, 26 grados de máxima. Ahí las mínimas se desploman un poco más, pero siguen siendo temperaturas muy agradables para estas zonas de la sierra. Y los cielos despejados con alguna nubosidad ocasional en la zona del interior. O sea que seguimos con temperaturas de veroño total.
1: Gracias, Mar Gutiérrez desde Almería, en Granada. Mónica Martínez, ¿qué me cuentas?
10: Pues que aquí sí que empiezan a bajar un poquito las temperaturas. ¡Bien! Mañana vamos a tener 28 grados de máxima, 14 de mínima en la zona centro, incluida nuestra capital. Va a ser una jornada en toda nuestra geografía con nubes y con sol. De hecho, con bastantes nubes en mi queridísimo altiplano granadino, donde las máximas se van a quedar en 25. La mínima desciende ya hasta los 9. Entre 27 y 20 se mantienen las temperaturas en la costa tropical.

0: aquí sí parece que empiezan a caer paulatinamente, poquito a poco, las temperaturas y que para el fin de semana vuelve la lluvia y caen ya drásticamente las temperaturas. Ya veremos. Bueno, que te estoy preparando un directo precioso, precioso.
1: A ver si es verdad, no me lo pierdo. Por Córdoba, Carmen Ramos, hoy nos lo cuenta con flores.
2: Las flores siguen sonriéndonos en Córdoba. Es como si fuera primavera, ¿verdad? Una fecha espectacular para visitar nuestra ciudad y toda nuestra provincia, con temperaturas que siguen sorprendiendo. Mínimas de 15 grados, máximas de 31, cielos totalmente despejados, posiblemente algún cambio de cara al fin de semana, pero de momento nos quedamos con los preparativos de Flora, de las flores y de este lugar magnífico. Somos unos privilegiados. Bonita. Y por cierto, un besito muy grande a María José, que esta mañana me ha salvado la vida. Gracias.
1: Pues un besito. Adiós con las bugambillas en Málaga. Juan Carlos, cuéntanos.
3: Pues casi, casi, casi. También con tiempo primaveral, más que otoñal, el que estamos teniendo estos días en Málaga, aunque la situación empieza a cambiar ya un poquito de cara a mañana. Los cielos despejados que hemos tenido hoy van a cambiar, se van a llenar más de nubes, nubosidad media y baja, que puede dejar incluso algo de precipitación. Precipitaciones débiles ocasionales que se pueden dar en algunos puntos de la provincia. Viento de levante que seguirá soplando, aunque con rachas moderadas y temperaturas que no van a experimentar grandes cambios. Mínimas de 15 grados y máximas de 27 en la comarca de Antequera, en la Serranía de Ronda. Las temperaturas irán de los 17 de mínima a los 24 de máxima. Y aquí en Málaga capital y la costa tendremos mínimas de 19 y máximas de 28.
1: De Málaga a Huelva, Adolfo Zarandieta.
4: Buenas tardes, Modesto. Pues en Huelva el tiempo seguirá siendo estable. Tendremos cielos poco nubosos con algunas nubes altas a lo largo del día y sin lluvia a la vista. La temperatura seguirá siendo elevada para el mes de octubre, pero al menos vislumbramos ya al final de este fenómeno atípico, y es que la EMET prevé para el próximo fin de semana una importante bajada de las temperaturas en nuestra tierra. El próximo fin de semana, de momento mañana, calor. La mínima será de 18 grados y la máxima va a alcanzar los 31. ¿Qué va a ocurrir con el viento? Pues que por la mañana soplará del norte, nordeste flojo, ganando algo de intensidad por la tarde y girando a este.
1: Hasta luego, Zarandieta en Sevilla. Teresa Núñez, a ver mañana qué tal por ahí, ¿bajan o no bajan las temperaturas por aquí?
5: Apenas un gradito van a bajar las máximas en el día de mañana. Continuamos con calor en toda Sevilla. Hoy, de hecho, en la capital hemos llegado a 35 grados. Miramos al cielo y ahí vemos nada más que dos nubes altas, ausencia total de precipitaciones. Eso sí, atención en el entorno de Osuna, porque esta noche se esperan rachas de viento que van a rondar los 55 kilómetros por hora y mañana se van a quedar más o menos en 50. En una jornada en la que en el resto de la provincia pues va a continuar con calor, con cielos despejados, poco nubosos y con ausencia total de lluvia. Para que vengan las precipitaciones vamos a tener que esperar ya a este fin de semana, que sí hay prevista cierta inestabilidad a partir del sábado y también un descenso de temperaturas. De momento, mañana continuamos con la manga corta, Modesto, con máximas que se quedan en los 33 y mínimas que se mantienen en los 17.
1: Enseguida vemos la entrevista que Teresa le ha hecho a los padres de Sandra Peña y atentos a la denuncia que hacen los aficionados del Betis a cuenta de unas multas, multas de tráfico, ¿eh? Enseguida se lo contamos. En Jaén, Eloy Moreno, tiempo para mañana.
6: Qué rapidito hemos hecho, hemos sacado la manga larga, la rebequita, algunos han sacado hasta el chaquetón y no termina de llegar el frío a la provincia de Jaén. Mañana volvemos a tener la misma temperatura que hoy, máximas de 28, 29 grados, 30 grados en municipios como Andújar, Linares, Bailén y unas mínimas que se quedan en torno a los 16. Los cielos van a estar entrecubiertos y despejados y, por supuesto, un día más sin riesgo de precipitaciones en esta provincia andaluza. Mira que tengo ganas yo de un rebecón y un chamberguillo y todas las cosillas.
1: Sí,
6: estas,
1: sí. Ya llegará, no te preocupes que te vas a hartar. No te preocupes que te vas a hartar. Se lo contamos en el Día Mundial del Donante.
7: Yo no podía correr, no podía andar. 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
1: Emocionante y también necesario el reportaje el que vamos a ver a continuación. Pero antes vamos a pasar por un lugar curioso, por lo que le vamos a contar, que hemos encontrado entre la provincia de Córdoba y la provincia de Granada. Se llama Ventorros de Valerma y nos ha dicho Mónica, tenéis que venir a esto. ¿Por qué? Porque una parte del pueblo pertenece a la provincia de Granada, a Loja, y la otra a la provincia de Córdoba, a Iznájar. A ellos no les importa, están orgullosos de esa peculiaridad que les hace pasar de una provincia a otra cuando van, por ejemplo, a la panadería, al médico o al colegio.
0: Hoy vamos a descubrir un maravilloso pueblo. ¡Buenos días!
13: ¡Buenos días!
0: ¿Dónde estamos?
13: En Ventorros de Valerma.
0: ¿Y esto es provincia de Granada o de Córdoba?
13: De Córdoba.
0: De Córdoba. Bueno, de Córdoba a Córdoba, de Córdoba a la mitad, porque la otra mitad del pueblo pertenece a Granada.
14: Nada, aquí son un minuto. En un minuto está en Córdoba, en un minuto está en la otra provincia, es rápido.
0: En Granada está el médico.
15: Sí.
0: El butanero.
15: Perfecto. Sí.
0: La panadería.
15: También, también.
0: ¿Y en Córdoba está?
15: En Córdoba está el bar, está la iglesia y está los electrodomésticos.
0: La tienda.
15: La tienda.
0: ¿Y el cole?
15: Y el cole.
0: Qué bien repartido, hijo.
15: Todo está repartido muy bien.
0: Vale, una preguntita. Ahora estoy en Córdoba, pero quiero llegar a Granada. ¿Cómo tengo que ir?
15: La calle Alante. Mira, aquí tenemos la calle Lima.
0: ¿Este es el límite entre las dos provincias?
15: Entre las dos provincias. Esto es Córdoba. Y esa calle, esa casa es Granada.
0: ¡Qué barbaridad!
15: Bueno, vivimos aquí, pero somos un pueblo, ¿eh?
0: Estero, ¿y cómo? Estamos unidos. ¿Cómo lo vivís? ¿Cómo lo vivís? ¿Ha supuesto mucho para vosotros?
15: De nunca. Ahora es cuando tiene esto más repercusión mediática, pero de nunca. Aquí hemos sido siempre ni de Loja ni de Ignaja, como decimos nosotros. Un pueblo. Somos del Ventorro.
0: Huele todo Granada, todo Córdoba, todo el pueblo. ¿Dónde estoy?
14: En la panadería Isabel Valerma.
0: ¿Cuánta gente hay trabajando aquí?
14: 7 personas, a ver.
0: ¿Del pueblo?
14: Los 7 del pueblo.
0: Claro, porque si hay 200 habitantes, la mayoría son ya personas mayores.
14: Personas mayores, pues la gente más nueva, pues la intentamos como ide, que poquito a poco se vayan arrimando aquí al pueblo, que podamos mantener el pueblo hacia adelante.
0: ¿Y tú qué estás haciendo?
16: Pues echándole el huevo a los bollos de miel.
0: Oye, trabajar en tu pueblo, encontrar trabajo en tu pueblo, en un pueblo de apenas 200 habitantes, ¿cómo es eso?
16: Hombre, esto es de toda la vida. Y entonces, pues, está bien.
14: Los vecinos bajan al médico a la parte de Granada. Nosotros vamos a tomar cerveza a la parte de Córdoba. Y aquí no hay ningún problema.
0: Para empezar, tiene mejor pinta Córdoba. Hombre, si vaya al médico a Granada y a Córdoba a las cervezas, tiene mejor pinta Córdoba, ¿no?
14: Claro, claro.
0: Hombre. ¿Te puedes creer que me he perdido yo en este pueblo 200 habitantes? Ya no sé si estoy en Granada, estoy en Córdoba, estoy en Córdoba, estoy en Granada. Voy para la tienda, así que voy para Córdoba. A ver, lo mismo me encuentro a Carmen Ramos, espérate. Dori. ¿La única tienda que hay en el pueblo?
17: Ahora mismo sí.
0: ¿Y depende de Córdoba o Granada?
17: Ahora mismo depende de Córdoba, pero de Granada vienen a comprar igual que de Córdoba. Nosotros estamos tan acostumbrados que no nos parece raro. Yo nací en Granada, pero soy de Córdoba.
0: ¿Cómo es eso?
17: ¿Para que veas?
0: Aquí ya tenemos conflicto. ¿Cómo que naciste en Granada, pero
17: sí,
0: eres
17: porque
0: de Córdoba?
17: Mis padres estaban en un cortijo en la parte de Granada y allí nací yo. Y después, con 7 años, ya nos vinimos a la parte de Córdoba.
0: ¿Y te sientes más cordobesa que granadina?
17: Bueno, a mí me gusta igual Córdoba que Granada.
0: María Teresa, y ahora estamos en la ermita del pueblo, en la iglesia. ¿Iglesia de quién?
18: Nosotros la llamamos la Virgen del Rosario. Y la sacamos de procesión en el mes de octubre, el día 7. Y luego tenemos también el patrón, que es San Isidro.
0: ¿Y son los mismos para Córdoba y para Granada?
18: Sí.
0: ¿Los mismos?
18: Los mismos. Aquí no hay diferencia. Aquí tenemos la iglesia y aquí venimos todos, los de Córdoba y los de Granada.
0: Un pueblo único que une dos provincias hermanas.
19: ¡Viva Ventorros de Valerma!
1: Pueblo es un pueblo es. Ventorros de Valerma. Mientras suena de fondo, la jovencísima María Hostiz. Hay una compañera del equipo edición que canta muy bien por María Hostiz. No lo voy a decir, no lo voy a decir. Bueno, vámonos a el directo con Granada, porque cerca de ahí Mónica ha encontrado una tienda. Oye, pero esto es una tienda muy especial, ¿no, Mónica? ¿Una tienda o esto es un desfile de modelos? ¿En qué quedamos?
0: Hombre, es una tienda que hoy celebra su 25 aniversario y quería hacerlo por todo lo alto con esta pedazo de colección maravillosa con nosotros y haciendo un desfile, Lourdes.
20: Así es, Mónica.
0: Cuéntanos dónde estamos.
20: Estamos en Atarfe, población de Atarfe, en la tienda de Divina Moda.
0: Bueno, explícame por qué este bombonazo que tenemos aquí, que no puede ser más guapa, además es tu niña.
20: Es que es mi niña, ay, tiene que ser.
1: Claro, guapas, ya decía yo.
20: Es que la, es especial.
0: Sí, que sí, hombre, solo faltaría.
20: Todas guapas, pero ella especial.
0: Es que tú allá todavía no la has visto, pero ahora. Mira, te presento a Lourdes, aquí la tienes.
1: Guapa.
20: Buenas tardes. Buenas, Modesto, buenas tardes a todos.
0: Cuéntame qué es esta colección tan maravillosa.
20: Pues mira, esta es nuestra colección joya.
0: Colección joya. Hombre, el nombre
20: es
0: de
20: todo
0: nuevo...
20: cristales y pedrería, ¿vale?
0: Qué maravilla.
20: Vestidos espectaculares.
0: Por favor.
20: Para pasarela, para mises, que vienen de todos los sitios a vestirse las mises, sobre todo mises y espectáculos.
0: Hombre, yo me estoy viendo...
20: Artistas
0: como yo. Yo voy a venir a vestirme aquí, Lourdes.
20: Te tengo que vestir.
0: Hombre,
20: ¿no?
0: Por favor, qué maravilla. Bueno, cuéntame, pero no solo... tenemos para mises, sino que tenemos también madrina, novio.
20: Tenemos madrina, tenemos el novio, una madrina joven, guapísima.
0: Total.
20: María Jesús, guapísima.
0: Guapísima. Aquí hemos apostado...
20: Una madrina joven. Eso. Una madrina que tiene su carácter, porque ella tiene un carácter muy definido, muy elegante, pero dentro de eso... tiene su toque de juventud. No es la típica madrina con la manga cerrado, que también lo tenemos, ¿eh? No te voy a decir que no. Que
0: lo tienes de todo porque es que, vamos, la tienda más grande no puede ser. Fíjate que he visto que tienes ahí hasta el número,
20: sí,
0: como si fuera... Mira, mira, Joserra, ahí lo ves, Modesto, como si fuera...
1: Anda, pues ya viene gente ahí,
20: tenemos que pedir turno.
0: ¡Qué barbaridad! Tú imagínate si es clientela o no, Modesto. Sí, bueno, estos son los vecinos que han venido a pasar el rato y al 25 aniversario de esta familia. ¡Un aplauso!
1: Guapísima,
0: ahí,
1: ¿eh?
0: Mi Joserra, lo traigo loco hoy. Ahí, han venido, claro, hasta un ratico contigo porque te lo mereces.
20: Hombre.
0: Porque tienes aquí moda, madrina, novia, comunión.
20: Boda de día, boda de tarde.
0: Para mises,
20: para pasarela. Es que lo que buscáis es que tenemos todo. Bueno, tenemos de todo.
0: ¿Y hace 25 años todo esto?
20: A ver, sí, esto empezó hace 25 años porque yo ya vengo... Lo traigo ya...
0: De cuna.
20: De cuna, sí, lo traigo de cuna.
0: Porque empezaste con tu madre.
20: Yo acabé en mi colegio y yo me fui con mi mamá. Esa era la ilusión de mi vida. A mí siempre me ha gustado esto. Hemos intentado, antes de... Nos casemos, nos vinimos aquí a Tarfe,
0: sí.
20: Cambiamos de población. Yo lo he intentado, pero es que lo mío es esto.
1: Claro.
20: Es que yo he nacido en esto y a mí me gusta esto.
0: No, y se nota.
20: Entonces
1: me llama la atención también los peinados.
20: No me pongas
1: o sea,
20: otra cosa
1: peinados...
20: porque aunque lo sepa hacer no me va a gustar. Y yo disfruto mi trabajo y es que no vengo a trabajar. Yo vengo...
0: A disfrutar.
20: Oye,
0: que me han dicho que además tú, clienta que entra por la puerta, eres capaz de decirle, te pega este color, te pega este corte, te pega este no sé qué.
20: Eso lo hacen los años.
0: Claro, la experiencia.
20: Eso lo hacen los años.
0: Amiga.
20: La experiencia, no es... A ver, lógicamente, una persona que lleva años y que sabe cómo va el tema y que conoce los cuerpos, la colorimetría, sabe lo que tiene que darle a cada persona.
0: Pues eso...
20: No es muy difícil, eso ya se...
0: Se sabe, eso lo sabes tú porque eres muy larga. Me encanta esto, venid para acá, chicos, que os vea también, qué fantasía. Porque ahora vamos a volver y te vamos a enseñar más modelazos. Modesto, yo estoy echando ya el ojito... Por si hubiera que vestirse para fin de año. Yo no sé, yo lo dejo ahí caer y ya que sea lo que Dios quiera.
1: Bueno, tenemos una fiesta ahí a la vuelta de la esquina, ¿eh? Con lo cual, sube música, Sam.
0: Qué guapo, chiquillo.
1: Esa chaqueta para mi próxima fiesta me pone. Hasta luego, vuelvo enseguida. Yo no sé si a Farruquito le gustará o no ese tipo de ese estilo. Probablemente sí. Pero bueno, vamos a seguir metiéndonos de lleno en su ensayo y abusando de su confianza. Estamos en el Teatro Cervantes en Málaga. Está pasando.

0: Qué maravilla, qué regalo nos está haciendo ahora mismo con Manuel de la Nina e Ismael de la Rosa Alcante, el maestro Farruquito. Buenas tardes.
1: Buenas tardes.
0: Qué lujo tenerte una vez más con nosotros aquí en las tablas del Cervantes, que te van a sentir en breve. Gracias. Bueno, te van a sentir las tablas y el público, porque precisamente tú lo que quieres con este espectáculo es que la gente sienta y que deje de pensar.
1: Exacto. Yo lo que pretendemos es que la gente forme parte de la fiesta, ¿no? Que sean partícipe de una reunión de una familia, de unos amigos, que se cuentan sus penas y sus alegrías cantando y bailando lo que salga.
0: Eso no es fácil, ¿eh? Eso no es fácil y no se encuentra fácilmente.
2: Eso es muy difícil.
1: Es muy difícil porque, y más en los tiempos que corren, que estamos todos acostumbrados a preparar de la A a la Z cada detalle, cada movimiento, cada sonido del espectáculo, cuando también te deja un poco el espacio a la libertad, luego la responsabilidad es igual de grande.
0: Seguro que la gente sabe que viene apostando a caballo ganador. Yo quiero... ¿Tú qué sientes cuando ves al público mirando? ¿La gente qué siente? ¿Cómo percibes tú aquí esas caras, esa sensibilidad del público?
1: Yo directamente no miro a nadie para no ver a nadie. Porque si no me pongo más nervioso todavía y soy capaz de salir corriendo para adentro. Pero sí siento su energía cuando lo pasan bien y cuando conectamos con ellos. Yo creo que eso se recibe. Y además es la mayor motivación siempre. A veces, por los problemas técnicos y las cosillas que tenemos cada uno, llegamos a los sitios así un poco desganados y nada más que salimos y vemos que el público nos recibe con ese cariño, verdad que lo hablamos, hacemos así, nos subimos para arriba y ya pues nos dejamos ahí el corazón.
0: Qué maravilla, qué bonito reto. Desde los 5 años dándole ahí al baile de esa manera tan intensa, ha recorrido todo el mundo, lógicamente, sigue disfrutando de esto. ¿En qué momento te encuentras tú, artístico, vital?
1: Pues gracias a Dios estoy muy bien, tengo salud y tengo todavía fuerza para bailar, tengo muchas ganas, tengo proyectos muy bonitos en el presente y en el futuro. Y la verdad, con un elenco que me acompaña, que son como mi gente y además tienen saben descifrar esos códigos de la improvisación, pues la verdad que yo creo que estoy en un buen momento, disfrutando mucho de la profesión y de la vida en general.
0: Eso es bonito. Pues oye, gracias por dejarnos vivir este momento tan al natural, ¿eh? Esto prueba, no es un ensayo, es una prueba, porque ensayado lo tenéis ya de sobra.
1: Desde chico.
0: Desde chico, ya ves tú. Pues adelante, el maestro Farruquito viene acompañado en el Cervantes. A las 8 se abren puertas. Esto es un regalito que nos hace a nosotros, Andalucía Directo.

0: Parroquito ensayando en el Teatro Cervantes. Están viendo imágenes de nuestra próxima conexión en directo en las inmediaciones del Estadio de la Cartuja, donde hoy decenas de miles de béticos se van a dar cita para un importante partido de fútbol. Y están denunciando que les ponen multas, que les ponen muchas multas. Vamos a explicar de qué va este conflicto, esta polémica, y vamos a escuchar también lo que dicen desde el ayuntamiento. ¿Vale? Continuamos adelante y enseguida vamos a escuchar a los padres de Sandra Peña. Hoy se cumple un año del suicidio de esta adolescente que denunciaba acoso escolar. Los padres siguen luchando, piden justicia. En este caso, hoy Andalucía Directo ha hablado con ellos.
1: Reconoce la jueza que Sandra escribe sus cartas de despedida delante de su tutora de matemáticas, ¿no? Fíjate si hubiera la profesora hubiera estado vigilando a mi hija y me hubiera llamado corriendo a mi casa, ven a recoger a tu hija, ¿no? O mira lo que ha escrito, ¿no? Que Sandra creemos fielmente que ha venido por un motivo y que su motivo sea el de salvar muchas vidas a partir de ahora.
2: Nuestra vida se paró el 14 de octubre del año pasado. Pasan los días, pasa el tiempo, la vida está continuando, pero para nosotros se nos paró ese día.
3: Hoy se cumple el aniversario más triste, el de la muerte de Sandra Peña. Su familia sigue reclamando medidas y ayudas para proteger a otros niños como ella. Quédense, que estamos con sus padres ahora aquí, en Andalucía Directo.
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0: En medio cafelito volvemos y se lo contamos todo.
10: Dicen que por la zona del Levante eso se come directamente de la paellera.
11: Sí, sí, es verdad, y sobre todo tenemos que probar, no sé que esté malo.
10: Madre mía.
11: Quema.
10: Oh, está buenísimo. Familia, hoy os vamos a proponer colores, sabores, texturas y mucha información, como siempre, con Paloma Gil. Vamos a preparar ya un plato que yo lo estaba haciendo y digo, esto vale para fin de año ya o para Navidad.
11: Totalmente, no hay más que verlo.
10: Mirad qué belleza. Tenemos rollitos de lubina sin ningún tipo de espina, totalmente desespinada, envuelta con bacon y rellena de langostino. Imaginaos qué barbaridad. Y un arroz negro que vamos a tardar en, bueno, en cocinarse el arroz son 15 minutos. En hacerlo, 40 segundos. 40 segundos y dejamos el arroz haciéndose.
11: Este para los estudiantes, o al horno. Para los estudiantes.
10: Pero que queda buenísimo.
11: Hombre, está que te mueres.
10: Y ya si le ponemos un poquito de qué, Paloma, de qué.
11: De setas, que hoy vamos a ver cómo las setas y los champiñones que son tan baratitos y tan nutritivos. Hay que ponerlo, es verdad, aquí unas setitas.
10: Una
11: qué
10: setita.
11: Rico.
10: Y de postre, para Paloma, un vasito de leche con miel, que está...
11: Ya, desde luego, es que es la época. Pero
10: no
11: bueno.
10: Se puede cantar tanto por Camilo VI.
11: Efectivamente.
10: No sabré yo.
11: Qué rico, de verdad.
10: Nos vemos esta tarde a las 8 menos 10 aquí en Canal Sur.
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Al abrigo de la Sierra de Líjar, Algodonales se nos presenta como un agradable pueblo de casas encaladas, salpicada de fuentes. Fluye el agua y la vida. Es firme en sus tradiciones y a la vez se reinventa. En su día a día, en su gastronomía, en los ojos con los que mira al futuro, nos invita a practicar deportes de aventura y, sobre todo, a desplegar las alas y surcar los cielos. Porque su nombre es referente en nuestro país y fuera de nuestras fronteras en la práctica de deportes aéreos. ¿Estáis preparados? Pues volemos.

Quedamos temprano en este rincón de algodonales pegado a sus huertas. De fondo, la estampa del pueblo y la poderosa cumbre del Mogote. El objetivo, subir a la cima en este 4x4. Salimos en dirección oeste y avanzamos por la carretera que cruza la tranquila pedanía de la Muela hasta el área recreativa, donde empieza la pista forestal. Desde este excelente mirador, advertimos que estamos en un lugar estratégico que marca además la transición entre la campiña y la Sierra Gaditana. Entre frondosa vegetación de bosque mediterráneo, ascendemos por la ladera. Son a su vez los caminos que llevan hasta las rampas de despegue para el vuelo en parapente y ala delta. En esta de poniente, a 900 metros de altura, contemplamos el Valle del Guadalete en toda su plenitud.

0: A vuelta del medio cafelito, 7 y 8 minutos de la tarde, estamos en directo en Úbeda para, en esta ocasión, ofrecerles nuestra idea gastronómica de la jornada. Lo hace el peligroso Eloy Moreno.
1: Muy buenas tardes, Modesto Barragán. Escúchalo del medio cafelito y no sé yo si el plato que vamos a presentar hoy podría pegar con un cafelito, pero yo desde luego sí me lo tomaba porque es mi plato favorito. Hoy, ¿qué vamos a preparar, Iván?
2: Hoy vamos a hacer unas albóndigas de cerdo ibérico, muy tradicionales, con sus verduras como siempre, un poco pochaditas, y va a llevar un poco de vino blanco, el aceite de oliva aquí de la región, y mucho líquido para que queden bastante suaves, que no queden esas albóndigas duras, sino así jugosas, que cuando lo metemos aquí...
1: Vamos a ver, Iván, espérate. Es acelerado, Iván, porque quiere presentar el plato. Claro. Vamos a ver bien los ingredientes, uno a uno, para que la gente de casa pues pueda saber qué lleva nuestra albóndiga. A ver.
2: Tenemos, por supuesto, la carne de cerdo, tenemos un poco de cebolla, pimiento, ajo, un huevo para que amalgame, le ponemos un poco de tomillo para que agarre el sabor de la sierra, leche, vino blanco, aceite de oliva y harina para que ya termine de agarrar tu textura.
1: ¿Por aquí?
2: Por aquí vamos a hacer después un espejo para montaje del plato, que es a base de maíz tierno, mantequilla, cebolla y un poco de nata.
1: ¿Y por aquí?
2: Y por último vamos a hacer una salsa para poner nuestras albóndigas, que se hacen con una cebolla pochada, setas variadas, aceite de oliva, vino tinto y un caldo que nos...
1: Pues esto, nos quedamos con esta imagen, con Fran haciendo las albóndigas, esta forma ya de albóndigas con la carne picada, claro, con la cebolla y también, ¿con qué? ¿Aquello verde era?
2: Esto, el pimiento.
1: Y con el pimentito, albóndigas en Úbeda.
0: Albóndigas.
1: Maravilloso.
0: No sé si ya la Real Academia permitía decir almóndiga o no, o es una auténtica barbaridad, siempre me lo pareció, pero yo creo que la Real Academia Española y de la Lengua, que siempre limpia, fija y da esplendor, reconoce la posibilidad de decir almóndiga sin que nos sancionen. Bueno, luego vuelvo contigo, pero hablamos a continuación de los reyes que terminan esta tarde, saben ustedes, su visita a Melilla. Felipe VI lo ha hecho llamando a la unidad institucional, apelando a Marruecos en una relación basada en la confianza y en la buena fe, pidiendo que se mantenga el clima de civismo en estas dos ciudades autónomas y recordando una vez más que Melilla es tanto España como también Europa y que cualquier conflicto de fronteras nos interpela a todos. Esto, entre otras cosas, es lo que ha dicho hace un ratito Felipe VI.
3: Las discrepancias lógicas e incluso necesarias en una democracia avanzada como la nuestra deben ir siempre de la mano de la unidad institucional y de la búsqueda del entendimiento. Melilla es España y Melilla es Europa. Su frontera es frontera de la Unión, una frontera única que no distingue flancos ni puntos cardinales, pues se basa en un acervo compartido de derechos, libertades y responsabilidades ciudadanas. Cualquier amenaza a la frontera de un Estado miembro lo es, por tanto, al conjunto de la Unión Europea.
0: La visita real a Melilla, que termina en solo unos minutos, y hoy hace un año de la muerte de Sandra Peña, una muerte que conmocionó a todo el país. La niña que acabó con su vida, a las puertas de su casa se han acercado hoy vecinos, compañeros, a dejar flores, velas para recordarla. Sus padres quieren que, aunque no haya delito penal, el colegio en el que ella estaba sea sancionado con la retirada del concierto por no activar los protocolos de acoso. Nosotros hemos estado

al escucharle decir: Serrana, yo te lo juro por la gloria de mi madre.

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La Tierra tarda un año en darle una vuelta al Sol. Esta afirmación podría parecer evidente a estas alturas de la historia, aunque en otros tiempos no lo fuera. Pero un momento, ¿un año en darle una vuelta al Sol con respecto a qué? ¿Tomando qué cosa como referencia? La referencia ideal la ofrecería un punto inmóvil en el espacio. A todos los efectos prácticos puede tomarse como fija la posición de una estrella lejana. Por tanto, empezamos a medir el tiempo cuando la Tierra pasa justo entre el Sol y la estrella elegida. Y detendremos el cronómetro cuando nuestro planeta vuelva a pasar por esa posición inicial. Medimos así exactamente lo que tarda la Tierra en darle una vuelta al Sol, el periodo de traslación de la Tierra, que resulta ser de 365 días, 6 horas, 9 minutos y 10 segundos. El periodo de traslación de la Tierra recibe también el nombre de año sidéreo, por tomar como referencia las estrellas, justamente. Pero nuestros ciclos vitales en la Tierra están regidos por las estaciones del año. Los cambios de luz y de temperatura, así como la meteorología, están vinculados a los ciclos del invierno, primavera, verano y otoño. Por supuesto, este ciclo tiene mucho que ver con la traslación de la Tierra alrededor del Sol, pero por sorprendente que pueda parecer, su periodo es ligeramente distinto, y vamos a ver por qué. Nunca jamás nos cansaremos de insistir en que las estaciones del año no tienen nada que ver con posibles cambios en la distancia entre la Tierra y el Sol. De hecho, cuando en el hemisferio norte es verano, es cuando la Tierra se encuentra más alejada del Sol. El ciclo de las estaciones, en realidad, tiene que ver con la orientación del eje de rotación terrestre en el espacio. Ese eje, el eje terrestre, no es perpendicular a la órbita terrestre. Si fuera perpendicular, no habría estaciones. Pero como está inclinado, la posición relativa del eje de la Tierra y la dirección hacia el Sol van cambiando a lo largo de un año, y eso provoca el ciclo de las estaciones. Tomemos como ejemplo la primavera. Comienza la primavera cuando el eje terrestre guarda una cierta orientación respecto de la línea que une la Tierra con el Sol, cuando ambas líneas son perfectamente perpendiculares entre sí. Al cabo de un ciclo estacional completo, el eje vuelve a la misma orientación y da comienzo otra primavera. ¿Pero qué ocurre si a lo largo del tiempo, a lo largo de un año, el eje terrestre cambia ligeramente de orientación en el espacio? Si en lo que dura una vuelta de la Tierra al Sol, el eje terrestre fuera cambiando un poco de orientación en la dirección adecuada, entonces la perpendicularidad con la dirección hacia el Sol se alcanzaría antes de que la Tierra hubiera completado una vuelta completa. Pues bien, esto es exactamente lo que sucede. El eje de rotación terrestre presenta una deriva, un cambio lento en su orientación en el espacio, que se completa cada 26.000 años y que hace que en cada vuelta de la Tierra al Sol, la configuración de inicio de la primavera se verifique un poco antes de que nuestro planeta haya completado una vuelta completa. Así, el ciclo estacional es 20 minutos y 24 segundos más breve que una vuelta de la Tierra al Sol. El ciclo estacional, que es el año que nos interesa a los seres humanos con fines prácticos, dura, por lo tanto, 365 días, 5 horas, 48 minutos y 46 segundos. Este intervalo recibe el nombre de año trópico y es en realidad nuestro año de toda la vida, el tiempo que en promedio transcurre entre el inicio de las primaveras.

0: La música de la Champions ha vuelto a sonar para la afición del Betis. ¿Qué tal? Muy buenas. La Cartuja está a reventar para la segunda jornada en la que los de Pellegrini reciben al Porto. De momento, empate a cero. Seguro que la Cartuja también se llena el sábado, día en el que llega la visita del Barcelona, líder indiscutible en la Liga y que anoche goleó en Estambul, con un Lamine Yamal superlativo. La estrella del Barça y de la selección está dando argumentos a quien considera que ahora mismo es el mejor futbolista. Ayer incluso se inventó un nuevo regate.
1: Que los estudiosos del fútbol empiecen a pensar cómo llamarle a esto, porque Lamine Yamal inventó anoche un regate nunca visto en más de un siglo de este deporte. El genio azulgrana dio anoche una nueva exhibición en la goleada del Barça en Estambul, una más.

0: Lamine Yamal no necesita ya ni marcar para ser el mejor del partido. Se está especializando en las asistencias. Lamine ha hecho una segunda parte fantástica, es muy importante para nosotros, dice su entrenador. En una entrevista reciente, Lamine Yamal afirmó que el jugador con el que mejor se entiende es Fermín. Anoche esa dupla volvió a hacer de las suyas para silenciar el infierno turco. El pase de Lamine aprovechando que el onubense siempre va al espacio es la segunda maravilla de la noche. Los turcos picaron a Lamine Yamal y la jugada les salió mal.
1: Yo no lo haría nunca picar a Lamine, pero bueno, al final son cosas que pasan y él también le gusta porque se motiva y bueno, pues otra exhibición más y nada, nosotros muy contentos de que juega así y nos beneficia a todos.
0: Lamine es ya un icono mundial, tiene hasta su propia línea de ropa. Pero eso no distrae de momento su trabajo en el campo, liderando un Barça que lleva 8 victorias en la Liga y 2 en la Champions en 10 partidos. El sábado visitan al Betis en la Cartuja, después al PSG en la Champions y el domingo recibirán en el Clásico al Real Madrid.
2: Vinicius está jugando esta noche con el Real Madrid en el Olímpico de Roma. De momento pierde el Madrid 1-0. En la previa, el brasileño ha conocido la sanción por el tirón de pelo a Saliba y su posterior reacción. 4 partidos. Se confirma ausencia en el Clásico de la semana que viene y, por supuesto, en la visita del Sevilla al Bernabéu de este domingo. La jornada Champions de martes fue redonda para los equipos españoles. Si el Barcelona ganó a domicilio, el Atlético y el Villarreal lo hicieron en casa. Los castellonenses lograron su primer triunfo en la competición después de 12 partidos sin conseguirlo. Han sido 4 años y medio que se acabaron anoche con el 3-1 que firmaron los de Íñigo Pérez ante el Napoli. Rachmani adelantó, eso sí, a los italianos. Pero un fallo de Politano permitió que Mika Utace estuviera muy fino y marcara el empate a 1. Con un disparo violento, llegaría el segundo de un defensa, Santiago Mourinho, que firmó un golazo para el segundo del Villarreal. En el tramo final del partido, marcaría Oluwasegui el 3-1 final. La semana que viene, el Villarreal visita Anfield, visita al Liverpool.
3: La temporada pasada no ganar ningún partido, pues te crea una especie de ansiedad. Aunque no quieras pensarlo, al final la cabeza no la puedes controlar tan fácil y tienes esa ansiedad. Y bueno, y hoy empiezas perdiendo el partido, que te puede poder ese momento, pero bueno, lo conseguimos solucionar, solventar, creo que estamos en un buen momento.
2: El Atlético también ganó un triunfo dedicado a su capitán Coque tras el reciente fallecimiento de su madre. El triunfo colchonero arrancó pronto, apenas un minuto. Ya había conseguido gol Pablo Barrios tras la asistencia de Lookman. Perdón, de Baena, del almeriense Baena, que hizo otro gran partido. Pablo Barrios anotó el 1-0 nada más empezar el choque ante el Manchester United, que no puso mucha resistencia a los de Simeone, que lograron un segundo tanto. Este sí, de Lookman, minuto 79. La semana que viene el Atleti visita al Stuttgart.
4: Sabemos de la importancia como persona que tiene Coque dentro del club. La verdad que fue un momento difícil para todos. Tiene una gran familia alrededor de él. Estamos acompañándolo en sentimiento.
2: Alexia Putellas cumplió ayer 150 partidos con la selección, que esta vez empató contra Estados Unidos. La dos veces Balón de Oro volvió a marcar y ya está solo 14 tantos de alcanzar a la que lidera este registro, Jennifer Hermoso. Pero Alexia tiene otro objetivo personal y para ese le quedan 30 partidos.
5: Los números de Alexia Putellas con la selección española son históricos, solo al alcance de una jugadora tan especial como ella. El amistoso de esta pasada madrugada frente a la selección de Estados Unidos, en el que colaboró con un gol y una asistencia, fue su partido número 150 con la absoluta femenina. Nadie tiene más partidos que ella. Y en la masculina, solo tiene por delante a Sergio Ramos con 180 y a Iker Casillas con 167, cifras que están a su alcance.
6: Evidentemente es una cifra histórica que cualquier jugadora o jugador sueña con llegar. Me siento súper afortunada por pertenecer a este momento.
5: Desde su debut con la selección el 28 de junio de 2013 en un amistoso contra Dinamarca, Alexia Putellas ha disputado todas las grandes citas con la roja, salvo la Eurocopa de 2022 que se perdió por una grave lesión. Ha marcado 43 goles, siendo la segunda artillera histórica tras Jenny Hermoso. Y en su palmarés figuran un Mundial y 2 Ligas de Naciones.
6: Soy una jugadora que necesito tener siempre retos. El Mundial de Brasil es uno de ellos.

0: Ellos, si Dios quiere, pues ayudar al equipo a conseguir otra estrella.
1: A sus 32 años, Alexia Putellas sigue siendo la reina y tiene muchas papeletas también para volver a ser dentro de 12 días, por tercera vez, Balón de Oro.
2: Vean esto, Rafa Jódar está batiendo muchos récords en su primer año como profesional. Se ha situado al borde del top 10 del ranking mundial y todavía puede mejorar porque hoy ha logrado el pase a los cuartos de final del Masters 1000 de Shanghái. Pero este crecimiento profesional también ha mostrado alguna mala actitud hacia los recogepelotas. Le ha sucedido varias veces, hoy también, y el juez árbitro le ha advertido de sanción y le ha echado un buen rapapolvo.
3: ¡Ay, la puta caballa, coño!
4: Condolences from my icon, Wonder Mr. Jódar.
3: ¿Qué me dices, tío? Me pone un warning, tío.
5: Trae toda la tensión que hay, tío.
6: Yo entiendo, pero así no.
5: No hace caso, tío, porque le estoy hablando, pero no he dicho nada malo.
6: Raf, pídemelo a mí. Y yo se lo pido.
5: ¿Qué le dices? ¿Qué le dices?
6: No puedo repetir, tú sabes lo que dijiste.
5: ¿Qué le dices?
6: No puedo repetir ahora.
5: No he dicho nada, tío.
6: Así no. Así no hablamos con ellos.
5: Llevamos una hora y diez jugando, tío. Se va por un poquito, le digo una cosa y ya me...
6: Yo te entiendo perfectamente, pero eso no. Gracias.
5: Es increíble. ¿Cómo se nota que no está
2: bien? En todo caso, el nivel de Jódar es tremendo para su primer año. Y en este Masters 1000 de Shanghái está mostrando una madurez mental más que notable. Todos los partidos que ha disputado los ha tenido que remontar tras perder el primer set. Hoy también, ante el neerlandés Botti van de Zandvliet. Jódar ha caído en el tiebreak de la primera manga, pero se ha llevado las otras dos por 6-4 y 6-2. Su rival por una plaza en la semi será el noruego Casper Ruud, ahora mismo peor clasificado que el madrileño en el ranking. Por ese lado del cuadro también marchan Medvedev, Verdugo y de Tsitsipas y el estadounidense Tommy Paul, que ha derrotado a Sissou Berge. El belga, que dio un recital el lunes ante Alcaraz, hoy ha vuelto a su nivel habitual y ha caído en dos sets. Mañana, recuerden, el marbellí Alejandro Davidovich se medirá al francés Gia por un puesto en semifinales. Carlos Alcaraz era uno de los seis tenistas que van a competir la semana que viene en el Six Kings Slam, un torneo con premios multimillonarios que se celebra desde 2024 en Arabia Saudí. Pero la cita ha sido aplazada a finales de diciembre, en principio. Los últimos bombardeos en Riad no lo permiten. Está siendo un año muy complicado para todos los eventos deportivos programados en una zona situada en pleno conflicto bélico.
7: Ya ocurrió este año con pruebas del Mundial de Fórmula 1 y de motociclismo en Bahrein y Qatar, aplazadas o cambiadas de sede. Ahora los ataques con misiles de los rebeldes hutíes sobre el aeropuerto de Riad han dejado una sensación de inseguridad que las autoridades se esfuerzan en disimular. El partido de Champions entre el Al Nassr de Cristiano Ronaldo y el Neftchi Fergana uzbeko empezó con retraso por las alertas de posibles ataques sobre la capital saudí, mientras que el astro portugués se apresuró a apoyar al país que le ha acogido desde hace 3 años. Esta misma semana, la Saudi Pro League ha aplazado a diciembre y marzo los partidos de la siguiente jornada de los equipos capitalinos. Y nadie sabe cómo afectará esto a otros acontecimientos en el futuro. Un torneo de golf en Riad, previsto para noviembre, también está en el aire, mientras que los equipos de Fórmula 1 dan por hecho que las carreras de Qatar y Abu Dhabi no se celebrarán allí. El Dakar debería disputarse la primera quincena de enero, mientras que la Copa de Asia está prevista entre el 7 de enero y el 5 de febrero en territorio del Reino Árabe. Por último, hay dudas sobre cómo afectará la crisis a la preparación del Mundial de Fútbol programado para el otoño de 2034.
2: Otro conflicto abierto es el ataque interminable de Israel a Palestina, que provocó mucha reacción en España. A diferencia de la temporada pasada en la Euroliga, ahora sí se juega con público cuando se recibe la visita de un equipo israelí. Sucedió anoche en Barcelona, con unas gradas casi llenas y sin incidentes, con triunfo azulgrana por un triple casi sobre el final de Justin Robinson. Aunque lo más notorio de la jornada fue la derrota del Valencia Basket ante el Olympiacos. El equipo levantino llegó a ganar por 28 puntos, pero terminó cediendo ante la reacción del actual campeón de Europa. No juega la Euroliga, pero es la gran revelación del arranque de la Liga CB. Hablamos del malagueño Francis Alonso, jugador del Breogán. Se ha destapado en este inicio de curso. Ha sido el mejor anotador y el MVP de la jornada 3 y en ambos apartados está en el top 5 de la competición. Será pieza básica en la selección en la próxima ventana. Un malagueño que no ha sido profeta en su tierra. Triunfa ahora en Lugo. Disfruten de la noche.

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0: Así revientes como el lagarto de Jaén. ¿A que me lo he aprendido bien?
1: Sí, sí, muy bien, muy bien. Hombre, de hecho, en Jaén es así revientes como el lagarto de la Malena o de la Magdalena, por el barrio donde se encuentra.
0: Además, el barrio que lleva su nombre, claro.
1: Sí, efectivamente. Justamente en la calle donde estamos, de Santo Domingo, desemboca en este barrio de la Magdalena. Y bueno, pues aquí cuentan que en el siglo XV, en época de los Reyes Católicos, pues de repente la gente que venía aquí a coger agua, pues misteriosamente desaparecía de un raudal, una especie de fuente, de manantial de agua, ¿no?
2: Un caballo, un saco de pan recién hecho y un saco de pólvora. Eso fue todo lo que pidió el reo para acabar con el monstruo. Despertó a la temible bestia y le fue echando panes. Cuando los panes se acabaron, le echó el saco de pólvora y el lagarto explotó.

0: Pues ya la han oído, la famosa leyenda del lagarto de Jaén ocurrió aquí, en esta calle Santo Domingo, en el barrio de La Magdalena, uno de los barrios más populares y con más sabor de Jaén. Bueno, tan importante es la leyenda que el lagarto se ha convertido en el símbolo de la ciudad y que hoy por fin he podido verlo con mis propios ojos. Oye, y antes has mencionado el lagarto de La Malena.
1: Sí.
0: ¿Pero porque a La Magdalena el barrio se lo conoce así también o porque es lo de Malena?
1: Sí, porque realmente Magdalena es el barrio que tenemos justamente aquí, que es el más antiguo de la ciudad. Y al fin y al cabo, pues bueno, ese deje andaluz y esa manera de hablar, de comernos las palabras, hace que Magdalena pues
0: haya derivado, ¿no? En la Malena.
1: De ahí venía, ¿no? El Malena, Magdalena.
0: Pero este barrio, además, donde ocurre todo es la calle Santo Domingo, ¿no?
1: Sí, realmente la calle de Santo Domingo une lo que sería la Plaza de los Baños Árabes con la Plaza de la Magdalena. Entonces, es una calle que está...
0: Un tramo
1: que realmente englobaría la parte del barrio de la Magdalena, donde se encuentra, por ejemplo, pues el famoso convento de Santo Domingo, que fue la primera universidad de la ciudad de Jaén y que al fin y al cabo es un emblema para los jienenses y el que le da nombre a la calle.
0: Aparte de el lagarto, el convento, ¿qué elementos más importantes hay en esta calle Santo Domingo de Jaén?
1: Pues otra cosa curiosa, por ejemplo, que tenemos es cuando Carlos V quedó atrapado en la misma calle, cuando él fue de viaje de luna de miel, ¿no? Que en aquellos tiempos fuera a recorrerse Castilla, y dicen que su carruaje era tan grande que no cogía por la estrecha calle de Santo Domingo, y ahí quedó encajado. Entonces no tuvo más remedio que el propio rey Carlos V bajarse de su carro y cruzar la ciudad a pie, mientras que los soldados llevaban el carro marcha atrás y rodeaban la ciudad por mitad del campo extramuro. Desde entonces, pues en Jaén decimos que era tan importante la ciudad de Jaén en toda Andalucía que fue la única que el rey quiso cruzar a pie.

0: Otro edificio, sin lugar a dudas, importante en esta calle es la iglesia, que lleva el nombre del barrio, ¿no?
1: Sí, efectivamente, la iglesia de la Magdalena, que ya sería justamente como colofón final de la calle, y ahí es donde se enclava tanto la primitiva mezquita de la ciudad de Jaén, que luego se traslada a la catedral, como la primitiva iglesia cristiana de Jaén, que también luego se traslada hacia la catedral.
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1: Que es cierto que lo bueno que tiene estas calles del casco histórico de Jaén, y en particular esta de Santo Domingo, es que los vecinos siguen viviendo aquí, tienen sus locales típicos, pues para vender pollos, para vender cerveza, tienen sus cafeterías, sus tiendas de comercio, y eso hace, ¿no?, pues que haya cierta vida social, y además es muy transitada, es decir, es uno de los pasos también principales para acceder al casco histórico, bien sea en bicicleta, andando o en coche, y entonces tiene muchísima vida.

0: El Fandi, Emilio de Justo y David de Miranda con Toros del Parralejo. 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
1: ¿Qué tal? Muy buenas noches. Hoy hemos tenido la, como esperábamos, la jornada más calurosa de la semana. Es cierto que mañana las temperaturas no van a variar de forma importante, las sensaciones térmicas serán parecidas, pero hoy en bastantes localidades de Huelva, Sevilla, de la provincia de Córdoba, el interior de la provincia de Cádiz, hemos rondado los 30 grados, también en alguna localidad del oeste de Jaén. Hemos alcanzado los 34, una situación que, como les digo, se va a repetir en la jornada de mañana. Hoy ha regresado el Levante, lo ha hecho con fuerza en buena parte de la provincia de Cádiz. Mañana seguirá soplando también con intensidad, pero digamos que poquito a poco se va preparando todo para ese episodio de inestabilidad que tendremos el fin de semana. Ya el domingo les comentaba que probablemente este fin de semana tendríamos lluvia localmente intensa e importante, con aire frío en capas medias y altas, con un Mediterráneo cálido y con todos los elementos para encontrar lluvia que en algunas zonas del Levante peninsular pueden ser problemáticas. De hecho, las altas presiones lo que van haciendo poco a poco es debilitarse. Además, se debilitan de un modo muy apreciable. El núcleo anticiclónico más destacable lo que hace es desplazarse hacia el interior del continente. Aparece otro anticiclón que se dirige hacia las Islas Británicas y que, de hecho, favorece el empuje de ese frente que será el protagonista el sábado. Toda esa convectividad del domingo, especialmente intensa probablemente en el Mediterráneo peninsular y también en el archipiélago balear, vendrá de la mano de ese aire frío. En superficie lo que vemos es la aparición de diferentes núcleos de precipitación, pero si nos vamos a media atmósfera, a 500 hectopascales, unos 5.500 metros de altitud, lo que vamos a encontrar precisamente es cómo se desgaja ese embolsamiento de aire frío, que poco a poco, de hecho, va apareciendo en diferentes núcleos y que alimenta todos esos brotes convectivos del fin de semana que probablemente dejen un domingo en algunas zonas algo complicado. Habrá que ver cómo evoluciona la situación, pero ya les comentaba el fin de semana pasado y a comienzo de esta semana que poquito a poco íbamos a ir concretando si ese era el escenario más más realista, y realmente, según van pasando los días, tiene pinta de que es lo que va a suceder. Jornada hoy estable de nuevo, muy tranquila, escasísima nubosidad en la península. De hecho, las nubes más destacables las encontramos en el sudeste peninsular, nubes convectivas brotando, sobre todo en todo el área mediterránea, se iban desapareciendo de las sierras del interior, pero iban sobre todo cobrando protagonismo en las sierras más cercanas al Mediterráneo, en cierto modo por la alimentación que hoy ha surgido de nuevo de ese viento de Levante. A las 11:30 el Levante ya acumulaba nubes en el campo de Gibraltar, un típico episodio de ese viento del este, volvía a aparecer la montera en el Peñón y también poco a poco se iban desarrollando núcleos en las sierras más cercanas, un episodio muy parecido al que vamos a tener en la jornada de mañana, con alguna que otra precipitación muy débil. Hemos encontrado alguna lluvia puntual en zonas de Almería. Mañana probablemente se repitan, pero también de forma somera. Habrá que esperar al sábado para encontrar lluvias que sean un poquito más llamativas. Lo que ha sido llamativo hoy ha sido el empuje del Levante en buena parte de la provincia de Cádiz. De hecho, un Levante que, sin dejarnos rachas máximas realmente espectaculares, sí que nos ha mostrado un cambio muy notable con respecto al día de ayer, un día de ayer en el que, entre el poniente y el viento variable, las rachas eran al menos unos 15 kilómetros por hora menos intensas que las de hoy en estos puntos. Hemos rozado los 70 kilómetros por hora de racha máxima en Tarifa, 64 en Medina Sidonia, 62 en Vejer, 60 en Barbate, 54 en Cádiz. Mañana el panorama va a ser muy parecido, incluso probablemente habrá alguna racha máxima más importante. Importante en las máximas. 35 grados en Villanueva de las Cruces, 34 en la capital hispalense, en Almonte 33 en el Granado, misma temperatura en Araal. Ya les digo que temperaturas máximas muy llamativas de nuevo en gran parte del oeste, sobre todo de Andalucía, aunque el año pasado tuvimos un episodio muy parecido también de temperaturas significativamente altas sobre estas fechas. Mañana les traeré una comparativa de los últimos años. Imágenes de nuestros fotocolaboradores con el recorrido lógico de la nubosidad en la jornada de hoy y sobre todo la distinción del tipo de nube, porque encontrábamos en zonas del Mediterráneo nubes al amanecer más compactas, más llamativas, en el interior alguna que otra nube alta. Comenzamos de hecho en Copacabana, en Costa Cabana, en Almería, con la imagen que Emilio nos enviaba al amanecer, con esas nubes convectivas al fondo, alguna que otra nube de tipo medio más cercanas a la costa, pero en cualquier caso con una situación todavía plácida. Nubes compactas empujadas por el levante en el Peñón, en la bahía de Algeciras. Mañana se repetirá ese escenario y si vamos al interior, amanecer con algunos cierros poquito más en Córdoba. Mostraba la imagen de Kiko. Mañana con nubosidad en las sierras jienenses, Sierra Mágina, también desde Villanueva al Arzobispo, la situación de alguna nubosidad que luego por la tarde ha ido a menos en líneas generales, al tiempo que por la tarde iban a más las nubes en zonas de Granada, Padul, Monachil, la cara sur sobre todo de Sierra Nevada, Lante irá acumulando nubes vinculadas precisamente a ese viento de levante. Nubes convectivas vistas desde Vera. Julián nos enviaba la imagen de ese cumulonimbo que en el centro de la imagen iba creciendo, que no terminaba de alcanzar gran desarrollo. Nubes de levante en los barrios, en Cádiz, y si nos íbamos hacia el oeste, encontramos a algunos cirros en Cartaya y la misma situación en la capital onubense, en este caso, sobre todo, los restos de algunas estelas. El levante, por lo tanto, seguirá siendo el viento destacable en la jornada de mañana. Rachas, como les decía, muy parecidas a las que hemos tenido hoy. Irá amainando a lo largo del viernes y cambiará con esa situación. Primero el paso de ese frente de noroeste en la jornada de sábado y luego, lógicamente, una situación más proclive a entrar de norte el domingo con, además, esos brotes convectivos. Una situación de viento de norte que, lógicamente, se traducirá en descensos térmicos. Las mínimas ya en el norte mostrarán un domingo bastante más fresco, las máximas también presentarán, como pueden ver en los próximos días, una clara tendencia al descenso que desembocará el domingo en temperaturas máximas mucho más apropiadas para estas fechas. Mínimas el domingo ya más suaves, pero en general los próximos días muy parecidas a las que hemos tenido este amanecer, y esas máximas que en la jornada de domingo ya se irían a los 22 grados en Granada, 27 en Sevilla, 24 en la capital cordobesa, se suavizarán las temperaturas de forma apreciable. Vemos los mapas de símbolos, de hecho lo que vamos a encontrar son avisos en la jornada de mañana por el levante en el área del estrecho, poquito más. Allí probablemente mañana alguna que otra precipitación débil, también en puntos de Almería. Es un día de nubosidad vinculada precisamente al comportamiento del levante. Nubes bajas sobre todo, amanecer denso en la costa y nubosidad media y alta en el resto de Andalucía. Se va preparando ese ecosistema para que llegue poco a poco la inestabilidad. Pocos cambios térmicos, mínima de 15 grados en Córdoba, 14 en Granada, 21 en Cádiz, sobre los 19 en la costa malagueña, y esas máximas de 33 en Sevilla, 31 en Córdoba, 31 en Huelva. Es decir, temperaturas parecidas, probablemente un poquito más bajas que las de hoy, pero casi casi inapreciable ese cambio. Los avisos del viernes Sierra Nevada, sobre todo, nos llevan a encontrar algún chubasco tormentoso que puede dejar 15 litros por metro cuadrado en una hora. Será una jornada con actividad por la tarde, mañana de nubes y claros, y por la tarde se van compactando las nubes en las sierras cercanas al Mediterráneo, con algún chubasco tormentoso más probable en zonas de Granada y de Almería. El viento de levante que ya va amainando, pocos cambios térmicos. El sábado iremos encontrando poco a poco núcleos de una mayor actividad con alguna que otra precipitación, probablemente sobre todo en zonas del interior. Cerramos a bordo de la Estación Espacial Internacional, lo hacemos en este caso atravesando el creciente fértil, lo hacemos atravesando el Tigris y el Éufrates, la zona del desarrollo de la civilización neolítica, Sumeria, Acadia, Mesopotamia, hasta poco a poco dejar Bagdad, la capital ir aquí, a nuestra derecha, para acercarnos al territorio iraní y al Mar Caspio. Desde allí nos vamos. Que pasen una muy feliz noche.
2: Muy buenas noches, querido amigo. ¿Qué tal estáis? De maravilla, ¿verdad? Iba a decir otra cosa, pero estamos de maravilla. Pues bueno, pues de maravilla estamos tan bien que vamos a poner esta música para alegrarnos. Tírale.

0: musicón, Chuck Berry, qué musicón, qué música más buena tiene este hombre. Bueno, pues bueno es, y encima de esta música te lleva el bote. 128.000 euros justito, cualquier cosa. Sigue escuchando la música y arrancamos ya.
1: Conversando. ¿Qué tal están? Muy buenas noches. Mismo agradecimiento y misma relevancia en Melilla como en Ceuta con esta visita de los Reyes, Jaime.
2: Sí, Marta, muy deseada por los melillenses y por los monarcas tras el asalto masivo a la frontera de Ceuta a finales de julio. La jornada ha estado llena de gestos de cariño y de agradecimiento entre los monarcas y los melillenses. A esta hora la visita ya ha terminado con un mensaje del rey Melilla, Fernando García, muy claro sobre la españolidad de este territorio.
3: Nos vamos con ganas de volver impresionados por lo vivido. Que nadie confunda nuestras convicciones con debilidad porque estamos preparados para defenderlo. Son algunos de los mensajes que ha lanzado el rey Felipe VI en ese discurso con el que ha acabado la jornada de visita, la jornada histórica de visita a la ciudad de Melilla. Un discurso que ha ofrecido ante representantes de la sociedad de esta ciudad.
4: Melilla es España y Melilla es Europa. Su frontera es frontera de la Unión, una frontera única que no distingue flancos ni puntos cardinales.
5: Esas palabras del rey se han seguido desde aquí, desde Ceuta, con un enorme interés, refuerzan y complementan las mencionadas aquí anoche por el rey. Hoy ha sido una jornada de una especie de resaca emocional tras lo vivido ayer, pero también una jornada de preocupación porque aún se desconoce el número de personas que permanecen en Ceuta de forma irregular, esta vez concentrados en barrios como Los Rosales, El Príncipe o Jadur.
2: Los precios siguen disparados, la inflación se ha situado en septiembre en el 4,9%.
1: Son 6 décimas más que en agosto y es el nivel más alto desde febrero de 2023. Un nuevo golpe a la economía de las familias que obliga a mirar cada vez más lo que gastamos. Esta subida se debe sobre todo al elevado precio de los carburantes. Partido Popular y Vox han presentado formalmente esta tarde la moción de censura contra el alcalde de Algeciras, José Ignacio Landaluce.
2: Está denunciado por agresión sexual por 2 militantes. Como nuevo regidor proponen al edil Jacinto Muñoz y su intención es culminar el cambio antes de que acabe octubre. Y a esta hora está previsto que comience en Sevilla la tercera gala de los premios del flamenco Cajasol, que se entregan en la Fundación Cajasol.
1: Y allí está Rosa Paneque. ¿Quiénes son los galardonados este año, Rosa?
6: Marta, buenas noches. Pues son Carmen Linares, Manuela Carrasco y Rafael Riqueni. Se premia el talento andaluz, sobre todo el mundo del flamenco, el toque, el cante y el baile. Ya han llegado los galardonados que están acompañados con otros muchos compañeros, también artistas, en una gala que va a comenzar en tan solo unos minutos.

0: cualquier amenaza a la frontera de un Estado miembro lo es, por tanto, al conjunto de la Unión Europea. La reina y yo no olvidaremos esta visita. Nos vamos con ganas de volver, con esa emoción y con esa promesa, y sobre todo con orgullo. Os invito ahora a decir conmigo: ¡viva Melilla! ¡Viva! Y ¡viva España!
1: ¡Viva! De esta forma ha terminado la histórica visita real a las ciudades de Ceuta y Melilla. Felipe VI y doña Leticia han culminado con este discurso que acaban de escuchar, parte de él, la visita histórica, como decimos, a estas dos ciudades. Allí han sido recibidos después de un día intenso y emotivo por miles de melillenses. Estamos ahora en la ciudad de Melilla con Fernando García. Fernando, en ese discurso también les ha acompañado el presidente Imbroda.
2: Sí, desde primera hora del mediodía estaba aquí el presidente de la ciudad autónoma, justo a las puertas de este edificio de la Asamblea de Melilla, esperando la llegada de los reyes. Llegaron sobre las 12 del mediodía, miles de personas se agolpaban ya en esta Plaza de España remodelada en los últimos meses para precisamente acoger actos como el que se ha vivido en esta jornada. Entraban al ayuntamiento, saludaban a toda la corporación, luego salían, seguían saludando, han saludado a cientos de vecinos de Melilla que se agolpaban en este edificio. Luego se han vivido momentos también muy emotivos en la visita a ese colegio, un colegio que destaca por su educación integradora. Se han vivido momentos muy íntimos con los pequeños de ese colegio, y luego terminaba toda esta agenda de este día histórico en Melilla con esa intervención que han oído parte de ella, con esa españolidad de Melilla que ha vuelto a reclamar, por muy obvio que parezca, un discurso que ha ofrecido Su Majestad el Rey ante una representación de la sociedad melillense.
3: Melilla no es de España, es España. Aquí comienza España, aquí comienza Europa, y fue refrendado en la reciente resolución del Parlamento Europeo, en la que proclama nuestra españolidad, nuestro europeísmo. Melilla, como ciudad europea, que debe estar cada día más encaminada a Europa.
4: La recepción a miembros de la sociedad melillense y la visita al Colegio Público Eduardo Morillas han sido el broche final a un día histórico que nadie quería perderse. Una cercanía que los monarcas han mostrado durante toda la jornada, saludando, haciéndose fotos y con gestos de complicidad. Cientos de personas les han aclamado a su llegada a la Plaza de España.
5: Estamos muy contentos de ver al rey, y si podemos saludarlo, le daremos la mano.
4: Muchos habían madrugado para verles.
6: Esto es una oportunidad que no sabemos cuándo se va a volver a poder repetir.
7: El que vengan los reyes es como si dijeran, nos van a proteger.
4: El cariño de la calle se ha mezclado con los actos institucionales. Los reyes han recibido la llave de la ciudad y han saludado desde el balcón del Palacio de la Asamblea. Los monarcas se han dado un baño de masas en su primer viaje a Melilla, que quedará en la memoria de sus habitantes.
8: Este viaje histórico de don Felipe y doña Leticia comenzó ayer en Ceuta. Hoy la ciudad autónoma Álvaro Moreno de la Santa afronta volver a la realidad que están viviendo desde el asalto masivo de finales de julio.
9: Marta, el número de personas que permanecen en Ceuta de manera irregular se desconoce. Ahora, eso sí, concentrados en su mayoría en zonas como La Pantera, El Príncipe, Los Rosales o Jadú. Los ceutíes no quieren que, tras el éxito de la visita del rey, cuando se apaguen los focos, esta situación se cronifique. Nos lo ha contado, por ejemplo, Aurora, una profesora de Granada, pero que vive aquí en Ceuta desde hace muchísimos años. Las playas limpias, el centro también despejado, nos dice, son solo un espejismo.
10: Y luego cuando tú sales y te adentras a barriadas como esta, pues dices, oye, ¿está todavía esto aquí? Y tienen que dar solución porque va a venir el frío, va a venir los temporales, y estas personas van a buscar refugio. Y ya los asentamientos que la ciudad de Ceuta ha construido para albergar tanto a los menores como a hombres y a mujeres, no hay más plaza.
8: Por cierto, hoy Alberto Núñez Feijóo ha reclamado que Pedro Sánchez explique ante la Diputación Permanente del Congreso la entrada reiterada de buques militares marroquíes en aguas españolas durante los días del asalto masivo a Ceuta. Para el presidente de los populares es un hecho extremadamente grave, como también lo es, según ha dicho, que el presidente del gobierno ocultara esta información.
11: El gobierno lo sabía y el presidente se fue de vacaciones. Y además se lo ocultó a las Cortes Generales, a los ceutíes y al resto de los españoles. Por tanto, insisto en que Sánchez comparezca en la Diputación Permanente del Congreso de los Diputados para dar explicaciones. Porque lo sucedido no es un escándalo más. Es el abandono negligente e imperdonable de 80.000...

0: españoles por parte de quien tenía la obligación de protegerlos.
1: Otro viaje que ha finalizado hoy es el del presidente de la Junta y copresidente del Comité de las Regiones a Bruselas, donde ha presidido el pleno de este órgano europeo. Juanma Moreno ha participado en diversos encuentros y debates y ha hecho un balance muy positivo de la participación de Andalucía. Bruselas, Inma Ruiz.
2: Con la tercera jornada de trabajo finaliza el viaje del presidente de la Junta a Bruselas. En el Comité de las Regiones se ha vuelto a escuchar la voz de Andalucía y a situarla en el debate europeo. Un debate sobre asuntos importantes, como los fondos europeos, entre ellos la política agraria común, incendios forestales, sequía, recursos hídricos y reindustrialización, orientados a que las ciudades y regiones cuenten con más recursos y un mayor apoyo de Europa.
3: Creo que estos escasos tres días que hemos pasado, iniciado con la semana de las regiones y las ciudades, que tuve el honor de clausurar el lunes, creo que ha sido una semana netamente positiva para los intereses de las regiones y ciudades y también, por qué no decirlo, netamente positiva también para los intereses de Andalucía. La Unión Europea tiene que tener unos presupuestos más ambiciosos y, por tanto, unos presupuestos bien dotados para que podamos competir en el mundo y para que la propia cohesión interna dentro de las ciudades y regiones sigan funcionando.
4: Prisión provisional para un joven de 27 años acusado de violar a una chica de 19, estudiante Erasmus, en Cádiz. Los testimonios de testigos y las cámaras de seguridad de la zona donde se produjo la agresión han hecho posible que la Policía Nacional identificara al presunto agresor. Sandra Pérez Castañeda.
5: Los hechos ocurrieron a finales del mes pasado cuando la joven Erasmus de 19 años salía de un local nocturno de ocio en Cádiz y el ahora detenido la abordó por primera vez. Le ofreció acompañarla a su domicilio. Ella rechazó. La siguió y finalmente la inmovilizó en una calle oscura y la agredió sexualmente. La dejó sola en la zona entre la muralla de San Carlos y la Alameda Apodaca. La joven pidió ayuda, acudió al hospital Puerta de Mar, donde el personal informó a la Policía Nacional del caso.
6: Canal Sur contra la violencia de género.
4: El IPC, el índice de precios al consumo, subió en septiembre hasta el 4,9%, una subida que en Andalucía se ha quedado en el 4,7%. La inflación subyacente, la que no contempla ni los productos frescos ni los energéticos, también subió al 3,1%. En el último año, desde septiembre de 2025, este es el crecimiento que han experimentado los precios. Tenemos la inflación más alta desde febrero de 2023 y se debe sobre todo al encarecimiento de los combustibles.
7: La subida del precio de los combustibles no tiene freno. En los últimos 12 meses el gasóleo se ha encarecido más de un 34% y la gasolina un 27,5%. Por eso el gobierno ha anunciado este miércoles que no se aplicará la rebaja decreciente al combustible aprobada en octubre, por lo que en noviembre seguirá vigente la bonificación de 20 céntimos el litro, un descuento que a los consumidores sabe a poco.
8: La rebaja fiscal me parece que es nimio, vamos.
9: Veo que es poca bonificación, pero menos nada.
7: En el último año los alimentos han subido un 2,7%. La percepción de los consumidores es mayor.
10: 50 euros se nos van volando y ahora vamos a comprar pescado, tal, pues ya.
11: Antes compraba un poquito más alegre y ahora son dame tres manzanas, tres peras.
7: Los productos que más se han encarecido son las legumbres y las hortalizas frescas. Curiosamente, los huevos mantuvieron su precio en septiembre, pero arrastran una subida interanual del 12,3%.
12: No nos damos cuenta, pero si tú coges, por ejemplo, un solo huevo, te cuestan unos 30 o 40 céntimos. ¿Y qué comes por eso?
7: En Andalucía, las provincias con la carestía de la vida más alta son Málaga, Córdoba y Granada, y es más baja en Almería.
4: La Conferencia de Rectores ha condenado la carga policial de esta mañana en la Universidad Complutense, en Madrid, durante las protestas por la huelga indefinida del profesorado de

0: Leticia, han comprobado el cariño de los alumnos del Colegio Pintor Eduardo Morillas con los que han estado conversando. ¿Qué tal están? Muy buenas noches. Mismo agradecimiento y misma relevancia en Melilla como en Ceuta con esta visita de los Reyes, Jaime.
1: Sí, Marta, muy deseada por los melillenses y por los monarcas tras el asalto masivo a la frontera de Ceuta a finales de julio. La jornada ha estado llena de gestos de cariño y de agradecimiento entre los monarcas y los melillenses. A esta hora la visita ya ha terminado con un mensaje del rey Melilla, Fernando García, muy claro sobre la españolidad de este territorio.
2: Nos vamos con ganas de volver impresionados por lo vivido. Que nadie confunda nuestras convicciones con debilidad porque estamos preparados para defendernos. Son algunos de los mensajes que ha lanzado el rey Felipe VI en ese discurso con el que ha acabado la jornada de visita, la jornada histórica de visita a la ciudad de Melilla. Un discurso que ha ofrecido ante representantes de la sociedad de esta ciudad.
3: Melilla es España y Melilla es Europa. Su frontera es frontera de la Unión, una frontera única que no distingue francos ni puntos cardinales.
4: Esas palabras del rey se han seguido desde aquí, desde Ceuta, con un enorme interés. Refuerzan y complementan las mencionadas aquí anoche por el rey. Hoy ha sido una jornada de una especie de resaca emocional tras lo vivido ayer, pero también una jornada de preocupación porque aún se desconoce el número de personas que permanecen en Ceuta de forma irregular, esta vez concentrados en barrios como Los Rosales, El Príncipe o Jadú.
1: Los precios siguen disparados, la inflación se ha situado en septiembre en el 4,9%.
0: Son 6 décimas más que en agosto y es el nivel más alto desde febrero de 2023. Un nuevo golpe a la economía de las familias que obliga a mirar cada vez más lo que gastamos. Esta subida se debe sobre todo al elevado precio de los carburantes. Partido Popular y Vox han presentado formalmente esta tarde la moción de censura contra el alcalde de Algeciras, José Ignacio Landaluce.
1: Está denunciado por agresión sexual por 2 militantes. Como nuevo regidor proponen al edil Jacinto Muñoz y su intención es culminar el cambio antes de que acabe octubre. Y a esta hora está previsto que comience en Sevilla la tercera gala de los premios del flamenco Cajasol, que se entregan en la Fundación Cajasol.
0: Y allí está Rosa Paneque. ¿Quiénes son los galardonados este año, Rosa?
5: Marta, buenas noches. Pues son Carmen Linares, Manuela Carrasco y Rafael Riqueni. Se premia el talento andaluz, sobre todo el mundo del flamenco, el toque, el cante y el baile. Ya han llegado los galardonados que están acompañados con otros muchos compañeros, también artistas, en una gala que va a comenzar en tan solo unos minutos.